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1: Lleve, lleve, hay tacos, tacos.
2: Pambazos y tlacoyos.
1: Ay. Gorditas de chicharrón.
2: Ay, flautas y quesadillas.
1: Semitas de Puebla.
2: Pásate por los de Maciza.
1: Nunca. Por las vigas. Qué bárbara la foto que me mandaron. Ya estamos aquí en el Huitlacuache para que nos marques y nos cuentes de dónde nos marcas y dónde están para ti las mejores garnachas. Las que dices. Ay, mira. Bueno.
3: Hola otra vez, tlacuacheros.
1: Hola otra vez, ¿quién habla?
3: El tocayo Diablito, por supuesto, pasando lista.
1: Ahora sí, mi tocayo, cuéntanos dónde están los mejores garnachas para ti.
3: Mira, para empezar, yo fui el que te mandó la foto de las migas para que las conocieras.
1: No, me mandó las fotos y dije, uy, no, sí, mañana mismo voy. Te la voy a enseñar.
2: ¿Cómo me he perdido este manjar?
1: ¿Cómo estás en Instagram para enseñárselo a este güey?
2: Arroba sexy pompis.
1: Ahí te va, güey. ¿Rulo qué?
3: Lanza de fuego.
1: ¿Rulo qué?
3: HT de tabla, güey.
1: Okay.
2: ¿Ya viene enojado? ¿Tabla por lo del fucho?
3: No, güey, para nada.
2: Ay, bueno, mira, en lo que el diablito saca el material.
1: Ah, es que quiero
2: el
1: que
2: material
1: veas.
2: Visual.
1: Ahora a ver qué cosa ver. Nos va a sacar.
2: Ajá, ¿hoy con qué vas a salir, tocayo?
3: No, tocayo, es que fíjate que hace 8 días me llevaron a unos tacos muy buenos, que la neta sí se ganaron la recomendación.
2: A ver, ¿de qué son y dónde?
3: Son unas madres que se llaman tocinadas. Ajá. Y puede ser de arrachera, de costilla, de pechuga, de cuanta madre. Allá por Avenida San Fernando, y se llaman Los Tres Chinelos. Y la los neta, para la calidad chinelos. Que manejan, bien de precio, güey.
2: Ok, ¿es un taco normal en una tortilla promedio o son de los tortillas chiquitas?
3: Sí, un taco en una tortilla promedio. Y aparte, el pastor que ahí venden, buenísimo, güey,
2: Oye, tocayo.
3: Tocayo,
2: ahí el diablo me está enseñando la foto de las migas.
1: Haz de cuenta la cara.
2: Parece como de sobras.
1: Como si hubiera. Pues, la cara de Rulo cuando le pasé el termo, como si le hubiera mandado un video de un parto, güey.
2: Neta, parece así.
3: Sí, güey, como... yo les dije que visualmente no eran una cosa maravillosa.
2: O sea, como las partes que le sobran al pollero, que va descartando no. Las pechugas, así.
3: Ay, no,
2: también, no.
1: Oh, my gosh.
2: No nos mandaste la mejor referencia, tocayo.
1: No.
2: Bueno, los chinelos, que son tacos de que son tocinadas.
3: Tocinadas, sí, güey. O sea, digo, aparte de venden gringas, suaderos, pastor, todo eso. Esas tocinadas están muy
2: buenas, ¿eh? ¿Tú qué pides? ¿Cuál es el platillo estrella?
3: Es que yo apenas los acabo de conocer hace 8 días. Tené con una amiga y me dijo, nos vemos aquí. Y pues la neta dije, una taquería más, una taquería menos. Pero no, güey, la neta. Y lo primero que pensé, dije, esta va para el Huitlacuache, güey, sin duda alguna.
2: Bueno, ¿qué probaste ese día?
3: Los de pastor, las tocinadas, una de arrachera y una de costilla, güey. Buenísimas, güey. Buenísimas,
2: dale. Todo de tomar, estaba bueno. ¿Con qué?
1: Fíjate.
3: Agüita de horchata.
1: Siempre falla, ¿eh? Es como el club sándwich en los hoteles. Nunca falla, ya te vas a la cena.
2: Aunque a mí no me gusta cuando las preparan de jarabe.
1: ¿Qué?
2: El agua de horchata.
1: Ay, de jarabe.
2: Sí, así como la más instantánea.
1: Así no sabría decir. Sí,
3: no, güey, no. Nada.
1: A mí te venga hasta que les
3: salga. No hay que horchata.
1: Ahí está. Bueno, mi querido don Rulo, no cabe duda que usted no para de tragar, ¿verdad? Ya nos mandó quesadillas. Esta es su sección favorita, güey. Y cada semana nos trae como nuevos lugares. Me encanta. Eres fritanguero, eres carnachero de corazón, mi Rulo.
3: Yo solito me autonombré como corresponsal del Huitlacuache, güey.
1: Me encanta, mi Rulo. Y sí, ya lo tenemos amarradito un hilo porque ya está flotando, ya está glorificado.
2: Globifica.
4: Rulo, ¿tú te estás globificando?
2: Ayer me hizo la punta el tocayo, ¿eh? Fue nomás de insultarme.
4: ¿Te dijo?
1: Sí. Yo también ayer también te dije, oye, Rulo, ya.
2: No, tú me dijiste.
1: Vamos a bajar a la pizza, ¿no?
2: Tú me dijiste antier. Con los cuerpos, no. Con los cuerpos ajenos.
1: ¡A huevo! Chau, beso.
3: No,
1: para ti, es para este Rulo, para este Rulo.
2: Ah, no, pues yo me reía porque pensé que era para el tocayo.
1: Ah, qué caray. Gracias, mi querido Rulo. Te mandamos un abrazo. Cuídate. Claro, ya, por favor, ya. Vamos a una rolita. Este es el Tlacuache a los 40. No se mueva. Qué bien la estamos pasando.
2: Ay, bajo techo, tranquilitos. La magia del jueves. Yes.

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0: Así es, ya estamos de vuelta aquí en el Tlacoche de los 40. Gran sección, el Huitlacuache, para que nos llamen y nos digan dónde ustedes degluten sus más afines.
4: Los sagrados garnachas. Alimentos, sí.
0: Así
4: claro
0: es.
4: Que sí. Ya puede ser todo, ahí, la recomendación de las tocinadas.
0: Ahora, puede ser todo, puede ser también de la 11,000.
4: Ajá.
0: O sea,
4: todo menos migas.
0: ¿Migas? Tú sí te espantaste con las migas. Bueno.
5: Bueno, bueno, Diablito.
0: Hola, ¿quién habla?
5: Habla Antonio, de aquí, tu amigo de Villacuapa.
0: Los 40 Villacuapa FM.
1: La radio de las motonetas. La radio del neón.
5: La radio de las mujeres güeras hasta que llueva.
1: La radio de la mujer.
0: Ah, ¿cómo es? La mujer de Cuapa es guapa, ¿no?
4: ¿Eh?
0: Mujer de Cuapa es guapa.
4: Ajá.
0: Sí.
4: Y la carne barata.
0: No. Sí. Qué feo eso que dijiste, Rulo.
4: Así es el dicho.
0: Bueno,
4: yo,
0: pues
4: yo crecí en Cuapa.
0: Que te funen.
4: Donde la gente es guapa.
0: Donde la gente es guapa. Sí. Y claro. Si tu carnita se ve baratona, güey. A pesar de ser blanca, ¿eh? Oye, bueno, pues ya estamos acá. Cuéntanos, mi querido, ¿cómo te llamas? Ya se me fue, por culpa de Rulo.
5: Sí, no se preocupen, aquí sigo, ¿eh? Antonio.
0: ¿Cómo te llamas?
5: Toño.
1: Toño.
0: Ahora sí, cuéntanos.
4: ¿De dónde eres?
0: En Villacuapa hay buenas.
1: Yo he hablado mucho de las
0: salsas. ¿Las conoces, Toño?
5: No.
0: Ah, Dios mío, pero ¿cuál nos vas a hablar entonces?
5: Es, digo, si les gusta mezclar la cochinada, la... Okay. La birriamen.
0: ¿La birriamen dónde está?
5: Hay una sucursal que se llama El Hombre Salsa. En las mañanas vende tacos de birria.
0: El Hombre Salsa.
5: El Hombre
0: y
5: Salsa.
0: Y en las mañanas hay tacos de birria, están buenos.
5: Sí, no, los mejores que he comido.
0: Ah, ¿sí?
4: Wow. ¿Has comido muchos?
5: Sí, como ando en el Uber, pero he comido hasta de muerte lenta, de perro, de guaguacoa, de todo.
0: Muerte lenta, ¿esa de qué trae muerte lenta?
5: Ahí en Rojo Gómez y este... Ay, bueno, cerca de este parque Tizantle, hay unos tacos que cuestan a $2.
0: Ah, no me digas.
5: $2 el taco.
0: Órale. Están muy baratos, ¿no? Está medio sospechoso ese precio, ¿no?
5: Demasiado baratos. Esos son los que

0: pues le, no sé si fue por el tipo de carne o qué show, pero me, una vez me comí 12 tacos ahí y me hicieron daño, por supuesto.
1: O sea, ya, pero, ya vas, este, ya te los comes para destapar, ¿no?
0: Sí, dije, pues este, ya, mira, no he laxado en unos días, con esto que
1: ya a manera de purgarte.
0: Sí, exacto.
2: Ay, mira. Oye, sí, sonó seco, ¿eh? Sonó seco.
1: Sí,
2: estamos échale uno babita, más aguado, uno más aguado para estos de los pesos. Gracias, mi Toño, te mandamos un abrazo hasta
1: Villacuapa.
2: Los 40. Claro que sí, el mejor programa de la tarde ya.
1: Sí, claro.
2: Güey, ya.
1: No hay duda, pero indiscutible.
2: Yo ya leí los números reales.
1: Ah, y por mucho, güey.
2: Los reales.
1: Y por mucho.
2: Qué fuerte cargar con esta responsabilidad. Yo te estoy hablando con mucha responsabilidad.
1: Pues estás espaldón, está bien.
2: Me gusta, ¿eh? Vamos a darle.
1: Bueno.
3: Buenas tardes, Diablito.
2: Buenas tardes, ¿quién habla?
3: Habla el del Uber Blanco.
2: El del Uber Blanco. ¿No quieres hacer un comercial?
3: Aquí de Cuapa.
1: Ah, los 40 Cuapa FM.
2: Está on fire.
1: La ciudad vecina. ¿De qué color es el neón de tu carro?
3: No es un neón. Es un versita, me saca.
2: Bueno. Versita. A ver. Ahora sí, mi señor Blanco.
3: Un restaurante. Y la neta es unos tacos papayas.
2: ¿En dónde?
3: Se llama Restaurante y Carnitas La Güera Ajuco. No,
1: güera. La güera. Es que las güeras son chidas.
2: Güero, güera, güeras, güeros.
1: Ahora,
2: la güera Ajuco.
1: Ajá, pero no necesariamente tiene que estar güera. Solo es
3: no,
1: el
3: no
1: apodo.
3: Está güera. Puede
1: solo es el apodo, ¿no?
3: Ajá. Está entre.
2: No seas así, güey. ¿Qué tienes contra los prietos, güey? ¿Qué tienes contra? Dímelo.
1: Que dé la cara. Su cara prieta, seguro.
2: No, porque es güey blanco.
1: No, eres blanco. Tú, como que tienes voz acartonada.
2: Oye, entonces la güera de Ajuco.
3: Sí, está entre.
2: ¿Especialidad?
3: ¿Coras? Y reines a Hualcoyo.
2: Pero
3: no,
2: ¿cuál? Papá, ¿y cuál es la especialidad?
3: Son taquitos de arrachera, padrino. Taquitos de carnita.
1: ¡Patirino, no, papá! ¡Ay, no, patitirino!
2: ¡Ah, no más, patitirino!
1: No hay nomás, padrino. ¡Ah, patitirino, patitirino! De rechupete, padrino.
2: ¿La güera? ¿De?
3: La güera Ajuco.
1: Ajuco.
2: Ajuco. ¿Qué va a decir?
3: Sí, búscala. De hecho, hasta sale en Google Maps.
1: ¿Con cuánto varo la armas?
3: Neta, están bien barato. La neta, si les digo en cuánto está un taco bien servido, ni me la van a creer.
1: ¿De dos pesos?
2: A ver, ¿en cuánto? ¿Dos?
3: Porque están en 35 pesos. Pero están bien
2: ya servidos. Dices, bueno. Ahí sí dices, ok.
1: Se me hace bien.
2: Ahora, tú dime, por favor, mi...
1: Buber.
2: Buber, lo voy a poner porque...
1: El Buber.
2: El Buber Blanco. A ver, dime.
1: ¿Tú te comes un taco de 2 pesos?
2: La neta.
3: Pues la neta sí he comido tacos de 2 pesos.
2: Ah, puede ser, Buber Blanco. Y hablando de los prietos despectivamente. No manches.
1: Todos, yo la neta también.
2: Ayúdame a ayudarte.
1: No sé si de 2 varos, sí, pero yo sí también. Esto, barato.
3: Tenemos el pinche estómago de hierro, papá.
1: Ya curtido, tanto. Sí, papá.
3: Sí, así no es. Manches. Imagínate, hemos visitado hasta el mismísimo pinche infierno. No manches.
1: Al revés, ¿no? Te hace daño lo caro.
3: Imagínate el baño. No, hombre, bien potente ahí.
2: Yo lo he vivido, pero ya.
3: En el centro comercial.
1: Yo lo he vivido.
2: Lo he vivido, lo he hecho. He comido tacos igual, pero ya ahorita, mi edad, ya la gastritis, ya la agrura es fuera.
1: Ajá.
2: Ya es por edad.
1: Pero ya es la edad donde ya piensas en todo eso, ¿no?
2: Ya no, ya no es
1: colesterol.
2: No,
1: que
2: eso
1: se te
2: no
1: va
2: pienso.
1: A caer pesado en la noche.
2: Eso no pienso.
1: Que si lo vas a estar repitiendo.
2: Ah, eso no pienso. Eso está todo.
3: No, yo apenas ahí les va una experiencia rápida.
1: Aquí
3: apenas
1: en este cuerpo
2: todo está tranquilo.
3: Taquitos de michiote y la neta, sí, no manchen, estaban bien condimentados y toda la tarde ahí erupte y erupte. Ay, no, no.
2: Qué
3: no.
2: Pedotes que traías sí, ahí, no. Con, aparte con el cliente, de verdad.
3: Con el usuario, imagínense.
2: Con
3: digo,
2: el usuario y tú ahí.
3: Con perfume incluido.
2: De eso que ya no te mueves del asiento, te mueves tantito y sale todo lo que lleva ahí cargándose, ¿no? Ya, hasta un caldillo ahí. No, ya, por favor. Gracias. No, ya para, por favor. Para.

0: Escuchas El Tlacuache de los 40 con el Diablito. Hacemos una pausa.
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2: Ya estamos de regreso aquí en el Tlacuache en los 40 y seguimos aquí en el Huitlacuache. Y es una fusión el día de hoy del Huitlacuache con el
3: Tlacuache.
2: Eso. Así es, porque nos está acompañando.
3: Porque ¿quién no come en un coche?
2: Exacto, pues claro. Ahí están los borrego viudos, ¿no?
3: Totalmente. Ay, sí. Bueno, es el Huitlacoche.
2: El Huitlacoche. Yo, la verdad, generalmente, borrego viudo sí me bajo a la mesita. Hay veces
3: es que
2: sí
3: se
2: me
3: pone
2: los echo.
3: Se pone tan lleno que luego no sí, puede.
4: No, yo no, es mejor en el carro, más cómodo.
2: Sí, pero porque luego pasan dos días así doliendo a cebolla.
3: Pues está lo que te digo. Ahí eructa, se queda el buque.
4: Qué rico, sí, qué rico.
2: No, oye, fíjate que a mí me gustan los de suadero, David.
3: Sí. Los y la salsa, la única salsa, que hay.
2: La única que hay. Pero no, tienen dos, ¿no?
0: Porque los suaderos llevan como una verde.
3: Es una roja que pica.
0: La roja, esa es buenísima, que traen los de pastor también.
3: Sí, parece que el taquero siempre se amanece de malas.
2: Y ¿sabes qué?
3: Al triple.
2: Siempre llegas ya con tus alcoholes
4: siempre,
2: ahí,
4: sí,
2: ¿no?
4: Y eso también te ayuda.
2: Y al otro día. Al
3: si
2: otro
3: no,
2: día,
3: no te atienden. Sí. Hay un alcoholímetro y dicen, a ver, sóblele. Está sí. Muy sobrio, vayas a otra taquería.
2: Y al otro día te levantas, fíjate, mejor porque
0: te levantas con el diarreón.
3: Claro.
0: A las 8 de la mañana.
4: Rapidito.
2: Que y ahí te sale todo, ¿eh?
0: Te sale con todo y todo lo que te chupaste.
3: Correcto, y aparte con la salsa que ponen, ya hasta te limaste las uñas.
2: Y te lo estás tragando y dices, vale la pena mi diarrea mañana, no me importa. Tenemos llamadita, bueno.
5: Hola, hola.
2: Oh. Hola, ¿quién habla?
5: Habla Anaí de la Ciudad de México.
2: Anaí de la...
0: Los 40, Ciudad de México, FM.
5: Justo.
2: ¿Cuántas veces te dicen si eres Anaí de RBD?
5: Como dos veces al día, más o menos.
2: Ok, Anaí, esta es la tercera. Y no me digas que a ti lo que te gustan son las enfrijoladas, porque las de Anaí se veían horribles.
3: Dejan mucho que desear.
5: No, la neta sí se veían poco apetitosas. Yo le pego más a la bonita cultura chilanga del taquito.
2: Eso. Ahora sí, mi Anaí, ¿dónde deglutes tu garnacha favorita?
5: Pues hay unos taquitos que se llaman Taquitos Tony, que están ahí en Torres Adalid, en la Narva.
0: No, cómo no, famosísimos.
5: Buenísimos, y además son 24 horas, justo hablando del bajón, buenísimos.
2: Gran suadero, y ahora, fíjate que fui a probar el tan famoso taco de te dan el trozo del suadero.
4: Sí, de trozo, sí.
2: De trozo, sí. A mí me tocó secón, la verdad. Me tocó medio secón, pero el suaderito así bien picadito está delicioso. Ahora, ¿será que a lo mejor me tocó este día no tan chido? ¿Ustedes han probado los de trozo?
3: Sí, o sea...
5: No, están muy buenos.
3: Dijo los tacos. Dijo los de trozo, no el trozo.
4: Oye, ¿cómo lo metiste así? Resbaló.
2: Fue aquí callale.
3: Sí, oye, ya no se ha comido, pero... A ver, lo preparó también que no puedo matar el chiste. Sí.
2: Pero a ver, Anaí... ¿Ese de trozo no te ha tocado secón?
5: No, el trozo nunca, seco nunca. Siempre ha estado muy bueno, también depende a qué hora vayas.
4: ¿A qué hora es la hora buena?
5: Como el cambio de carnecita, entonces en hora de comida.
2: Sí.
5: En hora de comida, que es hora pico, tipo 3, 4 de la tarde, es como cuando he visto que todo está más fresco, o en la madrugada.
2: O en la madrugada, exacto. Yo fui como a las...
5: Están haciendo como el cambio.
2: Sí, yo fui como a las 7 y no.
4: No, ya se había acabado los chiles. No,
2: pero delicioso, ¿eh? O sea,
3: pero
2: rico, eso sí. Mis tacos Tony son muy ricos y...
4: Trozo de perro.
2: Me tocó perro.
3: Soa perro.
2: El soa perro. Oye, mi Anaí.
5: Taquito de afgano.
2: Así es. Muchas gracias, mi querida Anaí. Te mandamos un abrazo hasta Torres Adalid. Que seguro estás ahí.
5: Gracias.
2: Ándele. Y vamos una rolita.
5: Chao.
2: Esto es el Tlacuache de los 40.

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0: así. Ya estamos en el tlacuache tenebrudo. El eructo más largo de la historia. Ahí está. Los teléfonos en cabina 55 51 66 8101 o al 80 061 000. Al WhatsApp 55 49 48 88 99.
1: Como que se abrió un portal.
0: Ay, sí, sí.
1: Hola, soy Frankie Monstruo.
0: Vamos a ver.
1: Bueno,
0: ahora sí, bueno.
2: Bueno.
0: ¿Sí, quién habla?
2: Rosy.
0: Rosy, ¿de dónde nos llama Rosy?
2: De Guadalajara.
0: Los 40 Guadalajara.
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0: La radio de la llorona. Ahora sí, cuéntanos, mi querida Rosy, tu historia tenebruda.
2: Fíjate que yo soy enfermera y hace tiempo trabajaba para el ISSSTE.
0: Ajá.
2: Y mi mamá se dedica a dar terapias de Reiki. Entonces un tiempo le estuve ayudando a dar terapia y empecé a hacerme muy susceptible a ver y a sentir muchas cosas. Entonces en una ocasión que estaba trabajando en el hospital, me tocó ver así literal cómo pasó una sombra por el pasillo, y a minutos de nada, la paciente que estaba en la habitación de un lado entró en coma y a los minutos falleció. Y sí, fue una sensación así de no manches. Ya de ahí yo le dije a mi mamá, ¿sabes qué? Ya no te voy a ayudar porque me estoy volviendo muy susceptible a todo eso. Y dije, no puedo yo cargar con todo eso.
0: Pero a ver, o sea, ¿tú viste? ¿Qué fue lo que viste ahí?
2: Yo no puedo decir que vi que una calaca o algo así. No, o sea, yo literal lo que vi fue una sombra oscura que pasó por el pasillo por donde yo estaba. Yo estaba dentro de una de las habitaciones. Y vi cómo pasó esa sombra, pero por el pasillo. Y a los minutos, la paciente que estaba en otra de las habitaciones enseguida fue cuando entró en paro.
0: Oh. O sea, algún alma que fue por ella.
2: Pues sí, yo pienso que eso fue.
0: ¿Y has visto algo más? ¿O de plano dijiste yo ya aquí ya?
2: No, yo ya a partir de ahí me desconecté de todo eso, porque si no era muy feo, porque se sentía mucho. Cuando estaba en el hospital me llegaba a mi casa y llegaba muy cargada, me sentía muy cansada, y fue a partir de que yo empecé a ayudarle a mi mamá.
3: ¿Y cómo limpiabas tu energía?
2: Pues mi mamá me limpiaba.
3: ¿Con un huevo?
2: No, me daba terapia.
3: Es que luego es muy común que te hacen una limpia con un huevo.
0: Sí, sí, sí.
2: Sí, bueno, se utiliza mucho eso, pero no, mi mamá utiliza como, pues más bien como la energía, vaya.
0: Ah, okay, okay. Ahora, ¿tu mamá a qué se dedica?
2: Mi mamá da terapias de Reiki.
0: Okay, entonces tu mamá iba al hospital a dar terapias.
2: No, mi mamá atendía pacientes en su consultorio y yo le ayudaba.
0: Okay.
2: Pero a raíz de que me sucedió eso, digo, en varias ocasiones me llegaron a pasar cositas así, pero no les tomaba mucha importancia porque no me considero una persona muy crédula de esas cosas.
0: Okay.
2: Pero a partir de esa ocasión que me pasó que vi así esa sombra y que al ratito la paciente entró en paro y que se nos fue, sí fue así de que dije, no, ya no puedo yo con eso.
0: Ay, güey. Está cañón. ¿Cómo era la sombra? ¿Será? ¿La viste perfecto?
2: Sí, sí, sí, era una sombra oscura, literal. Como, pues sí, como tu sombra. Cuando está el sol que te da la contraluz y te da la sombra. Así,
0: o sea, literal, así, una sombra bien hecha, pues.
2: Sí, sí, sí, sí, sí, súper bien.
3: ¿Cómo de qué
2: hecha?
3: ¿Tamaño?
2: pues el tamaño de una persona normal.
0: Normal. Sí. Y la, ahora, bueno, pues sí, o sea, bien hecho, no había nadie, no había nada que produjera obviamente esa sombra. ¿Por cuánto tiempo la viste pasar?
2: Pues fue así, en lo que volteé a la puerta, la vi pasar y me volví a voltear con la paciente con la que yo estaba, y fue así, ¿la vería o no la vería? Y no quise preguntarle, porque la verdad sí fue como, me entró como un escalofrío, y dije, ¿qué onda? Qué raro, ¿no?
4: Sí, como paranoia.
2: Sí, la verdad es muy feo.
4: Y seguro se te enchinó el cuero todo.
2: Sí, pues porque sí. En otra ocasión me pasó, pero eso yo pienso que no creo que se haya tratado de energías, más bien yo pienso que fueron los gases que tenía el cuerpo, porque estaba en el área de urgencia y ya tenía ratito que había fallecido una paciente, ya la tenían con la sábana tapada. Y literal vimos entre varios compañeros cómo se levantó, que sería unos 30, 40 centímetros, y se volvió a acostar. Pero pues eso científicamente se sabe, pues, que son los gases del cuerpo que se van liberando cuando ya uno fallece.
4: O estaba incómoda, a lo mejor.
2: Movimientos involuntarios.
0: Sí, dijo, no, yo sí. Así no me voy a morir así. No,
4: yo bien. De cucharita.
2: No, es que como uno se va a morir como uno quiere.
0: Pues sí. Oye, muchas gracias, mi querida Rosy. ¿Dónde nos llamas,
2: Soy de Guadalajara, les acabo de hablar.
0: Sí, es cierto. Sí, es cierto. Oye, pues fíjate. Ay, güey.
4: La Rosy, la mamá de Rosy debe de tener buenas historias también.
0: Sí. Sí, con lo del Reiki y todo.
4: Ajá, ¿no? Le ha de llegar cada paciente.
0: Ay, güey, pues
2: sí,
0: bueno.
2: Sí, ella sí tiene muchas historias.
0: Gracias, Rosy, por contarnos tu historia.
2: Gracias a ustedes, que tengan muy bonita noche.
0: Igualmente, Rosy, gracias. Ay, qué linda la Rosy.
4: Ay, sí, que estén muy bien, hasta luego. De antemano, gracias por escucharme.
0: Saludos a toda la familia también.
4: Sí, bye. Ah.

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1: Ya estamos de regreso aquí en El Tlacuache Tenebrudo para que nos llamen y nos pongan bien tiesos con sus historias de sustos. Así es mi querido. Ya estamos aquí. Pues sección favorita, porque ya lleva varios años. Y la verdad, pues quién no. ¿A quién no le gustan las historias acá? Para andar bien tieso, ¿no? Ya tenemos llamadita, bueno.
2: Hola.
1: Hola, ¿quién habla?
2: Tania.
1: ¿Cómo?
2: Tania.
1: Tania, ¿quién está hablando del baño? Que la Tania, bueno, mi querida Tania. Ahora sí, cuéntanos, ¿dónde estás? Estás con una casa embrujada, güey.
2: Exacto, estoy en una casa embrujada. No, estoy en un salón.
1: Ah, ya. Oye, mi querida Tania, pues adelante, cuéntanos, ¿de dónde nos llamas?
2: De la Ciudad de México.
1: Los 40 Ciudad de México, FM. Ahora sí. Ay, ay, ay, cuéntanos tu historia, tenebruda.
2: Mi historia de terror pasó una vez que yo estaba, pues bueno, ya era como las ya era la madrugada, ya eran como las 3. Y yo estaba acostada, pero de repente sentí como alguien se sentó como en la esquinita de la cama.
1: Me ha pasado.
2: Como esa, esa sensación de que alguien se sienta ahí.
1: Dos veces, ¿eh? Dos veces me pasó y se siente, pero duro, ¿eh?
2: Sí, no, no. Entonces, pues empecé a sentir que como que se sentó y empezó como a brincar, o sea, como sentado, pero brincando.
1: Ah, caray.
2: Y pues yo pensé que había sido mi hermano, entonces en automático di como que una patada como para pegarle

0: pasa a tu hermano y así. ¿A ellos les ha pasado algo mismo en esa casa?
1: A mi hermano sí, en su cuarto.
0: ¿Lo mismo? ¿Se le sentaron?
1: Pero bueno, eso yo no soy tan... No lo mismo, él se asusta más fácil, pero sí le han pasado igual cosas paranormales, de que, no sé, mi perrita le ha ladrado así como al closet a ciertas igual horas de la madrugada, y pues sí, mi hermano sí se asusta y luego se sube con mis papás.
0: Ay, güey, el hermano pateado, por sí. Favor. Oye, no, pues sí está cañón, ¿eh? O sea, a las 3 de la mañana se te sentaron en la cama.
1: Sí.
0: Y se pusieron como a brincar así.
1: Sí, sí.
0: Ay, güey, ay, yo si me cambio, me mudo. ¿Y tus papás llevan viviendo toda la vida en esa casa?
1: Sí, toda la vida.
0: ¿De quién era esa casa?
1: De mi abuelito.
0: ¿De tu abuelito? Ay, güey. Sí. ¿Y nunca se les ha aparecido ahí el abuelito?
1: No, hasta eso no. O sea, sí han pasado varias cosas, pero no hemos visto nada.
0: Ay, güey. Pues ahí está. Ay, sí me dio miedito, ¿eh? Sí me dio miedito. La verdad. Porque a mí ya me ha pasado. Me pasó dos veces, siempre lo he contado. Pero fíjate que en esa época estaban mandando las cenizas de mi papá. Y yo, porque él murió en Estados Unidos. Y yo sentí que era como él. Que ya estaba llegando y ya. Pero sí, aparte la mandaron en dos partes. En una parte mandaron como las extremidades y en otra la cabeza y el torso. Ah, la cabeza. No, pues mandaron las cenizas, ¿no? Pero por el peso te la mandan en dos partes. Y antes de que llegara, me pasó, o sea, justo en el lapso de que llegaran las cenizas, me pasó eso dos veces. Y ya que llegaron, ya como que dejó de pasar. Entonces hubo un... Hubo un sentimiento como de, pues era mi papá, ¿sabes? Entonces eso como que me quitó el miedo. Pero sí se siente como, o sea, como se te sientan ahí al lado.
1: Sí, se siente muy feo, hasta escalofrío te da.
0: ¿Hace cuánto fue esto?
1: Yo creo que hace un año,
0: ay,
1: más
0: güey,
1: o menos.
0: Hace un año, pues no tiene mucho, ¿eh?
1: Sí, no.
0: Bueno, pues muchas gracias, mi queridita amiguita tlacuachera, y te mandamos saludos aquí en la Ciudad de México.
1: Sí, muchísimas gracias.
0: Ay, que estés bien. Ahí está. Vamos a una rolita y regresamos a ese tlacuache de los 40. Claro que yes.

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0: Respirar, María José.
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1: Ahora sí.
2: Mucho.
3: Eso es canción de duelo, ¿verdad?
1: Así es, ya se acabó la amistad, mucho.
3: No, pero no he ganado ni un voto, nadie ha votado por mí.
1: No, cómo no.
2: Ya, bueno, aquí se acabó la amistad, sí. Mucho. Mira, yo soy Frankie Restauro Autos y ya.
3: Traigo
2: ya
3: una botella de vidrio, no. Cuidado.
4: Mucho Valentín. Se acabó. Vamos.
2: Mucho con estas manos.
3: ¿Cuál es el tema? ¿Cuál es el tema?
4: El tema de hoy son canciones sudamericanas.
2: Así es.
4: Estamos compitiendo el señor Morocco en cabina.
5: Presente.
4: El maestro de nuestras redes, el buen Angelillo Pillo.
3: ¡Vamos, carajo!
4: El favorito, Frankie Mostro.
3: ¡Joven!
4: El señor productor Rulo Berea.
2: Así es.
1: Y un servidor.
2: Es correcto.
1: El Diablito.
4: Así okay. Que
2: todo avalado por nuestro interventor de gobernación.
4: De la Secretaría de...
1: Sí. Sí. Ahí está.
4: ¡Vamos!
1: En este momento... ¿Cómo ha cambiado esto?
3: ¿Eh?
1: Ahora sí.
4: Vamos en este momento. Suéltalas, Morocco. Alguien se fue a la segura. ¿De quién es? ¿De quién es?
3: Él es de Morocco, obviamente.
6: Otra vez.
2: Así es, son estéreo, persiana americana.
1: Ay,
4: se fue a la.
3: Todo el mundo canta esa.
4: Todo el mundo. Sudamericana.
3: Se va a la segura, ¿no?
4: Son estéreo.
3: Inviértele más, algo
2: así. Si todo el mundo la canta, se la regalo, claro.
1: Ay, por favor, bueno.
4: Exacto. A la
1: segura, a la paz.
2: Así es, a la segura.
4: Tenemos buenas. Que venga la que sigue, mi querido Morocco.
1: Ah, caray.
3: Mon Laferte.
5: Mon Laferte.
3: Sí. México. ¿Te acuerdas, Morocco, los abrazos que le daban? Casi la destripo.
5: Falta de querer.
6: Épale.
5: Háganme ganar.
3: No, señor, buena onda.
1: La buena.
2: Bien, Morocco, bien.
4: Bien, Morocco.
1: Bien.
4: Mon Laferte.
1: Con. ¿Cómo se llama esa canción?
3: Tu falta de querer.
1: Tu falta.
4: Tu falta de querer. La que sigue.

0: prendió como el fuego.
1: ¡Esa!
2: Canción de Bomba Estéreo.
0: Correcto.
1: Ahí está.
2: Canción de Frankie Monstruo. No, es buena.
0: Pero se está moviendo, está echando hate a lo güey.
2: Pero viste la típica.
0: Sí, primera americana.
2: Llamo Laferte, Bomba Estéreo.
0: Ay, sí.
2: A ver la que sigue.

0: Güey. ¿Está bien?
1: No tengo idea.
0: Pero ustedes digan, yo quiero chupar y
1: ganamos.
0: ¿Eh?
2: Ya más suena y me empieza a picar el hígado.
3: Los lamas.
0: ¿De los lamas?
2: Super lamas.
0: Super lamas.
3: Super lamas.
0: Super lamas, yo quiero chupar. O sea, ahí está. Música Sudamérica.
2: Es sinónimo, quiero chupar los super lamas, ¿no?
1: Ahí está, está claro. Pero es buena rola, ¿eh?
4: Kilómetro de recorro Argentina, ah. Loco.
5: Oye, hay invitado, hay que, es en honor a,
0: ¿no? A Berito.
5: Claro.
0: Hoy fue tu honor, Berito.
5: Sí. Tantos amigos, tanta cerveza.
0: Okay. Exacto. Tantos amigos, tanta cerveza de
3: Los Caligaris.
0: Que ya han estado acá, Los Caligaris, Los Auténticos.
1: Ah, sí. Buenas bandas argentinas.
0: Ajá. Es curioso que la única que no ha estado ha sido Soda Stereo.
3: Muy buena.
2: La mía es colombiana, mi banda es colombiana.
0: La tuya es colombiana.
2: Correcto.
0: Así es.
1: Sudamérica.
3: Pues, ya, que la gente decida.
0: Y una chilena, Mon Laferte.
2: Correcto. Sí. Mi novia.
0: Bueno.
6: ¡Hola!
0: ¡Hola! ¡Hola! ¿Quién habla?
6: ¡Lucho!
0: ¡Mi Luchito!
3: Ay,
0: el buen Lucho, ¿cómo estás?
1: ¿De dónde nos llamas, Lucho?
6: De la Ciudad de México.
0: 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La ciudad de Lucho.
1: Ahora sí, mi Lucho, ¿por cuál votas?
6: Yo quiero chupar.
2: Güey, oí los acordes de un niño diciendo eso.

0: Lucho, te amo. Amo a Lucho, el cabrón. Bueno.
1: Bueno.
2: ¿Sí? ¿Quién habla?
1: Hermanitas.
0: Manitas, ¿por dónde andas, manitas?
1: En Iztapalapita, la...
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2: la bella.
0: FM.
3: La red de los Ángeles Azules.
0: La red del bordo.
4: La red del bache.
0: ¿Por cuál votas?
1: Yo quiero chupar.
5: No, no, no, no.
0: Es que está
3: en ceros, no, por favor.
5: Que los superlamas, manita.
2: Ah, qué bonito.
5: Bueno,
1: es que es jueves. Buenas noches.
5: Buenas noches.
0: Buenas noches.
1: Saludos.
0: Espérame. ¿Quién habla?
1: Paco desde Aguascalientes.
0: Paco de Aguascalientes, déjame. Los 40 Aguascalientes. Déjame dar el revisón. Vamos, 2-0. ¡Oigas!
5: La radio de los rayos.
1: Pues yo me voy a inclinar por el futuro de México. O sea, apoyando a Luchito y a mí.
0: Claro que sí, señores. Y esto porque es jueves. Se llama
6: El Loco en la Madrugada.
0: Así es, yo quiero chupar.
7: Es que esto es un himno.
0: Es un himno.
7: Es un himno. Nada que hacer.
0: 3-0-0-0. Cerongas, una barrida impresionante.
7: Hola, Moloco, para ponerme de pie.
0: Lo que nunca
2: se ha vivido con tanta gente. Es impresionante.
0: El alcoholismo de la gente. ¡De los niños!
7: Exacto.
0: Bueno, señores,
2: pues así es.
0: Todo llega a su fin.
2: Menos el amor. Ahí sí difiero. El amor no acaba.
0: El amor hacia ustedes,
2: el amor hacia lo que hacemos,
0: el amor hacia nuestra familia, nuestras parejas, ese no acaba. Y el amor hacia lo que hacemos,
2: reitero, no termina.
0: Ha sido un gustote
2: haber compartido con ustedes
0: Secciones fabulosas. Yo quiero agradecerle
2: a nuestros colaboradores que nos han acompañado, a mi querido Frankie Monstruo, a Ro Abogado, a nuestro querida

Andy García, a todos los que nos han acompañado en este viaje, a mi querido Gabo Ramos, a mi querida Faisy, a toda la gente. Quiero agradecerle también a Hugo Pogo y a Julio César Ramírez, que nos permitieron abrir las puertas de Diablópolis para todos ustedes y nos dejaron hacer lo que quisiéramos. Y la verdad, eso se agradece. Gracias a ustedes, a los tlacuaches, por acompañarnos todos los días con sus llamadas, hacernos reír tanto. ¿Qué les puedo decir? Estoy sin palabras, estoy conmovido de todo el cariño que hemos recibido estos 3 años y que yo he recibido en lo personal a lo largo de mi carrera, y que sé que seguiré recibiendo de parte de todos ustedes. Esto no acaba. Siguen cositas. Síganos en nuestras redes, Diablito High, en Instagram. Y síganos ahí, porque se vienen cositas y seguramente seguiremos creando, porque eso nos dedicamos y eso me he dedicado toda la vida, a crear. Y lo que creé en esta empresa, que son los 40, me tiene muy orgulloso, y que no lo hice yo solo, lo hice junto con Morocco, junto con Rulo Berea, y junto con todos ustedes. Ustedes, el público, que son los que nos hacen. El show debe continuar. Nos vemos pronto. No sé dónde, pero de que nos oímos, nos oímos. Los quiero mucho, mis tlacuaches. Ha sido una gran experiencia. Y no es un adiós, es un hasta luego. Ay, ya, por Dios.

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2: ¿Buscas consentir tu piel de forma natural sin descuidar tu cartera? Llegaste al lugar indicado. Hoy en nuestra tecnología doméstica cuidaremos de ti y de tu bolsillo, enseñándote a preparar unas humectantes barras de jabón con miel. Acompáñanos en Revista del Consumidor Radio.
0: Revista del Consumidor. Esta tecnología doméstica está validada por el Laboratorio Nacional de Protección al Consumidor. Tome nota de los ingredientes y presten mucha atención. ¡Comenzamos!
2: Los ingredientes que vamos a necesitar son 3 tazas de base de jabón transparente cortado en cubos, media taza de agua purificada caliente, 1 1/2 cucharadas de miel de abeja, una pizca de colorante vegetal amarillo y 40 gotas de esencia de miel.
0: Los utensilios que utilizaremos son una taza medidora, una cacerola con capacidad de 2.5 litros, un tazón de vidrio con capacidad de 1.5 litros, un plato extendido, un cuchillo, una cuchara sopera, un molde de silicón, un rollo de papel aluminio, un rollo de plástico adherente para alimentos y un atomizador. Vamos al procedimiento.
2: Comenzaremos colocando los cubitos de la base para jabón en el tazón y la llevamos a baño María. Movemos hasta que se hayan derretido por completo. Vertemos en una taza la miel, el colorante y la esencia. Mezclamos y dejamos reposar unos minutos. Después, agregamos el agua caliente.
0: Cuando la base para jabón esté completamente derretida, añadimos la mezcla de miel y revolvemos hasta incorporar todos los ingredientes. Retiramos el fuego y vertemos la preparación en los moldes. Si no cuentas con moldes de silicón, puedes utilizar vasos desechables recubiertos con una capa de aceite mineral para facilitar el desmolde.
2: Si notas que se formaron burbujas en la superficie, puedes eliminarlas rociando alcohol del 96 utilizando un atomizador. Esto ayudará a que el jabón tenga una textura lisa. Dejamos enfriar a temperatura ambiente y posteriormente refrigeramos por 30 minutos para solidificar.
0: Ahora desmoldamos los jabones y los envolvemos en papel aluminio, después en plástico adherente para alimentos. Y así de fácil, en tan solo 40 minutos quedaron listas nuestras barras de jabón con miel. Recuerda almacenarlas en un lugar fresco y seco.
2: ¡Anímate a prepararlas! Esta receta rinde para 6 barras, tiene una caducidad de 6 meses y un costo promedio de $118.34.
0: Si prefieres seguir el paso a paso en video, recuerda que puedes ver esta tecnología doméstica en nuestro canal de YouTube, Profeco TV. Ahí encontrarás muchísimas recetas para ahorrar y hacer tú mismo los productos en casa, teniendo la certeza de la calidad en los ingredientes que utilizas.
2: Aprende a hacer desde un gel para el cabello o un champú para lavar el auto, hasta jamón artesanal o unos deliciosos enjambres de chocolate.
0: Presúmenos cómo te quedaron tus jabones. Etiquétanos en Instagram con el hashtag Tecnología Doméstica Profeco y menciona a @ Revista del Consumidor MX. Nos escuchamos en la próxima Tecnología Doméstica.
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5: En este momento, mientras escuchas estas palabras, tu cerebro está haciendo algo extraordinario. Está interpretando sonidos, convirtiéndolos en lenguaje, buscándole sentido y al mismo tiempo manteniéndote respirando, parpadeando y con el corazón latiendo. Todo eso en menos de un segundo. Y lo más sorprendente, el cerebro que hace eso hoy no es el mismo que tenías hace 10 años, porque tu cerebro nunca deja de cambiar. El cerebro no es una estructura fija, sino un sistema dinámico que se transforma a lo largo de toda la vida. Todo comienza en el vientre materno, donde se forma un cableado cerebral único para cada persona, tan irrepetible como una huella digital. Ese cableado es como el hardware de una computadora. Establece los circuitos básicos que nos permiten respirar, dormir y succionar apenas nacemos. Después del nacimiento llega la infancia, y ahí el cerebro se convierte en una esponja. Cada estímulo, una caricia, una canción, un juego, funciona como un programa de software que se instala sobre ese hardware inicial. Las conexiones entre neuronas se multiplican a una velocidad impresionante. Por eso, la infancia es la etapa de mayor plasticidad cerebral, la capacidad del cerebro para transformarse en respuesta a lo que vive. Luego viene la adolescencia, y aquí pasa algo fascinante. El cerebro empieza a afinar sus conexiones, fortalece las que más usa y elimina las que no necesita. Pero atención, el lóbulo frontal, que es donde se toman decisiones y se controlan los impulsos, todavía no está terminado. En muchos casos, no madura completamente, sino hasta después de los 21 años. Por eso, en la adolescencia, es común actuar sin medir riesgos y buscar la gratificación inmediata. No es rebeldía, es biología. En la adultez, el cerebro alcanza su mayor estabilidad. Las redes neuronales están mejor organizadas, lo que permite pensar con mayor claridad, regular las emociones y tomar decisiones complejas. Pero estable no significa estático. En esta etapa, también pueden aparecer desafíos emocionales como el estrés, la ansiedad o la depresión, porque en el cerebro siempre conviven emociones positivas y negativas. Y mantener el equilibrio depende mucho de cada persona. Y cuando llega la vejez, aunque la memoria a corto plazo puede fallar y algunas conexiones disminuyen, el cerebro sigue siendo capaz de aprender, de adaptarse, de sorprendernos. La experiencia acumulada fortalece capacidades como el juicio y la reflexión. Envejecer no es apagarse, es cambiar de ritmo. ¿Cómo cuidar este órgano extraordinario? Existen tres claves: actividad física para oxigenar el cerebro, estimulación intelectual para forzar la neuroplasticidad y convivencia social, porque el cerebro humano está diseñado para relacionarse con otros. El aislamiento y la soledad lo dañan. La conversación, la colaboración y el afecto lo protegen. Porque entender el cerebro, como dice esta gran científica mexicana, es entendernos a nosotros mismos. Con información de la doctora Herminia Pasantes, pionera mexicana en neurociencias e investigadora emérita del Instituto de Fisiología Celular de la UNAM. Les saluda Mónica Genis.
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0: Hoy es viernes 28 de agosto a través de los 40. ¿Cómo estás? Yo soy Lugama, ya pues lista para arrancar el fin de semana contigo. Seguramente tú ya lo iniciaste, vienes de echarte unos buenos tacos con los amigos, que si se armó la junta fuera de la oficina, ya sabes, y después de tratar los temas de chamba, pues mira, ya se hizo que si la reunión social, que si el precopeo, apenas vas camino a tu casa. Bueno, pues si es así, llega con bien a tu destino y que ya arranque el fin de semana, ¿te parece? Bueno, nosotros ya estamos listos, pero para arrancar con la música que hemos preparado para ti y con toda la información que tenemos lista. Así que, por favor, si te vas a desvelar, hazlo aquí en Los 40.
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0: Es viernes, es fin de semana, a través de los 40. Entremos en la información de conciertos, por favor, que son de esas noticias que nos gustan. Saber que vienen más conciertos, claro que nos emociona. No tanto a la cartera, pero a nosotros sí. Oye, fíjate que la People Tour de Tito WP anunció nuevas fechas en su gira y son ciudades importantes en nuestro país. Por ejemplo, Puebla estará el 30 de octubre, al día siguiente 31 en Monterrey. En Aguascalientes se va a presentar el 14 de noviembre, el 21 de ese mismo mes en León. En Chihuahua va a estar el 26 de noviembre. Luego en diciembre, el próximo 5, estará en Mérida. Y luego el 30 de enero, ya del 2027, hará concierto en Guadalajara. Bueno, este concierto se ha caracterizado porque Tito invita a algunos de sus amigos y colegas a estar en el escenario y le da un factor sorpresa bastante cool, que creo que ya ha sido como una tendencia, ¿no? O sea, obviamente esto lo dejó muy en claro, por ejemplo, Bad Bunny con su residencia, que sabíamos que cada día iba a haber un artista sorpresa, pero también Shakira en su momento lo hizo, la Rosalía también con el confesionario. Nos encanta, ¿no? Este tipo de fusiones y participaciones sorpresa que le da todavía un toque inolvidable a cada concierto que, pues sí, que los artistas ofrecen. Pero bueno, ¿te parece si vamos a más música? Ya sabes que si quieres saber más de conciertos, visita nuestra cartelera en los40.com.mx.
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0: Gracias por escuchar Los 40, la radio de los conciertos. Oye, Esmeralda Soto, esta chica que es actriz, se ha desempeñado muy bien en los últimos años en redes sociales. Tiene su podcast, es muy divertida, está muy cagada, la verdad. Creo que son como de esas personas que tienen como, no sé, güey, una esencia que se convierte siempre en el alma de la fiesta, son divertidas. O sea, yo creo que cualquier persona debería tener una amiga como Esmeralda Soto. Bueno, ella está feliz porque debuta formalmente en el doblaje y además lo hace al lado de alguien que también está debutando en el doblaje con un papel todavía mucho más importante. Y estamos hablando de Kenia Oz. Ellas están disfrutando de esta aventura en la película llamada La Isla Olvidada, un nuevo proyecto animado de DreamWorks que promete robarnos el corazón. La verdad es que lo poco que nos han mostrado y enseñado se ve y se siente que es un trabajo con mucha pasión, con mucha entrega, con mucho ángel, y las dos son increíbles. Bueno, si quieres saber más acerca de esta película, acerca obviamente de este estreno que llega a pantalla grande, por supuesto que lo tendrás todo a través de las redes de @deestrenoMX. Y ya que hoy es viernes, vale la pena mencionarte que hoy en punto de las 3 de la tarde escucharás justo las mejores recomendaciones de películas, de series que llegan a la pantalla y a tu plataforma favorita en voz de Gaby Cam y de Javier Ibarreche, así que por favor escúchalos hoy en punto de las 3, mañana sábado la repetición de la misma hora, y si por alguna razón no escuchas el programa en vivo, no pasa nada, tenemos el podcast o tenemos los mejores momentos en @deestrenoMX en redes sociales. Bueno, dicho esto, nosotros avanzamos con música aquí en Los 40.
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0: Es fin de semana en los 40, soy Lugama y hoy este fin de semana en la Casa de los Famosos México seguro se va a poner muy bueno porque sabemos que los nominados que están en la placa es gente muy querida y la producción está haciendo todo lo posible y hasta lo imposible para acaparar la mayor atención de la audiencia, ¿no? Que de hecho siento que la producción en esta edición ha tomado como un rol un poco antagónico, ¿no? O sea, se han vuelto los villanos, los malos. Eso de que son muebles y que no están dando contenido, en realidad son solamente piquetones y provocan a los habitantes, pues justo para confundirlos y para, no sé, como que sacarlos de su zen, ¿no? Pero bueno, esto, obvio, yo creo que responde al trabajo que está haciendo la competencia con La Granja VIP segunda temporada, porque su estreno será el próximo domingo 6 de septiembre, o sea, de este domingo al que sigue. Y ya podemos tener por lo menos un poco más de la mitad de los confirmados que van a estar en La Granja, que creo que es un reality bastante desafiante porque literal te saca de la zona de confort, de la comodidad, en muchos sentidos. Pero bueno, a ver, ¿quién está confirmado? Carlos Trejo, Ivonne Montero, Kenny Avilés, El Bicolor, Kuno, Rafael Mercadante, Fernando Lozada, María Caruna, también va a estar la Bebechita, Mónica Escobedo, Niurka Marcos, y bueno, faltan 2, 4, 6, 8, 9. Nueve integrantes que se van a revelar en las próximas horas. Pinta bastante, ¿cómo lo puedo llamar yo? Pinta llamativo, ¿no? Pero bueno, se va a poner interesante porque va a llegar un punto en donde ambos proyectos van a estar al aire y van a hacer de todo por pelear el rating y esto se va a poner muy bueno. Pero bueno, dime tú qué opinas y qué proyecto te gusta más, La Casa, La Granja, déjamelo saber en comentarios. Soy Lugama en Instagram y ahora te dejo con más música a través de Los 40, la radio de los conciertos.
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0: Gracias por permitirnos acompañarte en este inicio de, pues, de fin de semana, ¿no? Ya es viernes y, pues sí, siempre el mood cambia cuando se sabe que es viernes, cuando ya por fin la semana terminó, cuando tienes un plan delicioso, increíble, padrísimo, divertido el fin de semana. La verdad es que sí, hace que toda la energía cambie. Oye, chécate este dato curioso que me llamó muchísimo la atención de artistas internacionales que nunca han ofrecido en México. Quizás como por efecto Mandela uno creería que ya han estado aquí, pero no. Hay dos que yo creo que te van a sorprender en demasía. Por ejemplo, J-Lo nunca se ha presentado en México. Nunca, nunca, nunca ha tenido un concierto como tal. Sabemos que tampoco Sabrina Carpenter, que bueno, ha sido parte de line-ups de algunos festivales, pero nunca ha ofrecido un concierto ella solita. No, pero se dice, se rumora que eso pronto va a cambiar y ojalá que sí sea. Nicki Minaj tampoco ha venido a México, ni Drake, ni Jay-Z, ni Frank Ocean, ni Janet Jackson, ni Beyoncé. ¿Cómo crees? O sea, la verdad es que soy muy sorprendida de que sean artistas de renombre, globales, y que no hayan pisado México. Se me hace hasta una falta de respeto. Bueno, ojalá que pronto, ojalá que en algún momento su carrera y los planes lleguen a México, que se sabe que México, hablando de Latinoamérica, es de los países más importantes en el tema musical, en el tema del entretenimiento. Pero bueno, aquí te dejo este dato curioso. Si me faltó alguno, que seguramente sí, házmelo saber a través de Instagram. Yo soy Lugama y me escuchas en los 40.
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2: ¿Buscas consentir tu piel de forma natural sin descuidar tu cartera? Llegaste al lugar indicado. Hoy en nuestra tecnología doméstica cuidaremos de ti y de tu bolsillo, enseñándote a preparar unas humectantes barras de jabón con miel.
3: Y así como es importante saber qué le pones a tu piel, también lo es saber qué llevas a tu mesa. ¿Cuál fue el motivo por el que elegiste la leche que tienes hoy en el refrigerador? ¿El precio, la marca o los ingredientes que contiene? En nuestra guía de consumo de leche te compartimos información importante para que tomes la mejor decisión.
2: Acompáñanos en Revista del Consumidor Radio.
0: Revista del Consumidor. Esta tecnología doméstica está validada por el Laboratorio Nacional de Protección al Consumidor. Tome nota de los ingredientes y presten mucha atención. ¡Comenzamos!
2: Los ingredientes que vamos a necesitar son 3 tazas de base de jabón transparente cortado en cubos, media taza de agua purificada caliente, 1.5 cucharadas de miel de abeja, una pizca de colorante vegetal amarillo y 40 gotas de esencia de miel.
3: Los utensilios que utilizaremos son una taza medidora, una cacerola con capacidad de 2.5 litros, un tazón de vidrio con capacidad de 1.5 litros, un plato extendido, un cuchillo, una cuchara sopera, un molde de silicón, un rollo de papel aluminio, un rollo de plástico adherente para alimentos y un atomizador. ¡Vamos al procedimiento!
2: Comenzaremos colocando los cubitos de la base para jabón en el tazón y la llevamos a baño María. Movemos hasta que se hayan derretido por completo. Vertemos en una taza la miel, el colorante y la esencia. Mezclamos y dejamos reposar unos minutos. Después, agregamos el agua caliente.
3: Cuando la base para jabón esté completamente derretida, añadimos la mezcla de miel y revolvemos hasta incorporar todos los ingredientes. Retiramos el fuego y vertemos la preparación en los moldes. Si no cuentas con moldes de silicón, puedes utilizar vasos desechables recubiertos con una capa de aceite mineral para facilitar el desmolde.
2: Si notas que se formaron burbujas en la superficie, puedes eliminarlas rociando alcohol del 96 utilizando un atomizador. Esto ayudará a que el jabón tenga una textura lisa. Dejamos enfriar a temperatura ambiente y posteriormente refrigeramos por 30 minutos para solidificar.
3: Ahora desmoldamos los jabones y los envolvemos en papel aluminio, después en plástico adherente para alimentos. Y así de fácil, en tan solo 40 minutos quedaron listas nuestras barras de jabón con miel. Recuerda almacenarlas en un lugar fresco y seco.
2: ¡Anímate a prepararlas! Esta receta rinde para 6 barras, tiene una caducidad de 6 meses y un costo promedio de $118.34.
3: Si prefieres seguir el paso a paso en video, recuerda que puedes ver esta tecnología doméstica en nuestro canal de YouTube, Profeco TV. Ahí encontrarás muchísimas recetas para ahorrar y hacer tú mismo los productos en casa, teniendo la certeza de la calidad en los ingredientes que utilizas.
2: Aprende a hacer desde un gel para el cabello o un champú para lavar el auto, hasta jamón artesanal o unos deliciosos enjambres de chocolate.
3: Presúmenos cómo te quedaron tus jabones. Etiquétanos en Instagram con el hashtag Tecnología Doméstica Profeco y menciona a @revistadelconsumidormx. Nos escuchamos en la próxima Tecnología Doméstica.
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3: En el mundo, más de 6 mil millones de personas consumen leche de vaca y sus derivados. Así lo confirman los datos de la Organización de las Naciones Unidas.
2: Es un clásico en nuestro desayuno o cena. Pero más allá de la costumbre, ¿qué nos aporta exactamente un vaso de leche?
3: Para empezar, aporta vitaminas A, C y E, que son grandes antioxidantes para tu piel y vista, además de complejo B para tus glóbulos rojos.
2: Por otro lado, el calcio, la vitamina D y el magnesio trabajan juntos para darle fuerza a tus huesos, músculos y cuidar tu corazón.
3: De hecho, incluir tan solo un vaso al día es clave para evitar la disminución de la densidad ósea y prevenir la pérdida de movilidad.
2: Su aporte de calcio protege a todas las edades. Un solo vaso cubre más de la mitad del que necesita una niña o niño en pleno desarrollo.
3: Y casi una tercera parte de lo que requiere un adulto, una mujer embarazada o un adulto mayor. Todo en el mismo vaso.
2: Ahora bien, recuerda que la leche se clasifica principalmente de acuerdo a su procesamiento térmico y su contenido de grasa. Así que podemos dividirla en dos tipos.
3: Por un lado está la leche pasteurizada, que requiere refrigeración y suele comercializarse en envases de plástico flexible o botellas transparentes, además de tener un periodo de vida más corto.
2: En cambio, la leche ultrapasteurizada generalmente se comercializa en envases opacos para proteger vitaminas sensibles a la luz, como la A y la B2. Cuenta con mayor vida útil comercial y no necesita refrigeración antes de abrirse.
3: Ambas las puedes encontrar como entera, descremada si buscas menos porcentaje de grasa, o deslactosada reducida en lactosa o libre de ella.
2: En la Revista del Consumidor incluimos una guía completa de precios de leche en polvo, pasteurizada o ultrapasteurizada de distintas marcas, tamaños y empaques. Esta información se recabó a través del programa ¿Quién es quién en los precios? De la Profeco.
3: Recuerda que existe la leche del bienestar. Es una alternativa de bajo costo para contribuir al bienestar de la población más vulnerable del país. Hay más de 12.000 lecherías en el país. Puedes ubicar la tuya y consultar costos en liconsa.gob.mx/padron/puntos-de-venta.php.
2: Presta atención a los siguientes tips para que tu compra sea segura y le saques el máximo provecho.
3: Compara precios. 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

0: tiempo que ya estás avanzando en este día, en este viernes 28 de agosto. Es un fin de semana bastante importante, muy interesante, porque para muchas familias el día de hoy arranca ya el último fin de semana previo al regreso a clases, lo que significa, como buenos mexicanos, que quizás dejamos todo hasta el final. Que si surtir la lista de libros escolares, las libretas, que si vamos a cambiar de mochila, que tenemos que andar buscando ahí otras tallas porque el uniforme ya no le queda, comprar zapatos escolares, en fin. Yo recuerdo que cuando estaba pequeña, y seguramente en tu caso es similar, que nuestros papás pues estaban un poco estresados, evidentemente, por muchos factores: el tiempo, la disponibilidad, obviamente, pues el bolsillo, ¿no? Porque si es un gasto muy fuerte, pero también había una emoción por iniciar un nuevo ciclo escolar, o sea, este efecto de oler los libros, ya sabes, y que huela a nuevo las libretas, forrarlas. Yo recuerdo en mis tiempos, no sé si a ti también te pasó, pero al menos en la escuela a la que yo iba, nos pedían que todas las hojas tuvieran un margen. Entonces el margen lo hacíamos trazando con pluma roja y con una regla. Pues sí, o sea, delineábamos todas las libretas, ¿no? O sea, era una cosa realmente hermosa. O sea, sí creo que son de esas emociones bien bonitas que marcan nuestra infancia, que las disfrutamos evidentemente en la primaria. En la secundaria, pues ya no tanto, ¿no? Ya la secundaria es difícil. Pero claro que un regreso a clases siempre es emocionante, y de verdad deseamos que este regreso para todas las familias que escuchan en los 40 sea bien bonito, sea importante y se lleve pues en una vibra tranquila, que no sea un caos, que no sea estresante, que no sea no sé, un ambiente de ansiedad, no, que lo disfruten todos, ¿ok? Así que sea este fin de semana de mayor provecho para ti y para tu familia, y a gozarlo. Oye, pues nosotros todavía tenemos música para ti, así que escúchala, por favor, y disfrútala aquí en Los 40, la radio de los conciertos.
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0: viernes 28 de agosto. Yo soy Lugam a través de Los 40. Ya nos tenemos que despedir. Sí, pero bueno, recuerda que aquí en Los 40 cada fin de semana es diferente, es distinto, porque escuchas lo mejor que ha pasado. Que si en Yapárate, que si en El Brunch. Tienes la repetición, obviamente, de estreno en punto de las 3 de la tarde. Además, también tienes en 2 horas el resumen de lo más divertido de La Corneta. Y bueno, todo esto en sus mismos horarios habituales de lunes a viernes. Así que bueno, déjate acompañar con el fin de semana de Los 40 y yo regresaré contigo al terminar Los 40 Global Show en esta última edición veraniega. Ya vaya el verano. Y yo estaré contigo como cada madrugada para desvelarnos y amanecer juntos en Los 40. Te quedas en Ya Párate. Yo soy Lugama. Te dejo un beso, un abrazo y nos escuchamos el próximo lunes. Adiós.
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0: Buenos días, 28 de agosto del 2026, 6:01 de la mañana, y ya estamos completamente en vivo para todos ustedes, morelenses, cuernavaquenses, temisquenses, y también para aquellos que nos visitan de otros estados, como no, a lo mejor hay algún tlaxcalteca escuchándonos, ¿por qué no? Haciendo la alusión de que su estado sí existe, pero... Si hay algún tlaxcalteca entre nosotros, repórtese. Repórtese al WhatsApp en cabina 777-233-9395. Ya iniciamos los desmañanados, Dari. Muy buenos días.
1: Muy buenos días, mi querido Maxito. ¿Cómo te amaneció hoy?
0: Bien, ayer no sé si afortunado, no, afortunado siempre, de que nos vimos muchísimo tiempo ayer.
1: ¿Sí? Sí.
0: Muchísimo tiempo.
1: Bueno, adiós. Bueno, hola de nuevo. Bueno, adiós. Y ahora se sintió rapidísimo de ayer a hoy porque como fue la noche, ¿sabes qué? Que nos dejamos de ver como a las 9, más o menos.
0: Más o menos, por ahí.
1: Y fue como, bueno, chao. Bueno, nos vemos mañana. Fue como... Rápido. Fue como hacer una pijamada real, ¿sabes? De que despiertas con la persona y es como, hola.
0: ¿Qué onda? Sí. Y se los voy a decir porque, mi gente, ayer Dari y su servidor, junto con otras compañeras, estuvimos chambeando.
1: Sí,
0: laborando.
1: Sí,
0: jalando. Porque vamos,
2: vamos como vamos, si fuera
1: como
2: mía.
1: Si fuera nuestro, ya. Ya nos incluimos nada más porque hicimos tres cosas.
0: Una amiguita va a armar su heladería justamente el día de nuestro evento del pádel, ahí para que nos acompañen también, para que disfruten y la pasen chicles bomba. Pero sí, no sabía lo arduo que es tener una heladería, ¿eh?
1: No. O sea, está cañón. O sea, obviamente cuando piensas en una heladería dices, ah, pues ya tienes a alguien que te haga el helado y todo. Hacerlo todo tú está complicado.
3: No.
1: Ayer nos tardó, éramos cuatro personas haciendo bolis.
0: Cinco, contando al novio de Coba que llegó después.
1: Ah, cinco contando a Chumi, claro. Cinco personas, ¿y cuántos bolis hicimos? ¿Qué fueron?
0: 35.
1: 35
0: bolis, ¿sí?
1: Que no es mucho.
0: No.
1: O sea, es nada. Si te pones a pensarlo... O sea, ¿qué? Poquito.
0: Muy poquito,
1: pero nos quedaron bien, chamba. Gente. O sea, hubieran visto el señor Adero que hicimos en la cocina.
0: No, yo hubo un momento que el embudo como que se me atoró y yo estaba como tratando de resolverlo hasta que ya no pude más. Dari se estaba cagando de risa porque me estaba viendo así como de reojo y ya llegó un momento en el que le dije, ayúdame, por favor.
1: Es que se le empezó a hacer para un lado el embudo y Max empezó a mover sus manitas y llegó un punto en el que dice, ay, ayúdame.
0: Pero no sé por qué, ojo aquí, o sea, mientras el boli se estaba haciendo del lado, por alguna razón yo me hacía del lado con el boli, sí. Y además de eso, guardaba las manos, o sea, cada vez me convertía más en un T-Rex.
1: Sí. O sea, Max se enchuecó junto con el boli y junto con el embudo.
0: Es correcto.
1: Sí. Pero nos quedaron espectaculares, así que espero que los prueben y digan, no más, están buenísimos.
3: Están súper chicles, bomba.
1: Eso sí, hubo control de calidad y hubo control de limpieza.
0: Eso sí, mi gente. Ante todo, nosotros, miren, los métodos de salubridad los tenemos hasta el tope.
1: Bien puestos.
0: Con nosotros no les va a dar ningún tipo de enfermedad venérea, eso creemos.
1: Ni diarrea explosiva como con la lechuga.
0: Es correcto. Ya si después descubrimos, es que las fresas también tienen diarrea explosiva. Bueno, cumplen, culpen a los de las fresas.
1: Sí.
0: Pero no a los que hacen los bolis.
1: Sí, no a nosotros.
0: Oiga, pero muy buenos días para todos ustedes. Ya es viernes, por fin. ¡Gracias a Dios! Y me encanta que personalmente yo siempre digo, ¡ay, sí, ya es viernes, descontrol total! Ni tomo.
1: Eres ya una anciana.
0: Ya soy una anciana. No está caro para decir, ¡ay, sí, ya es viernes, vamos a echar la bebesión, vamos a pasar la super chicles bomba, wow, super espirifástico! Pero no. Ya Carito llega el martes, todavía sigue freseando en la Guatemala, ojalá que nos traiga un roncito bastante delicioso, pero Bellota, ¿nos mandó una canción caro o no? A ver, nos dice que está súper vulgar.
1: O sea, ¿pero se puede poner?
0: ¿O no se puede poner? Nos dice la Bellota que no.
1: Yo no creo, dice.
0: Entonces, vamos a tener que esperarnos a las mieles de la querida Carolina Cofiño hasta que regrese. Hasta el día martes, porque nos está diciendo que la canción que mandó el día de hoy para viernes es bastante vulgar y corriente. Y aquí podemos hacer todo menos vulgares y corrientes.
1: Ella que dijo, ay, ponla, pues total. Ahorita no estoy, no me pueden regañar, los van a regañar a ellos.
0: Que las regañen a ustedes, ¿a mí por qué?
1: ¿A mí pa' qué?
0: No,
1: hombre.
0: Oigan, pero vamos a iniciar este viernes evidentemente con toda la actitud y vamos a comenzar contándoles acerca de un dato inútil. Inútil, como seguramente muchas personas ya pues ya lo sabe que son. Lo peor del caso es cuando ya entra en tela de juicio el decir, sí, soy un inútil, soy un balagardo de esquí acerado y vamos a proceder a contarte este dato inútil para que te sirva. Para ligar, para fresear o para abrir un tema de conversación. Y arrancamos con que, ¿sabías que un astrónomo logró convencer a cientos de personas que podían flotar dentro de sus casas?
1: Pues sí, tienes tina, claro.
0: Todos flotan.
1: Al menos ya que ya te creas Peter Pan, ahí sí ya entramos en temas más randoms.
0: Y ahí te va, voy a entrar en profundidad con este tema.
1: Okay.
0: El primero de abril del año 1976, el respetado astrónomo británico Patrick Moore anunció por la BBC Radio 2 que exactamente a las 9:47 de la mañana, Plutón pasaría detrás de Júpiter. Hasta eso todo normal. Ajá. Pero, según él, esa alineación reduciría durante unos segundos la gravedad de la Tierra.
1: Anda, ya han dicho eso un buen de veces.
0: Por eso invitó a los radioescuchas a saltar a la hora indicada para experimentar una extraña sensación de ingravidez. Llegó el momento. La gente saltó y los teléfonos de la BBC comenzaron a llenarse de personas asegurando que realmente habían flotado.
1: ¿Esto fue una clase de juego mental o si habrá pasado?
0: Una mujer incluso afirmó que ella y 11 amigos se habían levantado de sus sillas y habían dado vueltas suavemente por la habitación.
1: ¡Ay, ya! Fe, confianza y polvo de hadas. ¿Cómo crees?
2: Fe, confianza y
1: polvo. O sea, ¿de qué me hablan? ¡Wow!
0: Pero, llegando a lo recóndito de este dato, obviamente nadie había flotado. Todo era una broma por el primero de abril, equivalente al Día de los Inocentes en el mundo anglosajón. Pero mucha gente, por pertenecer y por hacerse las curiosas, decidieron llamar para afirmar que sí había pasado lo que había dicho el locutor de la BBC.
1: Me encanta.
0: ¿Qué tal?
1: Me encanta que se subieron al tren.
0: ¿Qué les podemos decir ahorita?
1: Ah, pues qué bárbaro.
0: ¿Qué va a pasar hoy a las 9:47 para que algún desmañanado haga? ¿Qué podría pasar?
1: No, Betoya.
0: ¿Qué te pasa?
1: Betoya, tranquila.
0: Nos dice la Betoya, que va a temblar.
1: Va a temblar.
0: Ay, no, no, lo no. Que es no tenerle miedo a la muerte.
1: Sí.
0: Pero esto demuestra que dices cualquier tontería con una voz seria y le agregas las palabras alineación planetaria, siempre habrá alguien dispuesto a hacer lo que tú digas.
1: Sí, también esas cosas que luego dicen como de luna no sé qué y saca tus cosas a baño de luna para que se les quite las malas vibras, que si te compras un collar o una pulsera le tienes que dar un baño de luna, según.
0: Miren, por ejemplo, no sé si ustedes lo sabían, pero hoy a las 10:18 de la mañana va a haber una alineación planetaria en donde Júpiter, Saturno y Urano.
1: Yo pensé que lo habías dicho a propósito.
0: Y Urano, mi gente.
1: Urano es un nuevo planeta del sistema solar.
0: Ajá, es que ustedes no son cultos. Hoy, Júpiter, Saturno y Urano se van a alinear a las 10:17 de la mañana. ¿Qué es lo que tú tienes que hacer? Se dice en el mundo anglosajón que tienes que depositarle a una cuenta de BBVA a un joven llamado Maximiliano Barra Callejas, ¿sí? A la terminación 4152 3137 0128 1266. Y después de depositar tu dinero, mágicamente se va a multiplicar por 20.
1: Sí.
0: Según lo que deposites.
1: Sí, obvio.
0: Sí. Eso se dice. Pero a las 10:17 de la mañana, hoy, va a haber alineación planetaria.
3: ¿Qué?
0: Y también
1: desayuno.
0: No.
1: No.
0: Después lo de que lo libre de impuestos. Okay. Tú tranquila, sí. Pero vamos a arrancar con la pregunta del día de hoy, desmañanados. ¿Cuál creen que es la mentira más absurda que ustedes llegaron a creer? ¿Saben algo? Yo llegué a creer que el mejor trabajo del mundo era ser gasolinero. ¿Por qué? Porque pensaba que los que repartían la gasolina cuando veía sus deditos llenos de billetes decían, no, tienen un barote esos güeyes. Yo quiero ser Yo quiero ser gasolinero de grande. Entonces yo pensaba que ser gasolinero estaba chido de morrito. Ya después, cuando vi que los carros se arrancan, cuando todavía les están poniendo la gas, pues ya dije, no, mejor no. Mejor me dedico a hacer otra cosa.
1: No, y aparte, pues ese billullo, pues no sé.
0: Y no.
1: Pero
0: no,
1: sí,
0: no.
1: Sí se veía tough cuando sacaban de su bolsillo, aparte de la camisita, así, ¡pum!, el fajón de billetes.
0: Prominente.
1: Sí decías, chis, ¿y tú cómo le hiciste?
0: Y aparte te decía, ya ni estudié. Y dices, ¡ay, güey!
1: Dice, no, pues está fácil.
0: ¿Alguna mentira tú que hayas creído?
1: Híjole, no. Ahorita como que traigo el cerebro seco.
0: Es solo una amiga también, ¿cómo no? Ah, una gran mentira.
1: Qué fuerte, amigos. Qué feo que les pasen esas cosas.
0: No, es la nada que ver, no, ¿cómo
1: ella
0: no?
1: No, nada que ver.
0: O llamada entrante de Arturo Mecánico. Plomero. Ajá, Juan Mecánico. No, así son.
1: Qué tristeza. Terrible, gente.
0: Qué tristeza.
1: Pero bueno, a todo esto lo que pienso, alguna mentira, porque no me acuerdo, mi cerebro no está funcionando el día de hoy, mi cerebro está apagado. Les voy a platicar que el día de hoy es Día Nacional de las Personas Adultas Mayores, y como yo soy la defensora oficial de viejitos y viejitas de la Rush 5, pues yo les voy a platicar acerca de esto.
0: Me gusta.
1: Así es. Hoy, 28 de agosto, México conmemora el Día Nacional de las Personas Adultas Mayores. Y antes, ojo, de que alguien saque la tarjeta con flores y diga ¡Feliz Día a los Abuelos! Tranquilos, tenemos una aclaración importante. No todas las personas adultas mayores tienen nietos, y eso es una realidad. Y tampoco todos los abuelos pasan de los 60 años. O sea, una cosa es la edad y otra cosa es el parentesco. De hecho, sí, hay abuelos de 45 que todavía se van al concierto, regresan cuando uno apenas está despertando, o sea, traen la pachanga, todo. Luego hay abuelitos muy jóvenes que son bien la onda. Entonces, esto no. Estos son adultos mayores.
0: Esta rolita ahí, bailándola con tu uvita pasa acá.
1: Tu uvita pasa.
0: Preciando algo bien. Encanta perfume de gardenias.
1: Me encanta.
0: Algo bien. Mira más. Y luego con un rompopito y un jerez. Uff. Algo bien.
1: ¿Qué es el rompope, no?
0: Sí,
1: y algo es de huevo.
0: Sí. Y yo no sé. Y este huevo. Sí, también está rico.
1: Sí, es que sí, o sea. Tiene mucho huevo el rompope.
0: No, yo lo sé. Pero lo hacen bien rico las monjas.
1: Sí.
0: Sí, las monjas son buenas para el rompopito.
1: Pero de ahí entra una contradicción. O sea, como que son monjas que no toman así, hacen esa bebida.
0: No, las buena. Monjas sí pueden tomar, sí.
1: Sí, pero...
0: Sí, se echan su... Sí, en exceso no,
1: o sea, pero...
0: Pero,
1: ¿tú crees que no se ponen unas acá con rompope?
0: Sí, pues, claro. Obvio.
1: A mí no me engañan. En el control de calidad ya terminan bien acá.
0: Sí,
1: no... Quedó bueno.
0: Me.
1: Pero bueno, retomando un poco la cuestión de que no todos los abuelitos son mayores y no todas las personas mayores tienen nietos. De acuerdo con la legislación mexicana, se considera una persona adulta mayor a quien tiene 60 años o más, ¿ok? La primera conmemoración se realizó en la Ciudad de México en 1983 bajo el nombre Día del Anciano.
0: Ay, suena horrible.
1: Feo eso.
0: Sí. Ay, ¿ya viste el anciano ese?
1: Sí, suena muy déspota.
0: Sí.
1: Con el paso del tiempo, la denominación cambió hasta convertirse en el Día Nacional de las Personas Adultas Mayores, utilizando un lenguaje pues más digno y respetuoso. Me encanta, sí, sí, está muy, muy, muy fuerte el otro. Además, llegar a los 60 no significa dejar de trabajar, aprender, enamorarse, hacer ejercicio, viajar o utilizar tecnología.

0: La ley reconoce su derecho a vivir con dignidad, sin violencia ni discriminación, a recibir atención de salud, participar en la sociedad, trabajar si así lo desean y tomar sus propias decisiones. Y ojo aquí, darles el asiento, ayudarlos con un trámite o hablarles con paciencia está muy bien, pero respetarlos no es hacerles un favor, es reconocer sus derechos. Exacto, me encanta. Arriba los viejitos.
1: ¡Arriba los viejitos!
0: Sí, o sea, totalmente. Este día también nos invita a combatir el edadismo, palabra que genuinamente creo que nunca había escuchado. Esa costumbre de pensar que alguien ya no puede, no entiende o no aporta solamente por su edad. La experiencia no vuelve infalible a nadie, pero tampoco debería volverlo invisible. Esto es real, o sea, factos.
1: Sí, no, a ver, digo, y es como, por ejemplo, a la viejita que hace como un año más o menos que la dejaron abandonada en una carretera y que se murió acostada ahí de frío.
0: Ay, no.
1: O sea, y que después se descubrió que quien fue a dejarla fue su hija.
0: No, no es cierto.
1: Que porque en el asilo le dijeron que ya no la podían tener o ya no podían pagar, no recuerdo muy bien la nota, pero la hija así fue por ella, fue a la carretera
2: y se
1: fue. Y la dejó ahí. Y es como, ¿por qué les pasa por la cabeza?
0: En la cárcel, supongo.
1: No tengo idea. Ojalá que sí esté podrida ahí. Pero insisto, o sea, créanme que a veces es muy, muy tonto el pensar que nada más porque una persona es mayor que nosotros o tiene menos capacidades motrices por la edad, significa que ya nos podemos pasar de lanza. Y es como, carnal, o sea, dale gracias a Dios si en algún momento de tu vida llegas a tener esa edad. O sea, trata a la gente mayor con respeto porque sobre todo son viejos lobos de mar, son gente sabia. Y más que tratarlos mal, mejor aprovecha ese tiempo y trata de aprender de ellos.
0: Sí, trátelos con cariño, por favor, gente. No sean unos pasados de lanza. Celebrar a las personas adultas mayores no consiste únicamente en felicitarlos una vez al año. Exacto, es a lo que iba, mi querido Maxito. También significa escucharlos, incluirlas, cuidar su salud, respetar su autonomía y no buscarlas solamente cuando necesitamos una receta, un consejo que nos presten 500 barullos. No. Envejecer no es un problema, gente. Es una etapa de la vida que, pues, con mucha suerte, todos vamos a llegar ahí y esperemos que sí. Pero ahí les va la pregunta, mi gente. Hoy queremos preguntarles algo. ¿Cuál es el mejor consejo, historia o enseñanza que te ha dejado una persona adulta mayor? Platíquenos al 777-233-9395. La verdad, híjole, yo creo que pues yo toda la vida me voy a acordar de mi abuelito paterno.
1: Uh-huh.
0: Porque me dejó el amor por el fútbol americano.
1: Ok.
0: Sí.
1: Muy lindo. Yo creo que también, pero de mi abuelo materno, porque él decía mucho el tema de vive, disfruta la vida, porque luego yo vi que él se quedó como con muchas ganas de querer hacer, ya no las pudo cumplir por el tema del cáncer. Entonces, la vida realmente es prestada, la neta. O sea, en cualquier segundo, en cualquier momento puedes decir adiós, hasta luego, Manuel. Así que, dentro de todo lo que cabe y dentro de tu vida adulta, responsable, también date tus 5 minutos, Milky Way, relájate, disfruta y aprecia así la vida. En general, te lo juro que a veces el nada más salir a la calle a caminar 15 minutos, la vida te puede sorprender increíblemente.
0: La vida es bella.
1: La vida es completamente bella, pero otra cosa bella es la rolota con la que vamos a iniciar este viernes con toda la actitud. Destapen todos los desodorantes que encuentren. ¿Qué? Suelten el volante y manejen con los ojos cerrados. Súbanle a tope a las bocinas hasta que las revienten y que el carro de al lado quiera cantar junto a ustedes. Porque lo que vamos a escuchar se llama Whistle. Es de Florida. ¡Ay, ay, ay, ay! Y mira, así, ve poniendo la dog face para que vayas chiflando. ¡Uy! 6:18 de la mañana se escucha Whistle de Florida aquí en los 4096.5.
0: Con toda la actitud.
1: ¡Woo!
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0: Ya volvemos.
1: ¿Ya tomaste café?
0: A los desmañanados.
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11: Eso.

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1: Me encanta, yo sí me voy a lanzar la, ey, la verdad. Está coqueto, está fácil, está lindo, está...
0: Fresón.
1: Está fresón.
0: No, nada más.
1: Tu bolsillo.
0: Por favor, alumnos de secundaria y bachillerato, no vayan a películas de niños a las 12 y 1 de la tarde. Ustedes saben a lo que me refiero.
1: Ay, es todo lo que casualmente tengo. Uno va en Pons y el otro en falda.
0: Ajá, y ahora resulta que los chicos del bachilleres quieren ir a ver la película de Paw Patrol. No me digas.
1: Ajá.
0: Ajá. Sí. Sí, lo que obvio, tú digas.
1: Seguro. Pero bueno, oigan, regresando también y retomando un día como hoy, pero de 1922.
0: Ay, es un rato.
1: Es un rato.
0: Más de 100 años.
1: Sí, sí. Sí.
0: Órale, 104 años.
1: Oye, qué buenas matemáticas mentales.
2: ¿Qué?
1: Qué bárbaro, padre.
0: Es que yo pasé con 10 matemáticas.
1: Yo no.
3: ¿Cómo dijo?
2: ¿Qué?
1: 1922. Se transmitió el primer comercial pagado de la radio. Así es.
0: Ay, güey.
1: La estación WEAF, o sea, WEAF, de New York, transmitió el que suele reconocerse como el anuncio pagado de la radio, el primer anuncio pagado de la radio. Fue un mensaje de aproximadamente 10 minutos para promocionar los departamentos de Houghton Court, ubicado en Queens.
0: Sabemos el que Capitán está, América.
1: Sí, esta zona es fresa. Y costó alrededor de $50. $50, un comercial.
0: Pero de 10 minutos. Aparte, muy...
1: No me importa, den uno de 15 o de 20, eso está bien.
0: 50, pero son $50 de aquel tiempo también, de 1922.
1: Pero...
0: ¿En cuánto estaba la plusvalía del dólar en ese...?
1: No sé.
0: Fuerte.
1: O sea, vendrían siendo 850 pesos a el cambio actual del dólar.
0: Ok. Ah, no está mal. Pero por 10 minutos.
1: Por 10 minutos sí se pasaron. Son, sí. No, sí se
0: les
1: pasaron.
0: Dieron la cara. Un leve. Pero pues, si usted se quiere promocionar, mándenos mensaje.
1: Barato,
0: y no se lo digo. Y no se lo digo por promocionar su lugar. No, se lo digo porque tengo hambre. La verdad, lo que sea de cada quien.
1: Por eso estamos persiguiendo la chuleta, gente. ¿Ustedes creen que nosotros
0: uno
1: somos
0: cree
1: privilegiados,
0: que...
1: no, así, nacimos en cuna de oro? Pues no.
0: Por favor.
1: Solo somos blancos.
0: Solo somos blancos, desafortunadamente. No, afortunados. Oiga, nos dice también, rápido, nuestros queridos desmañanados aquí en el WhatsApp. En el WhatsApp, vamos a leer rápido unos mensajillos que nos llegan. Y la terminación 8068 nos dice... Buenos días, desmañanados, que tengan un excelente viernes y que tengan un feliz fin de semana.
1: Gracias.
0: Gracias para ti también. Te deseamos lo mejor y que tu fin de semana esté lleno de decisiones imprudentes.
1: Bendiciones.
0: Bueno, ¿qué más nos dice por allá?
1: Por acá Aurora pone buenos días, es viernes y nos manda un hermoso Golden Retriever.
0: Uy, qué bonito.
1: Hoy es un buen día para ser feliz. Desmañanados, que tengan un lindo fin de semana. Saludos con cariño y con mucho respeto. Sobre todo respeto, me encanta. Para Caro, Dari, Bellota y al buen Max.
0: Gracias.
1: Nos manda nuevamente al nene consentido. Se está riendo y pone: Desmañanados, mi abuelito materno, su mejor consejo es ahorrar y el amor por el boxeo y fútbol. Besos al cielo, mi abuelito Alfonso Delgado. Besos al cielo a todos los abuelitos y abuelitas hermosos y hermosas que nos dejaron un bello aprendizaje y muchísimo amor.
0: Es correcto. Besitos hasta allá al abuelito Alfonso Delgado y ojalá que sí haya estado delgado, que le haya funcionado el monjuaro. Oigan, también un día como hoy, pero del año 1993, Bellota, ponte algo bien. Uy, Bellota, vas a sacar mi lado más geek, más arigato kosai, más date bayon andesca. Porque en 1993 se estrenó, ¿qué creen? Los Power Rangers, mi gente. Sí, la primera. Serie de los Power Rangers. La producción mezclaba escenas grabadas con actores estadounidenses y material de acción procedente de la serie japonesa Super Sentai. En pocas semanas se convirtió en uno de los programas infantiles más vistos y hasta la fecha creo que todavía sigue habiendo remakes y muchas cosas porque los Power Rangers nomás no pasan de moda.
1: ¿Qué Power Ranger eras? Cuando jugabas, ¿cuál eras tú?
0: Fíjate, yo me ponía el blanco O el verde. El verde era un padrote.
1: El verde era un padrote. Aquí, mira, entra una disyuntiva porque las mujeres eran el rosa y el amarillo.
0: Ajá.
1: Yo me pasaba eso por el arco del triunfo.
0: Okay.
1: Yo quería hacer el rojo, el negro o el verde.
0: Y que siempre en la bola de compañía, es que tú no puedes ser el rojo porque eres mujer.
1: Y yo, pues sí puedo, yo quiero ser el rojo, voy a ser el rojo, cállate.
0: Y Dari, ¿o quieres que te rompa tu madre? Sí. ¿Quieres ver quién se va a ganar el rojo a punta de...?
1: Sí, se solucionaba como se debía.
0: Bien, bien.
1: Con unas carreritas, tranquilo. No digamos tan
0: porque rápido a la violencia. Porque se sabe que el Power Ranger rojo era más rápido.
1: Sí, sí.
0: Siempre, toda
1: obvio. Pero tenía la capa del verde.
0: Verde.
1: Ya sabes, las capas de ese tiempo de infancia, que podían ser de Batman o lo que sea, que
0: no traían como la...
1: O sea, que era en la cabeza.
0: Ajá, que traía la máscara y la capita. Sí, cómo no.
1: Me encantaba, era una joya.
0: Oigan, desmayanos, a ver, coméntenos ustedes, 777-233-9395, ¿qué Power Ranger era usted? Mira, Aurora nos dice, yo amaba a los Power Rangers, era el rojo, como Dari, jajajajaja, porque no me gustaba el color rosa y tampoco el amarillo.
1: Ahí estaba bien,
0: ni
1: Aurora.
0: Ni que tuviera hepatitis, como debe de ser.
1: Me encanta, sí, no, la verdad es que, a ver, el rosa a mí tampoco me gustaba de chiquita.
0: Y fíjate que el rosa es mi color favorito. Sí, yo se los juro. Se los juro.
1: O sea, mi hoodie te gusta mucho.
0: Sí, ya estaba nada de robártela ahorita.
1: Sí, tal chance sí te queda, ¿eh? ¿Sí? Está como grandecita.
0: Ay,
1: igual y de las mangas no, porque estás muy largo.
0: Puede ser ahí. Pues ya saben, mi gente, si un día me quieren hacer feliz, regálenme cosas rosas, rosones, lo que quieran ustedes.
1: Bueno, ok, vámonos con un día como hoy, pero de 1983, y me encanta que ya estamos ambientados, porque nació Alfonso Poncho Herrera.
0: ¡Te amo, Ponchito! ¡Te amo!
1: Te amamos, Ponchito. El actor mexicano Alfonso Herrera nació en la Ciudad de México, justamente en 1983.
0: Pero
1: espera,
0: ponte,
1: súbele.
0: Ponte pila, güey.

0: ¡Ay, qué rolón!
1: De tu amor.
0: ¿Cómo? No me acuerdo cómo va, no, pero está buenísimo.
1: De tu amor para sobrevivir o algo así. ¿Me puede hacer?
0: Que no se la sabe Poncho. No se la sabe el Poncho.
1: Sí, no, practicamos toda la noche y no, la noche se pasa lanza. Por amarte duele, clase 406, Rebelde y, por supuesto, RBD. Y posteriormente consolidó su carrera como actor internacional. Se fue americano, americano internacional. En producciones como Sense8 y El Exorcista. Y este año cumple 43 añitos apenas.
0: No, hombre, está chavo. Y como el vino, el buen Ponchito. Y ahorita que se dejó como el bigotito y la barbita, uf, bésame completo y hazme tuyo, Ponchito. Y sobre todo también con la nueva película que sacó para Netflix, La Captura, justamente esta historia que trasciende en el momento en el que capturan a Joaquín El Chapo Guzmán. Está muy buena esa película y considero de manera muy personal que de todos los que pertenecían a Rebelde y RBD, la neta es que Poncho Herrera fue el que tuvo una carrera artística muchísimo mejor que todos. Y estoy dispuesto a quien diga lo contrario, nos damos un tiro de camaradas.
1: Un tiro nada más, como por el Pago Ranger Rojo.
0: Sí, nada más aquí afuera de nuestras instalaciones, por si me ganan, que pueda entrar el poli a defenderme. La verdad.
1: Yo te tiro paro.
0: Así para que me están pegando yo, ¡Poli! ¡Pégale a este gato!
1: ¡Me está lastimando!
0: No, pero pues, felicidades a Ponchito Herrera, chulada de caballero, uf. Y también, un día como hoy, desmañanados, pero del año 2003, Madonna y Britney Spears protagonizaron el beso más famoso de MTV. Uf, estoy sintiendo cositas, mi gente, estoy sintiendo cositas. Durante los MTV Video Music Awards del 2003, Britney Spears y Christina Aguilera aparecieron vestidas como novias interpretando Like a Virgin, canción justamente de la reina del pop Madonna. Y Madonna se unió a la presentación, ¿y qué creen? Uf, y el video es una cosa. Beso a ambas. Aunque el beso con Britney fue el que terminó convirtiendo en uno de los momentos más recortados de la cultura pop de los 2000. Imagínate que te besa Madonna.
1: No, no manches, brother. O sea, bro.
0: O sea, a ti te besó Nayeli, por favor, Ramiro. A mí me besó Madonna. Uf. O sea, no. Madonna, si me estás escuchando, I love you. Forever and over. Forever and over.
1: Forever and over.
0: Forever and over. Ay, qué chulada completamente. Y ahí está, esto fue lo que se vivió un día como hoy, pero de aquellos años en el pasado. Y rápidamente, antes de mandar a música, nos dice nuestra terminación 4749, nuestro WhatsApp, nos manda una fotito de la luna y nos dice, buenos días, desmañanos, les mando la luna de la mañana. Digo, a veces no me pelan, pero aún así, sí. ¿Cuál no te pelamos? Y siempre leemos todo. También tú no te pongas así, tranquila mi amor, es una amiga nada más. Digo, a veces no me pelan, pero aún así se las mando. ¿Vieron el eclipse? Buen día. Sí hubo ayer eclipse, pero no, yo personalmente lo no lo vi,
1: Estábamos muy ocupados haciendo bolis, les dijo.
0: Ahí está, mira, terminación 4749, pon la frente cerca de la bocina, ¿ya la tienes? Yeah. Para que veas que te queremos mucho. Besito. Te queremos mucho. Besito.
1: Y ahora sí vayan destapando el desodorante porque vamos con un rolón de la mismísima bichotototototota. De la bichota de Karol G. Tropicoqueta.
0: Algo bien.
1: Me encanta. Esta canción se llama Tropicoqueta, justamente de Karol G, es de la bichota. Y, por supuesto, que la tenemos que escuchar aquí, ¿no? ¿Dónde más, gente? Obviamente en los desmañanados de los 4096.5.
0: Con toda la actitud. Ponte Tropicoqueta, mami.
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0: Ahorita volvemos.
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0: Ahora sí, mi gente, que no te ganen tu lugar porque cada vez falta menos para este día. 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
1: Ahí lo tienen, mi gente, ya lo saben, este 3 de septiembre nos tienen que acompañar a Padel 365 para disfrutar este macro torneo que vamos a vivir y disfrutar con toda la actitud. Y ya ha llegado el momento más cantado, el momento más pasional, Bellota, suéltamelo.
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1: Ya después del regaño de Bellota, ahora sí, mi gente, ha llegado el momento más pasional, más cantado de la semana y en donde los locutores de Los Desmañanados se odian por estos breve 20 minutos. Aquí la competencia no es sana, eso no existe.
0: Aparte sano suena sano.
1: Sí, no, o sea, ¿quién quiere ser sano? Guácala. Ahí hoy, mi gente, en el Y la Rola es, tenemos canciones que no pueden faltar en el antruqui, papá.
0: Oye, padrino. A ver, yo te voy a hacer una pregunta. ¿Qué tan antrero eres o fuiste?
1: Mucho. Fui mucho.
0: ¿Mucho?
1: Fui mucho. O sea, sí, yo era de salir al antro viernes y sábado. O sea, en mi prime era... En mi prime. Era...
0: Se ríe solo.
1: Bien esquizo. Era de jueves salir por un drinkcito coqueto.
0: Sí, sí, sí.
1: Y viernes y sábado ya era de antrito. Quédate. Que...
0: Algo sí, bien. Yo tuve un año en el que estuve así también.
1: Sí, entonces, sí. Nuestro gusto musical de la discoteca, dirían los tíos, ahí está presente con nosotros. Recuerde que usted también puede adivinar las canciones a través de nuestro WhatsApp, 777-233-9395, para ver quién sabe más de música de antro, Los Desmañanados, o... Usted, que nos está escuchando. Bellota, nuestra DJ Bellota ya está ready, ya está on fire. Para prender la pista, Bellota, ¿ya estás on fire?
4: ¡Vamos!
1: ¡Chao, chao! Y DJ Bellota, ¡suéltate la primera!
5: ¡Salte!
0: Sin champú, ¿no?
1: Siento que fuiste tú primero, o sea, siendo realista, ¿sí? Y objetivo por un microsegundo.
0: Si no está perreando con ella, salte, racata, racata. Si se me pega, voy. No, ¿qué te paso, Bellota? Vámonos de antro ahorita.
1: Ahorita.
0: Me abren el antro ahorita.
1: ¡Qué buena canción!
0: Empezamos bravos.
1: No, y bien. Empezamos bravísimos. Esa canción normalmente la ponen ya a las 3 de la mañana, pero Bellota, sí, dijo, Bellota, a las 7:01.
0: Pues ya cuando todos están pedos y pasándola bien.
1: Bien,
0: vámonos.
1: Me gusta. Vamos a empezar entonces desde arriba. Muy bien, Bellota. DJ Bellota, suéltate la siguiente. ¿Qué pasó?
0: Me ganaste.
1: Vi una ratota. No me conoce de J. Coltés.
0: Sí, bueno.
1: Se la que no me conoce. Ah, pero es el remix, dice, ah, la okay. Bellota. Ah, perdí entonces, dice.
0: Menos dos.
1: Menos dos. Porque no dijiste remix, bro. Qué buena rola. Uno a uno. DJ Bellota, ¿qué más nos tienes?
0: Ah, es la.
1: Ay,
0: ah.
1: A ver.
0: Yo sí la conozco.
1: Pon orden, Bellota, por favor. Sobres.
0: Creo que ahora sí fuiste, no sé.
1: Yo siento que fue...
0: ¿No? ¿Sí? Un chinchampú.
1: Un chinchampú de legal. No, si gano esto ya dirían tres al hilo, mi gente. Venga.
0: Cuatro.
1: ¿Cuatro?
0: Sí.
1: Piedra, papel o tijera. ¡Vamos!
0: Perlas negras con Red Bull. Qué feo canto eso.
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0: Muy bien, ¿eh?
1: Algo fino.
0: Deberíamos de tener así como 5 cámaras aquí, así. Que nos graben mientras hacemos esto, porque neta nos ponemos bien mal.
1: No, nos ponemos bien intensos, mi gente, la verdad, ¿eh? Nos ponemos bien agropecuarios. Pero suéltate la siguiente, Bellota.
0: Sí, te chiqué.
1: Está bien, yo creo que me voy a sentar.
0: Sí, sí, sí. Salió el sol. ¿Qué temazo, Don Omar?
1: Bien. te esperamos, Bellota.
0: Y yo, ya, ¿qué pasó? Estuvo correcto. Es que también era remix.
3: 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La canción.
1: Qué rolota, Dios mío, Bellota, te estás poniendo bellaquita. Suéltate la siguiente, DJ Bellota. Es de Karol G.
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1: Oh, es Bruno Coco, se llama.
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1: Sí, sí.
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1: Ah. No me arriesgo. ¿Cuál era?
0: Gatúbela.
1: Ajá, ¿qué? No la tengo muy presente.
0: Ay, sí. Me siento Gatúbela.
1: Sí.
0: Sí, qué rola. Fallamos.
1: Pero es que esa siento.
0: Fallamos
1: que
0: como bichotas.
1: Esa ya está como para ya cuando se está poniendo seria la cosa, ¿no?
0: Ese ya es para el bellaqueo, sí. Cerdón. O sea, es en Medellín, brother.
1: No, o sea, es de que empieza el bellaqueo y empieza a sonar.
0: Ajá.
1: Así de puerco va a estar el bellaqueo, mi gente. Ahí está, vamos en puntuación. 3 puntos Dari, 1 punto su servidor. Ahorita la alcanzo. Así que date la siguiente, Bellota.
0: Hola.
1: ¿Qué pasó?
0: No manches.
1: Nada más me sonó tantito el bombo y el platillo. A ver, pues. A ver otra vez.
0: Ya sé. Pásame la botella. Pásame la botella.
1: No reconocí nada. Qué fuerte. ¡Todas! ¡Ay! ¡Pásame la botella!
0: Creo que esto nada más está demostrando que mi alcoholismo es mayor al tuyo.
1: Brutal, ¿eh? O la otra es que yo me ponía tan pedo que no me acordaba de las rolas.
0: Cuando fuimos a 27 estábamos muy peditos.
1: Sí, estábamos muy peditos. 4 puntos Dari, 1 punto su servidor. Para que tú, Dulcinea, que me estás escuchando, veas que yo no soy alcohólico. He adivinado una canción del antro. Ve, mami, nada más. Venga, DJ Bellota, suéltate la siguiente. ¡Vení, sana mi dolor! La rola de todos los paramédicos.

0: ritmo mi corazón. ¿Sabían que la una morrita con la que quería andar saliendo quería ser paramédico? Y esa canción ahora me pone triste.
1: Ay, bebé.
0: ¿No es cierto? ¡No es cierto, mi gente! Suéltate, suéltate. La bellota nos dice que la siguiente es temazo.
1: 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Sí, esa sí me la sabía.
0: No, sí, ya me quedó claro. Oye, qué bueno es Plan B, ¿eh? O sea, cuando sabes que la canción trae un Chencho Corleone, uf.
1: Yo me sé la canción de Candy completita, de pie a pa.
0: Es buenísima.
1: Es un temazo.
0: Candy, la de la caricatura, ¿no? La de los 80.
1: Sí, sí, obvio.
0: Ah, ok, ok, ok. La de abuelita de... Esa es Heidi, preciosa, te encargo.
1: Habla de abuelitas también. Sí. La de Candy.
0: 5 puntos, Dar, y 2 puntos su servidor. Esto me está dando vergüenza. Porque esto está diciendo que no soy alcohólico y eso no puede ser real. No dice regalada, regalada. Dadivosa bellota se está poniendo para mí, suéltala. ¿Yo?
1: Sí, sí, sí.
0: Es la de El Apagón, ¿no? ¿No? No, no es la de... No, no es la de Puerto Rico. No, no, ¿no es esa?
1: Ella dice por ahí y yo perreo sola. So. Y yo perreo
0: no,
1: sola. Vete a baby, fuerte a baby, grande a baby.
0: ¡No! Y aparte perdí un punto.
1: No, no te quites el punto, ya nada más que fue el robo.
0: No, pero las reglas son las reglas, mi gente. Yo aquí menos uno, ¿eh?
1: Yo no.
0: No puede ser, vamos 6-1.
1: No, pues se pone contenta.
0: Qué fuerte.
1: Está pillado, ya pingó los 30.
0: Para que veas. Me refrescó a mi mamá la bellota, que sí, si sí, no adivino la siguiente, qué fuerte. A ver, suéltala pues.
1: Sí, sí.
0: Todavía me acuerdo de

0: qué buena rola, qué buena rola.
1: Está, ya recuperaste tu
0: punto. Ya recuperé mi punto perdido. Ahí está, mi gente, para que vean que no todo lo malo se pierde siempre. A veces hay que recuperarlo para poder llegar hasta arriba. Suéltate la siguiente, bellota.
1: Babababylon girl, babababylon girl. Dime cómo le explico a mi destino que anotas ahí. Oye, pero es que me encanta como en esta ocasión no he dicho los nombres, todas las he cantado.
0: Todas las
1: he
0: cantado.
1: Estoy proyectando en el antro.
0: Tal
1: o sea,
0: cual.
1: De que voy al baño, digo, ¡mi rola, güey! Y me regreso.
0: ¿Qué horrible es cuando vas al baño y ponen una canción que te gusta. Que, ¡espantoso!
1: Que, le tienes que apretar, bro.
0: Le tienes que apretar con todo. ¡Ay, Dios mío! Aparte, ya deja de distraerme tú, bellota.
1: Sí, tu culpa. ¿Cuántos puntos llevas?
0: Vamos 2-7. Venga, ahorita me recupero en la siguiente. Dice Bellota que todavía nos queda la discografía completa. Venga, Bellota, suéltate la siguiente rola.
1: Si tú me hubieras dicho siempre la verdad, si hubiera respondido cuando te llamé.
0: No puede ser.
1: Ponte chango.
0: Si no supiste amar.
1: Esa segurito la cantamos en 27, obvio, seguro.
0: Es obvio, papi. Ni modo que en los paraguas, bro. O sea,
1: se llaman las sombrillas.
0: Pues bueno, así, bro. Ni modo que en las sombrelas, bro.
1: Los...
0: Ay, voy a llorar.
1: Concéntrate, papi, tú puedes.
0: Sí, 8-2, mi gente. Venga, nada más 6 más y la alcanzo. Venga, canciones que no pueden faltar en el antro, bellota. Suéltate la siguiente. I got a feeling de Black Eyed Peas.
1: Sí.
0: Venga, vamos a ponernos serios. Vamos a ponernos serios, carajo.
1: Se está encuerando el niño.
0: En el antro, güey. En el antro. Ahí está, ya me desabotané. 2 botones de la camisa, mi gente, para sentirme en el antro. 3-8. Nos dice la bellota que la siguiente es la rola de ella. A ver, suéltala.
1: Pa' que retosen.
0: ¿No? ¿Qué? ¿Pa' que retosen?
1: Pues sí, ¿no? ¿No se llama así? ¿No se llama pa' que retosen?
0: ¡Ay, Dios!
1: ¿De qué me hablan? O sea, me vieron horrible. Me hicieron dudar de mi vida.
0: La bellota y su dislexia.
2: Uf.
0: No, hombre, esa cuando sonaba en mis tiempos, no, hombre.
1: El bellaco se pone duro ahí.
0: No, así como la Dana le grita a la malilla, ¡papi, estoy bellaca! Imagina, yo así.
1: ¿Qué momento?
0: Yo así cuando existía Mina.
1: Uy, en Mina hay unas historias. Bueno, yo les vomité toda la mesa. Pero fue por su culpa, porque me intoxicaron con etanol. Ah, bueno. Terminé en la Cruz Roja con lavado de estómago.
0: ¿De estómago?
1: ¿Qué les pasa? Sí, de estómago.
0: De esto gamito. ¡Vamos! 9-3. 6 más y la alcanzo. Facilita, dice la bellota.
3: Si creo que quiere compartir con...
1: Ah.
0: Es la de... ¿Cómo iba? Espérate.
1: ¡Se
0: te nota!
1: Vamos, tú puedes.
0: ¡Ay, Dios, maldita sea! ¿Por qué no me he alcoholizado últimamente? No me acuerdo. ¿Qué? Ah, ¿por qué demora? Sí.
1: Por ahí va.
0: Ya me voy a dar el punto, porque me lo merezco.
1: ¿Sabías cuál era?
0: Me lo merezco.
1: ¿Por qué me lo merezco?
0: Ay, 9-4. 5 más y lo alcanzo.
1: Por ahí vas.
0: Ahí va, bellota, DJ, bellota, sácate la discografía.
1: ¿Cuál es? toma. Todo se empieza. Nos fuimos muy avariciosos.
0: A ver, no sé.
1: Un poquito más de rola, ¿no?
0: A ver, un segundito más.
1: Ya
2: no
1: sale,
2: sé
1: ya
2: si es casualidad.
1: Sí.
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1: Es que nos íbamos a...
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1: Tú aquí. Uy, esa rola era de mi prime de antro, ¿eh?
0: ¿Era tu prime?
1: Era mi prime de antro. O sea, cuando salió ese álbum yo estaba, pero al borde del anexo. O sea, sí.
0: Al borde de que llegaran a la puerta de Daryl y le hicieran: ¡amigazo! ¡Buenos días, amigazo!
1: Sí, y o te sea, llevaran. Era de salir del antro, dormir una hora, barbacoa, chelas, conectar y antro otra vez, brother.
0: Bien, yeah, no,
1: vamos.
0: Esa es la verdadera vida de campeones, mi gente, la verdad.
1: Sí, me encanta.
0: Vamos. 9-5. Cuatro más y la alcanzo, bellota. Ahí vas. Ya sabes, te voy a depositar una feria si me pones las fáciles. Sobres, bellota, suéltala.
1: Raúl Alejandro, me gusta todo de ti.
0: En sí se llama todo de ti, no me gusta todo de ti. Todo de ti. Se te encargo. Me lo suena.
1: Me gusta tú, cállese, viejo.
0: No, 10 a 5. No, no te alejes tanto.
1: Espérate, no te ahí vayas. Va yendo.
0: Ahí voy. Es que tú quieres correr cuando apenas estoy gateando.
1: Sí, sí, sí, así soy.
0: 5 a 10, mi gente. Dari, se estás demostrando mucho el alcoholismo que en algún momento llegaste a tener.
1: Sí, ya ahorita ya cambié, gente, pero
0: ya
1: sí,
0: soy otra.
1: Hubo un tiempo.
0: Que ni les cuento. Hasta las botellas del antro me tenían miedo. Con eso les digo todo.
1: Sí, sí, sí.
0: Vámonos con la siguiente. Con la siguiente rola, bellota. Virtual Divano, bro. ¡Danza Kuduro!
1: Órale, ese baile me gustó. Tú,
0: por
1: bueno.
0: La mano arriba, papi, ya tú sabes que lo que. 6 a 10.
1: Ahí vas.
0: Ahí voy. Nos faltan 4 más. Venga, bellota, suéltate la siguiente.
1: Y no sé, ahora sí, creo que fuiste tú.
0: ¿Chinchan Poker o fui yo?
1: No sé, a ver, producción dice que
0: ¿Fui yo? Tú. Ok. La Tusa, ¿qué pasó contigo? Dímelo.
1: Es la primera vez que no adivino la Tusa.

0: Que siempre hay que estar juntas, hermana. Me encanta. O sea, sí te bajé a tu novio, pero siempre hay que estar juntas.
1: Ay, qué horror.
0: 7 a 10. Nos, me quedan 3, me quedan 3. Ahí voy, ahí voy. Paso a pasito, pian pianito. Bellota, la siguiente nos dice que está clean.

0: suéltate la siguiente canción.
1: Quédate.
2: Llega el la... con el combo.
1: Y la rápida. Venga, bro.
0: Dime, prueba, fecha y ya pasó el carro. No le llegan ruido de botella de champán, una locura para brindar.
3: Bien.
0: ¡Dale! No, esa vale como por 7, ¿no?
3: Ahora.
0: Sí. Vamos 11 a 1, 2, 3, 4, 5, 6, 7, 8, 8. 11 a 8. 11 a 8. Últimas 3, últimas 4, bellota, últimas 4. Va, va, va. Órale, suéltala, suéltala. Perro negro.
3: Qué venga, buena
0: venga,
3: canción.
0: Venga, venga, venga, venga, venga, venga, venga, venga.
3: Dios, Dios, está poniendo muy, muy, muy nervioso, mi amigo.
0: Es que quedan tres.
1: Un novio, baby, me alegro. ¿Qué?
2: Vamos a celebrarlo en Perro Negro.
0: Qué rolota, qué rolota. Venga, bellota, venga.
1: Háblame.
0: ¡No! Ay. Voy a poner piedra, ¿ok?
3: Sí, sí, va. Sí, sí, sí.
0: Piedra, papel o tijera.
3: Eres tontísimo, ¿cómo crees que la psicología inversa iba a funcionar?
0: ¡Maldita sea!
3: Hoy voy a poner otra vez el principio.
1: ¡Mamá!
3: Se me bugueó el cerebro de qué canción era.
0: ¿Qué canción era? Es que ya viste que la psicología inversa sí funcionó.
3: No me acuerdo qué habíamos puesto.
0: ¿Ya alzaste la mano, güey? Yo no sé.
3: ¡Otra vez el principio!
0: ¡Ah, profe!
3: ¡No me acuerdo, no me acuerdo!
0: ¿Y si no me acuerdo? No pasa.
3: Tengo una excusa de cerebro de...
0: A ver, a ver.
3: Es que no me acuerdo.
0: Si te soy sincero, yo tampoco.
3: Ah, por el principio otra vez, por el principio otra vez.
0: Por el principio. ¿Otra? Otra, otra, otra, otra. De camaradas. De camaradas, de chompis. No, ah, dice Bellota que...
3: Ah, la pasada era la de... Háblame de ti, como tú estás, quisiera verte... En una noche... Sí, pero pues, o sea, me acordé.
0: Gente, aquí demostramos entonces que Dari en efecto fue una alcohólica y no anónima. ¿Sí? Ella no. Disfrutó, bebió, bailó y gozó.
3: La, la, la, la, la, la. Ya no, ¿para qué levantamos la mano ya, no?
0: Oigan, 7:17 de la mañana, Dari, justa campeona de Lila Rola es el día de hoy, me arrebata el trono.
3: ¡Maldita
0: sea! Ay, pero qué disfrute de este viernes, 7:18 de la mañana. Vámonos rapidísimo, un cortecito comercial y regresamos ya para despedirnos y que ustedes disfruten el inicio de su fin de semana aquí en los 4096.5.
3: Con toda la actitud.
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17: Me encanta, gente, y con eso ya nos despedimos. Feliz fin de semana, pásenla bonito, besos y abrazos. El día de hoy ya nos alteramos, pero ya nos relajamos.
3: Ya nos relajamos y también, pobre de los nenes, ¿sí? El lunes ya, ¡mamá! Ya sonó la alarma, vamos a la escuela. Ay, Dios.
17: No conozco no creo que.
3: Ah, no. Todos van a estar muy emocionados el día de mañana que te. El de mañana.
17: Mañana.
3: El lunes. Pues que tengan un excelente fin de semana. Disfruten.
17: Mañana.
3: Y
4: nos escuchamos el lunes.
17: ¡Chao, bye!
4: Adiós.

0: ¡Felicidades! Sobreviviste a la desmañanada. 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
0: ¡Échale ganitas!
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0: Bienvenidos a Línea Caliente, queridos amigos del auditorio. Qué gusto escucharnos, señoras, señores. Llegamos felizmente al viernes. Además, hoy es el Día de los Abuelos. Muchas felicidades para todos quienes son abuelitos, abuelitas. Les deseamos que la pasen muy bien. Apapáchenos muchos. No los agredan, por favor. Son adultos mayores. Nos han entregado parte de su vida, de su experiencia, de su consejo, de su sabiduría y todo lo que ellos representan. De verdad, son una fuente del saber. Así es que quiéranlos mucho, ámenlos mucho. Y Daniel Mejía, ¿cómo estás?
1: Hola, Omar Maldonado, muy bien. Enviando un saludo, por supuesto, a todos los adultos mayores, efectivamente, y a los que son abuelitos. Hoy en día las condiciones de los abuelos y abuelas son totalmente diferentes a las que tal vez nos tocó ver a nuestros abuelitos y abuelitas, ¿no? Hoy las abuelitas pues pueden ser así como muy modernas, muy guapas. Los abuelos también muy activos, les encanta jugar, les encanta hacer ejercicio. Y las abuelitas que a muchos les tocaron, y seguramente de los que nos están escuchando, pues era como el estilo de Sara García, ¿no? Algunas sí muy fuertes, otras muy sumisas, pero prácticamente las abuelitas de antaño eran de las que se quedaban en casa. Hoy muchas abuelitas salen a trabajar y a realizar diferentes actividades. Así que para todas y todos los adultos mayores y abuelitos, les mandamos un fuerte abrazo y nuestro reconocimiento y cariño, porque su sabiduría es inigualable.
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0: Arcos de seguridad en Cuernavaca refuerzan localización y recuperación de vehículos robados. El presidente municipal de Cuernavaca, José Luis Uriostegui Salgado, destacó la eficacia de los arcos de seguridad instalados en diversos puntos del municipio.
3: No sirven tanto para inhibir como para darle seguimiento. Si algún vehículo es robado en Uxilac, pasa a Cuernavaca, el arco lo detecta. Cuando la persona hace la denuncia del robo y nos aporta el número de placas, al cruzar por estos arcos, lee la placa y lanza una señal para que los elementos de la policía puedan intervenir.
1: Roberto Gómez, buenos días, te escuchamos con atención.
4: Buenos días, y Daneli y Omar, les comento que Morelos contará con un proyecto productivo innovador dentro de su centro penitenciario de mujeres, donde se instalará una planta textil destinada a generar oportunidades para las privadas de su libertad.
5: Nos va a ayudar a poder lograr la comercialización de las sábanas que van a construir, o de los blancos, productos blancos que van a construir, y que se van a ir directamente a los hospitales de Israel. Eso les da a las personas privadas de la libertad de estas mujeres, la posibilidad de un mercado seguro.
0: Cristian Manso en la región Oriente, buenos días.
6: Buenos días, compañeros. Les comento que Adrián Ariza Cuellar fue presentado como nuevo secretario municipal de Cuautla, convirtiéndose en el noveno funcionario que ocupa esta responsabilidad desde el inicio de la administración 2025-2027.
1: Arely Gómez, buenos días.
7: Muy buenos días, y Daneli y Omar, les comento que los artesanos dedicados a la elaboración de toritos de luces y otros artículos pirotécnicos en el municipio indígena de Sosocotla se preparan para la temporada de mayor demanda, que es durante los meses de septiembre y diciembre.
8: Bueno, como ve, yo sí los armo, los preparo, sé lo que llevan. Mi luz no es sencilla, sino que lleva lleva ya lluvia o parpadeo, o sea, una de las dos, no son sencillas.
0: En Morelos cada vez son más las personas adultas mayores, de acuerdo con el Censo de Población y Vivienda 2020 del INEGI. Alrededor de 273.900 habitantes tenían 60 años o más, lo que representaba cerca del 14% de la población estatal.
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1: Nos informa este viernes Delfino Martínez, subdirector operativo de la Policía Vial. Buenos días.
9: Muy buenos días. Sí, para informarles, tenemos ligero retraso en lo que es Morelos Sur, secundaria 4, con dirección al norte hasta lo que es Morelos Sur y Cancún. De Morelos Sur y Cancún se libera la circulación hasta lo que es Glorieta de Niño Artillero en Las Palmas. Tenemos fluida la circulación en ese punto, únicamente lo que retiene el semáforo. Avenida Morelos Centro, sin retraso de circulación. Únicamente lo que retienen los semáforos hasta lo que es el semáforo del Calvario y de la Pradera. Avenida Emiliano Zapata sin complicaciones de circulación, así como Colegio Militar. Únicamente tenemos retraso vehicular en lo que es Avenida Universidad con dirección a la máxima casa de estudios. Avenida Domingo 10, Vicente Guerrero, Paseo del Conquistador y Poder Legislativo, fluida la circulación sin problemas al momento. Únicamente lo que retienen los semáforos. De igual manera, Río Mayo con dirección a Diana. Tenemos ligero retraso lo que ingresa de la zona de plazas hacia Avenida Diana. Avenida Cuauhnáhuac, fluyendo sin problema de circulación en ambos sentidos. Plan de Ayala, con dirección al centro, presentamos ligero retraso vehicular en calle Central y Glorieta La Luna, ya que tenemos la mayor concentración de vehículos de servicio público en esos puntos. De La Luna al Vergel, fluida la circulación sin problemas al momento, únicamente lo que retienen los semáforos en ambos sentidos. Circuito Adolfo López Mateos, presentamos retraso de circulación de lo que es Glorieta Caballos a la antigua base de bomberos, así como en salida de andenes. Ya mantenemos el operativo implementado en ese punto para darle mayor fluidez a la circulación. Primer cuadro de la ciudad, totalmente liberado a la circulación, así como Boulevard Juárez y Palmira. Ese sería mi reporte para el día de hoy.
1: Muy bien.
0: Como comandante, hoy se instalan ya los la feria de Tlaltenango.
9: Claro, sí, hoy cierran a partir de las 22 horas.
0: 10 de la noche, es decir, hoy se cierra la vialidad en la avenida Emiliano Zapata en ambos sentidos y el día de mañana ya completamente cerrado.
9: Sí, el día de mañana ya amanece cerrado totalmente en ambos sentidos.
1: Y el lunes, el regreso a clases, comandante, ¿cuáles serían las vías alternas para que por favor nos envíen incluso un mapa como año con año nos enviaban para poder compartirlo tanto en nuestras redes sociales y nosotros difundirlos aquí en radio para que la gente sepa por dónde circular? Así que, si nos permite, pues se lo dejamos de tarea.
9: Sí, en un momento se los envío. La ruta sería, las vías alternas sería Ocampo Poniente para tomar Eugenio J. Cañas, Lázaro Cárdenas y entroncar ya sea Puente Cuernavaca o, ya lo contrario, subir a Calle Palma y entroncar ya nuevamente a Emiliano Zapata. O del otro lado sería tomar Calzada de los Reyes, Actores, Francisco Villa hasta Buenavista.
1: Bien, bueno, pues ya estaremos explicándolo a detalle. Muchísimas gracias por lo pronto, comandante. Buenos días.
9: Gracias, buen día, hasta luego.
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0: Y esta mañana vamos a saludar con mucho gusto a Arturo Castañeda Ocampo, comandante de Tránsito y Vialidad de Jutepec. Comandante, buenos días.
10: Hola, ¿qué tal, Omar? Gusto saludarle a usted, a su auditorio de Línea Caliente. Muy buen día. Esta mañana el Boulevard Cuauhnáhuac se encuentra con bastante afluencia vehicular en el sentido que nos conecta a Cuernavaca. Desde el puente de nivel de Tejalpa hasta llegar a Crucero de Tizoc, tenemos carga vehicular. En dirección a Cuautla está fluyendo continuamente. Tenemos únicamente lo que retienen los semáforos y tenemos una ligera carga al entronque con eje norte-sur a la zona industrial y a la altura de el crucero de Pedregal de las Fuentes en dirección a Cuautla. El primer cuadro, centro de Jutepec. Hasta este momento tenemos carga vehicular sobre lo que es 20 de noviembre, Carlos Pacheco, Ampudia del Valle, toda la zona centro, tenemos una ligera carga vehicular en dirección a Insurgentes. De igual forma, Insurgentes tiene una ligera carga esquina Crucero de la Cerillera. Avenida Benito Juárez, toda otra avenida principal del centro de Jutepec, tiene una ligera carga esquina con Emiliano Zapata a la altura del semáforo. Lo que refiere la zona industrial de Cibac, ingresando por Centenario, está cargada la circulación en Centenario, 21 este 50 metros hasta la Glorieta de los Bancos, ya está despejada la circulación. La avenida Eje Norte Sur, tenemos retraso de circulación a la altura del semáforo de este crucero. Sobre prolongación 5 de mayo de la colonia Tlahuapan, se nos comienza a generar tráfico en ambos sentidos. El par vial de Atlacomulco se genera retraso vehicular en ambos sentidos, desde lo que refiere a la secundaria 6 hasta el bachiller, y también a bajada o avenida Chapultepec a la altura del zócalo de la colonia Tlacomulco, tenemos bastante carga vehicular en ambos sentidos. Y por último, el par vial de la Calera Chica, que nos conecta con el municipio de Emiliano Zapata, está fluyendo con continuidad, no hay nada relevante, esa zona sí está muy muy despejada y tranquila la circulación. Así las condiciones en cuanto a vialidad aquí en Jutepec. Omar, buen día.
0: Comandante, muchas gracias por la comunicación.
10: Gracias, buen día.
1: Buenos días. Y hoy, viernes 28 de agosto, presta atención si viaja a la Ciudad de México, porque hay una marcha que es muy importante y es la marcha Samara Martínez de la Ley Trasciende. Usted seguramente ha escuchado de esta joven de 31 años que vive con enfermedades crónico-degenerativas desde los 17 años de edad, que busca reconocer legalmente el derecho a la muerte digna y sin sufrimiento innecesario en México. Lo que conocemos como la eutanasia, pero bueno. Bueno, es aquí le cambian el nombre, pero quiere ella hacer estas movilizaciones para que sea reconocida esta ley Trasciende. Esta movilización iniciará a las 9:30 de la mañana, se reunirán en el Palacio de Bellas Artes sobre la Avenida Juárez en pleno centro de la Ciudad de México y partirá hacia el Congreso de la misma ciudad y posteriormente a Palacio Nacional, donde se entregarán firmas para respaldar esta iniciativa por el derecho a decidir sobre el final de la vida. Esta es una de las concentraciones más importantes que se tienen previstas para el día de hoy, pero no olvide que también hay 10 manifestaciones adicionales en zonas como Gobernación, Cercanías del Metro Hidalgo y la Colonia Doctores, además de que habrá concentraciones menores en Polanco, Zacatenco, Ciudad Universitaria y Coyoacán, y eventos y actos viales porque hay rodadas ciclistas y afluencia importante en las inmediaciones del World Trade Center por la entrega de números para el maratón de la Ciudad de México.
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0: En la vía telefónica vamos a recibir a Nuri Pavón. Buenos días, ¿cómo estás? Feliz viernes.
12: Hola, Omar, muy buenos días, un gusto saludarte, un saludo también para Iraneli y el auditorio, deseándoles un excelente día. Y hoy vamos a estar esperando condiciones de cielo mayormente despejado. Ahorita la imagen de satélite muestra muy poquita nubosidad y es principalmente nubosidad alta. Esto va a permitir también la recuperación o el incremento de las temperaturas máximas. Hoy en la zona metropolitana de Cuernavaca estaríamos esperando aproximadamente 27 a 28 grados. Estamos amaneciendo el día de hoy a 14 grados. Altos de Morelos, esto para Huitzilac, temperaturas máximas de 20 a 21 grados con mínimas de 8. Zona Oriente, Cuautla, temperaturas de 30 grados con mínimas de 14. Y en la zona sur, Jojutla, temperaturas máximas que van a estar llegando aproximadamente a los 37, 38 grados con mínimas de 20 grados. Hoy, buenas noticias, se ve incremento de lluvias, 5, 25 milímetros, pudiéramos estar superando incluso los 25 milímetros en la zona norte del estado. Esto se ve principalmente en el transcurso de la noche. Ya estamos hablando 8 o 9 de la noche, ya lo más intenso. Lo que sería en el transcurso de la tarde, se ven ahí algunas lluvias dispersas, sin embargo, no de tanta intensidad como las que se estarían esperando en el transcurso ya de la noche. En la madrugada, de menor intensidad. Y estas lluvias se esperan nuevamente acompañadas de tormenta eléctrica y viento, algunas rachas en la zona sur de 20 a 25 kilómetros por hora. El día de mañana se ven condiciones igual de algunos chubascos en el transcurso de la tarde a la noche. Mañana, importante incremento de viento, se ven ahí algunas rachas importantes de 30, 40 kilómetros por hora, entonces serán rachas importantes para que tomen sus precauciones. Y ya lo que sería el día domingo, vamos a estar esperando viento nuevamente entre 10, 15 kilómetros por hora, no viento tan importante, y ya algunas condiciones de precipitaciones, igual algunos chubascos puntuales que pudiéramos estar teniendo en el transcurso de la tarde a la noche, sin embargo, ya se ven de manera muy, muy puntuales y ya serían condiciones que no serían tan importantes como las lluvias que vamos a estar esperando el día de hoy. Y el incremento de las temperaturas muy similares para el fin de semana de lo que hemos estado teniendo estos últimos días. Omar.
0: Nos están preguntando, para quienes visitan el pueblo mágico de Tepoztlán este fin de semana, si va a haber lluvias.
12: Sí, Omar, vamos a estar esperando prácticamente precipitaciones en gran parte del estado, tanto hoy, mañana también, y el domingo ya disminuye las condiciones de precipitaciones, pero lo importante sería el día de hoy y también mañana. Gracias. Y mañana, por supuesto, el viento.
0: Gracias por la comunicación y excelente fin de semana para ti y para todos.
12: Buen fin de semana, un abrazo.
1: Y gracias a toda la gente que se pone en contacto con nosotros para enviarnos los reportes viales. Y esto es lo que nos dice una amiga del auditorio.
13: Buenos días a todos. Viernes, Guardia Nacional, hacia el IMSS, ya súper lleno. Mucha precaución, paciencia y excelente día a todos.
1: Bueno, esto nos lo manda, es una persona que viene de Jutepec hacia Cuernavaca y nos pide paciencia porque ya está saturada la avenida Plan de Ayala aquí en Cuernavaca.
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1: Y bueno, en el estado de Morelos, las personas de 60 años y más representan uno de los grupos de población con mayor crecimiento. En este contexto, ¿cómo estamos cuidando y acompañando a nuestros adultos mayores? dándoles tiempo y compañía, apoyándolos en sus necesidades, escuchando y valorando sus consejos, o definitivamente ustedes de las personas que dice, híjole, es que no sé cómo ayudar a los adultos mayores. Y es que en nuestro país, Omar, a partir de los 60 ya entramos a ese grupo de los adultos mayores. Todavía nos falta, hay que aclararlo, todavía nos falta un ratito. Pero hay muchas personas que ya están entrando a esta edad y pues poco a poco tienen que hacer diferentes actividades, pero nosotros como sociedad, ¿qué estamos haciendo para cuidarles y acompañarles? Nos encantaría escuchar su opinión a través de nuestra línea telefónica 777-101-2581, enviar su mensaje de voz y texto a nuestro WhatsApp en el 777-430-9008 o escribirnos en nuestra transmisión en vivo de Línea Caliente Noticias, tanto en Facebook como en YouTube. ¿Pero qué dice la gente esta mañana? Escuchemos.
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14: De hecho, sí, ahí donde trabajo van muchos adultos mayores y les ayuda a cruzar la calle.
15: Pues nada más somos mi esposo y yo, y pues ha habido mucha ayuda de parte de, pues sí, de algunos de los vecinos, sí he visto ayuda.
16: Ayudarlos a pasar a la calle, si necesitan algo, pues les estoy pues ayudándolos, ¿no? Dándoles a cargar lo que traigan pesado, cruzando la calle, así, cosas difíciles que ya les cuesta hacer.
17: Muchas veces sí la ciudadanía apoya, pero muchas veces en algunos servicios abusan del adulto mayor. En súper, el servicio urbano, los camiones, porque ahora sí que nos tratan como si dijeran estos no y estos sí. Sí, es una discriminación de parte del transporte urbano.
18: O sea, darle la atención médica, el trabajo con ellos para su mente, alimentación también, porque ellos ya no pueden comer nada pesado. Espero que cuando yo sea más viejita me cuiden a mí con ese cariño.
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0: Ya son las 7 de la mañana con 55 minutos, que no se le haga tarde. Recuerde, hoy es Día de los Abuelos. ¿Por qué no nos hace el favor de enviarnos una fotografía con sus abuelitos, su abuelita, su abuelito, o alguna que tenga, si ellos ya no están en este plano? por ahí una foto del recuerdo, una foto en donde se, porque antes teníamos mucho respeto por ellos, y Anneli, antes sí. Te referías a ellos como mamá Lola, mamá en gracia, mamá Petrita, uh-huh. Y hoy no, abuela, abuelo, digo, los tiempos han cambiado, claro. Se entiende. Ya lo decíamos también y lo citabas muy bien, hoy tenemos abuelos y abuelas modernos, son otra historia, uh-huh. Pero antes nos referíamos a ellos con mucho respeto.
1: Y cariño, ¿no?
0: Claro.
1: Y bueno, no quiere decir que les falten al respeto diciéndole abuela, claro, o claro. Abuelo, porque, pues, insisto, cada quien puede tener la confianza de llamarle como sea. El tema es que nos hemos hecho personas muy desapegadas a nuestros adultos mayores. Muchos incluso han cometido situaciones garrafales en contra de los adultos mayores. Hemos dado cuenta aquí en Línea Caliente de denuncias de adultos mayores que son abandonados o que solamente los llevan el día de su cobro de la pensión de bienestar a que saquen el dinero para que después se los entreguen, o sacan el dinero, lo llevan muy bonito, muy perfumadito, muy bañadito, y los dos meses completos no le dan de comer, lo tienen arrumbado, si bien le va en alguna casa. Y son historias que desafortunadamente las hemos dado a conocer aquí en Línea Caliente. Pero usted, ¿qué opinión tiene? Llámenos o mande su mensaje de voz y texto a nuestro WhatsApp en el 777-430-9008 y felicite o reconozca el trabajo y el amor que nos dan los adultos mayores. Estamos para servirles. Pero hay información importante, Omar, respecto a los adultos mayores en nuestro estado de Morelos.
0: Claro, en Morelos cada vez son más personas adultas mayores, de acuerdo con el Censo de Población y Vivienda 2020 del INEGI. Alrededor de 273,900 habitantes tenían 60 años o más, lo que representaba cerca del 14% de la población estatal. El grupo más numeroso corresponde a las personas de 60 a 64 años con más de 84,000 habitantes. Le siguen quienes tienen entre 65 y 69 años con alrededor de 65,600 y el grupo de 70 a 74 años con cerca de 48,000 personas. Las proyecciones de Codespo y Conapo advierten que esta tendencia va a continuar. En 2024 el 14.3% de la población morelense tenía 60 años o más, pero para 2070 esta proporción podría alcanzar el 39.3%, es decir, prácticamente 4 de cada 10 habitantes. Uh-huh. Es decir, la pirámide poblacional se empieza a invertir y en unas décadas seguramente van a ser más adultos mayores, adultos contemporáneos, que la fuerza laboral de ese estado, incluso de este país. Ante este escenario, el envejecimiento poblacional representa uno de los principales retos para Morelos, que deberá fortalecer los servicios de salud, pensiones, ¿sí?, cuidados y programas sociales para garantizar una vejez digna a una población que seguirá creciendo durante las próximas décadas.
1: Sí, de hecho se habla de que en unos cuantos años, para el 2037, pues ya disminuirá considerablemente la población infantil. ¿Qué va a pasar con las escuelas? ¿Las tendrán que cerrar? ¿Cerrarán turnos? Porque habrá menos niños en las aulas. Y es que hoy en día también las familias, ya muchos deciden no tener niños y muchos decidimos no tener hijos, y no estamos hablando de generaciones tan jóvenes. Entonces, sí va invirtiéndose la población, sí va invirtiendo esta pirámide poblacional. ¿Y qué se está haciendo para quienes en algún momento, en algunos años, pasaremos a ser adultos mayores? ¿Cómo se nos garantizará nuestra vejez? A muchos todavía nos tocó la ley 73, pero a partir de 1997, en julio de ese año, quienes ingresaron a laborar, pues ya no tendrán una pensión, solamente lo que ahorren en su Afore. ¿Realmente estamos conscientes de eso o lo estamos dejando a la ligera?
0: Dice la señora Elba, a quien le enviamos un fuerte abrazo. Buenos días, yo soy al pendiente de una tía de 92 años que no tuvo hijos. La tengo en un asilo, ya que ella no puede caminar, tiene cadera flotante y yo ya tengo 60 años, pero la visito y la llevo a sus consultas médicas, claro, con ayuda porque yo no la puedo cargar. Bonito día para todos y una felicitación a los adultos mayores. Un aplauso para ella. ella, que sí. Reconoce a su tía como alguien muy cercano, que la apoya, que la quiere, que la ama y que además la sigue asistiendo en su vejez.
1: Sí, de hecho nos manda la señora Elba una fotografía con su tía y su hermano, que la ven, y qué bendición tenerla en los 91 años de edad. Mi madre tiene 85 y bueno, nos sentimos bendecidos de tenerla. Yo sé que a veces es complicado porque pues se vuelven un poquito más caprichosos porque son como niños, pero imagínense, niños con experiencia y con voluntad, ¿no? Al final de cuentas saben que tienen derecho, que saben que pueden hacer cosas o creen que pueden hacer algunas otras, pero hay que tener muchísima paciencia con los adultos mayores y siempre reconocerles y brindarles mucho amor. Si usted quiere mandar un mensaje, mándelo a nuestros números de contacto, 777-101-2581, también en nuestro WhatsApp, en el 777-430-9008, y en nuestras transmisiones en vivo como Línea Caliente Noticias en YouTube y Facebook.
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0: Y ayer fue día de protestas, no solamente allá en la autopista Siglo XXI que comunica el estado de Morelos con el estado de Puebla, sino también aquí en la capital, en el Instituto de Educación Básica. Se presentaron maestros de la secundaria Bonifacio García, quienes acudieron a las instalaciones del IBEM para exigir la asignación de las plazas que permanecen vacantes en ese plantel. Jorge Isaías Gómez, secretario general del CENTE en la secundaria, señaló que existen espacios que no han sido cubiertos debido a presuntas irregularidades en el proceso de asignación. Los docentes advirtieron que esta situación podría afectar la operación de la escuela y la atención a los estudiantes, por lo que demandaron que las vacantes sean atendidas antes del inicio del ciclo escolar 2026-2027.
2: Claro, el faltante de recursos PAE en nuestra escuela, un trabajador social y un administrativo de control escolar. Esto pues se viene presentando ya desde hace 2-3 ciclos escolares. Por lo tanto, hemos estado pendientes, hemos estado bajo la gestión insistiendo en que estos espacios deben ser cubiertos, pues ya que demerita un tanto la calidad y el trabajo que se hace, además de que en la escuela, además de que representa un cargo extra en la labor de los compañeros que conforman estas áreas.
10: ¿Y qué les han dicho? ¿Qué les dicen las autoridades?
2: Pues hasta el momento, miren, se han detectado irregularidades en los procesos, también de cambios, y nos han dado largas. Hasta el momento no tenemos algo concreto en el cual ellos nos puedan definir. No hemos tenido hasta el momento una respuesta específica y es por eso que determinamos manifestarnos
10: a ellos. ¿Cuáles son las afectaciones? ¿En su labor diaria? ¿En qué les tiene afectación?
2: Por ejemplo, el trabajador social en el nivel de secundaria es una pieza fundamental para atender cuestiones que tienen que ver con la disciplina, la aplicación de las normas en la escuela a través del alumnado.
0: Bueno, pues ahí está la información respecto de lo que, de la falta de personal en algunas instituciones y la falta de asignación de plazas por parte de las autoridades correspondientes. En este caso, estamos hablando de lo que ocurre en este lugar de la secundaria Bonifacio García, y seguramente esa historia se puede estar repitiendo en algunas otras escuelas. Es su caso, llámenos.
1: Y además, ya con la cercanía del inicio del ciclo escolar 2026-2027, pues hemos dado cuenta de diferentes situaciones que se están presentando. Una de ellas es la que nos han denunciado los papeleros del estado de Morelos, específicamente estas personas que tienen una papelería y que se han visto afectados por la competencia desleal, ya que hay mucha mercancía china que es más barata y que ante el presupuesto que tienen los padres de familia están adquiriendo más que en las papelerías con material hecho aquí en México. Roberto Gómez, te escuchamos con esta información. Buenos días.
11: ¿Qué tal, Reni? Muy buenos días, Omar. Muy buenos días. Muy buenos días a nuestros amigos del auditorio. Feliz fin de semana. Las papelerías tradicionales de Cuernavaca enfrentan una reducción de hasta un 30% en sus ventas, debido principalmente a la competencia de grandes empresas que comercializan directamente con el consumidor a través de plataformas digitales, así como el crecimiento de establecimientos que ofrecen mercancía de origen chino. Así lo informó Ricardo López Jiménez, presidente de la Cámara Nacional del Comercio, Servicios y Turismo de Cuernavaca, quien explicó que esta situación se ha observado tanto en negocios del centro histórico como en distintas colonias de la capital morelense. El dirigente empresarial señaló que, de acuerdo con los testimonios recabados entre propietarios de papelerías, actualmente registran una disminución cercana al 30% en las ventas respecto a las expectativas del sector de papelerías rumbo al regreso a clases. Vamos a escuchar la voz de este presidente de la Cámara Nacional de Comercio, Servicios y Turismo de Cuernavaca.
4: Los comentarios que he tenido con varios papeleros me mencionan que, pues desgraciadamente también lo que están haciendo las grandes empresas es que hoy saltan al minorista, hoy saltan al medio mayorista y permiten a través de la venta en línea poner productos a mucho, un precio mucho más bajo, pues lo cual no lo hace competitivo para muchas de las papelerías que tradicionalmente ofrecían y surtían estas listas escolares.
12: ¿Qué porcentaje de disminución han enfrentado hasta ahora?
4: Yo hablé con al menos 4 papeleros del centro y otros de las periferias y hoy me hablan de hasta un 30% menos.
12: ¿Y esto lo atribuyen a qué? ¿Al ambulantaje, a las tiendas chinas?
4: Una cosa es el ambulantaje y el otro gran problema es las tiendas y la mercancía china. O sea, eso también no ayuda y que hoy, obviamente, las grandes empresas buscan canales de comercializaciones más directos, le hace tiendas en línea, ¿no?
13: Presidente, también había papelerías tradicionales y ya de antigüedad que también ya estaban cerrando. Hace un año cerró una aquí en el centro de Cuernavaca. ¿Tienen registro de algunas otras o de algunas tiendas que por esta situación están cerrando?
4: Mira, tienen las que están sobre todo en las colonias han tendido a migrar, a tener otro tipo de actividad. Pero sin duda se disminuyen las ventas. Por ejemplo, la famosa papelería, precisamente lo que menos ha vendido hoy es papel.
11: El dirigente empresarial advirtió que el escenario representa un reto para los pequeños comercios formales que deben hacer frente no solo al comercio informal y a los establecimientos de mercancía china, sino también a las grandes plataformas comerciales. Este es mi reporte.
1: Muchas gracias, Roberto. Buenos días.
11: Buenos días.
0: Y le quiero compartir que el presidente de la Cámara Nacional de Comercio en Pequeño, la Canacopa en Cuernavaca, Humberto Baena, advirtió sobre la creciente presencia de mercancías importadas de baja calidad durante la temporada de regreso a clases. Baena señaló que artículos indispensables para este periodo, tales como uniformes, calzado y diversos insumos escolares, están saturando el mercado local. Sin embargo, destacó que muchos de esos productos importados, principalmente de origen chino, presentan una calidad deficiente.
14: Hoy ya vemos cerámica, pero por lo que respecta ahorita al regreso a clases, pues hoy vemos uniformes, hoy vemos zapatos, hoy vemos todo tipo de productos que se requieren para el regreso a clases. Desgraciadamente, como lo hemos manifestado, muchos productos de muy mala calidad.
0: ¿El producto nacional no es competitivo o por qué la gente prefiere el producto chino?
14: Por el precio, se está yendo por el precio. Desgraciadamente, la gente no está comparando la calidad de los productos que durante muchos años utilizamos nosotros en aquellos años. Y pues bueno, hoy día hoy la proliferación de estos productos, encontramos estos productos ya no solo en las tiendas chinas, hoy encontramos estos productos en muchos negocios y bueno, mucha de la gente que está en el comercio informal es lo que más vende.
0: ¿Cuánto le representan pérdidas al comercio local?
14: Alrededor de un 30%.
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1: Y bueno, hoy que es el Día de los Adultos Mayores, le damos la más cordial de las bienvenidas al psicólogo Mauricio Carvajal Guajardo, quien es psicólogo clínico y que siempre nos orienta en estos y otros temas y nos da siempre mucho gusto saludarle. Bienvenido.
15: Gracias, Daniel y Omar. Muy buenos días.
1: Muy buenos días. Hoy que es el Día de los Adultos Mayores, que en realidad debemos de reconocerles su experiencia y darles mucho amor durante los 365 días del año, pero queremos hablar de un tema en específico. ¿Cómo podemos o cómo pueden vivir nuestros adultos mayores en plenitud durante esta etapa de la vida?
15: Está costando trabajo porque resulta ser que es la mismísima OMS, la Organización
1: Mundial de la Salud.
15: Mundial de la Salud, que ha designado en su catálogo de enfermedades, que es el Catálogo Internacional de Enfermedades, CIE, en su versión 11, uh-huh, a la vejez como una sintomatología de enfermedad. Entonces, se vuelve difícil porque la vejez es un estadio de la vida, ¿no? Es claro, de la evolución. Pero entonces llegar a la vejez también se puede convertir en una serie de complicaciones que pues de un plumazo la llaman enfermedad, cuando no es así. Entonces se vuelve difícil porque se evita la vejez y se suma, porque esto tiene que ver con una connotación de tipo político, incluso todo lo que es occidente, y estamos muy occidentalizados nosotros, que es el pensamiento de los países desarrollados, tiene negacionismo de la enfermedad, niega también la vejez. niega la muerte. Entonces se vuelve muy difícil porque se quiere ser joven y lozano y dispuesto todo el tiempo. Y se le quita mérito, todo mérito a la vejez. Incluso hay un concepto que se le, con motivo de todo esto, que se le dice viejismo.
0: Sí. Uh-huh. ¿No? Y entonces, ¿cómo debemos de tratarlos? ¿Cómo debemos de convivir con ellos? Porque hoy día también hemos tenido conocimiento de que muchos, desafortunadamente, son despojados de su patrimonio, de un patrimonio que por décadas les costó formar para poder vivir con dignidad. Muchos son incluso expulsados de sus casas, de sus bienes, y en el peor de los casos, ahora que tienen esos beneficios del gobierno federal, incluso les es retenida la tarjeta esta con la que cobran su pensión, provocándoles una agresión económica muy delicada.
15: Bueno, esto es una forma absolutamente violenta de maltrato al viejo, porque se convierte como en inútil. La vejez y la inutilidad son casi como sinónimos hoy en día. Y paradójicamente los comportamientos de los jóvenes están acelerando que se envejezcan rápidamente. Uh-huh. Porque pierden la salud con mucha más velocidad. Entonces, estamos frente a un problema de percepción.
0: Sí.
15: De lo que es la vejez y que si esto no cambia, entonces se convertirá en una sociedad muy desalmada. De hecho, se está convirtiendo así. Hay registros pues ahora todo se graba, ¿no?, con las redes sociales, de personas que a las 12 de la noche, 12 de la mañana, bajan a un adulto mayor, a un anciano.
1: Ay, sí.
15: en la calle, y se arrancan y se van y lo dejan. Entonces necesitamos regresar a esta conciencia de que para allá vamos. Es inevitable, y quienes ahora la niegan, el día de mañana estarán habitando esa circunstancia, y que no hay esta conciencia. Yo creo que habría que ligar, habría que hacer un puente entre esta juventud acelerada, sin conciencia, que niega la vejez, y el proceso del envejecimiento.
1: Pero a ver, psicólogo, ¿cómo podemos o qué hábitos podemos ir implementando desde ahora para llegar a una vejez con mayor calidad de vida y que no la veamos como una enfermedad? Porque muchos, incluso hasta de broma, nos resistimos a decir, ay, no, o sea, ya tengo 60 años, pero ya no quiero, no es que esté viejo, o, ay, no, ya casi voy a llegar al ser adulto mayor, y qué miedo, ¿no? ¿Cómo podemos, o qué hábitos podemos adoptar para que no lleguemos con estos miedos y lo veamos como una etapa de plenitud, efectivamente?
15: Bueno, es la edad de los nunca, ¿no?
1: Ah, sí. Nunca, o de los titi, ¿no?
15: Sí.
1: El titiputal de titipuchal de años.
15: Bueno, en educación se dice, se le adjudica a Napoleón y luego a María Montessori, la frase de que a un hijo se le educa 20 años antes de que nazca.
1: Uh-huh.
15: Y llevado aquí a la psicología evolutiva, a las edades, yo creo que la vejez se empieza a aceptar desde la juventud.
1: Uh-huh.
15: Y en la juventud es donde no se nota la vejez, donde no se quiere ver la vejez, donde se niega. ¿Por qué? Porque hacemos muchos excesos en la juventud que nos van a llevar irremediablemente a deteriorar el estado de la vejez. Entonces, ante su pregunta de qué hacer, el autocuidado.
1: Claro.
15: El autocuidado es la palabra clave que está en este momento como base de toda posibilidad.
0: Los adultos mayores sufren de violencia económica, violencia doméstica, de despojo, violencia geriátrica, y como bien lo dice el psicólogo y lo puntualiza Daniel Mejía, todos en algún momento vamos a llegar tarde o temprano a ese estadio, y podemos pagar las consecuencias muy graves si seguimos por ese camino. Hoy lo podemos ver con los adultos mayores, cómo son maltratados a bordo del transporte colectivo.
15: Sí, claro.
0: Cómo incluso no se les permite subir a la unidad, cómo se les violenta cuando se les avienta la moneda de cambio, si es que hay cambio, cómo no se les permite ni siquiera sostenerse al momento de arrancar la unidad. Y como ese ejemplo, podemos citar muchos.
15: Y en todos lados, en todos los ámbitos, en la casa, porque aquí estamos hablando de sectores públicos, de ambientes públicos. En lo privado, en la casa, también hay maltrato. Sé de casos,
1: sí,
15: de donde los abuelos estaban recluidos en el desván, ¿no? Ahí les armaban algo en el jardín para que ahí los tuvieran con un catre. Esos casos sí existen, ¿no? Y usted dice, bueno, irremediablemente vamos para allá. Algunas veces no se llega allá y la vejez tendría que ser una conquista. Alguna vez le entrevistaron a Adalberto Martínez Resortes, ya adulto mayor él, y una reportera joven le pregunta, pues tal vez sin mucho ánimo de lastimar, pero lo hizo. Le dice, bueno, ¿qué se siente? ¿Es feo llegar a viejo? Y entonces él contesta con esa sagacidad que decía, pues es más feo no llegar.
1: Claro.
15: ¿No? Entonces tendría que ser un triunfo llegar a la vejez con el autocuidado y no al revés, no un deterioro, sino un triunfo llegar a la vejez. Algunas personas dicen, es que no quisiera llegar a viejo, pero quisiera la experiencia de haber vivido.

0: de acuerdo a las investigaciones, esta posibilidad de vivir la vida. Entonces, mientras se tenga el autocuidado, y el autocuidado tiene que ser personal y tiene que ser grupal. Personal, lo que está al alcance mío. Y grupal, cuidar que no haya impedimentos para que se tropiecen las personas y demás. Y darle dignidad, dignificar, reconocer que ese es un proceso de la vida. Solamente las personas vivas se hacen viejas, no los muertos. Un poco como en tanatología, de que la gente se muere. Bueno, se mueren los vivos, no los muertos.
1: ¿Sí? Claro. Y a veces tenemos esta resistencia de que nuestros adultos mayores realicen este tipo de actividades, o que vayan con los amigos a tomarse el cafecito, o que acudan incluso a algunas casas de día, ¿no? En donde les realizan actividades. Y muchas veces hemos satanizado también estas casas de descanso para los adultos mayores, que a veces pensamos, ay, ¿cómo voy a ir a dejar a mi mamá a un asilo, ¿no? O a esta casa de descanso, cuando probablemente estén acompañados o acompañadas, que se sientan en... Digo, eso no quiere decir que los vamos a dejar ahí abandonados y hay que...
0: En muchos casos.
1: Cuando puedan, ¿no?
0: En muchos casos, sí. Bueno, sí. Todo esto comienza con el hospitalismo.
1: Ajá.
0: Sí, que es como asilar, de ahí se va derivando.
1: Sí.
0: Y asilar solamente dar un poco de comida, un poco de techo y ya. Ahora cambió el concepto, ni siquiera son casas de reposo o de descanso, porque entonces sí sería como el desván, sino son casas de retiro de adultos mayores, en donde está el retiro de lo laboral, pero siguen teniendo todo un entorno de posibilidades del café, de la salida, del paseo, de las actividades comunitarias. Eso es lo que se propone ahora con las casas de retiro de adultos mayores.
1: Me gusta el concepto, fíjese.
0: Sí, claro.
1: Me gusta ese concepto. Yo creo que a todos nos encantaría el poder, cuando lleguemos a esta etapa, pues poder realizar este tipo de actividades.
0: Y ser una opción. A ver, no, nadie duda que si los CENDIS o los Centros de Desarrollo Infantil o para niños sean algo bueno. ¿Por qué no pensarlo ahora como una opción verdadera, posible para el adulto mayor?
2: Como estamos compartiendo, el papel de los abuelitos y las abuelitas ha cambiado. Hoy los abuelos modernos tienen muchas otras más actividades, incluso deportivas, como bien ya lo hemos puntualizado, pero aquí en la casa de día, que está en el Parque Tlaltenango, ahí van a bailes como el danzón, hay actividades, ya no manualidades y
1: pintura,
2: sino que también hacen actividades deportivas. En fin, se reúnen como una especie de club de buenos amigos.
0: Y también de parejas que se hacen, ¿eh?
2: También.
0: Porque eso es importante, porque hay una especie de, también como de negacionismo de el amor y de la sexualidad en el adulto mayor.
2: Sí, es cierto.
1: Y a veces nos negamos como hijos. ¿Cómo mi mamá va a tener un novio a esta edad si ya está grande? ¿O cómo mi papá va a rehacer su vida si ya falleció mi mamá y él tiene a sus hijos?
0: Y no, la oportunista, ¿no?, que quiere quitarle no sé qué cuántas cosas.
1: Exactamente.
0: ¿No? Sí, eso
1: es. ¿Cómo podemos enfrentar también los hijos, psicólogo, esta situación que a veces es, o no a veces, es muy egoísta de nuestra parte como hijos, cuando pues los adultos mayores buscan compañía?
0: Porque tenemos estas ideas arraigadas de que vejez e inutilidad y pobretear a la persona es sinónimo. Y no es cierto, siguen teniendo sus mismas capacidades y sus mismos, bueno, a un ritmo diferente, correcto, pero se sigue teniendo.
1: Claro.
0: Porque entonces también quisiéramos que el bebé de un año camine y corra a nuestro
1: ritmo,
0: ¿no?
1: Claro.
0: Y entendemos que no, ¿por qué no entenderlo con el adulto mayor? De que tiene su ritmo, pero tiene su vida.
2: ¿Qué le podemos decir a aquellas adultas mayores que tienen, perdón, aquellas parejas jóvenes que tienen abuelitos o abuelitas que a veces los privan de la compañía de sus nietos?
0: Que se están perdiendo una parte importante de la familia.
1: Sí.
0: El concepto familiar se está perdiendo y entonces nos volvemos solitarios, porque solo hay compañerismo, el amiguismo ya no se da, estos grandes amigos que se convierten en familiares. Yo me acuerdo que en mi generación mi mamá tenía dos grandes amigas que eran las tías, no eran nuestras tías, pero eran tan cercanas que eran las tías. Estas amistades ya no se dan, entonces los jóvenes de hoy se van hacia la vejez en una soledad impresionante.
1: Psicólogo, yo le quiero preguntar, ¿en dónde pueden o podemos nosotros acudir, o más bien que nos dé su teléfono, para poder nosotros acudir y platicar de estas cosas que muchas veces nos preocupan de nuestros adultos mayores que tenemos en casa? Pero también seguramente los adultos mayores quieren expresar sus emociones que no siempre pueden.

0: compartir con sus hijos o sus nietos. Para eso existen estas terapias. Sí. ¿En dónde le podemos localizar?
1: Claro que sí, con todo gusto. 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
0: 777-369-0336, donde usted se puede comunicar, que creo que nos hace falta el ir y expresar nuestros miedos con nuestros adultos mayores de, oye, y si lo llevo a una casa de retiro, ¿no? Uh-huh. Para que haga sus actividades, soy mal hijo o mal hija, o si dejo que mi papá o mi mamá tengan una pareja o no tengan una pareja, no seré mal hijo o hija. O también los adultos mayores expresar pues sus sentimientos y decir cómo puedo abordar estos temas con mis hijos.
1: Y participar en las actividades, ¿no? Tener claro. voz y voto. En el pasado, y no es una casualidad, había el Consejo de Ancianos, ¿no? Uh-huh. En las culturas primitivas.
0: Sí, sí.
1: Porque se reconocía que la vida acumulaba experiencia. Hoy, con la inmediatez, la rapidez, con comidas rápidas y amores rápidos, ya no se reconoce la experiencia.
0: Así es el psicólogo Mauricio Carvajal Guajardo. 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Lo estaremos compartiendo y, como siempre, muy agradecidos de que venga a orientarnos con diferentes temas.
1: Gracias,
0: psicólogo.
1: Gracias, siempre gracias. Con mucho cariño vengo.
0: Muchas gracias.
2: La pausa es breve, síganos enviando, como ya lo está haciendo, sus imágenes, sus videos con su abuelito, su abuelita. La pausa es breve, regresamos.
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0: Son las 8 de la mañana con 30 minutos. Gracias a quienes se han puesto en contacto en la mañana del día de hoy para enviar saludos a los adultos mayores o Día de los Abuelos. Nos dice Patricia Gallegos Mazón, buenos días, excelente fin de semana. Jonathan nos dice, buenos días, mis abuelitas chulas, Selenita y Petrita, las amo mucho y les agradezco todo. Que Dios me las bendiga mucho. Felicidades a Elenita y Petrita, le mandamos un fuerte abrazo, también ya tenemos el gusto de conocerlas. También dice Pati Gallegos, buen día, saludos al psicólogo Carvajal, ya se retiró, pero le pasamos sus saludos con muchísimo gusto. También Fernanda dice, buenos días, quiero felicitar a mi abuelita Lolis, quiero agradecerle por todo lo que es y hace por ella, que estoy donde estoy. Gracias por nunca dejarnos solos y la admiro mucho por ser una mujer súper fuerte. Qué bonito mensaje. Gracias, Fernanda. Denise, un saludo y felicitación para mi abuelita Elvira Vite, de parte de todos sus nietos que la amamos y agradecemos mucho que siga con nosotros. También el señor Mari, o la señora Mari debe ser. Muchas felicidades a los abuelitos que nos dan grandes enseñanzas y experiencias. Gracias por sus comentarios. Y también dice Estela a través de YouTube, muy buenos días, feliz viernes, que tengan un día exitoso y un fin de semana espectacular. Buena energía para todos. Muchísimas gracias, Estela, por ponerse en contacto con nosotros. Y hay abuelitos o personas adultas mayores que no tienen nietos, o sea que hoy también es su día y les mandamos un fuerte abrazo. Los 60, más bien, el adulto mayor es considerado a partir de los 60 años, pero hay unos abuelitos y abuelitas que a los 60 años de verdad lucen espectaculares y para ellos nuestro reconocimiento. En la línea telefónica está la señora Elba, que quiere enviar una felicitación a los adultos mayores en su día. Buenos días.
1: Buenos días, Elba.
0: Buenos días. Gracias, igualmente. ¿En qué le podemos servir? A ver, le escuchamos.
1: Quiero reconocer precisamente todo lo que nos han dado nuestros abuelitos, nuestros papás, y que todos estemos al pendiente también, porque también tenemos, no sabemos los que llegaremos y qué calidad de vida tendremos. Entonces, pues debemos de reconocerles y de ayudarles, apoyarlos.
0: Claro, ya, realmente es un gran logro. Decíamos hace unos minutos con Mauricio Carvajal Guajardo que el llegar a ser adulto mayor, el llegar a la vejez, realmente es de admirar y reconocer, no precisamente entrar a una etapa en donde llegan las enfermedades, porque sí, pues también llegan las enfermedades, pero eso no quiere decir que estemos enfermos todo el tiempo o que tengamos una vida de tristeza. Nos corresponde a nosotros mismos autocuidarnos y sobre todo vivir en plenitud. ¿Qué es lo que queremos para nuestra vejez? Es la reflexión que tendríamos que hacer. ¿Está de acuerdo?
1: Sí, definitivamente.
0: Claro que sí, Elba. Le mandamos un fuerte abrazo y una felicitación para los adultos mayores de su casa.
1: Así es, gracias, muy bonito día para todos.
0: Igualmente, muchísimas gracias. Gracias a todas aquellas personas que se ponen en contacto, ya sea en nuestra transmisión en vivo, tanto en YouTube como en Facebook. Y gracias a quienes nos han escrito o enviado mensajes a través de nuestro WhatsApp en el 777-430-9008 y llamarnos al 777-101-2581. Ya sabe que este programa está hecho por usted y para usted. Y hoy aprovechemos el día para enviar nuestro cariño, nuestro reconocimiento a los adultos mayores. Pero también hay otro tema, hay otros temas que queremos abordar aquí en Línea Caliente y Laura Salinas está en la línea telefónica. Buenos días.
2: Buenos días.
0: Adelante, le escuchamos.
2: Pues les agradezco mucho que me hayan atendido mi llamado.
0: ¿Es su casa?
2: Sí, de mi casa, porque tenía una fuga y ya tenía muchos días de que, más bien, casi más de 2 meses.
0: Ajá.
2: De que lo había reportado y no habían venido. Entonces, o sea, mi vecina me aconsejó para hablarles y ya me vinieron a atender luego ayer, les agradezco mucho.
0: Uh-huh.
2: Y muchísimas gracias, ya quedó.
0: Ay, perfecto, qué bueno que ya fue reparada esta fuga, ¿verdad que aquí en Línea Caliente sí somos efectivos, Laurita?
2: Sí, muchísimas gracias.
0: Gracias a usted por la confianza. Qué bueno que cada vez se replica más y se van compartiendo entre los vecinos, entre los amigos, de que en Línea Caliente aquí sí buscamos la solución, no solamente decir, ay, pues mira, ahí hay una fuga y se muestra en canales o en redes sociales, sino que aquí buscamos también que se les dé respuesta, porque esa es la función de nuestro programa. Muchísimas gracias y le mandamos un fuerte abrazo, Laura.
2: Gracias, hasta luego.
0: Hasta pronto.
3: Y hablando de fugas, el sistema de agua potable y alcantarillado de Cuernavaca informa a la población que los trabajos de rehabilitación del pozo Chamilpa 4 permanecerán suspendidos hasta nuevo aviso. En consecuencia, el servicio de agua potable en las zonas que dependen de esta fuente de abastecimiento continuará bajo el esquema de tandeo habitual. SAPAC, reitera su compromiso de mantener informada a la población sobre cualquier actualización relacionada con la rehabilitación y puesta en operación de esa infraestructura hidráulica. Agradecen a la ciudadanía su comprensión y colaboración. Y pues vamos a ver, Yaneli, cómo nos va con el agua potable, tomando en cuenta que este año no fue del todo positivo en materia de lluvias. No sé si se han afectado los pozos, si algunos se han empezado un abatimiento, a ver cómo nos va con el estiaje, que empieza, entiendo, a partir del mes de noviembre aproximadamente. Ya le estaremos preguntando al director del SAPAC qué pasa con este tema y el abatimiento de los pozos, si es que ya sufren alguna afectación.
0: Así es, y en la línea telefónica está una persona del auditorio. Buenos días.
6: Hola, buenos días.
0: Le escuchamos con atención, buen día.
6: Sí, mire, bueno, después de mucho tiempo, nada más es el agradecimiento a Telmex, porque en la esquina de Cancún y Avenida Morelos, en la colonia Quintana Roo, estaba abierto un registro sobre la avenida, muy peligroso. Mandé varias fotografías y afortunadamente el día de ayer, ya lo taparon. Entonces creo que es un buen inicio, ¿no?
0: Claro.
6: Después de tanto tiempo que era peligroso, sí. Solo queda sobre la banqueta otro registro abierto que también está peligroso. Esperemos que no tarden mucho en arreglarlo, pero bueno, el de la calle en la avenida Morelos Cancún ya está tapado.
0: Perfect.
6: Gracias a ustedes principalmente, porque estuvieron insistiendo mucho en esto. No fue de una semana, fueron casi 3 semanas que estuvieron insistiendo, hasta que al final, bueno, lo volvieron a hacer. Un agradecimiento a ustedes porque siempre están al tanto de todo.
0: Ay, muchísimas gracias por su comentario. De eso se trata, de ayudarnos unos a otros. Y esa es la función de Línea Caliente, que sus denuncias también lleguen a las autoridades para poder resolverlos de manera inmediata. Le mandamos un fuerte abrazo y feliz fin de semana.
6: Gracias.
0: Buen día.
3: Es de la manera en que el equipo que encabeza Iranel Mejía hace sinergia, o hacemos sinergia todos con las autoridades, para que usted pueda resolver la problemática que está enfrentando todos los días. Y como bien lo señalas, no somos un equipo en el que recibimos las quejas, las almacenamos, las metemos al cajón del olvido, ahí que se empolven, sino que le damos seguimiento y le damos solución, siempre con el apoyo, insisto, de las autoridades. Gracias a quienes nos siguen enviando sus fotografías con sus abuelitos, sus abuelitas. Dice Sol, mis hijos le dicen a su abuelita Tita de cariño. Dios bendiga a todos los abuelitos del mundo.
0: Ay, sí, muchas felicidades para todos los abuelitos, abuelitas, y también para los que no son abuelitos, pero que ya son adultos mayores, les mandamos un fuerte abrazo y que disfruten mucho su día. Y tenemos más, Omar Maldonado, más información.
3: Sí, es correcto. El presidente municipal de Cuernavaca, José Luis Uriostegui Salgado, destacó la eficacia de los arcos de seguridad instalados en diversos puntos del municipio para el seguimiento y localización de vehículos con reporte de robo. El alcalde explicó el funcionamiento operativo de esa tecnología y su impacto en el combate al delito con un mecanismo de detección. Explicó que al recibir una denuncia formal de robo con el número de placa, los arcos leen la matrícula al paso del automóvil y emiten una alerta inmediata para que elementos policiales puedan intervenir.
7: No sirven tanto para inhibir como para darle seguimiento. Si algún vehículo es robado en el SILAC, pasa a Cuernavaca, el arco lo detecta. Cuando la persona hace la denuncia del robo y nos aporta el número de placas, al cruzar por estos arcos, lee la placa y lanza una señal para que los elementos de la policía puedan intervenir. Entonces, eso sí nos ha ayudado a recuperar vehículos robados dentro de la ciudad o en otros municipios.
3: ¿Tiene conocimiento en qué porcentaje se han recuperado los vehículos gracias a estos arcos de seguridad?
7: No, porque no todos cruzan un arco, narcos, sino que circulan dentro de la ciudad, y la inmediatez de la denuncia nos permite una reacción inmediata. Se ha asegurado vehículos que abandonan en persecución los delincuentes, o hemos asegurado vehículos con los tripulantes responsables del delito.
8: ¿Cuántos hay instalados en los límites, por ejemplo, con otros municipios además de Huitzilac?
7: Unos ocho.
8: Ocho.
7: Uno aquí en subida a Chalma, el de Huitzilac, el de Tepoztlán, en Villa Santiago, en La Parota hacia Temisco, en el Polvorín, en Boulevard Cuauhnáhuac y en las Guacamayas.
3: Bueno, ahí está la información proporcionada por el alcalde José Luis Orestigue Salgado respecto a la detección de estos vehículos con reporte de robo a través de estos arcos de seguridad que están instalados, como ya escuchamos, por lo menos ocho. Y también el día de ayer nos compartía que se espera que se sigan instalando cámaras de videovigilancia conectadas al C4 que opera desde hace ya varios años en la Secretaría de Protección y Auxilio Ciudadano de Cuernavaca.
0: Y ahora vamos contigo, Roberto Gómez. Muy buenos días de nueva cuenta.
9: ¿Qué tal, compañeros? Los saludo con mucho gusto a ustedes y al auditorio para informarles que Morelos contará con un proyecto productivo innovador dentro de un centro de reinserción social donde se instalará una planta textil destinada a generar oportunidades laborales para mujeres privadas de la libertad. La gobernadora del estado, Margarita González Arabia, anunció que Morelos será el primer estado en el país en construir una cooperativa textil integrada por mujeres privadas de su libertad, quienes elaborarán sabanas para los hospitales del bienestar. Vamos a escuchar la voz de la gobernadora.
10: Ya aquí hace un momento platicábamos aquí en la oficina, pues es inédito, es una, la primera, digamos, cooperativa que pertenece a un penal que va a estar ligada a una empresa de carácter social, porque hay empresas en penales, pero son privadas, son empresas privadas. Esta es una empresa en donde el gobierno federal nos va a ayudar a poder lograr la comercialización de las sábanas que van a construir, o de los blancos, productos blancos que van a construir y que se van a ir directamente a los hospitales de Inserestra. Eso les da a las personas privadas de la libertad, a estas mujeres, la posibilidad de un mercado seguro. O sea, poder

0: para sus familias y sobre todo que va a ser un poco un reto importante, porque como decía Katy, es desde empezar a aprender a coser.
1: Por su parte, Catalina Monreal Pérez, directora general del Instituto Nacional de Economía, informó que esta iniciativa beneficiará específicamente a 120 mujeres que será la primera del tipo que estará contemplando económicamente activar a mujeres privadas de su libertad en algún estado del país. Escuchamos.
2: De lo que puede convertirse en referente nacional, la conformación de una cooperativa integrada por mujeres privadas de su libertad y de sus familias que se encuentran en otro espacio. Y quiero detenerme aquí porque eso tiene un enorme significado. Como ya lo dijeron, hablar de reinserción social no puede limitarse a solo cumplir una sentencia. Una verdadera reinserción requiere capacitación, trabajo, ingresos, vínculos familiares y oportunidades reales para construir un nuevo proyecto de vida. Y eso es justamente el valor que esta cooperativa va a dar a las mujeres privadas de su libertad. Buscamos que las mujeres puedan desarrollar capacidades productivas, generar ingresos y aportar al bienestar de sus familias. Muchas de esas mujeres no saben coser, y es también parte del proyecto, enseñarles nuevas formas y nuevas vocaciones de generar ingresos para ellas, para sus familias.
1: Compañeros, este es mi reporte.
3: Muy bien, muchas gracias, Roberto, por la información. Estamos pendientes más adelante. Vamos a una pausa comercial. Son las 8:45. No se vaya.
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12: ¿Y en qué momento un proceso penal impide ser candidato? Arturo Saldívar explicó durante la conferencia matutina de la presidenta Claudia Sheinbaum que una denuncia, investigación, imputación u orden de aprehensión no suspenden por sí mismas los derechos político-electorales debido al principio de presunción de inocencia. Y creo que ya lo vivimos en algún momento aquí en el estado de Morelos, donde incluso estando detenidos algunos exfuncionarios hoy en día, pues estaban siendo presidentes municipales, pero desde la cárcel. Y es que este escenario cambia cuando existe prisión preventiva tras una vinculación a proceso, y en ese caso, señaló, los derechos se suspenden y la persona no puede ser candidata, y si enfrenta el proceso en libertad, sí podría competir. Saldívar agregó que una sentencia condenatoria también puede suspender estos derechos dependiendo de la situación jurídica y de lo determinado por el juez. Esto nos hace pensar, ¿realmente alguien que tiene alguna denuncia podría entonces ser candidato? Escuchemos lo que nos dice esta mañana.
13: Distintos supuestos en que se suspenden o no los derechos político-electorales derivados de un procedimiento o proceso penal, porque una cuestión es el texto de la Constitución y las leyes, pero y otra es cómo ha venido evolucionando la interpretación tanto de la Corte como del Tribunal Electoral, tomando como eje la presunción de inocencia. El artículo 38 de la Constitución establece que se suspenden los derechos político-electorales por estar en prisión preventiva, por cumplir una sentencia condenatoria privada de la libertad porque le fueron suspendidos en una sentencia sus derechos, incluso si está en libertad, por ser prófugo de la justicia y por tener condena por algún delito de los señalados en la fracción octava del artículo 38, como son los delitos contra la vida y la integridad corporal, los de índole sexual o contra el libre desarrollo de la personalidad, violencia familiar, violencia política de género y por ser deudor alimentario. La que sí.
12: Y bueno, es que recordemos que a partir del mes de septiembre inicia el proceso electoral del año 2027, por lo tanto, pues están marcando o dando a conocer las condiciones en las que algunos candidatos o candidatas podrían ejercer este derecho o no.
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14: Aquí en el estudio la presencia de Jorge Vázquez. Bienvenido, estimado George. Hay mucha actividad deportiva, sobre todo en fútbol. ¿Cómo estás? Buenos días. Feliz viernes.
15: ¿Qué tal, Omar? ¿Qué tal, Idaneli? Muy buenos días. Así es, como bien lo mencionas, ya arrancamos fin de semana y con ello, pues la actividad deportiva que no va a parar todo este fin de semana.
14: Comienza la jornada 6 de la Liga MX.
15: Sí, ya comienza, ya rapidísimo. Sentimos como que apenas terminó el Mundial.
14: Sí.
15: Y ya vamos prácticamente primer tercio del torneo, ya adiós, de la Liga MX. En la jornada 6 arranca el día de hoy a las 7 de la noche con el duelo entre Atlante y León. Ojo con el equipo de la Fiera, con el equipo de León anda bien, con Javier Gandolfi, así que creo que va a ser un buen partido este encuentro allá en el Estadio Banorte, Estadio Azteca, como le quieran decir, allá el Atlante contra León el día de hoy a las 7 de la noche. A la misma hora, también el día de hoy, también a las 7, Necaxa contra Cruz Azul. Hay que ver cómo está la máquina, porque como que cayó en un bachecito el equipo cruzazulino, como que está medio estancado, no sé si le está dando campeonitis, no sé qué le está pasando a Cruz Azul, pero vamos a ver si reacciona contra el Necaxa el día de hoy también a las 7 de la noche. Más tarde a las 9, también el día de hoy, Tijuana contra Pumas. Vamos a ver si ya debuta el Chino Huerta, con todo esto que se dijo, que fracasó en Europa y demás, que ya viene de regreso. Bueno, pues podría debutar, vamos a ver, en este partido contra los Xolos de Tijuana hoy a las 9, a las 9:10 de la noche, para ser precisos. Y el día de mañana, sábado, a las 5 de la tarde, Atlas contra Querétaro. Bueno, pues un partido como que no llama mucho la atención, pero luego sorprenden este tipo de partidos, como que no los tenemos presupuestado para verlo, como la otra vez fue un Puebla contra Santos, que como que nadie lo quería ver y terminó siendo un partidazo. Pues vamos a ver qué pasa. También el día de mañana a las 5 de la tarde, Pachuca contra las Chivas, que vienen de golear la semana pasada. Vamos a ver si mantiene el ritmo el equipo de Guadalajara. Y el superlíder América, bueno, pues juega también pues el día de mañana, también a las 7 de la noche contra el Puebla. Creo que será un partido bastante a modo para que siga en buena racha el equipo americanista. Y a las 9 de la noche con 10 minutos también el día de mañana, Santos contra Tigres. También una especie, pues no sé si llamarlo de clásico norteño, pero pues será un buen partido. Y finalmente el domingo a las 6 de la tarde, Toluca contra Juárez. Y a las 8 de la noche, Monterrey contra San Luis. Así la jornada 6 de nuestro fútbol mexicano.
12: Oye, Jorge, pero también están las ligas de semifinales de la Leagues Cup.
15: Sí, también ya se definieron las semifinales de este torneo, que para muchos lo consideran incómodo, como que no tiene mucho sentido, pero bueno, se tiene que jugar este torneo entre los equipos de la Liga MX y los de la MLS. Okay. Se jugaron los cuartos de final y en el que ganaron todos los equipos mexicanos. Cosa, bueno, no sé llamarlo sorpresiva, pero las últimas tres ediciones de la Leagues Cup la habían ganado equipos norteamericanos, equipos de Estados Unidos, de la MLS, y ahora avanzan, por fin se tomaron en serio este torneo los equipos mexicanos, y avanzaron los cuatro. El Monterrey eliminó al Chicago Fire 2-1, el León al Real Salt Lake 3-0, el Toluca 2-0 le pegó al Austin, y el América 2-0 al Columbus. Así que en las semifinales quedan Toluca contra León y América contra Monterrey, que se jugarán el próximo día miércoles por la noche.
14: Bueno, pues a ver qué pasa este fin de semana. El dilema es elegir con qué partido empezar: Pachuca Chivas, América Puebla, Santos Tigres. Tres partidos, un solo sábado, estimado Jorge.
15: Sí, así es. Así que pues está para elegir, porque sí, algunos partidos se enciman pero pues ya cada quien pues elegirá el que más le convenga, ¿no? Al final de cuentas.
14: Pero también hay sorteo, cuéntanos.
15: Sí, también se llevó a cabo el sorteo de la Champions. Este formato a mí como que no me gusta, este formato medio enredado, este formato de liga de 36 equipos, que cada equipo se tiene que enfrentar contra 8 y avanzan los 8 primeros y del 9 al 24 hay repechaje y bueno, una telaraña ahí media rara estas eliminatorias de la Champions. A mí me gustaba más el torneo tradicional de fase de grupos, pero bueno, ya decidieron hacerlo así y entre los partidos más trascendentales, más importantes, más llamativos, el Paris Saint-Germain se va a enfrentar al Barcelona, el Manchester City también se enfrentará al actual bicampeón de Europa, Paris Saint-Germain, el Arsenal contra el Real Madrid, el Bayern Múnich contra el Arsenal, el Atlético de Madrid contra el Bayern Múnich, bueno, y bueno, pues podría haber dos jugadores mexicanos en esta Champions, Álvaro Fidalgo con el Real Betis y Obed Vargas con el Atlético de Madrid, si es que no abandonan sus equipos en esta última fase del mercado de transferencias. Vamos a ver.
12: Muy bien, pues esto es Línea Deportiva y como siempre, mi querido Jorge Vázquez, muchísimas gracias por informarnos de las actividades que hay durante este fin de semana en diferentes deportes y bueno, vamos a estar pendientes seguramente de cómo se desarrollan.
15: Así es, viene mucha actividad y pues aquí estaremos el día lunes con muchísima más información. Claro. Muchísimas gracias y que tengan muy buen fin de semana.
12: Igualmente, gracias. Muchísimas gracias, vamos a ver cómo les va a estos equipos también.
14: En la recta final de Línea Caliente les quiero compartir que una mujer y un hombre fueron asesinados dentro de un domicilio la madrugada de hoy viernes allá en la colonia Tetillas del municipio de Yautepec. A las 14 horas le tendremos toda la información, pero también fue detenido Fernando N., un ginecólogo acusado de violación. También le tendremos los detalles en punto de las 2 de la tarde.
12: Así es, ha sido acusado presuntamente de esto, pero bueno, será la autoridad la que lo defina. Nosotros por lo pronto le deseamos que tenga un feliz fin de semana, cuídese mucho, somos Omar Maldonado y Daneli Mejía, y gracias a todo el equipo que hizo posible este programa, en producción Abigail González, atención ciudadana Jonathan Guerrero, Bruno Ortega, Viviana Jardón, redes sociales Denise Montañez, operadora Fernanda Baena, y a todo el equipo de reporteros. Cuídense mucho y hasta pronto.
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0: 96.5 con toda la actitud. Brunchers, ¿cómo están? Bienvenidos, pásenle, acomódense, quédense con nosotros hasta las 12 del mediodía. Le tenemos diversión y sobre todo información. Ya lo saben, siempre los mejores expertos del condado son los que nos acompañan. Así que hoy quédense con nosotros. Hoy prohibido andar amargados el día de hoy. Porque hoy tenemos que darle la noticia a mi señora, a mi señor Bruncher precioso, que hoy es viernes.
1: Acá nosotras con el sax, porque no nos ven, pero en cabina estamos así.
0: Uniformadas, aquí así, en coreografía.
1: Con nuestro payasito, ¿no?
0: Roll on.
1: Con el saxofón a todo. ¿Qué tal? Muy de viernes, ¿no?
0: De viernes. Siéntalo, Bruncher.
1: No se limite.
0: No se limite.
1: Ahorita no se gobierne.
0: Deje que su cuerpo se exprese y saque todo el estrés de la semana a través del bailecito el día de hoy. Quédese, disfrute y pásele, acomódese gracias a la DJ del día de hoy, a mi querida Fer en los controles. Gracias a mi querida Val de Redes. Aquí aprovechamos para decirle que nos siga todas las páginas de Los 40 Cuernavaca, porque diario subimos contenido con mucho amor y con mucho cariñito para todos ustedes. Así que vaya y dele corazoncito. Gracias a Jody Tolly en la producción al aire. Y además, Bronchera de Croissant.
2: Hola, hola, Bronchers. ¿Cómo están? Viernes, ya feliz, de encantada de estar aquí con ustedes, lista para acompañarlos hasta las 12 del mediodía.
0: Y bueno, usted ya la escuchó, pero la tengo que presentar, a la guapísima de Adriana Gómez. ¿Cómo estás, mi Adri?
3: Hola, hola, mi querida Pau. Muy emocionada de acompañarlos hoy viernes. Gracias a Dios, hermosuras, hoy es viernes y esa indudablemente es la mejor noticia que tenemos para ustedes. Viernes, y qué mejor que cerrarlo aquí en el brunch.
0: Ay, sí, hoy se nos olvida todo lo de la semana. Hoy valió la pena.
1: Oye,
0: la semana.
1: Se nos olvida que mañana amanecemos con feria. Eso no creo, pero
0: eso,
1: bueno.
0: Sí, que nos escriban los brunchers. ¿Están listos para la feria, para la pachanga? ¿Qué es lo que les gusta comprar en la feria? Miren, yo ya sé que Adri, sus gorditas de chales.
1: Exactamente.
0: Y
1: miren,
0: te apoyo, porque yo también.
1: La verdad es que sí nos quejamos, pero luego ahí andamos.
0: Sí, sí, sí, sí.
1: Yo sí, la verdad es de que soy team mielote. Ay, con sí, mayonesa y queso con chile del que no pica. Mis gorditas que de requesón o de haba o de chales, que son mis favoritas, sí, sí, bien sí, lo sí, sabes. El pan, los tamales de elote. Sí. Entonces, híjole, allá andaremos ya consolándonos del tráfico.
0: Del tráfico.
1: De todo lo que se provoca, allá andaremos en la feria, a todo
0: unas
1: lo que da.
0: Unas gorditas de nata con Nutella.
1: Ándale, también. Oye, y además venden, por ejemplo, panes rellenos de queso con zarzamora.
0: Ay.
1: Tantas cositas. Amaranto este año lo compraremos.
0: Amaranto,
1: pero
0: amaranto, veremos. Cheque bien la bolsita del amaranto, Bruncher. Pero valdrá la pena la comedera.
1: Chao, bye, dieta.
0: Chao, bye, es correcto, es correcto. Y bueno, Paola Schaefer, una servidora con ustedes. Ahora sí, a lo que te truje, chencha. Brunchers, a veces, ay, el regreso a clases no solo significa comprar útiles, preparar las mochilas, poner la alarma. Para los huerquitos también representa dejar atrás la libertad de las vacaciones, adaptarse nuevamente a horarios, responsabilidades, nuevas experiencias. Y de esto estará platicando con nosotros la experta, porque recordemos que ya el lunes entran los hijos.
3: Exactamente. Oigan, además, díganme si no hay días en los que nuestros hijos parecen tener el botón de ya no puedo más. ¿Por qué? Porque lloran, se enojan, gritan, se frustran por todo, o simplemente no saben explicar qué es lo que les está ocurriendo. Y muchas veces los adultos lo interpretamos como mala conducta, pero a ver, y esto se pone interesante, ¿qué hay detrás de ese desbordamiento emocional? Precisamente el especialista nos los va a estar comentando en un rato aquí en el brunch.
2: Hoy es viernes de Recomendación 40 y Bebe Tips, no se lo pueden perder. Mientras tanto, vamos a iniciar con María José, la canción es Respirar, que por cierto, María José, su trayectoria como solista ha estado muy ligada a canciones de desamor y empoderamiento, pero también ha explorado sonidos electrónicos y pop. La escuchamos por los 4090. 6.5.
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1: Es que oigan, qué buena canción esta que estamos escuchando de fondo en español, precisamente, que nos remite, por supuesto, a esta película, Super Mario Bros. Oigan, fíjense que en un día como hoy nace ni más ni menos que Jack Black. El nombre completo de este hombre es Thomas Jacob Black. Él nació el 28 de agosto de 1969 en Santa Mónica, California. Es actor, comediante, músico y productor estadounidense. Y desde chiquito, desde joven, Jack Black, pues ya mostraba interés por la actuación y la música. Dos áreas que, bueno, terminarían definiendo su carrera por completo.
2: Y es que todo lo recordamos por ser tan alocado, extrovertido.
1: Irreverente, ¿no? Sí.
2: Me encanta cada vez que llega a una alfombra roja. Él, además, todo lo que viste es muy extraño, pero cae bien Jack Black. Comenzó a conseguir sus pequeños papeles en la televisión. Luego, durante los años 90, su gran reconocimiento llegó gracias a esta comedia y a un personaje que lo catapultó a la fama en la película Escuela de Rock. ¿Quién no lo recuerda como este maestro que impulsó a todos a sacar su verdadero yo? Película que se convirtió en una de sus actuaciones más recordadas.
3: También ha hecho doblaje, mis queridos Brunchers, en Kung Fu Panda, y a lo largo de su trayectoria ha participado en películas. A ver, antes de esto quiero que me mande un WhatsApp, 777-233-9395. ¿Cuál es su película favorita de Jack Black? Aquí yo le voy a mencionar alguna, puede ser una de estas, puede que usted recuerde alguna que yo no mencioné, así que escríbanos porque nos encantaría saber. Alta Fidelidad, Nacho Libre, Tropic Thunder, Jumanji, Welcome to the Jungle, Death Holiday, y una que no viene aquí, pero es mi favorita y yo sé que de ustedes también, Amor Ciego. ¡Ay, cómo me encanta esta película!
1: Con Gwyneth Paltrow.
3: Sí, esta película es
1: muy buena. Sí, es verdad.
3: Cuando le avienta así el calzón en la cama y es un tremendo chonzote que dice, y él dice, ¿pero qué?
1: En esa escena justamente estaba pensando, sí, qué buena película esta.
3: ¿Verdad que sí?
1: Y con una gran moraleja.
3: Así es, lo importante no es el físico, Brunchers, sino lo que llevamos en nuestro corazón. Es una película muy, muy linda, en lo particular es mi favorita, pero usted dígame si coincide conmigo o tiene usted alguna más. Y bueno, esta personalidad energética, su particular sentido del humor, lo que ya dijo Yadi, al momento en el que llegan las alfombras rojas, no es así en pose, él llega desmadroso, o sea, llega a ser despapalle, y eso me gusta de él, que es como es, vaya, le valen sus pelos, la barba, los lentes que se pone tan excéntricos, 10 de 10.
1: Exactamente, una personalidad, un personaje sin filtros.
3: Sí.
1: Así es justamente Jack Black, un ser humano sin filtros, fuera poses. Así que feliz cumpleaños para Jack Black. Si no han visto esta película que dice Pau, véanla porque se van a reír muchísimo y también trae una tremenda reflexión. Oigan, pero también hoy Poncho Herrera está cumpliendo años. Alfonso Herrera, que bueno, es mejor conocido como Poncho Herrera, nace también el 28 de agosto de 1983 en CDMX. Y él, fíjense, inicialmente soñaba con convertirse en piloto. Que no se hubiera visto nada mal en traje de piloto. Oigan, se hubiera visto fenomenal. Y bueno, él termina después inclinándose por la actuación. Estudió, de hecho, en el Centro de Educación Artística de Televisa.
2: Y muchos lo recuerdan por llegar al cine en esta película, Amarte Duele. Híjole, cómo lo odiamos en esta desgraciada. Cómo le dispara a Renata. No. Bueno, eso fue en el 2002, pero en ese mismo año se reivindicó y participó en la telenovela Clase 406, donde llamó la atención del productor Pedro Damián, y también esto lo catapultó todavía más a seguir interpretando a grandes personajes.
3: Sí, Pedro Damián, yo creo que fue su ángel de la guarda, fue el que creyó en él y dijo, sí, este va a dar el papel. Usted lo recordará cuando saltó a la fama en el 2004 con Rebelde, donde interpretó a Miguel Arango, el charrito montaperros. ¿Quién no recuerda las escenas que se aventaba con Mia Colucci? Diosito, te daba unas ganas de llorar junto con él porque era de Mía. Cuando la regó y le puso el cuerno con la Sabrina. ¡Ay! No, qué cosa, junto con Anaí, Dulce María, Maite Perroni, Christopher Uckerman, Cristian Chávez, bueno, alcanzando de verdad una enorme popularidad internacional con el grupo RBD, donde años después de la telenovela, siguieron y siguieron en gira.
1: Exactamente, oye, pero ¿cómo se te enchinó la piel ahorita? Estaba la emoción desbordante.
3: O sea, generación RBD, no sabes cómo los amo.
1: Oigan, pero aparte, ¿se acuerdan cuántas giras se aventaron a nivel internacional? RBD fue un fenómeno que, bueno, híjole, tocó de verdad tierras fuera de México de una manera exitosa, exitosa, brutal. Oigan, después de que Poncho Herrera se separa de RBD, que fue esto del 2008 al 2009, él decidió concentrarse principalmente en la actuación. A partir

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1: 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Hasta las 12 de la tarde. Ya volvemos.
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0: Los 4096.5 con toda la actitud, Brunchers. Hoy estaremos platicando de hijos desbordados, porque a veces un niño que se porta mal no necesariamente necesita un regaño, sino que alguien descubra qué está tratando de decir. ¿A cuántos no les ha pasado que de repente vemos a un niño que está haciendo un berrinche en el súper, que quiere un juguete y que se tira al piso, llora, grita, no quiere irse? Hasta la mamá le dice, ya me voy. Y el niño se queda ahí sentado, tirado. Parece que tuviera una batería de emociones que ya no sabe dónde acomodar, y nosotros nada más juzgamos. Desde lejitos juzgamos al pobre niño. Ellos, al final de cuentas, pues no saben cómo expresar sus emociones, y nosotros estamos, ay no, la mamá caga algo, la mamá también ya está desesperada. Así que estaremos platicando de esto. Hijos desbordados, cuéntenos el berrinche que ustedes recuerdan que le hicieron a su mamá al 777-233-9395. Platíquenos qué pasó y qué les dijo su mamá. Llegando a la casa, nos arreglamos, ¿o qué les dijo?
1: O se los llevó de los pelos, mis queridos brunchers. Pero ahorita que estás diciendo eso que criticamos, lo criticamos cuando no eres mamá. Tú que ahorita no eres mamá, seguramente lo criticas. Pero ya que eres mamá, ya no lo criticas. Ya dices, no, te entiendo, señora.
2: Ya sabes lo que es estar en esa situación,
1: sí,
2: oye.
1: Ya la compadeces, oye, a la pobre mujer.
2: O quizás ahorita ya se pone del lado del niño.
1: Sí.
2: ¿No?
1: Sí.
2: Pero ya cuando eres mamá, ya dices, es que también ya.
0: Bueno, yo juzgo desde el lado de que yo nunca hice un berrinche. O sea, y creo que ninguno de mis hermanos, porque mi mamá ha platicado, y creo que nunca fuimos niños berrinchudos, que de repente ahí a mitad de la calle, siempre fue como de no, y pues ni modo.
3: Ay, ya, ya,
0: pues ya, no lo compró y ya.
2: Mira, ay, qué buena niña.
1: Ay, qué buena. Yo no creo niña, esa versión. Caray. Tu mamá te ha de estar mintiendo.
0: Que nos llame al 101-2581 y nos diga si era cierto o no.
2: Oye, pero si tenías algún tipo de contención, Yadi, por ejemplo, la terapia de la chancla o algo así. No, tampoco. Mira.
1: Ay, ahora, tú sola así nada más.
0: Nunca.
1: Te contentabas tú solita.
0: Nunca nos pegó. Mi mamá nunca nos dio con la chancla.
2: Pero entonces sí. Sí,
1: es cachetador medio nada más como a los 15. Ajá. Porque siempre fui muy contestona. Entonces,
2: sí, creo que haya sido contestona, Pau.
1: Sí. Siempre he sido muy contestona. ¿Qué? Entonces, la única vez que recuerdo es como a los 15.
2: Ajá.
1: Que me metió un cachetadón.
2: Híjole.
1: Y me tiró los lentes, porque aparte yo usaba lentes así de armazón.
2: Que sí, fue una cachetada fuerte.
1: En el carro, me acuerdo.
2: ¿Y quién fue, tu mamá o tu papá?
1: Mi mamá. Ha sido la única vez. Pero de niña no subí. Ni me acuerdo por qué fue. ¿Quién sabe si ella se acuerda? Yo creo tampoco. Va a decir, ¿jamás? ¿Yo?
2: ¿Nunca?
1: ¿Cachetearte? ¿Qué? No, pero sí, madre. Yo sí lo recuerdo.
2: ¿Pero qué creen? ¿Sí tiene que haber algún tipo de contención, oye?
1: Sí.
2: O sea, esa frase de más vale una nalgada a tiempo es real. Sé perfectamente que no somos animalitos como para entender a golpes. Tendríamos que razonar, como lo hizo aquí Santa Yadi, Inmaculada.
1: Sí, la Inmaculada Yadi. Oye, fíjate que una vez estaba viendo una experta que decía que nunca, que el castigo tiene que ver con lo que hizo el niño. O sea, que no es de pon tú, el niño, vámonos del restaurante. No quiero. Bueno, entonces no vas a ver televisión, no sé, 2 días, ¿no? ¿Qué tiene que ver la televisión con que no se quiere ir del lugar?
2: Ajá.
1: Tiene que ser una ok, nos vamos a quedar aquí pero no vas a jugar. ¿Me explico? O sea, tiene que ver el castigo con lo que hizo el niño.
2: Oye, o sobre todo también, por ejemplo, aquellas mamás que no vas a ver televisión una semana y realmente no la ven unas horas.
1: Uh-huh.
2: O sea, también poner que ahora ya no son castigos, ahora son consecuencias.
1: Son consecuencias, sí.
2: La consecuencia de lo que hiciste va a ser esto. También de alguna manera aplicar alguna sanción viable, lógica.
1: Claro.
2: Si no, al rato el niño ya no te va a creer,
1: no,
2: y te
1: crees.
2: Toman la medida desde que son bebés, desde que son pequeñitos.
1: Sí. Y también vi una vez que decía que ellos mismos deberían ponerse la consecuencia. Pon tú, no sé, mamá, ya más adolescente, ¿no? ¿Puedo llegar a las 11? No, a las 10. Ándale, a las 11. Bueno, a las 11. Pero si no llegas a las 11, ¿cuál va a ser la consecuencia? Entonces, que ellos solitos te dijeran, no, pues, ¿sabes qué? Tal, ¿no?
2: Uh-huh.
1: No voy a ir al cine con Chuchita o con Menganito.
2: Uh-huh.
1: Ok, va, me late. O sea, que ellos mismos te pusieran la consecuencia. Y es un trato, porque también los amas con todo tu corazón.
2: Claro.
1: No se trata también de que, ay, quiero que sufra. No, uh-huh. Simplemente que sepa que cada
2: ponerles límites. Ponerles límites es un acto de amor. O sea, yo les digo a mis hijas, híjole, sé que me van a odiar, van a pensar que no las amo, pero porque las amo, les tengo que marcar límites, porque
1: sí.
2: Si no, al rato, ¿no?
1: Como van a darle rienda suelta y exacto. No, tampoco se trata de eso, Franchers. Pero mejor más adelante estará la experta para desmenuzar este tema. Nosotros, desde lo que hemos vivido en nuestra maternidad, pero cada quien también la vive diferente y con cada hijo también es otra cosa, ¿eh?
2: Otra cosa. ¿A poco sí. No te salió distinto el niño a la niña? Sí. Y aquí también cada hijo totalmente es diferente. Pero, ¿sabes qué? Sí hay que recapacitar en lo siguiente. Nosotros como adultos, y eso que a veces nos cuesta trabajo verbalizar o expresar lo que sentimos, ¿no? Ahora imagínate un niño.
1: Sí, hay que
2: ¿cómo entender? Te va a decir, no mamá, me siento estresado, necesito un break o me siento abrumado? Entonces, lo expresan de la única manera que conocen, que es justamente llorando o haciendo berrinche sí. O poniéndose en aislamiento, enojándose o incluso, ¿qué creen? Retando a los papás
1: también
2: o a los adultos, portándose de una manera desafiante.
0: Sí, bueno, ustedes participen a través del WhatsApp 777-233-9395. ¿Cómo hacer para que no entremos en modo desesperación? Bronchers, ya lo estaremos platicando con la experta. Mientras tanto, vámonos con música, porque aquí llega Ariana Grande, esta canción que presenta una perspectiva poco habitual. En lugar de culpar a la otra persona por enamorarse, la narradora se culpa a sí misma por haber provocado esos sentimientos. La canción Hey Dad, I Made You Love Me, por los 4096.5.
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1: Adriana Gómez, Caro Cofiño y Paola Scheffer. Hasta las 12 de la tarde. Ya volvemos.
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1: En toda la actitud, Roger, son las 9:51 de este viernes 28 de agosto. Oigan, voy a hacer un paréntesis. Hoy es el día de los abuelitos. Muchas felicidades a todos los abuelitos. Hoy en su día, manden sus felicitaciones a sus abuelitos que se la rifan luego cuidando las bendiciones, ¿eh? Así que un aplauso para todos ellos. Más adelante a lo mejor lo haremos más profesional, pero ahorita dije, quiero mencionarlo. Oiga, bueno, momento de los bebé tips. No le voy a decir algo. No soy experta, pero dos huercos me avalan y me respaldan. ¿Cómo de que no? Ya este viernes es el último viernes de las vacaciones de los engendritos preciosos. ¡Ah! Así que hoy quise hacer algo diferente, ¿ok? Quiero que platiquen con ellos lo que nos llevamos de estas vacaciones. La idea es dedicar una tarde o una noche del último fin de semana, o sea, este que viene, para que toda la familia haga una cápsula de recuerdos, de aprendizajes, de deseos. Después las guardan y acuerdan una fecha para abrirla. Por ejemplo, puede ser las próximas vacaciones. A lo mejor dice, ay, no, un año no me voy a esperar tanto. Bueno, espérese a las vacaciones de Navidad, que ya vienen también próximas, que ya estamos casi en septiembre, entonces ya no falta tanto. ¿Qué es lo que van a necesitar? Miren, una caja bonita, un frasco grande, un sobre para cada integrante, ¿ok? Hojas de colores, sobres pequeñitos, colores, plumones, crayones, fotografías impresas, si tienen algún pequeño recuerdo de las vacaciones, como por ejemplo, no sé, un boleto a algún parque que hubieran ido, una pulserita, un dibujo, una servilleta de algún lugar, cualquier recuerdo que tengan, stickers, cinta y muchas cosas para poder decorar. Las preguntas que pueden contestar cada uno pudiera llegar a ser, a ver, mi momento favorito de esta vacación fue, y que cuenten ese momento que más disfrutaron, o lo que más me hizo reír fue tal, o algo nuevo que aprendí, porque las vacaciones no son nada más para echar la flojera, es también para aprender cosas nuevas, un lugar que me gustaría volver a visitar, o a lo mejor, no sé, un amiguito nuevo que hice en un campamento de verano que nunca más lo voy a volver a ver, pero que lo recuerdas con mucho cariño, algo que hice por primera vez. La persona con la que más disfruté en estas vacaciones fue Chuchito, Menganito, o algo que quiero recordar de estas vacaciones. En las próximas vacaciones quisiera hacer tal cosa. Y bueno, pudieran también, si pudieran solamente repetir una sola cosa de estas vacaciones, ¿qué sería? Eso es lo importante, y que los papás también participemos. No hagan que esta actividad sea solamente para los hijos. Ya siempre se los he dicho, cada adulto también puede escribir sus propias respuestas. Después pueden sentarte todos juntos. Si quieren, pueden compartir algunas respuestas. O si no, simplemente la van a guardar en los sobres y en esta cajita que les digo que tienen que decorar muy bonita. ¿Cómo cerrar esta cápsula de recuerdos? Cada quien mete su hojita en el sobre, pueden agregar, como dije, una foto familiar o lo que usted quiera, y después escriben por fuera, cápsula de vacaciones 2026. Fecha de apertura, como ya le dije, pueden ser vacaciones 2027 o pueden ser vacaciones de invierno 2026, y lo decoran entre todos, lo guardan en un lugar especial. Y algo súper importante, no tienen que leer todos en voz alta. Cada integrante puede decidir qué quiere compartir, qué no quiere compartir, qué quiere que leamos todos, y sobre todo, como ya lo dije, que estas vacaciones se queden en nuestros recuerdos y en nuestras memorias, pero también que se quede impreso en algún lugar. Entonces, por eso es que la semana pasada también les dije que imprimieran fotos, porque luego a veces la mente nos traiciona y es, ay, ya no me acuerdo, y entonces, ¿qué hicimos? Ahorita pon tú 1, 2, 3 años y te acordarás, pero después en 10, 15 años se te va a olvidar y las fotos es lo único que te va a quedar. Así que, ¿qué nos llevamos en estas vacaciones? Platicar con nuestros hijos, tratar de tranquilizarnos en este nuevo ciclo escolar que apenas inicia, sobre todo que ellos en este cambio de vacación, sobre todo, no les encanta tanto porque los cambian de amiguitos. Cuando regresan de Semana Santa o cuando regresan de Navidad, saben que van a volver al mismo salón con las mismas maestras, pero en estas cambian por completo de maestros, cambian por completo de compañeritos, y es como lo que los llega a poner más nerviosos. Para esto, en un ratito más estará la experta para desmenuzar este tema, pero por lo pronto en estas vacaciones y en este último fin de semana de vacaciones, recuerden qué fue lo que más les encantó, y hay que crear momentos y esta cápsula de vacaciones que de verdad después lo van a agradecer.
2: Qué bonito, Pau. Sí se antoja hacer esta cápsula de vacaciones, como mencionas, y que se queden con bonitos, porque al final, como lo hemos hablado, lo único con lo que se queda uno son con las experiencias, sí, que se transforman en recuerdos. Y esto que mencionan, yo pienso que sí deberíamos de retomar, imprimir las fotografías, porque luego solo las tenemos digitalmente, sí, y ya no es la misma apreciación, ¿no?
3: Sí. Y esto me recuerda mucho también a un video que se hizo viral, que a los niños se les preguntaba, ¿qué es lo que recuerdas de las vacaciones? ¿O qué es lo que recuerdas de Navidad? Y muchos de los papás esperaban que el regalo que les trajo Santa o los Reyes Magos. Y entonces decían, no, que me fui de vacaciones a la playa. Entonces mencionan, o sea, los niños ni siquiera recuerdan tanto el juguete. Es mejor estas experiencias, que se vayan de vacaciones, que disfruten con la familia. Así que que se tomen unas fotos, que las impriman y hagan esta cápsula. Va a ser una muy buena idea para sus hijos y para que después la destapen y vean todo lo que han cambiado.
1: Sí, ay, sí, porque aparte sí, crecen tanto y cambian tanto sus facciones de una vacación a otra.
2: Exactamente, exacto. Bueno, vámonos con música. Mientras tanto, hermosura, son las 9:57. Viene Morat con ¿Cómo te atreves?, que esta canción fue uno de los grandes puntos de inflexión para Morat y ayudó a que la banda dejara de ser conocida solamente en Colombia. Vámonos con este tema. Estamos aquí en los 4096.5.
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1: 10:01 a.m. y en efecto ya está con nosotras aquí en el brunch la especialista 40 de este día con este tema que ya hay preguntas al respecto, hijos desbordados. Psicóloga Reina Luna Saavedra, bienvenida hermosa, gracias por acompañarnos, buen día.
2: Muchísimas gracias por la invitación y hablar de este tema justo en este marco, ¿no? De ya el ingreso a las escuelas y todas las emociones a flor de piel que se nos vienen, pues qué mejor que estar informados y preparados.
3: Oye, Reina, ¿y cómo podemos diferenciar un berrinche de un verdadero desbordamiento emocional? Porque a veces vemos a un niño que está ahí pataleando, gritando, pero en realidad nosotros no sabemos y los papás creo que tampoco.
2: Sí, y los primeros que tenemos que controlarnos muchas veces somos los papás para poder transmitir, ¿no? Esa contención emocional. Pero justamente en el berrinche, nuestro pequeña va a tratar de todavía obtener algo. Por eso es, ya entendí cómo es la dinámica y entonces sé que con ciertos gritos, acciones, puedo conseguir cierta cosa. Ah, entonces está tratando de conseguir algo. El desbordamiento emocional, y que muchas veces va de la mano, es ese exceso de energía, ese exceso de la emoción, en donde ya no es por conseguir algo y por lo tanto ya no hay cabida al diálogo, ya no hay posibilidad entre un diálogo de cálmate, de entiende, de por qué lo estás haciendo. Hay que identificar a los pequeños, pero más, insisto, a nosotros. ¿Qué es lo que vamos a transmitir en cada momento? Si es un berrinche, en las dos, berrinche o contención, o bueno, más bien desbordamiento, vamos a tratar de corregir la conducta, porque tampoco se trata de permitirla, pero sí identificar que en el berrinche él quiere todavía controlar algo o obtener algo, y en el desbordamiento ya se le salió de las manos, digamos.
3: Ahorita decías algo, que los que deberíamos de calmarnos somos los papás, ¿no? ¿Qué debemos hacer cuando nuestro hijo comienza a perder el control? Porque lo primero que sentimos, y siendo honestos, a veces te da vergüenza que lo que los demás, ¿no? O sea, a veces hasta se te olvida el niño y dices, no, más bien, ¿quién me está viendo? ¡Qué vergüenza con las demás personas! ¿Qué debemos hacer como papás cuando nuestro hijo está perdiendo el control y nosotros no perderlo también? Porque imagínate, el niño histérico y tú como mamá te pones a gritar, pues tampoco creo que acabe esto bien.
2: Así es, y muchas veces ni siquiera nos desbordamos hacia el exterior, sino que nos paralizamos. Uh-huh. Entonces, el juicio de los demás también afecta muchísimo porque estamos criticando, ¿no? Al que de pronto es permisivo con su hijo, o hacemos o pensamos que es permisivo con su hijo, en realidad, pues solamente también es otra persona, otro ser humano que está descontrolado y que su forma es paralizarse. Entonces, lo primero es sí o sí intentar controlarnos. Lo primero que nada. Después de eso, no es momento, ni en el berrinche, ni en el, mucho menos en el desbordamiento emocional, de explicar o de tratar de convencer. No expliquemos ni tratemos de convencer. Demos la contención. Una vez que identificamos nuestras emociones, la vergüenza, la angustia de no saber cómo tratarlo, okay. Pero lo importante es ponerlo a salvo, por ejemplo. Digamos que podemos dividirlo en 4 pasos. Uno, primero, la seguridad. Tratar de quitar elementos que pueda lastimarse él o lastimar a otros. Ya que tenemos ese espacio de seguridad, la presencia. La presencia tiene que ser pausada, hablar poco y estar cercano, con voz tranquila, a este pequeñito que está desbordado emocionalmente. Y la validación, que no significa que estemos permitiendo la conducta, ¿no?, disruptiva. Entonces, veo que estás muy enojado, valido que está sucediendo esa emoción, nada más. Y entonces, permito que se exprese, pero más contenido. Y por último, esperar, ya que está a salvo, a que su sistema nervioso se regule. Y poco a poco no vamos a ir identificándolo con él. Eso está muy bien.
1: Oye, Reina, ¿qué ha pasado con la educación de los papás hoy en día? porque hoy en día vemos a niños más empoderados, más desafiantes, más irreverentes, no dispuestos a cumplir con reglas o con ciertas normas, o a veces incluso a los papás les cuesta trabajo ponerles límites a los niños. ¿Dónde ha estado, si no el error o la forma incorrecta de hacer las cosas? Porque tú recordarás, o sea, hay papás que antes, hace años, únicamente con la mirada te controlaban. O sea, no necesitaban la terapia de la chancla o una nalgada o una cachetada, sino con la sola mirada. ¿Será que hemos sido laxos en la educación o en la aplicación de los límites? ¿Qué ha pasado que nos ha llevado a esto hoy en día?
2: No hay una pregunta lineal, por una respuesta más bien lineal a esta situación, sino más bien sí saber que es llegar a este condicionamiento de la mirada. Sí implicaba en la gran mayoría de las ocasiones, quizá en alguna que otra no, pero en la gran mayoría de las situaciones, castigos que van justo, sí, desde la chancla, pero a lo mejor la ley del hielo, es decir, de pronto mamá o papá te dejaban de hablar. Y entonces eso genera una angustia de inseguridad de cuándo va a volver a hablarme, porque el pequeñito no lo sabe. Si dejamos de hablarle, es para siempre, ¿no? En su contexto.
1: Oye, y sin querer entonces provocas heridas de infancia, ¿no?
2: Sí, un poco. Entonces sí, por eso ante una mirada nos comportamos por el temor a la represalia de perder al otro, de perder su afecto, no tanto por la comprensión. No, no te creas, también traemos
3: nuestros traumas
2: y nuestras huellas. Ay, no.
3: sí. Bronchers, escríbanos al WhatsApp 777-233-9395 todas sus dudas, porque el tema de hoy es hijos desbordados. ¿Les ha pasado esta situación? ¿Cómo han actuado ustedes? Escríbanos, que estaremos leyendo también si tienen alguna duda, porque aquí está con nosotros la especialista. Mientras tanto, vámonos con música. Viene Eden Muñoz, la canción Yo Era Poesía, al lado de Alejandro Sanz, esta colaboración que es especialmente interesante porque junta la tradición del cantautor español Alejandro Sanz con la identidad del regional mexicano de Eden Muñoz. Lo escuchas a través de los 4096.5
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0: 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Brunchers, hijos desbordados, es el tema del día de hoy con la psicóloga Reina Luna. Y estamos platicando sobre esto que sucede. Y Reina, ya nos decías de esta negociación para ayudarlos a calmarse. Pero ¿cuáles serían las frases correctas y no nada más decirle, ya, cálmate? Porque el niño está en su berrinche, uh-huh, está desbordándose. ¿Qué frases le ayudarían más que solamente decir, ya, cálmate, o decirle, te voy a castigar?
1: Sí, definitivamente hay algunas situaciones como el ya cálmate, que en realidad pueden empeorar la situación, uh-huh, ¿no? Para nada calman. Uh-huh. La palabra cálmate en ese momento.
0: Y a nosotros momento no nos funciona. Sí. Cuando nos ya, dice, estás como loca. ¡Y más! ¡Entendemos! Imagínense los niños también.
1: Sí, lo aprendemos desde la infancia, justamente. Pero sí, frases que minimicen, tache. No, ya no pasa nada, no es para tanto. Silencio, cálmate, minimizan la importancia de la emoción. ¿Qué otras? O frases que amenazan. Llegando a la casa, si no te pego, cuestiones así, sí, no va a ser el momento para que comprendan, sino más bien, justo ahora voy a llorar por el golpecillo que me espera.
2: Por lo que me espera llegando a casa.
1: Llegando a casa, exactamente. Entonces, frases cortas, estoy aquí contigo, puedes estar enojado, pero no golpear, esa parte, ajá, es también muy importante. Porque muchas veces justo permitimos o se nos acusa de permisivos porque empiezan a golpear, a patalear. A ver, estás enojado, pero no golpees. Uh-huh. Corta y precisa, uh-huh, qué es lo que no tienes que hacer en este momento. Veo que estás muy enojado. También es una frase corta que valida y que no da más a otra situación. Uh-huh. Entonces, tiene que llevar esos componentes, validar la emoción, sin que minimices la emoción o sin que amenaces.
2: Oye, por ejemplo, ahorita que estás diciendo esto, mi niño de 5 años es un mini adolescente, Reina, y cuando se enoja, se va a su cuarto y cierra la puerta, pero la azota, como si fuera una adolescente, ¿no? Entonces, vamos, ¿no? Mi esposo, ya sea mi esposo o yo, y le decimos, okay, puedes estar solo, si eso quieres, pero no cierras la puerta. O sea, ajá, no tienes por qué cerrar la puerta, no, ¿okay? Entonces sí decimos, okay, si quieres estar solo, está bien, pero no te encierres. Pero, ay, yo digo, ¿qué me espera en unos años?
3: ¿Qué te espera
2: años,
3: en la adolescencia?
1: Sí. Que al contrario, va a ir comprendiendo ya, okay, para cuando llegue la adolescencia, que sí es cierto lo que tú cumples de no entrar o de no invadirlo. Uh-huh. Y ya para entonces, ya no va a ser necesario que le recuerdes que puede estar enojado, pero que no cierre la puerta. Uh-huh. Va a enojarse, va a aislar en su uh-huh, lugar seguro, y va a dejar la puerta abierta, porque mamá cumple.
2: Uh-huh. No, sí está bien. Ay, una estrellita mía con Luchi ahorita aquí. Oye, otras frases ahorita regresando a lo que estabas hablando con Yadi, o lo que Yadi te preguntó. A veces le voy a hablar al policía, señor, sí, lléveselo, ¿verdad que se lo va a llevar, señor?
3: Oigan, y los policías así como, oye, que señora, no me esté
1: bien
3: metiendo
1: sacado
3: en su...
1: de onda.
2: Sí, como, y una vez vi que decía que no deberíamos poner en un tercero el valor o el castigo,
3: la responsabilidad
2: ¿no? Hacia uh-huh, la bendicioncita, ¿no? No hay que hacer eso,
1: ¿verdad? No, definitivamente no, porque eso es una amenaza, y claro, justo desplazas hacia otra persona, al coco, por ejemplo, ajá, también.
3: Sí.
1: Esa condición de tú eres dueño de tus propias emociones, las puedes controlar, no las estás controlando en este momento, pero tampoco pasa algo catastrófico como que te roben o te castiguen, ajá, o te metan
3: chicos,
1: en la cárcel
3: también.
1: Sí,
2: porque luego esas frases las tenemos bien arraigadas,
0: sí,
2: Rey.
0: Sí. Y también veía a consecuencia de todo esto que está diciendo Pau, educar no es asustar, porque muchas, andale, veces queremos hacerlo que se sienta como, ay, no, pues me va a llevar, o qué va a pasar de mí, ¿no? Entonces, uh-huh, por intentar educarlos, los asustamos, y eso también no,
3: oye,
0: es la manera
3: los
0: más
3: traumamos,
0: correcta.
3: Sí, exacto, sí.
1: Así es.
3: Oye, Reina, algo que me llama la atención, y la verdad es de que yo sí he tenido que poner en práctica, es no minimizar sus problemas, ¿no?
1: Sí.
3: Porque a veces, ay, que se me perdió un Lego, no lo encuentro, o mi squishy se rompió, etcétera. Y yo con mis problemas, que verdaderamente sí son problemas, entonces, o sea, no llegar a este punto de, ay, no importa, o no pasa nada, o sea, porque para él o para ella sí es importante, y esos son sus niveles de problemas o de dificultades, ¿no?
1: Así
3: siento
1: es,
3: que de alguna manera, si reciben esta comprensión o esta empatía, sí, también puede salir mejor.
1: Sí, y no le damos el valor al objeto. ¿no? Justo de los squishies o las cositas que se pierden o se rompen. Muchas veces ya de grandes aprendemos que vamos a tener una consecuencia catastrófica por un accidente, un error, algo que se rompió. ¿Cuántas veces no nos ha pasado que nos espantamos porque se cayó una taza? Uh-huh. Ay, me va a regañar mi mamá, uh-huh. pero después mi pareja, pero después se vuelve un caos. A ver, ¿estás bien? O sea, se rompió la taza. Uh-huh. ¿Qué consecuencia hubo de eso? ¿Tus manos están bien? ¿Todo bien? Sí.
0: Ajá. Y eso
1: es grave.
0: Eso me recuerda mucho a un video que vi que está haciendo el niño con su mamá unos bolis. Entonces se le cae la bolsita a la leche y

0: confianza que quizás nos da el vínculo, lamentablemente hace que ocasionemos pues más repercusiones negativas que en realidad esa empatía y esa compasión que son necesarias aprenderlas sí o sí desde casa. Uh-huh. Y enseñar pues no es justamente ni amenazar ni violentar.
1: Asustar,
0: ni
1: traumar, asustar, como dice Yadi también.
2: Y esto me recuerda también a que, como por ejemplo, aquellas personas que ya son, que ya tienen a sus nietos, que los consienten y así como, mamá, conmigo no eras así, me regañabas y todo. O sea, yo no podía cometer ningún error porque la chancla ya estaba ahí con el nieto ahí. Sí, ay, no, déjalo, sí, está chiquito.
1: Son niños.
2: Sí. Reina, ya por último, ¿cuándo un desbordamiento debe de ser atendido ya por un profesional? Y no solamente que se quede en casa y decir, pues ya, así es el niño y ni modo.
0: Sí, definitivamente sí hay ciertos indicadores, dependerá mucho de la frecuencia, es decir, de las veces que ocurra a lo largo de una semana, de los días, de la intensidad, del tiempo de duración, porque no es que se acabe de inmediato el berrinche o el desbordamiento, pero sí tendría que ser un lapso considerable de 45 minutos, pero máximo. O sea, el enojo, la ira, la acumulación incluso de cortisol en nuestro organismo dura ese tiempo. Uh-huh. Es poquito. Entonces, si el enojo dura todo un día o va frecuentemente aumentando, hay que observar atentamente. También las consecuencias, muy importante observar si duran estas consecuencias, no sé, del enojo, o si existen incluso autolesiones o lesiones hacia los otros, que rompan las cosas de los otros, uh-huh, o que se lastimen a ellos ya físicamente. Uh-huh. Ahí ya no estamos hablando solo de un berrinche, ni mucho menos de un desbordamiento emocional, sino quizá de inicios de ansiedad. Okay. Y hay que poner atención a eso.
3: Uh-huh. ¿O de algún trastorno que ni tenemos ni idea? ¿O no se manifestarían de esta manera?
0: No necesariamente, porque van acompañados de otro contexto, ¿no? La alteración en la atención, los déficits de atención, en realidad van acompañados de distractibilidad, de otras situaciones. Pero hablando específicamente del enojo, sí hay que tener mucho cuidado con autolesiones, por ejemplo, y con ruptura de cosas o violentar como físicamente o las cositas de los demás.
1: Eso sí ya no sería sano, por totalmente, supuesto, ahí sí ya atención profesional.
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1: Perfecto. Muy bien, muchísimas gracias. Vámonos con música, son las 10 de la mañana con 20 minutos. Viene Sophie Ellis Bextor con Murder on the Dance Floor, una canción muy buena que en su época fue buenísima, pero se volvió tendencia a comienzos del 2024 gracias a la plataforma del TikTok. Vámonos con su música, estamos aquí en los 40 96.5.
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1: 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Brunchers, son las 10:36 de este viernes. Viernes, último fin de semana de vacaciones, porque ya las bendiciones, el lunes nuevamente a la rutina. Y como papás también, porque no solamente es ellos, nosotros como papás también tenemos que adaptarnos a todos estos nuevos cambios. Para eso está con nosotros la psicóloga Mariel Martínez, para hablar acerca de regreso a clases. Mariel, bienvenida al brunch, un gusto que nos acompañes.
2: Gracias, muy contenta de estar aquí con ustedes.
3: Gracias. Nosotras también estamos contentas, Mariel, de que estés aquí con nosotras en el brunch. A ver, cuéntanos lo siguiente. ¿Por qué será, Mariel, que a algunos niños les cueste tanto regresar a la rutina después de las vacaciones? ¿Por qué pasará esto con ellos?
2: Pues para ellos es emocionante la temporada de vacaciones porque suelen hacer actividades que no hacen comúnmente cuando están dentro de su rutina escolar, sobre todo, y actividades que hacen después de la escuela, ¿no? La novedad de, pues, salir al cine, al parque, a vacacionar, y de pronto retomar esta rutina de levantarme a la
3: misma
2: hora. Dormirse
3: tarde también.
2: Y a veces los papás, algo curioso, dicen, ¿cómo es posible que cuando están ya en la escuela les cuesta trabajo levantarse temprano? Pero cuando están de vacaciones, mamá, papá, levántate, tengo hambre, quiero desayunar, ¿no?
4: Sí.
1: ¿Y cómo podemos explicarles que habrá reglas, horarios, por ejemplo? O sea, cuando van a entrar a kinder, que muchas veces vemos niños chillando, ¡ay, no, mamá! Y vemos todo esto. ¿Cómo podemos hablar con ellos días antes para que no lleguemos a esta situación?
2: Claro, es muy importante el trabajo previo, anticiparles justo que van a entrar a una dinámica distinta. Los niños tienen rutina siempre, ¿no? Normalmente, pues, la hora del baño, la hora de la comida, salir a hacer alguna actividad, pero es importante preverlos y hacerles, pues, digamos, partícipe de esta dinámica, ¿no? Preparar la mochila, el uniforme, elegir los zapatos, ¿no? Y hacerles ver que van a tener un horario al cual, pues, hay que levantarse para tomar el desayuno. Y claro, esto también tiene que ver mucho con la personalidad de cada niño y de cada niña, ¿no? Hay quien dice, lo levanto una hora antes porque sé que no le va a dar apetito inmediatamente al despertarse, entonces lo despierto, se pone el uniforme y ya en el inter toma el desayuno, ¿no?
1: Okay. Oye, Mariel, y es que esto que estás diciendo, el trabajo previo tiene mucho que ver. Por ejemplo, ahorita tenemos este fin de semana a partir de hoy, ¿no? Debió haber empezado días antes, pero si no, mis queridos brunchers, a empezar a dormirlos temprano, a despertarlos temprano. Algo cuando mi niño apenas iba a entrar a primero de kinder, le servía su lonche, la lonchera que iba a llevar, se la ponía en la casa para que supiera cómo abrirla, los utensilios y todo eso, para que no sea de, nunca ha visto esa lonchera en su vida, ¿no? Y de repente el lunes ya la ve y dice, no tengo ni idea. Entonces, como empezar a prepararlos de esta manera, como dices, como papás, a que se vayan durmiendo temprano. Qué padre que los podamos involucrar en si todavía les faltan útiles, ¿no? A ver, mi amor, ¿qué sacapuntas te gusta más o qué borrador te gusta más? Para que sientan esta emoción, que tú como papá le digas, mi amor, ya vas a cambiar de maestro, ¿quién será tu Miss nueva? ¿Qué compañeritos? Que tú lo hagas como una emoción, porque luego conozco casos cercanos que es de, ay, no, a ver, ojalá no le toque esa maestra enfrente de los hijos. O, ay, no, ya otra vez todo, levantarnos temprano. Y lo hacen como con cara de fuchi, que sí, a veces nos cuesta trabajo, pero que los hijos no lo noten, porque para ellos les vamos a transmitir, pues, esa sensación fea de regresar a clases cuando debe ser emocionante para ellos.
2: Claro, sobre todo los adultos, los papás, regularnos en cuanto a este estrés del regreso a clases y la participación colectiva en la familia, ciertamente, ¿no? Que se familiaricen con sus nuevos útiles escolares, ¿no? Que se prueben los zapatos, que dicen por ahí que los aflojen un poquito, porque es cierto, los vemos el primer día de clases y es la mega mochila, sí, la lonchera, y entonces, ¿dónde están mis cosas? ¿Dónde está el lápiz, no? Que se involucren y que participen en la preparación, ¿no? Y desde hoy, dormirse a buena hora.
3: Sí. Ay, sí, solo nos queda este fin de semana. Pero esto que mencionas es real, lo que dice Pau, no contagiarles malas vibras o mala energía, sino todo en positivo. Pero, ¿de qué manera, Mariel, podríamos hacerles entender que ya regresan a la rutina y entonces habrán reglas, horarios, responsabilidades, compromisos de nuevo?
2: Sí, muy importante sentarse y platicar. Esta conversación y hacerlos partícipes, a ver, platiquemos, ¿no? Aquí está tu mochila, aquí está la colorera, porque también a veces los saturamos de tanta instrucción, ¿no? Mira, no vayas a perder el topper, no vayas a perder el suéter, no vayas a perder, llevas 24 colores y no tienes que perder ninguno, ¿no? Y entonces son tantas las instrucciones y aquí la recomendación y la pauta es que uno los hagamos partícipes, que ellos se familiaricen pues con las cosas que van a estrenar, que traten de llevar solamente lo mínimo indispensable, sobre todo para esta transición, a lo mejor el cambio de grado, cambio de escuela, en donde entre menos lleven o solo lo necesario, justo para que esa tensión o ese estrés que se pueda generar por este regreso a clases, pues sea para familiarizarse con su maestro nuevo, con sus compañeritos nuevos, con su espacio que va a habitar en el salón de clases, ¿no? Pero es muy importante que podamos, uno, darles los detalles, ¿no? De cuál va a ser su salón, a qué hora va a entrar, a qué hora se le va a recoger, y también, muy importante, es escucharles. ¿Cómo te sientes tú? Pues ahora que vas a cambiar de grupo, ahora que vas a cambiar de escuela, ¿no? ¿Cómo sientes tu uniforme? ¿Cómo te sientes tú emocionalmente? Porque para ellos también de pronto dicen, es que sí, pues me dicen que debería de estar emocionado, pero hoy estoy muy nervioso, ¿no? Porque pues me cambié de escuela, ¿no? Ahora tengo más maestros y más actividades, ¿no? Y me siento pues saturado.
4: Sí, vamos a seguir platicando de este regreso a clases con la psicóloga Mariel Martínez. Mándenos sus dudas, ¿ustedes qué hacen con sus hijos para que este regreso a clases no sea tan pesado? Mientras tanto, vamos a escuchar a Thalía con Arrasando, esta canción que salió el 25 de abril del 2000 bajo el sello Emi Latin. Estuvo 2 semanas en el número 1 de las listas de popularidad y lo escuchamos en los 4096.5.
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0: 10:54, seguimos Hermosuras aquí en El Brunch platicando sobre el regreso a clases con la psicóloga Mariel Martínez. Oye Mariel, ¿qué importancia tiene hablar también, por ejemplo, con nuestros hijos de las emociones? ¿Qué es lo que sienten? ¿Qué es lo que experimentan? Y no solamente hablar de horarios y de tareas.
1: Es una importancia darse el espacio estos días, este fin de semana, bajo un momento de calma, quizá en el patio, en la sala, antes de ver la película familiar, y hablar de cómo se sienten ellos el regresar pues a un nuevo grado. Saber cómo se sienten con este cambio, ¿no? Que ustedes puedan pues físicamente sentirlos, ¿no? Darles este apapacho, hacer ese contacto visual y tener esa cercanía. Más que nada ahorita por ese estrés de tener todo en tiempo y forma, ¿no? Lo que decíamos, los útiles, pues todo lo material, pero es muy importante darse el espacio este fin de semana para hablar de cómo se sienten sus hijos respecto a el regreso a clases.
2: ¿Y qué podemos hacer los padres si aparecen estos problemas de que no pueden dormir, que ya están irritables, que ya les está entrando ansiedad por este ingreso a clases? ¿Cómo podemos ayudarlos un poquito?
1: Primero, como adultos y papás, autorregularnos. Respirar profundo, mantener la calma, porque es un cambio muy significativo para ellos, dependiendo también mucho la edad de sus hijos, ¿no? Si nosotros perdemos la calma, pues no vamos a transmitir algo favorable en nuestros hijos, ¿no? Pueden tener estos terrores nocturnos, este nervio, ¿no? Ay, estoy muy nervioso, no puedo dormir, ¿no? De lo emocionante o no sé qué va a pasar. Y yo creo que a los adultos también nos sucede, ¿no? Un cambio representativo en nuestra vida también nos genera una afectación o una alteración a nuestro sueño, ¿no? Entonces, darnos también el tiempo si no pueden dormir, ¿no? Darles este momento de, a ver, ya tienes que dormir, si pasa algo, no sé, háblame, yo vengo aquí, pero adultos, por favor, mantengamos la calma, ¿no? No perdamos esta calma, que es va a ser algo muy importante que vamos a transmitirles, ¿no? También cuidar qué van a cenar el día previo estos días, ¿no? No darles pues una cena pesada antes de y tratar de hacer estas actividades más tranquilas al final del día, ¿no? Que si hay que preparar la mochila, pues desde mañana sábado, ¿no? Para que quede lista y armada la mochila y no el domingo a las 8 de la noche y rápido métete a bañar y rápido deja las cosas, que se familiaricen desde estos días, ¿no? Para que el domingo por la tarde pues sea, toma tu baño caliente, relajante, a ver, te llevo a la cama, dependiendo la edad de los hijos, ¿no? Ya a tu cuarto, alista tus cosas, duérmete temprano, pero mantener esta calma y esta serenidad, que es algo que vamos a transmitir a los hijos.
3: Oye, Mariel, ¿qué hacer cuando nuestros hijos nos dicen cómo se sienten? Por ejemplo, si mamá, es que tengo miedo, mamá, es que tengo vergüenza, mamá, es que, ay, no sé qué siento. Y a veces como papás, con tal de que no sufran, ay, no, mi amor, ¿vergüenza por qué? ¿No? Ay, ¿miedo de qué? Pues es la misma escuela. O tratamos a lo mejor de que no se sientan tan mal, pero ellos pueden llegar a no sentirse escuchados o validados. ¿Qué debemos responder cuando ellos nos dicen, tengo miedo, tengo vergüenza de conocer a mi nueva Miss, o no sé qué va a pasar, tengo incertidumbre? ¿Cómo sí validarlos, pero también al mismo tiempo tranquilizarlos?
1: Claro, uno acertadamente es afirmar eso que sienten, ¿no? No quiere decir que vamos a también adoptar esa misma emoción, pero si dicen, mamá, estoy muy nerviosa, te entiendo que estás nerviosa porque vas a un nuevo ciclo, porque vas a una nueva escuela, pero mira, tú eres muy inteligente, y darles como estas pausas y reconocer cuáles son sus fortalezas, ¿no? Cuáles son sus virtudes. Tú eres muy amigable, vas a hacer muchos amigos, que a veces eso les preocupa mucho, ¿no? Eres muy inteligente, si tú tienes una duda, pregúntale a la Miss, ¿no? Como darles esta orientación y esta contención, validando las emociones, entiendo que puedes estar nervioso, inquieto, ansioso, pero reconocer sus capacidades, ¿no? Eso también hace que se fortalezca. Reconozco que sí estoy muy nerviosa, pero sí es cierto, soy muy inteligente. Yo voy a poder, ¿no? Y si tengo duda, le pregunto a la maestra, ¿no? Y si no anoté la tarea, y le pregunto a la compañerita, ¿no? Porque sé hacer buenos amigos, me decía un pacientito. Yo sé que sé hacer muy buenos amigos. Dice, yo no doy la primera palabra, me tienen que hablar, pero yo soy muy buen amigo, entonces voy a hacer muchos amigos en mi nueva escuela.
0: Sí. Oye, Mariel, ¿será que el discurso cambie, este del cual nos hablas, hablando de un niño en preescolar o un niño en primaria o un niño en secundaria que ya está lidiando también con esta efervescencia de la adolescencia? Sin embargo, ¿cuáles serían los puntos clave que se adecúan a cualquier edad? Se me ocurre quizás empatía, escucha activa. ¿Cuáles podrías agregar para que este discurso sea exitoso adaptándose a cualquier edad de nuestros hijos?
1: Agreguemos responsabilidad dependiendo de la edad de nuestros hijos, ¿no? Deslindar esa responsabilidad, y eso ayuda a los hijos a formar parte de esa dinámica familiar. No solamente ya está lista mi mochila, sino soy partícipe de, ¿no? Me hago responsable, y eso también genera seguridad.
0: ¿Involucrándolos?
1: Los niños, por supuesto, ¿no? El, ya sé dónde está cada cosa, o pues soy partícipe de, ¿no? Uh-huh. Podríamos agregar también esta parte de la comunicación, dependiendo también de la edad. Para los jóvenes, a lo mejor que entran a preparatoria, bueno, ya es una responsabilidad aún mayor, ¿no? Uh-huh. Yo organizo mi mochila, yo organizo mi horario, pero también ahí a los papás la pauta es no dejarlo pasar y también de hacerle, darse el espacio y preguntar cómo te sientes con este cambio.
0: Claro, claro.
2: Okay. Y luego ya cuando estamos, ok, ya los preparamos, ya está todo bien, llegamos a la puerta del kinder, de la primaria, lo que sea.
3: De maternal.
2: Y de repente empieza el llanto. ¿Qué podemos hacer como papás? Y también es válido decir, bueno, hoy no, mañana te traigo y nos llevamos al niño. ¿Qué debemos hacer? ¿Qué es lo correcto que debemos hacer como padres?
1: Híjole, yo creo que es una moneda al aire. Hay personas que llevan a sus hijos a terapia justamente por ese proceso, y hay papás que toman terapia por eso, ¿no? Uh-huh. Llevo una semana sin dejarlo en la escuela porque me parte el corazón, uh-huh, y no puedo dejarlo ahí llorando, ¿no? Hay otros que dicen, pues hago mi corazón de piedra y me voy llorando, pero se queda en la escuela.
3: Manos.
1: Claro, uh-huh, ¿no? Ahí volvemos al punto inicial, adultos, papás, autorregularnos, ¿no? Es un periodo nuevo para ellos en donde tienen que adaptarse. Sí, en ese momento, por eso es importante llegar antes del tiempo de la hora de entrada, por si pasan estas situaciones, ¿no? Que son situaciones súbitas. Uh-huh. Entonces, darte el espacio, que si está llorando, a ver, mira, mantengamos la calma y volvemos al punto inicial, ¿no? Uh-huh. Es tu nueva escuela, te la vas a pasar muy bien, vas a aprender mucho. Y la niña, el niño, mamá, pero por favor, no me dejes, no me abandones, ¿no? Uh-huh. Mira, vas a estar aquí, yo vengo más tarde por ti. Lo importante es que tú como adulto estés tranquilo, porque si tú pierdes la gestión y el control, ¿qué va a pasar? Uh-huh. ¿No? Quédate, sí, y me voy, sí, y entonces yo me voy entre enojada, entre triste, y la niña, el niño no recibe esa contención, uh-huh, y no le ayudamos a autorregularse, ¿no? Puede entrar llorando, pero con un consuelo de, bueno, mi mamá, mi papá va a regresar por, uh-huh, mí al rato, ¿no? Y entonces toma de la mano a la mí, sobre todo los niños de preescolar, uh-huh, también los que entran a primer año, ¿no?
2: Sí.
1: Me despido y entonces ya que entró al salón, ahora sí, papá, mamá, puedo
2: llorar,
1: ¿no?
2: Ay, sí. O la clásica mentirita piadosa de, aquí voy a estar yo afuera esperándote, mi cielo, ¿no?
1: Sí. Pero ¿qué crees, Pau? Hay papás y mamás
2: que sí lo hacen,
1: que se quedan.
0: Ay, Dios mío, ¿es en serio?
2: Sí. Ay, wow. Mi querida,
1: digo,
2: Mariel.
1: Cercanamente experiencias de mamás que dicen, pues son 4 horas, psicóloga, entonces ahí me llevé mi tortita, mi juguito y mi hasta lunch, las 12 que salió.
2: Ay, Diosito, ay, santo. Ay, increíble. Hay que aprender a desprendernos un poquito de los hijos. Mariel, ¿cómo te, sí, encontramos, por favor, en redes sociales? Un, sí, teléfono de contacto para las personas que nos están escuchando y van a iniciar este nuevo ciclo escolar y van a pasar por este proceso seguramente y necesiten terapia. ¿Dónde te encuentras?
1: Yo encantada de apoyarles. Mi número de teléfono es 777-342-8798. En Instagram estoy como Mariel-psicóloga y en Facebook como psicóloga Mariel MTZ.
2: Ok.
0: Muchísimas gracias, querida, por haber estado con nosotras el día de hoy aquí en El Brunch. Son las 11:04. Vámonos con Max Callejas, que está en promo. Hola, hola, Max, cuéntanos, ¿dónde andas?
4: Hola, muy buenos días, Brunchers, Adri, Pau, Yadi, un gusto saludarlas a todos ustedes. Y algo muy cierto justamente de lo que estaban hablando, del regreso a clases, que también evidentemente es un pesar, claro, ¿no?, para el tema de los bolsillos de los papás. Y por eso mismo hoy la promo 40 quiere echarles la mano con los útiles escolares. ¿En dónde nos encontramos? 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Aquí vamos a andar cotorreando y ayudándoles con el tema del gasto de los útiles. Yo, mientras, quiero decirles que vamos a escuchar una canción que personalmente me encanta, El Noviazo de Yuya. Siddhartha, con Pedacito de Corazón, y lo escuchas aquí en los 4096.5 con toda la actitud.
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20: El hoy no circula aplica para los autos con engomado color azul, terminación de placa 0 y 9. La mañana de este viernes, el presidente municipal de Emiliano Zapata, Santos Tavares, encabezó la inauguración de una importante obra de infraestructura vial en el municipio. La presidenta Claudia Sheinbaum Pardo informó que los recursos recuperados de la familia Weinberg, vinculada al caso del exsecretario de Seguridad Pública, Genaro García Luna, serán destinados a la construcción de escuelas en la región de la Montaña de Guerrero. Se realizó el sorteo de la fase de Liga de la Europa League y la Conference League, donde quedaron definidos los rivales de los equipos con futbolistas mexicanos para la temporada 2026-2027. En la Europa League, el Olympiacos, donde milita el mexicano Armando La Hormiga González, enfrentarán al Milán y al Olympique de Marsella. Más información a través de nuestra cuenta de Facebook, Línea Caliente Noticias. Soy Abigail González y este fue el Resumen 40.
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0: 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Brunchers, ¿cómo están? Hoy viernes estamos, bueno, bien contentos aquí en la cabina del brunch porque están con nosotros Ferchi, Alo y Ani, Jeans NG, este proyecto que renueva el concepto musical de hace 30 años. ¿Cómo están, chicas? Bueno, es que traen una energía
1: tremenda,
0: tan fresca que les vamos a robar el colágeno. ¿Cómo están?
2: Hola, muy
3: bien, emocionadas y gracias por invitarnos.
2: Así es.
1: Padrísimo que estén aquí con nosotras en el brunch, en los 40 Cuernavaca 96.5. A ver, cuéntenos, por favor, ¿cómo fue para ustedes, Ferchis, Alo y Ani, recibir esta noticia de que formarían parte de Jeans?
2: Pues yo, bueno, hicimos varios castings y todo eso, y cuando me llegó la noticia, la verdad, yo sí lloré.
3: Yo creo que todos lloramos, sí. Más las mamás, sí. O sea, realmente es como, ay, mis tiempos.
2: Era como renovar y todo eso, y pues yo sí, la verdad, yo sí lloré, no.
4: Yo, estaba literal en el metro, o sea, estaba yo en el metro de la Ciudad de México, y estaba yo a punto de bajarme y de repente Luis Roberto le mandó un mensaje de voz a mi mamá, y porque nos pidieron de que el número para contactarnos, y le mandaron un mensaje de voz y pues ya lo escuchó, y era Luis Roberto diciéndole que ya había yo quedado en Jeans. Y pues me emocioné mucho, pero pues yo no lloré. O sea, sinceramente yo no lloré. O sea, me emociono, o sea, sí me emocioné demasiado, pero como que a mí no me salen lágrimas de felicidad, como que no... No doy.
2: Ni de Ferchi tristeza, es... ni de nada.
0: O sea, ni de nada. No lloro, dice. No. Oye, pero ahorita dijeron que, bueno, fueron al casting, pero ¿cómo se enteraron de este casting? O sea, ¿quién les dijo, oye, va a haber un casting, qué onda, jalas o no?
3: Realmente, bueno, llegó Luis Roberto a cada academia de nosotras y fue, es que realmente no sabíamos qué casting íbamos a hacer.
4: Ajá,
3: para
4: era solo un casting, ¿no? Ajá. No, no habían dicho para
3: solamente
4: qué.
3: Como nuestros profesores de la academia nos comentaron que alguien importante iba a ir a seleccionar. Pues a seleccionar chicas, que no faltáramos, y ya fue que nos presentamos y ya fue que iba seleccionando 4 de cada academia, nos juntaron y íbamos pasando ya los varios filtros y ya fue que quedamos juntas.
1: Padrísimo, además están muy chiquitas, o sea, ya muy talentosas, muy dedicadas también a esta profesión. Cuéntenos, por favor, digan su nombre y su edad para que el auditorio sepa.
3: Yo soy Alo y tengo 18 años.
2: Yo soy Ani y tengo 17 años.
4: Yo soy Ferchi y tengo 13 años.
1: La más chiquita.
4: Y bueno, Connie, que no pudo asistir hoy, pero Connie tiene 16.
0: Sí. Oigan, cuéntenos, ¿tuvieron miedo a la comparación de las integrantes de los 90?
2: Pues no, porque estamos como, bueno, esta nueva generación, pues obviamente, como lo dices, para una nueva generación. Ajá. Entonces como que no estamos muy involucradas con eso, entonces sí. Pues no.
3: Estamos dando como nuestro concepto, ajá, estamos dando nuestro talento, lo que pues a la gente le pueda gustar. Realmente cada persona tiene su talento, su propio estilo. Entonces eso es de apreciar demasiado, y pues cada quien le ha de gustar nuestro grupo, su grupo, cada persona su talento. Entonces realmente estamos felices de lo que estamos dando.
1: Maravilloso, maravilloso. Jeans New Generation. ¿Cómo fue la primera vez que subieron juntas al escenario?
4: Pues yo me acuerdo que el primer escenario que pisamos fue en una secundaria.
3: Una secundaria, sí.
4: Fuimos a una secundaria y la verdad es que, o sea, en lo personal a mí no me encantó. O sea, como que sí, pero no, porque yo estaba demasiado nerviosa. O sea, yo dije, no me puedo subir al escenario, en serio, no. Aparte porque, o sea, apenas llevábamos como 2 canciones esa ocasión, que era Baila Jeans, que fue nuestro sencillo debut, y pues Enferma de Amor. Pero realmente yo estaba súper nerviosa.
1: ¿Pero cómo controlaste los nervios?
4: No, pues no los controlé, o sea, nada más.
1: Para subirte.
3: Salió horrible.
4: No, porque aparte, o sea, yo antes, como en cualquier, no solo en las secundarias, pero en cualquier show, yo no hablo, o sea, yo no hablaba.

0: Nada, sí, o sea, yo nada más, o sea, de que en los inters tenemos que obviamente hablar de que decir que ay, la canción que acaban de escuchar y no sé qué, pero, o sea, todas hablaban menos yo porque a mí me daba mucha pena y no sabía de qué decir. O sea, yo una vez yo dije de que no, chicos, ya tengo mi speech, ya sé qué voy a decir y no lo decía. Entonces, o sea, se me olvidaba.
1: La siguiente canción, la siguiente.
0: Sí, no, horrible.
1: Me acuerdo que nos pegaba con el codito de que
0: sí, de que vas tú a hablar.
2: O se ponía atrás de cada una y estaba así de que no hablaba.
0: Sí, pero ya luego agarré confianza y siento que ya hablo más.
1: Sí, pues aquí en la radio hablas muy bien, ¿eh? Mi querida Fercia, sí,
3: con mucha elocuencia, todo muy bien.
1: Sí. En el escenario también. Oye, fuera del aire estábamos platicando de qué onda con la escuela, o sea, si hacían homeschool, si iban a escuela presencial, y cuentan que las tres van a escuela presencial. Sí, ¿cómo es esta experiencia de voy a un show o voy a un programa de tele y de repente otra vez al salón a hacer mis tareas?
4: Pues realmente, pues tenemos los tiempos muy ordenados. Realmente siempre tratamos de decirle, a preguntarle a Luis Roque, bueno, a decirle que tenemos estos días ocupados o un examen o tal cosa. Entonces él nos permite como, pues no asistir para poderlo hacerlo. Como está Connie, que no pudo venir y tuvo que presentarse en su prepa. Así varias veces y tenemos buen horario, yo siento, sí, para todas.
5: Sí, buena organización, como con los horarios de que para salir o para la escuela o para los amigos, para justamente lo del grupo y todo eso. Nada más hubo una vez que yo sí, como en entrevistas, creo que hubo una vez que estuve corre y corre porque no podía faltar, entonces estaba de que iba a la escuela, regresaba.
0: Sí.
5: Bueno, lo di todo.
0: Sí, y aparte, como, bueno, la mayoría creo que salimos de la escuela como a las 3, 2:30, y pues nuestros ensayos casi siempre son a las 5, entonces nos queda súper bien los ensayos. Igual como dice Alo, de que le decimos a Luis Ro de que no, pues estos días los tengo bien ocupados, es que no puedo faltar a la escuela ni nada, pues no puedo hacer nada ese día, y pues ya lo checa y pues ya no se hace nada ese día. Entonces pues la verdad es que sí tenemos como esta, como
4: este apoyo,
0: ajá, justo de la escuela y jeans.
3: Muy bien, muy bien. A ver, queremos conocerlas más. Cuéntenos, por favor, quién sería, no sé, la más bromista del grupo, la más divertida.
4: Yo los creo rancios de Ani.
0: Sí, Ani es la de las chistosos, bromas.
4: Sí, pero sí, la toda.
0: Ani es muy extrovertida. Ani es muy extrovertida.
4: Bueno. O sea, ¿de qué momento está farmeando Aura?
0: ¡Ay, no!
3: Eres buena entonces para farmear Aura, ¿eh? Ya, ya nos enteramos.
1: Ya la vimos tirando beats aquí en la cabina, sí, improvisando también, no, ¿eh?
4: Con Perchi.
5: Chicos, esa no era yo.
4: Ay, qué
5: bueno. Soy la más bromista, vaya.
3: Ok, muy bien.
1: ¿Quién tarda más en arreglarse para un show? ¿Quién es así como de a mí la pestaña no me puede faltar? Porque aparte las veo con sus brillitos.
3: Súper producidas, o sea, tú y yo somos nada, sí, sí, en comparación, sí, de la producción de estas chicas.
0: ¿Quién será?
5: Está bonita la cabina, ¿eh?
0: Ah. Ani, también Ani.
4: Para colorearla igual, ¿no?
0: Sí, Ani también siempre se tarda años en arreglarla.
4: No, sí, de que ya se arregló y algo le falta y se vuelve a arreglar, no, o no sé.
5: Es que hay un detalle específico, porque yo siempre de que me han visto, de que me plancho y me plancho y me plancho el pelo.
0: Entonces, sí.
3: Bueno, todo sea para lucir así hermosas, preciosas, poderosas, claro, exitosas. Oigan, qué gusto haber tenido aquí con ustedes, bueno, haber estado aquí en cabina con nosotras, con las broncheras, aquí en el bronche de los 40. Gracias, Ferchis, Alo, Ani, gracias. Ellas son Jeans New Generation. ¿Qué les parece si nos dan sus redes sociales, cómo las encontramos y también si presentan una canción, verdad?
1: Claro. Y que también que el día de hoy van a estar presentándose en Plaza Cuernavaca. ¿Pero a qué hora? ¿Dónde? Cuéntanos.
0: A las 6 de la tarde. Creo que nos dijeron que se unen una explanada, ¿no? Algo
5: sí,
0: así.
5: No estamos seguras.
0: Es que nunca hemos ido a esa plaza, pero creo que escuché que se unen una explanada. Entonces,
5: igual vamos a subir la información en nuestras redes sociales. Super. Justamente estamos como Jeans NG Oficial y también que vayan a escuchar nuestros sencillos en las plataformas digitales.
4: Ahí mismo en nuestra presentación vamos a cantar Crush en vivo, entonces para que puedan ir a escucharlas, las entradas pues, súper gratis, entonces para que nos puedan conocer en persona y escucharnos.
1: Súper, entonces hoy a las 6 de la tarde en Plaza Cuernavaca, sí. Jeans NG va a estar con todos ustedes, mis queridos brunchers, y a llevar a nuestros hijos, porque las que también tuvimos esta generación, sí, que nuestros hijos escuchen estas canciones.
4: Sí, honradas de que lleguen.
3: Padrísimo, pues allá nos vemos, Pau, hoy Plaza Cuernavaca, 6 de la tarde, Jeans NG. ¿Y qué les parece si nos presentan ustedes Crush?
4: Claro. Sí, claro que sí.
0: Bueno, esta canción más o menos trata de cuando te enamoras de alguien y tienes como, pues sí, como un crush, que es como este como amor platónico.
4: Un sentimiento bonito, sí, que vas a sentir en algún momento de tu vida.
0: Sí, sentiste. Justo. Y bueno, esto es...
1: ¡Crush!

0: 11:34 y seguimos en el brunch de los 40. Toca el turno de la recomendación 40. Quiero recomendarles Hermosuras, una película buenísima que ahorita se encuentra en el primer lugar de visualizaciones, esta película que se llama La Captura, que está en la plataforma de Netflix, una película muy buena, mexicana, que se estrenó apenas el 21 de agosto de este año. ¿Y de qué trata? Bueno, tiene que ver con la detención de Joaquín El Chapo Guzmán, pero desde la perspectiva de dos policías federales, ¿qué creen? Dos policías federales honestos. Increíblemente honesto. Se van a sorprender de verdad cuando vean la película. Además de que es una película que dura 1:30, se pasa de volada, ni siquiera van a sentir el tiempo. La trama precisamente sigue a dos agentes de la Policía Federal que durante un patrullaje de rutina en Los Mochis, Sinaloa, ¿qué creen? Interceptan un vehículo reportado como robado. Y sin darse cuenta, ya después cuando lo tienen frente a frente, se dan cuenta de que terminan deteniendo al narcotraficante más buscado del mundo, el Chapo Guzmán. El dilema es increíble porque los oficiales rechazan millonarios sobornos y pues mantienen en resguardo al capo en un hotel cercano mientras esperan refuerzos y enfrentan una enorme tensión pues en el territorio del cártel, ¿no? El elenco es muy bueno, esta película está protagonizada precisamente por Poncho Alfonso Herrera, que la verdad es que hace un papel muy, muy bueno. Pienso que es uno de los papeles que lo ha dignificado en el mundo de la actuación. Lo hace súper, súper bien. Aparece también Noé Hernández, Héctor Kotsifakis, y todo esto bajo la dirección de Chava Cartas. Es un éxito en la plataforma y un récord global. Se convirtió, Hermosuras, en el estreno de habla no inglesa más visto de Netflix en este año. Alcanzó el primer lugar mundial y sigue sumando millones de vistas. Tan solo en su primer fin de semana, ahorita ya lleva más, se encuentra en el top 1 de Netflix. Y fíjense que sí tiene un enfoque diferente La Captura, porque la narrativa busca alejarse pues de la romantización del narcotráfico y destaca la labor de estos elementos de seguridad, que siempre se ha manejado que la corrupción, que los sobornos, que estaban en contubernio, etcétera, pero ellos decidieron cumplir con su deber. Entonces, es un peliculón, véanlo, está en Netflix y se llama La Captura. ¿Cómo ves, Yadi?
1: Ahora sí que basado en hechos reales.
0: Exacto,
1: ¿no?
0: sí, o sea, yo decía, es que esto es película, pero fue real,
1: sí.
0: Que el Chapo iba saliendo de una coladera casi semidesnudo. Entonces esperaban encontrar a con el que va justamente y tienen el pez gordo,
1: sí,
0: que es él.
1: Imagínate, o sea, ni estaban preparados, o sea, sí lo estaban buscando, pero ni estaban preparados para capturar a alguien de esa talla. Entonces, esta película no se la pueden perder.
0: Sí.
1: ¿En dónde dijiste que está, Adri?
0: En Netflix. Fíjate, ellos iban por el Cholo, porque la Marina estaba ahí, iban tras el Cholo, que era justamente uno de, pues, la mano derecha del Chapo, y se encuentran a los dos, capturan
1: dos
0: a los
1: uno.
0: Dos. Exacto,
1: sí.
0: Está en Netflix.
1: Qué fuerte.
0: Muy, muy fuerte, pero además, Yadi, dura súper poquito, 1:30, no es una película de casi 3 horas, 1:30 que se te va de volada, y está súper interesante, o sea, porque fue un hecho real, ¿lo crees?
1: Sí.
0: Porque si no, parecería de película.
1: Sí, así es, así que ustedes véanla, nos dicen si les gusta o no, si ya la vieron también, díganos a través del WhatsApp 777-233-9395. Si también la recomiendan como Adri, aquí ya saben, garantía brunch. Aquí les recomendamos
0: sí.
1: películas buenas. Así que platíquenos si les gusta o no.
0: Exactamente. Así que, Hermosuras, hoy viernes, fin de semana. Si no la han visto, véanla. La Captura está en Netflix y es número 1 global. Vale la pena verla.
1: Y atención, mucha atención, Adri, porque esto nos emociona demasiado. 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
0: Exactamente, hay que aprovechar, ya vi, este costo preferencial. Y esto de los running clubs, como bien decías, está padre porque crean comunidad. Sí. Entonces se apoyan entre ellos, pues se van que de vez en cuando a entrenar, que también que un café, etcétera. O sea, forman una amistad bonita.
1: Sí, y van corriendo juntos, digo, tal vez en la carrera ya cada quien va a ir por su lado, ¿no? Pero en esos running clubs van juntos y se van apoyando. Sí, entonces sí, se van motivando. Vamos, pues que uno ya va sacando el corazón casi casi, pero entonces se van apoyando y es muy bonito. Así que
0: sí, aprovechenlo.
1: Sí, aprovechen todo esto. Mientras tanto, vámonos con música. Aquí viene Bienvenido al Nuevo Yo. Él es Mijares y Alex Lora, esta colaboración que une sus estilos para hablar de transformación y de una nueva etapa personal a través de los 4096.5.
0: Con toda la actitud.
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0: Brunch.
1: Adriana Gómez, Caro Cofiño y Paola Scheffer. Hasta las 12 de la tarde. Ya volvemos.
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4: Hoy el dólar se cotiza a la compra en 16 pesos con 39 centavos y a la venta en 17 pesos con 41 centavos. El euro se cotiza a la compra en 19,20 y a la venta en 20 pesos con 45 centavos. El DIF Temisco lleva hoy canasta básica a bajo costo para apoyar a la economía familiar. Habrá productos básicos, frutas y verduras en 4 comunidades en la 10 de abril de las 11 a las 12 en Lomas de Catlipa de la 1 a las 2 de la tarde y en Granjas Mérida de las 3 a las 4 de la tarde. Los mexicanos fueron detenidos este viernes en el aeropuerto de Roma Fiumicino, esto en Italia, tras hallarles 17.4 kilos de metanfetamina ocultos en dobles fondos de sus maletas. Los pasajeros viajaron desde Monterrey con escala en la Ciudad de México. Julián Álvarez será baja con el Atlético de Madrid ante el Sevilla este sábado tras acumular 3 días sin entrenar por una indisposición. El delantero argentino queda fuera mientras su futuro sigue en deuda ante el interés del Barcelona y la negativa del Atlético a negociar su salida. Más información a través de nuestra cuenta de X, línea-caliente-. Soy Abigail González y este fue el Resumen 40.
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21: Los 40.96.5 con toda la actitud, mis queridos brunchers, ¿cómo están? Un gusto el haber acompañado a usted durante 12 horas, Libesita, hasta las 12 del mediodía. Hoy, 28 de agosto, les recuerdo, Día de los Abuelitos, así que yo tengo un saludo muy especial para los mejores abuelitos del condado, evidentemente mis papás y también mi suegrita que se la rifa. Los tres son unos excelentes abuelitos, consentidores, que aman a sus nietos, se tiran al piso, les compran lo que quieren y son muy consentidores. Así que, papi, mami, suegrita, muchísimas gracias por ser los mejores abuelitos y por cuidar tanto a mis changuitos preciosos.
22: Oh, muchas felicidades también a mi mami, que ya es una abuelita. Bueno, a ella no le gusta que le digan abuelita, y creo que hay muchos abuelitos que no les gusta. Le dicen nani. Al nani. Bueno, muchas felicidades por este día. Los nietos que les dan felicidad. Ya lo decíamos hace ratito con los expertos, que muchas veces a nosotros nos regañaban y a los nietos se les permite todo. Al nieto ni lo regañes, ni le prohíbas los dulces, ni les prohíbas estas papitas, porque es un niño, se le antoja, dáselo. Sí.
21: Mamá,
22: a mí me regañabas y a él todo le permites, bueno, hasta los berrinches le permiten, sí. Y a nosotros la nalgada, ¿no?
21: Así es. Oye, ahorita que estás diciendo eso, ahora que mis hijos se fueron con los abuelos al norte, les hablaba porque a Marita me dicen a Lucía, mamá, estamos comiendo muchos dulces, y yo, hija del maíz, pero bueno, se permiten estas vacaciones todo esto, ya se nos acabó el corrido, mis queridos brunchers, ya el lunes iniciamos nuevamente con la rutina, que no nos agarren las prisas, por favor. Si usted ya sabe que su hijo batalla para levantarse, con tiempo hágalo, porque luego anda, ya, vámonos, córrele, sí, vente, y el pobre hijo así como de, ay,
22: con trabajos, lo despiertan de sopetón,
21: está agarrando señal, sí. El pobre chiquito.
22: El bebé. No, pero bueno, esto pasa con este regreso a clases, brunchers. Recuerden también la feria, y va a estar instalada a partir de hoy en la noche, así que tomen sus precauciones, porque el lunes será un caos. Salgan con mucho tiempo de anticipación. Nosotros ya nos vamos al ratito en punto de las 12 del mediodía. Yo los espero en Dale Play, Sayadi Toli.
21: Yo soy Paola Schaefer, ya lo sabes. Si pistea, no maneje. Así me encuentran en todos lados.
23: Yo soy Adriana Gómez. Cuídense mucho. Dios los bendiga. Feliz fin de semana. Cuenten sus bendiciones y no sus preocupaciones. Y recuerda que cuando te toca, aunque te quites, y cuando no te toca,
21: aunque te pongas.
23: Bye, bye. Bye.
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0: Sai, Pedro Capó, Georgie Noriega, Rec 808, Shadow Towers, Puerto Rico.
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2: Uf, exhaustos, cansados. Hasta aquí llegó.

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2: Los 40.96.5 con toda la actitud. Bienvenidos a Dale Play hoy viernes 28 de agosto. Ya lista para acompañarte con la buena música. ¿Qué estás haciendo? ¿Cómo vas a pasar este fin de semana? Los niños ya regresan el lunes a clases, pero tú disfruta ya de estos últimos días en casa con las criaturas. Mándame un WhatsApp al 777-233-9395. ¿Qué van a hacer el día de hoy? Mientras tanto, nosotros iniciamos con la buena música por los 40.96.5 con toda la actitud.

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1: Los 40 96.5 con toda la actitud, Juan Gabriel será homenajeado en Estados Unidos a 10 años de su muerte con conciertos, proyecciones y especiales. A una década de su fallecimiento, la música de Juan Gabriel sigue cruzando fronteras. Chicago, Los Ángeles y El Paso preparan estos homenajes para celebrar el legado del Divo de Juárez. 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

Con toda la actitud, Yuridia denuncia invasión a su privacidad, advierte que dejará de dar fotos y saludos si vuelve a pasar, ya que ella mencionó: alguien estuvo esperándome fuera de mi casa. La cantante publicó un contundente mensaje en redes sociales, esto después de que una persona habría descubierto dónde vive con su familia y la habría esperado afuera, aparentemente solo para saludarla. 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
2: Este día el precio por litro de la gasolina Magna se encuentra en 23 pesos con 69 centavos, la Premium en 28 pesos con 54 centavos y el diésel en 27 pesos con 02 centavos. Adultos mayores de Jojutla podrán conocer este sábado el programa de reunificación familiar impulsada por el ayuntamiento a través de asuntos migratorios y en coordinación con el BIPAM, visas y pasaportes para adultos mayores. La reunión será a las 11 de la mañana en el C4 para orientar sobre el proceso que busca facilitar el reencuentro con familiares en Estados Unidos. El titular de la Unidad de Inteligencia Financiera, Omar Reyes, informó que han sido bloqueadas 7,861 cuentas relacionadas con organizaciones criminales que operan en México. El boxeador mexicano Saúl Canelo Álvarez analiza que su última pelea profesional sea en el Estadio Banorte, antes Estadio Azteca. El tapatío, cuyo retiro se acerca, señaló que sería un honor despedirse en ese escenario. Más información a través de nuestra página web www.lineacalientenoticias.com.mx. Soy Abigail González y este fue el Resumen 40.
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0: Los 4096.5 con toda la actitud. El día de ayer fue cumpleaños de Daniela Romo y ella menciona que ha vivido con fe, pasión, agradecimiento, fuerza y amor por la vida. Con más de 55 años de trayectoria, Daniela Romo aseguró que llegar a un nuevo año con salud, trabajo y el corazón lleno de gratitud es, por sí mismo, un motivo para celebrar. Esto es de los 4096.5 con toda la actitud.
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2: Rubbers, Phoenix Flexi featuring Perps on the Beat.

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Y déjame platicarte que en la Casa de los Famosos mucho se ha hecho burla de que nadie quiera a Mariana Ochoa. Bueno, que ni OV7 la quiere. Esto dicho por Aldo Rendón. Ahora Kalimba ha salido a respaldarla públicamente, mencionando que la ama mucho y que le tiene un gran aprecio. El intérprete puso fin a las especulaciones sobre supuestas fracturas irreconciliables entre ellos. 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

Las 40.96.5 con toda la actitud. José Eduardo Derbez desmintió la separación con Paola Dalai. Ahora sí, se presentaron juntos en una alfombra roja, los dos sonrientes y felices. Y es que José Eduardo Derbez participa en la nueva película titulada Hotel Todo Incluido, la cual saldrá en VIX. 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

0: 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Regresamos.
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26: Los 4096.5 con toda la actitud, y hace unos días también fue cumpleaños de Thalía y Yolanda Andrade sostuvo una plática con la cantante y de hecho le reveló cuántos años le quedan de vida. Mencionó que 1 año y medio es lo que los doctores le han dicho. Esto es a los 4096.5 con toda la actitud.

Saldívar podría quedar libre a 30 años de que asesinara a Selena Quintanilla, ella ha solicitado esta libertad condicional. Hace un año la solicitó, pero el Departamento de Texas se lo negó. Ahora buscará una nueva oportunidad, así lo ha revelado su vocero. Esto es a los 40, 96.5, con toda la actitud.

0: Frente 96.5 con toda la actitud. Maluma se une a Hot Wheels. ¿Qué está pasando? Bueno, resulta ser que en una colaboración con Hot Wheels, Maluma presentó la Matrona, una camioneta inspirada también en su nuevo proyecto Loco por Volver, en donde muestra algunas esencias y raíces colombianas. Así que el cantante está muy emocionado por esta presentación. Puedes ir a sus redes sociales y ver esta camioneta que de seguro lo vas a querer en tu colección. 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

0: 96.5 con toda la actitud. ¿Tu mascota te espera fuera del baño? Bueno, esta podría ser la razón, porque probablemente busca mantenerse más cerca de ti, ya que los perros, por ejemplo, son animales sociales y consideran a sus dueños parte fundamental de su grupo. Un especialista en comportamiento canino explicó que acompañar al dueño hasta el baño no necesariamente responde a un simple capricho. Esto es de los 40, 96.5 con toda la actitud.
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2: El Congreso de Morelos podría citar a Natzieli Carranco Lechuga, presidenta de la Comisión Estatal de los Derechos Humanos, por presuntos malos tratos al personal que habría provocado renuncias. El diputado Alfonso Sotelo Martínez informó que la adjunta política aún no ha discutido formalmente este tema. Un hombre y una mujer fueron asesinados durante la madrugada de este viernes luego de que sujetos armados irrumpieran en un domicilio de la colonia Tetillas, esto en el municipio de Yautepec. El Departamento del Tesoro de Estados Unidos anunció este viernes que impedirá el acceso al sistema financiero estadounidense a la filial del banco estatal egipcio Misr en los Emiratos Árabes Unidos, acusada de mantener intercambios financieros con Irán. El ciclista mexicano Isaac del Toro afrontará el Campeonato Mundial de Ciclismo de la Ruta UCI 2026 luego de competir en la edición de 2025. El corredor llegará como uno de los atletas a seguir tras conseguir un histórico podio en el Tour de Francia y conquistar la Vuelta a Alemania. Recuerden sintonizarnos en punto de las 14 horas en la emisión vespertina de Línea Caliente. Soy Abigail González y este fue el Resumen 40.
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13: 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Si tu perro te acompaña al baño, entre las posibles razones puede ser que quieren mantener el contacto y reforzar el vínculo con su dueño. Otro es la curiosidad por descubrir qué ocurre dentro del baño. Y esto también pasa con los gatitos. Ya los hemos visto muchas veces metiendo la manita debajo de la puerta tratando de alcanzarte. Así que puede ser para mantener contacto o por curiosidad. 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

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Si tu mascota te espera fuera del baño, una de las posibles razones puede ser el instinto protector, es decir, para vigilar lo que ocurre alrededor porque él no sabe qué está pasando y más si cierras la puerta. Ansiedad por separación. Muchas mascotas en determinados casos tienen este tipo de situaciones. Les da ansiedad que tú te metas a un cuarto y cierres la puerta. Esto es de los 40-96.5 con toda la actitud.

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Con toda la actitud, en este momento nos encontramos a una temperatura de 30 grados centígrados. Se espera que la máxima sea de 31 grados y la mínima sea de 19 grados centígrados. Por la tarde, aproximadamente a partir de las 5, se esperan ligeros chubascos, y ya por la noche, a partir de las 9 de la noche, la lluvia será más fuerte, así que a tomar sus precauciones. 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

0: actitud, ha llegado el momento de despedirme. Te quedas en compañía de Línea Caliente en su edición vespertina. El lunes tú y yo tenemos una cita en punto de las 12 del mediodía para seguir disfrutando temas de la buena música y de toda la programación de los 4096.5 con toda la actitud. 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
2: Bienvenidas y bienvenidos a esta segunda emisión de Línea Caliente Noticias. ¿Cómo le va el día de hoy? Es viernes 28 de agosto de este año 2026. Ay, vaya información que le vamos a compartir la tarde del día de hoy. Mire, si usted vive en Cuernavaca, prepárese más. Si vive en la parte norte o tiene su lugar de trabajo o la escuela o tiene la necesidad de pasar aquí por la avenida Emiliano Zapata, y es que desde el día de hoy en punto de las 11:30 de la noche se va a cerrar la vialidad desde la Glorieta de la Identidad, antes Tlaltenango, hasta el semáforo de la Pradera, 306 años de la Feria de Tlaltenango, así que tómelo en cuenta. Vamos a hablar al respecto, cuáles son las vialidades que usted va a poder tomar en lugar de esta que va a estar cerrada, las vías alternas. No se despegue, vamos a hablar al respecto. También hay polémica dentro del mismo. Usted ayer escuchaba aquí a la presidenta del comité organizador, también al ayudante municipal, pues ellos decían ya se terminaron los malentendidos, los problemas. Pues tal parece que no. Hay dos personas integrantes de este comité que dijeron vamos a renunciar porque ya no nos está gustando la organización. Vamos a tratar este tema y además prepárese, porque yo creo que usted ya tiene la mochila, el uniforme, tiene los útiles escolares ya guardaditos, listos para sacar, porque este próximo lunes se regresa a clases aquí en el estado de Morelos. Así que eso y mucho más aquí en Línea Caliente Noticias, y así comenzamos.
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2: Y escuche esta alerta policíaca, porque detectan modus operandi con sensores para el robo de vehículos aquí en Cuernavaca.
3: Pues precaución, hemos detectado un modus operandi con sensores que al momento de activar los seguros, hay algunos sensores que interceptan esta señal, y estamos trabajando junto con la AMDA, la Asociación Mexicana de Automóviles, para prevenir este tipo de ilícitos.
2: Vamos contigo ahora, Roberto Gómez.
4: Buenas tardes, Abigail y Omar. Les comento que desde el año 1982 se decretó que agosto sería conmemorado a nivel internacional como el mes dedicado a la vejez, y para los mexicanos las frases, canciones y consejos que nuestros abuelos y abuelas nos compartieron durante la infancia permanecen en la memoria y sobre todo en el corazón.
5: Pues mi abuela siempre me decía, lo que no es tuyo no se toca, así sea un alfiler.
6: No hagas lo que no te gustaría que te hicieran.
7: ¿A quién te la decía, tu abuelito o tu abuelita?
6: Mi abuelita.
8: Deja mis galletas, no te las comas.
9: Camarón que se duerme se lo lleva a la corriente.
10: La vida es hermosa.
2: Cristian Manso, buena tarde.
11: Buenas tardes, Omar y Abigail. Les comento que la prolongada falta de lluvias mantiene en una situación crítica al sector agropecuario de la zona oriente de Morelos, donde productores se enfrentan pérdidas económicas y una creciente descapitalización. Así lo advirtió Abdías Sánchez, representante del Frente de Corte de Caña Yautepec Zapata.
12: Sequía tan fuerte que se presentó en la zona oriente. Llevamos más de 25 días que no llueve. Estamos rompiendo récord. Es alarmante. Estamos siendo con la comunidad hasta cadenas de oración y hicimos procesión para que ahora sí el Dios claro que se apiade de nosotros. Es una situación muy compleja.
2: Ya se regresa a clases, le decía, pero ¿cómo se regresa en la zona sur del estado, Arely Gómez?
13: Buenas tardes, Abigail y Omar.
7: Les comento que en el municipio de Zacatepec no se presentan reportes de robos en las escuelas por el periodo vacacional. Las autoridades lo atribuyen principalmente a una mayor concientización y participación de los padres de familia.
9: No tenemos reporte de ningún incidente en estas vacaciones. La mayoría de las escuelas cuentan ya con personas que cuidan también, ¿no? Y además hemos comprometido a través de seguridad pública los rondines constantes también en estas instituciones. Entonces creo que hoy estuvo sin alguna notificación que haya ocurrido.
2: Denuncian integrantes del Comité de Festejos de Tlaltenango durante el Cabildo Abierto realizado en la colonia Jardines de Cuernavaca, exclusión y también hostigamiento.
10: Presentamos nuestra renuncia irrevocable y nuestra decisión obedece a la grave situación dentro del comité, caracterizada por exclusión, intimidación, hostigamiento y desconocimiento de nuestras funciones, así como usurpación de las mismas.
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2: ¿Cómo se encuentran las monedas el día de hoy? El dólar se cotiza a la compra en 16.39, a la venta en 17.41, el euro se cotiza en 19.20 a la compra y a la venta en 20 pesos con 45 centavos. ¿Cómo es que se encuentran las gasolinas? Si usted encontró la gasolina Magna, Premium o el diésel en otro precio, también lo puede compartir con nosotros. La Magna se encuentra en 23 pesos con 69 centavos, la Premium en 28 pesos con 54 centavos y el diésel en 27 pesos con 02 centavos. Justo a tiempo para el Santoral 2.7, quien celebra el día de hoy algo especial, o como se dice en México, su santo. Omar Maldonado, varias personas, por ejemplo, Agustín,
14: nuestro querido amigo, compañero de ventas, Agustín Gómez, muchas felicidades, deseamos que la pases muy bien, y también nuestro compañero operador, Agustín.
2: Agustín Jasso. Sí, claro. Literal le pusieron, yo creo que por el calendario, porque el día de hoy es su cumpleaños, así que Agus, pásatela increíble.
14: Agus 1 y Agus 2, muchas felicidades también para Ezequiel Peña, yo con el cantante.
2: Ezequiel, yo conozco a un Ezequiel, le dicen chequen.
14: Adelina Pinzón, la secretaria de Desarrollo Humano y Social del Ayuntamiento de Cuernavaca.
2: Felicidades a Pelagio.
14: Moisés.
2: A Cayo.
14: Fortunato.
2: Gemses.
14: Y Joaquina de Berruna, muchas felicidades para quienes hoy están festejando algo en especial: divorcios, casamientos, bautizos, de bodas, de todo. Muchas felicidades. Las temperaturas, vaya que está haciendo calor en la ciudad de Cuernavaca, a pesar de que el Servicio Meteorológico Nacional, a través de Nuri Pavón, advertía de lluvias en la capital del estado de Morelos. Pues no, ni una nubecita por absolutamente ningún lado. Cuernavaca, 25 grados centígrados.
2: Temisco con 29.
14: Cuautla, 30 grados.
2: Tepoztlán con 23.
14: Y Ayala, 32 grados centígrados.
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14: Comandante Delfino Martínez, subdirector operativo de la Policía Vial del municipio de Cuernavaca, mucha carga vehicular sobre Río Mayo, que es de donde vengo, allá por el Parque Siqueiros, en Río Mayo, en Diana, también mucha carga vehicular sobre Paseo del Conquistador, en fin, ya hay mucho movimiento.
16: Sí, es correcto, para indicarles, tenemos ligera carga en lo que es Morelos Sur, de Morelos Sur y Cancún, a lo que es secundaria 4 con dirección a la autopista. Morelos Centro presentamos retraso vehicular desde Abasolo hasta lo que es Arista, de Arista al semáforo del Calvario y la Pradera se libera totalmente. Avenida Emiliano Zapata, Colegio Militar y Universidad subiendo sin ningún problema. Domingo 10, de igual manera, solamente lo que retienen los semáforos. Paseo del Conquistador, sí mantenemos ligero retraso, lo que viene de Vicente Guerrero hacia Domingo 10. Poder Legislativo fluyendo sin ningún problema, únicamente lo que retienen los semáforos. Avenida Río Mayo sí presentamos retraso vehicular desde lo que es Juan Pablo II hasta Diana y Mesalina. Ya mantenemos el operativo implementado para darle mayor fluidez a la circulación. Asimismo tenemos retraso vehicular lo que ingresa a la zona de plazas hacia Avenida Diana. Avenida Cuauhnáhuac, presentamos retraso vehicular de lo que es el semáforo de Pemex a lo que es el semáforo de Tizoc con dirección a Jitepec. plan de Ayala con dirección al centro, fluido, sin problema de circulación. Con dirección a Jutepec mantenemos retraso vehicular desde lo que es Juan Dubernar hasta lo que es Glorieta La Luna y calle central con dirección a Jutepec. En lo que es el circuito Adolfo López Mateos, sin retraso de circulación, fluyendo sin problemas en este momento. Primer cuadro de la ciudad, mantenemos retraso vehicular en lo que es calle Gutenberg, así como Guerrero y Arista. Ya mantenemos también el operativo implementado para darle mayor fluidez a la circulación. Matamoros, no reelección, Degollado, Boulevard Juárez y Palmira, fluyendo sin ningún problema. Cabe mencionar que a partir de las 22 horas del día de hoy se hará el cierre, ya que empiezan a arribar los vehículos de amplias dimensiones para la feria de Tlaltenango, para que tomen vías alternas, que sería Ocampo Poniente con dirección hacia Eugenio J. Cañas, Lázaro Cárdenas, subir hacia Puente Cuernavaca y Domingo 10, o de lo contrario, subir de Lázaro Cárdenas a lo que es calle Palma para entroncar en Avenida Emiliano Zapata, o de lo contrario, Actores para Calzada de los Reyes, ya sea Tlaltenango, o de lo contrario, subir hasta Francisco Villa para salir en Buenavista. Ese sería mi reporte para el día de hoy.
14: Comandante, ¿en dónde está esa calle de Ocampo Poniente?
16: Es de aquí de Morelos, Ávila Camacho.
2: Sí.
16: A la derecha. De ahí a topar con Eugenio J. Cañas, se llama Ocampo Poniente.
14: Muy bien. Pues muchas gracias por el reporte. Estaremos atentos a cómo se desarrolla la circulación.
16: Hasta luego. Buenas tardes.
14: Buena tarde.
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2: Y ahora hasta Jutepec con Arturo Castañeda Ocampo, comandante de tránsito y vialidad de este municipio. Buena tarde, comandante.
17: Hola, ¿qué tal? Buenas tardes. Buenas tardes.
2: Comandante Arturo, perdón que le interrumpa, vamos a checar su línea telefónica porque se escucha mucho ruido de fondo y no entendemos muy bien el reporte vial. Ya en producción están checando qué es lo que está sucediendo con la llamada para que toda la ciudadanía que se dirige a Jutepec o que vive en este municipio del estado de Morelos, bueno, pueda escuchar de manera clara el reporte vial. Me parece que ya estamos recuperando la comunicación. Comandante Arturo Castañeda, buena tarde de nueva cuenta. Perdón, es que no le escuchábamos bien.
17: Ah, muy bien, no se preocupe, muy buenas tardes. Continúo con el primer cuadro, Centro Jutepec, hasta este momento se encuentra despejado, calle Carlos Pacheco, 20 de noviembre, Ampudia del Valle, hasta el momento no tenemos problemas para la circulación en la zona centro, avenida Insurgentes, esquina Cerillera, tenemos una ligera carga vehicular, avenida Benito Juárez, esta otra avenida principal del Centro Jutepec, tenemos una ligera carga, la esquina con calle Emiliano Zapata, a la altura del semáforo de este crucero, la zona industrial de Cibac, ingresando por Centenario, en Centenario tenemos carga vehicular a la altura de las torres, 21 este 50 metros hasta la glorieta de los bancos, ya está despejada la circulación, sin problemas de circulación. Avenida Eje Norte Sur, tenemos carga vehicular a lo que retiene este semáforo de este crucero. Sobre avenida Prolongación 5 de Mayo de la colonia Tlahuapan, se nos comienza a generar tráfico en ambos sentidos. El par vial de Tlacomulco se genera retraso vehicular en ambos sentidos, desde la secundaria 6 hasta el bachiller y también la bajada o avenida Chapultepec, a la altura del zócalo de la colonia Tlacomulco, hay bastante carga vehicular en ambos sentidos. El par vial de la calera chica que nos conecta con el municipio de Emiliano Zapata está fluyendo con continuidad. Así las condiciones en cuanto a vialidad aquí en Jutepec. Muy buenas tardes.
2: Gracias, comandante. Buena tarde.
17: Buenas tardes.
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14: Y esta tarde nos hacen llegar una imagen que circula en las unidades del transporte colectivo. Una imagen anuncia supuestas tarifas especiales para adultos mayores, incluso señala costos de 5, 8 y 10 pesos, dependiendo del tipo de distancia. Esta imagen que circula pegada en varias unidades, sin embargo, la autoridad correspondiente, en este caso la Coordinación de Movilidad y Transportes, confirma que no es oficial y que la imagen fue elaborada con inteligencia artificial, además de que los logotipos que aparecen fueron alterados. Así que cuidado, ojo. Mucho ojo con compartir información que no ha sido verificada. Antes de creer o difundir cualquier supuesto cambio en las tarifas del transporte público, hay que consultar las fuentes oficiales. ¿Ya te tocó verlo? ¿Ya te tocó ser testigo de esta imagen que está circulando en la que no se aprecia con claridad los colores oficiales del gobierno del estado de Morelos ni de la Coordinación de Movilidad y Transportes? Así es que, por favor, no se deje sorprender.
2: Como que intentaron simular, Omar, hay que decirlo, hicieron su mayor esfuerzo, no sé si con Photoshop o con la IA, pero de semejar esta imagen a la versión oficial o la imagen oficial que ya había compartido el gobierno del estado previamente. Cuando a nosotros nos llega esta imagen, nos comunicamos de manera directa con la Coordinación de Movilidad y Transporte y nos dijeron, eso no es nuestro, nosotros no lo hemos emitido, alteraron a final de cuentas lo que decías de los logos, solamente hicieron como un diseño que se pareciera al anterior que habían emitido oficialmente, así que usted que nos esté escuchando y que seguramente en alguna ruta, en alguna combi, en general en el transporte público, si se encuentra este nuevo tarifario, pues es algo que no es oficial de parte de la autoridad, es algo a libre albedrío de los conductores, de algunos, nos han denunciado en específico unas pocas, pero usted que está en este momento en la calle, si lo ve, de verdad, tómale fotografía y envíenos aquí en Línea Caliente cuál es el número de ruta, el económico, para que pasemos también los reportes a la Coordinación de Movilidad y Transporte.
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14: Y en Morelos, las personas de 60 años y más representan uno de los grupos de población con mayor crecimiento. En este contexto, le queremos preguntar, ¿cómo estamos cuidando y acompañando a los adultos mayores? Dándoles tiempo y compañía, apoyándolos en sus necesidades, escuchando y valorando sus consejos, o no sé cómo ayudarles, o simple y sencillamente no es de mi interés apoyarlos, no es de mi interés cuidarlos, los voy a mandar a un asilo, hay que se las arreglen como puedan, porque sí, hay algunos nefastos que en lugar de darles protección, orientación, ayuda, lo que han hecho incluso es hasta despojarlos de su casa. Pero todavía vemos mucha gente que crecimos con los abuelitos, las abuelitas, y tenemos otra formación, que no de formación, que tenemos responsabilidad y que tenemos conciencia. Todos en algún momento, si bien nos va, llegaremos a esa edad, no sabemos en qué condiciones. Hoy tenemos hay jóvenes como Abigail, como Jonathan, como Alan, como Lluvia, que todavía tienen pues esa formación, ¿no?, de apoyar a los adultos mayores, pero las nuevas generaciones, bueno, ¿para qué le cuento, Y hay quienes crecimos con los abuelos y también tenemos otro tipo de formación y enseñanza. Entonces hagamos conciencia, todos en algún momento llegaremos a esa edad y solamente el creador, en el que usted crea, en el que crea, sabrá cómo vamos a llegar, a lo mejor con una discapacidad, a lo mejor con una con diabetes, con hipertensión sin control, quizá podamos llegar con demencia senil, con Alzheimer, no lo sabemos, entonces hagamos conciencia y hay que protegerlos y hay que cuidarlos.
2: Así es, Omar, y la verdad es que tenemos que cuidar y valorar también a nuestros adultos mayores. Participe con nosotros la tarde del día de hoy. ¿Y qué te parece, Omar, si nos mandan algunas fotografías o si tiene algún video de recuerdo que haya vivido un momento especial con sus abuelitos? Presúmalo aquí en Línea Caliente, en esta emisión vespertina. Presúmanos a su abuelito, a su abuelita, o envíenos también un audio que nos pueda compartir,

0: dijeran estos no y estos sí. Sí, es una discriminación de parte del transporte urbano.
1: O sea, darle la atención médica, el trabajo con ellos para su mente, alimentación también, porque ellos ya no pueden comer nada pesado. Espero que cuando yo sea más viejita, me cuiden a mí con ese cariño.
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9: La Secretaría de Seguridad y Protección Ciudadana de Morelos llamó a la población a extremar precauciones para evitar el robo de vehículos y ser víctima de fraudes al comprar o vender vehículos a través de Internet. Entre las principales recomendaciones se encuentran: estacionar las unidades en lugares iluminados y seguros, no dejar objetos de valor a la vista, verificar que puertas y cajuelas permanezcan cerradas y reforzar la seguridad de vehículos con alarmas, bloqueadores o sistemas de rastreo GPS. Si se trata de una compraventa, las autoridades aconsejan revisar que la factura sea original, verificar el estatus del vehículo en el repube, confirmar que la documentación corresponda a la unidad y comprobar la identidad de la persona con la que se realizará la operación. Además, sugieren concretar las citas en sitios públicos, acudir acompañado, evitar compartir datos personales o financieros, así como información del vehículo o ubicaciones de tiempo real a través de redes sociales. La dependencia también recordó que la Fiscalía General del Estado cuenta con un módulo de compra segura para verificar que los vehículos se encuentren en regla antes de concretar cualquier transacción. En caso de ser víctima de un delito, la SSPC recomienda ponerse a salvo, llamar de inmediato al 911 y proporcionar los datos como placas, marca, modelo, color y ubicación del vehículo, además de presentar la denuncia correspondiente ante la Fiscalía. 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
10: Ya es viernes y seguimos recibiendo sus fotografías, sus videos con motivo del día del abuelo y de la abuelita. Así es que si tiene usted la posibilidad de compartirnos esos momentos tan especiales, haga uso de esta tribuna. ¿A dónde nos puede enviar sus fotografías o sus videos, Abigail?
11: No, lo pueden hacer al 777-430-9008. Quizá quiere usted pasar directamente al aire, 777-101-2581, o dejarnos su mensaje también, y si quiere su fotografía, en nuestras transmisiones en vivo. Estamos en X, también en YouTube y en Facebook.
10: Por ejemplo, en el Día de los Abuelos dice: mis abues chulas, Elenita y Petrita, las amo mucho y les agradezco todo. Que Dios me las bendiga muchísimo, de parte de nuestro compañero Jonathan. Jonathan, ahí está la fotografía. Enhorabuena por ellas, enhorabuena por él. Les deseamos muchas felicidades, bueno, una larga, larga, larga vida para toda la familia. Y qué ricas tortas, ¿eh? muchas felicidades por la comida que a veces nos hacen el favor de enviarnos. Todo les sale muy sabroso. Felicidades.
12: Buenas tardes. Quiero felicitar a todos los abuelitos de todo el mundo y especialmente
13: a mi abuela y a mi abuelo, Ana Rita y Jaime. Dios los bendiga siempre a todos los abuelitos del mundo.
11: Ay, qué bellas felicitaciones. También usted se puede sumar con nosotros.
10: Felicidades, muchas felicidades. Y también nos están, dice Sol, dice, a mis hijos le dicen a su abuelita Tita de cariño. Dios bendiga a todos los abuelitos y las abuelitas. Enhorabuena. Enhorabuena.
11: Sí, mira, sí, nos habían mandado fotografía, no la había visto, pero nos subieron una fotografía este pequeño que nos envió el audio y
10: hay que ponerla.
11: Nos envía una fotografía con toda la familia feliz, con los abuelitos. Qué bueno.
10: Aquí presentamos la fotografía. Enhorabuena, dice, estamos festejando con don Manuel Gómez. Lo podían felicitar por ser el día del abuelito de parte de su empleada. Y bueno, pues muchas felicidades. Pongan por favor la fotografía, si son tan amables, querida compañera
11: Lluvia. Bueno, en lo que llega la imagen, vamos a pasar a la información esta tarde, porque así como hoy es Día de los Abuelos, el día de hoy, 11:30, se cierra la vialidad por la Feria de Tlaltenango. El próximo lunes, pues van a regresar a la escuela todos los chiquillos y las chiquillas. Roberto Gómez, ¿cuántos más o menos alumnos van a regresar la próxima semana a clases?
14: ¿Cómo estás, Avi Omar? Muy buenas tardes a nuestros amigos del auditorio. También yo un saludo a mis abuelos, a mi abuela Evelia y a mi abuelo Héctor hasta el cielo. No los tengo ya, pero a todos les aconsejo que todos los que los tengan no se queden con nada de decirles de te quiero, un abrazo, ámenlos, de verdad. Son un tesoro que muchos deseamos tener y que muchos tienen y no lo aprovechan, de verdad, ámenlos y son unos ángeles de verdad en la tierra.
10: Y es que luego en redes sociales escribimos, ojalá hubiese una escalera hasta el cielo que nos llevara hasta ellos. Y cuando los subimos, no los valoramos. Entonces, como dice mi querido Robert, hay que valorarlos, hay que quererlos, hay que amarlos. A veces son como niños, se vuelven berrinchudos. En algún momento pasaremos por ahí. No se hagan. Ya nos vimos todos en un futuro no tan lejano.
14: Y también que los abuelos van a participar el lunes, pero en llevar a los chamacos a la escuela, porque regresan más de 322,000 alumnos de educación básica a las aulas ya el próximo lunes 31 de agosto. Se acabó la calma tempranera de la vialidad y aunado también a la Feria de Tlaltenango, pues ánimas de Dios, ¿no? Entonces, regresan formalmente al ciclo escolar 2026-2027 y autoridades educativas estatales aseguraron que los planteles se encuentran listos y destacaron que, a diferencia de otros ciclos escolares, los estudiantes ya cuentan con los libros de texto gratuito. Recordemos, los empezaron a entregar desde semanas antes de que culminaran las vacaciones de verano. Qué rico, Omar. También al respecto, la secretaria de Educación, Carla Herrera Alonso, informó que los planteles educativos se encuentran ya listos para recibir a los estudiantes y se implementará un operativo de seguridad durante el regreso a clases en coordinación con la Secretaría de Seguridad y Protección Ciudadana y las corporaciones municipales. La funcionaria destacó que durante el periodo vacacional se registró un saldo blanco en escuelas al no reportarse robos ni actos vandálicos. Vamos a escuchar cómo lo comentó.
15: Ya lo estamos informando. Esperemos que todo fluya como lo estamos previendo. Quiero también hacer notar algo importante. Durante este receso, este periodo de receso académico, en coordinación con autoridades como la Secretaría de Seguridad y Protección Ciudadana, la Defensa, la Milicia, pues puedo reportarles también con mucho gusto que no tuvimos ningún incidente en las escuelas. Esto es, ha sido pues un receso que nos ha arrojado ninguna situación de robo ni de daño que se haya hecho en nuestras escuelas. Así que por ese lado también lo informamos en un trabajo conjunto que nos ha ordenado nuestra gobernadora a través también de las mesas de seguridad, pues eso también nos llena de mucho gusto y de entusiasmo por regresar.
14: Por su parte, el director general del Instituto de la Educación Básica del Estado de Morelos, el IEBEM, Raúl Aguirre, informó que ya fueron distribuidos más de 2,000,000 de libros de texto gratuito en los diferentes planteles educativos de la entidad y detalló que parte de estos materiales cuentan con características y adecuaciones orientadas a estudiantes con discapacidad, con el objetivo de favorecer una educación más incluyente y garantizar a los alumnos que dispongan de los materiales necesarios desde el primer día de clase. Escuchemos.
16: También continuaremos inscribiendo, registrando a aquellos alumnos que así lo soliciten. Por tanto, pues estamos listos para recibir a esta gran población de niñas, niños y adolescentes. Ya se hizo también el arranque de entrega de libros, garantizando con esto que nuestro arranque comience precisamente con los materiales que todas nuestras niñas y niños requieran para su buen aprendizaje. Se nos están distribuyendo más de 2.208.000 libros en todo el estado. Esto ya se comenzó también hace 2 semanas. Bueno, el arranque oficial lo tuvimos precisamente la semana pasada, y con ello queremos garantizar que el día 31 de agosto estos libros se encuentren con cada uno de sus niños. Destacar también que en esta entrega de libros se entregan libros en braille para quienes necesitan esta atención especial, libros de macrotipo para alumnos que tengan alguna dificultad visual, y estos dos en particular habrán de llegar.
14: Ahí están las declaraciones de estos dos funcionarios encargados de la educación en el estado, educación pues en general, la secretaria de educación, Carla, y el director del Instituto de Educación Básica del Estado de Morelos. Cabe recordar que a partir de lunes también los operativos de seguridad que se van a realizar, va a haber patrullas de la Secretaría Estatal, también Guardia Nacional y Secretaría de Seguridad Pública en los municipios, las vialidades y todo esto ya se tiene listo en conjunto. Y también se habló del tema en cuestión de salud, que se tocó, que se van a estar monitoreando obviamente gripes o todo lo que se puedan presentar en este aspecto para que no se propague entre los niños, enfermedades diarreicas, todo esto ya se tomó para que arranque y que ningún alumno falte a clases, y si llega a faltar, pues obviamente no sea que se contagien los demás alumnos. Claro. Todo este cerco sanitario de seguridad ya está listo, y repito, son más de 322.000 alumnos de educación básica.
11: Pues caminito de la escuela para el próximo lunes, a prepararse, a levantarse temprano, a tener el lunch a tiempo, y desde un día antes, ¿por qué no? Los cuadernos ya listos en las mochilas, también los uniformes, porque al otro día, mira, el tiempo vuela.
14: Después de más de un mes de vacaciones, otra vez a recuperar ese horario matutino.
11: Qué complicado.
14: A dormir desde el viernes, yo creo.
11: Roberto, gracias.
14: Gracias a ustedes.
10: Y la secretaria de Educación de Morelos, Carla Lynn Herrera Alonso, informó que se mantiene el seguimiento a la estrategia para regular el uso de teléfonos celulares en las escuelas de educación básica mientras avanza la elaboración de lineamientos para extender esta medida a los planteles de nivel medio superior. La funcionaria explicó que para el ciclo escolar 2026-2027, definitivamente inicia ya el próximo lunes 31 de agosto, también se pondrá en marcha el diagnóstico y la capacitación sobre el uso de inteligencia artificial en el ámbito educativo, con el objetivo de aprovechar estas herramientas para fortalecer el aprendizaje y el desarrollo social y socioemocional, de los y las estudiantes.
17: Ese es algo que también estamos buscando consensar. Y me permití, por ejemplo, poderlo poner a consideración en un grupo de tanto temáticas y escuelas particulares y federales. Y la verdad es que el gran sentir de los maestros, maestras y directores es que un joven de media superior tiene acceso a su celular dentro de clases. El problema es que ni pone atención, el aprovechamiento disminuye completamente, el maestro no es escuchado, no hay transmisión de conocimiento, y lo que es peor, también pierden esta característica de poder relacionarse con sus propios compañeros. Entonces, todo esto tiene un diagnóstico, que es parte de lo que estoy compartiendo, y creo que es lo que fundamenta, desde luego, el que esta medida se pueda tomar.
11: En el marco de este regreso a clases, la coordinación del Instituto Nacional de Estadística, Geografía e Informática en Morelos, encabezada por Ricardo Torres Carreto, bueno, presentó un panorama general del sector educativo en el estado, destacando que la entidad cuenta con una matrícula total que supera los 477 mil estudiantes en todos sus niveles. Torres Carreto detalló que la mayor concentración de alumnos se ubica en el nivel primaria, esto es evidente, son 6 años, con más de 183 mil inscritos, seguido por nivel secundaria, que alberga poco más de 93 mil estudiantes. Asimismo, recordó que, de acuerdo con los datos del Censo de Población 2020, el grado promedio de escolaridad en Morelos se sitúa en 9.8 años, cifra que ubica a la entidad exactamente en la media nacional.
18: Que el grado promedio de escolaridad que tenemos para Morelos en el 2020 respecto del Censo de Población fue de 9.8 y nos ubicamos exactamente en la media nacional. Sin embargo, hay cosas más actuales respecto de las estadísticas sobre educación. Y una de ellas es que la matrícula que se tiene registrada en todos los niveles de educación en nuestro estado supera los 477 mil alumnos, de los cuales el más importante es el de primaria con más de 183 mil y el de secundaria le sigue con poco más de 93 mil. También conviene señalar que hay una tasa de abandono de estudios, por ejemplo en la primaria, de 1.3 del total de personas inscritas en primaria, en la secundaria es de 3.9, en la media superior es de 13.7 y en la superior de 5.7. Es decir, que cuando se accede a las edades ya de la actividad económica es donde hay una tasa de abandono mayor.
11: Ahí está hablando de los que están estudiando en este momento en el estado de Morelos, pero también está este caso del abandono escolar, Omar, y que tenemos que tener también muy en cuenta. En educación media superior, el 13.7% es el más elevado, o sea, es decir, en prepa es donde en el estado de Morelos muchos dejan de estudiar.
10: Es correcto, llama la atención lo que nos comenta Ricardo Torres Carreto sobre la deserción escolar. En primaria no lo es tanto. Un escaso 1.3%, en secundaria 3.9% de deserción, en la educación media superior, ahí me parece que sí es bastante delicado, 13.7% de deserción escolar, estamos hablando de bachilleres, de preparatorias, y en la educación superior 5.7 de deserción escolar. Bueno, ahí están los datos duros, están toda la información para que usted tome las mejores decisiones en este regreso a clases. Y hablando de clases, ¿cómo nos fue en el robo de escuelas? Por lo menos ahí en el municipio de Jutepec nos compartía el secretario de Seguridad Pública de esa comunidad, Bernardo Campo, que por lo menos 2 escuelas intentaron ser vandalizadas por personas en situación de calle. Pero en la región sur, Arely Gómez, ¿cómo estás? Buena tarde, ¿cómo les fue?
19: Muy buena tarde, Omar Abigail, amigos del auditorio. Esta mañana las autoridades de Zacatepec informaron que hasta el momento no hay reportes de robos en las escuelas por el periodo vacacional, por lo que los alumnos podrán iniciar el ciclo escolar 2026-2027 sin contratiempos. El alcalde José Luis Maya Torres señaló que ningún director o maestro ha informado sobre algún robo ocurrido durante el último, pues casi mes y medio, en que las escuelas permanecieron sin actividades. Atribuyó este resultado principalmente a una mayor concientización y participación de los padres de familia. Escuchemos.
20: No tenemos reporte de ningún incidente en estas vacaciones. La mayoría de las escuelas cuentan ya con personas que cuidan también, ¿no? Y además hemos comprometido a través de Seguridad Pública los rondines constantes también en estas instituciones. Entonces creo que hoy estuvo sin alguna notificación que haya ocurrido, algún hecho que... Seguridad, exactamente. No, de chiverías fue un hecho aislado, digo, que se está atendiendo a través de las instituciones federales y estatales.
21: ¿Pero están aptas para que puedan regresar?
20: Sí, están aptas, salió el dictamen ya por parte de Protección Civil del Estado, por parte del IEBM también, dio una carta en donde se podían utilizar las instalaciones.
19: Las autoridades locales señalaron que aunque existe coordinación con la Secretaría de Seguridad y se realizan rondines en los planteles, la vigilancia de las escuelas también requiere de la participación de la comunidad educativa. Y bueno, finalmente manifestó que las autoridades y los estudios también realizados por personal especializado en protección civil a la telesecundaria de la comunidad de Chiverías, la cual registró algunas grietas por las explosiones de una mina cercana a este plantel, pues está en condiciones y sin riesgo para los alumnos. Es el reporte desde el sur de Morelos.
10: Gracias, Areli, que tengas una excelente tarde.
19: Igualmente, muy buena tarde.
11: Y escuche bien, porque la dirección de la Policía Vial de Cuernavaca va a desplegar un dispositivo vial especial con motivo de esta feria de Tlaltenango, la que iniciará este sábado 29 de agosto y concluye hasta el 10 de septiembre. Esto lo informó el titular de la corporación, Rigoberto Hernández Cruz. El jefe de la policía detalló que un contingente permanente de aproximadamente 30 elementos estará a cargo de agilizar el tránsito y vigilar los puntos con mayor afluencia vehicular en la zona. Hernández Cruz reconoció que este año el operativo representará un reto operativo importante para las autoridades debido a que las fechas de este festejo patronal coinciden de forma simultánea con el regreso a clases. Ante esta situación, explicó que el personal deberá dividirse para cubrir tanto los cierres en el perímetro de la feria como los dispositivos de resguardo en las entradas y salidas de los centros educativos.
0: Bien, ya está programado el operativo. Se contará con aproximadamente 30 elementos permanentes que cubrirán este servicio, sobre todo en los principales puntos que ya tenemos plenamente identificados. Año con año se ha realizado este mismo operativo.
10: ¿A partir de cuándo se va a instalar este operativo?
0: A partir del día 29, sábado 29, hasta el día 10.
10: Ahora esto, comandante, ¿no trae como consecuencia también una reducción del número de elementos que participan en el regreso a clases?
0: Sin duda, justo lo mencionaba hace un momento con los compañeros que este año será un poquito más complicado porque se junta con el regreso a clases, que también pues como ya todo mundo conoce, tenemos un operativo permanente en las escuelas para las entradas y salidas y efectivamente nos afectará. Sin embargo, son servicios que se tienen que cubrir sí o sí y estamos ya preparados y coordinados para ello.
10: ¿No complica la circulación en la zona?
0: Definitivamente, sabemos que siempre el hecho de que se establezca la feria como lo ha hecho tradicionalmente año con año Tlaltenango nos afecta, sin embargo, de alguna manera la gente ya está concientizada que estas fechas sí o sí estará bloqueada esta vía y por lo tanto se les dan vías alternas que ya se han mencionado.
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10: Y gracias a quienes nos siguen enviando. Gracias a quienes nos siguen enviando sus fotografías del día del abuelo, de la abuela. Muchas gracias, muy agradecidos hoy y siempre. Así es que síganlo haciendo.
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10: En el Día del Abuelo nos tienes información importante, estimado Roberto Gómez.
33: Así es, mi estimado Omar. Avi, un saludo de nueva cuenta. Y es que fue en 1982 cuando se decretó que agosto sería conmemorado el nivel a nivel internacional como el mes de la vejez. En México, además, se estableció que el 28 de agosto, es decir, un día como hoy, como el Día de los Abuelos, de acuerdo con el Instituto Nacional de las Personas de Adultos Mayores, mejor conocidas como el INAPAM. Pero para los mexicanos, las frases, canciones y consejos que nos daban nuestros abuelos o nuestras abuelas o que nos siguen dando, pues nos marcan el corazón, nos marcan la infancia, nos marcan la adolescencia. Y pues Línea Caliente se dio a la tarea de salir a las calles y preguntar al auditorio qué frase o canción te acuerdas de tus abuelitos, y vamos a escuchar lo que nos respondieron.
6: Pues mi abuela siempre me decía, lo que no es tuyo no se toca, así sea un alfiler. No hagas lo que no te gustaría que te hicieran.
7: ¿A quién se la decía, abuelito o abuelita?
6: Mi abuelita.
9: Deja mis galletas, no te las comas.
12: Camarón que se duerme se lo lleva a la corriente.
13: La vida es hermosa.
14: Híjole, pues muchas, y entre ellas el de pórtate bien o haz caso, pero mayormente los abuelos son más tiernos que los papás. Pues no, mi abuelito, por ejemplo, me cantaba en la mesa el de, ¿cómo se llama? La de en el bosque de la China.
33: Ahí están estas frases, y nos gustaría también, no creo que nada más a mí, sino a todo el auditorio, Avi y Omar, nos compartan frases o canciones que se acuerden de sus abuelitos. ¿Los escuchamos?
10: Es correcto, estimado Roberto. ¿Cuántas frases no aprendidas de los abuelos, de las abuelas, pero también cuántas canciones no inspiradas en ellos y en ellas? Pero además, al mismo tiempo, ¿cuántas películas no se han hecho en su honor? Seguramente has de recordar alguna.
33: Exactamente, por ejemplo, ¿quién no recuerda a la abuelita de México, Sara García, que marcó toda una generación, una mujer que era entrañable? Y también, por ejemplo, Omar, ¿a ti qué frase o canción recuerdas de tus abuelitos?
10: Si te agarro, ¿qué te hago? Por ejemplo, ¿no?
11: Bueno, también consentían. Sí, hay que hablar también, de las cosas bonitas. De repente, mamá y papá te dicen no, pero el abuelito es como, claro que sí, tengo.
10: Ten, hijito, te voy a dar para tu refresco. No te voy a decir.
33: ¿Qué frase recuerdas o canción de tus abuelitos?
11: La verdad es que no tengo como tal una frase, porque mis abuelitos paternos murieron cuando yo todavía no nacía. Y mis abuelitos maternos estaban en otro estado de la República. Mi mamá es de Michoacán, entonces los veía muy poco. Así que algo tan característico, ¿no? Pero yo siempre dije, salí novelera como mi abuelita. Yo recuerdo que cuando íbamos de vacaciones, era la hora de la novela, ella estaba cómodamente en su cama, y yo dije, de ahí lo heredé.
10: Es de las que se sientan a llorar todavía a las 6 de la tarde.
11: Bueno, y es con las series, con las películas, ya desde el lado moderno, pero la misma esencia que la abuelita.
33: Porque todos tenemos, Fabi, el derecho de nacer, ¿verdad?
11: Por supuesto. Por ejemplo, Roberto, muchísimas gracias y buena tarde.
33: Excelente tarde.
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10: Aquí en el estudio, la presencia de Óscar Quirós, jefe de enfermería de Hogar Los Volcanes. Bienvenido, estimado Óscar.
15: Hola, hola, muchas gracias. Aquí feliz de estar con ustedes, acompañándolos por este gran día que es el Día del Abuelo.
10: Gracias por acompañarnos, Abigail González.
11: Así es, vamos a hablar de un tema importante y que nos ayudes a quitar algunos mitos que se tienen de las casas de descanso. Tú el día de hoy representas eres parte del equipo de Hogar Los Volcanes. ¿Cuál es uno de los mitos que se tiene? Por ejemplo, yo podría empezar esta conversación diciendo que muchos creen que el hecho de que el abuelito o la abuelita termine en una casa de descanso es abandonarlo.
15: Ok, mira, principalmente te puedo decir que lo que se hace con el abandono es lo último que llegase a suceder. Porque sí. Mira, lo que es una residencia de adultos mayores principalmente se basa en la comunicación, porque es el médico que lo está tratando, después de ahí es enfermería, como nosotros en Hogar Los Volcanes, después sí. De ahí se va a los cuidados. Y principalmente, aparte del abandono que les digo que es lo último, principalmente se trabaja con la transparencia. Trabajando con la transparencia es en donde tú como prestador de lo que es el servicio, como es yo, por ejemplo, un enfermero, así se va a dar cuenta uno cómo es la calidad en la cual uno brinda los servicios, y también en parte el agradecimiento del adulto mayor en que él se encuentre en mejor estado, y también en parte del familiar de ver que su ser querido se encuentra muy bien.
10: compartíamos hoy en la mañana con Yanela Mejía la responsabilidad que tenemos como adultos contemporáneos de velar por la salud y por la integridad de los adultos mayores. Pero cuando ya no se tiene esa capacidad, no se tiene por las actividades diarias, Oscar, Abigail, es necesario llevarlos a una casa hogar, como en este caso Hogar Los Volcanes, sin que eso signifique abandonarlos, sin que eso signifique relegarlos, sino más bien como una forma de confort, de apoyo y de agradecimiento, ¿no?
15: Sí, exactamente, porque a final de cuentas hay un montón de mitos que al final lo que pasa es de que es falta de información. Porque sí, a mí me ha tocado muchísimos casos en donde, oye, estoy buscando lo que es un asilo, pero la verdad es de que tengo miedo porque no sé cómo vayan a tratar a mi familiar.
11: Claro.
15: Es por eso que yo pongo principalmente en Hogar Los Volcanes la transparencia. Yo con ellos estoy en comunicación con los familiares 24/7 y ellos tienen la oportunidad de marcarme a mí la hora que sea, el tiempo que sea necesario para que ellos sientan esa confianza y esa calidad en el servicio que estamos ofreciendo.
10: ¿Qué diferencia hay entre un asilo y una casa hogar?
15: Okay, mira, aquí va difiriendo mucho de lo que es dependiendo de los cuidados. Porque, por ejemplo, lo que es una casa hogar es en donde se basa en lo que es el apoyo del cuidado del adulto mayor,
10: sí,
15: pero también en parte es a las necesidades que necesita un adulto mayor. Y la diferencia de aquí es de que la casa de descanso es en donde buscan pasar lo que es, yo le llamo como la etapa de oro, porque a final de cuentas eso lo tienen también ellos muy muy grabado, es en donde ya queda lo que es el recuerdo, los familiares, disfrutar de la vida, disfrutar de todo lo que en su momento de juventud o de adultez ellos hicieron crecer lo que es su familia, y es por eso que nos enfocamos mucho en eso.
11: Bien, yo también quisiera preguntarte en general, ¿qué servicios se ofrecen en las casas de descanso? Porque hablando y regresando a esta palabra de los mitos de no llevar ahí a quizá algún adulto mayor, pero ¿qué es realmente a lo que ellos reciben cuando entran en esta casa de descanso?
15: Okay, principalmente nos basamos en conocer lo que es nuestro paciente. Número uno, principalmente la alimentación.
11: ¿Sí?
15: Tenemos que saber qué es lo que nuestro adulto mayor está consciente en lo que puede comer y en lo que puede comer, como ¿sí? por ejemplo los lácteos. Hay gente que puede comer lácteos totalmente libremente, hay gente que puede consumirlos de una manera deslactosada y hay otros que ni de broma los puede consumir. Entonces, nosotros lo que hacemos es nos basamos en dependiendo a las necesidades que sí, él requiere para que así sí, él, obviamente, sin descuidar lo que es su atención a la alimentación, contenga también lo que es el cuidado para que ahora sí que su tiempo sí, o su estancia en ese mismo momento sea más más prolongado, más feliz, más contento, sin la necesidad de llegar a una desnutrición. Porque también hay veces que es necesario consumir algún tipo de proteína o algún tipo de alimento especial que la persona requiera para poder así llegar al objetivo, que es su bienestar.
11: Oye, y si les, perdóname, Omar, te voy a interrumpir, les dan, no sé, por ejemplo, entiendo lo que le cuidan la alimentación, tú eres, por ejemplo, enfermero, también esa parte de la salud, ¿tienen algunas actividades también con ellos?
15: Sí, claro, trabajamos lo que son las actividades recreativas, también lo que tenemos es actividades cognitivas, también principalmente lo que hacemos es eso, la cognición, razonamiento matemático, el que sepan lo que es algo tan básico como que es la día, la fecha, su edad, la conciencia en la cual ellos estén teniendo para su tipo de etapa que ellos están viviendo, y también en parte no olvidamos el vínculo familiar. Porque al final de cuentas, pueden estar mejor, pero sin ese vínculo familiar es en donde puede llegar a ellos a tener un poquito de deficiencia, y es ahí donde también lo cuidamos.
10: Al tiempo que escuchamos a Óscar Quirós, jefe de enfermería de Hogar Los Volcanes, y los apuntes que hace Abigail González, ahora mismo estoy recordando, cuando citabas la edad de oro de los adultos mayores, la época de oro, pero del cine nacional, y ahora vemos, sobre todo los abuelitos ven con añoranza esos momentos en los que se identificaban con Sara García, y quizá por eso repiten mucho las películas de Pedro Infante, de María Félix, de Cantinflas, porque quizás sentían esa identificación cuando ellos eran jóvenes. Y al mismo tiempo, ahora estoy recordando La Casa del Actor, donde muchos de esos actores que hicieron época en el cine de este país, pues viven sus últimos días, vivieron su época de gloria, sí, y hoy muchos de ellos permanecen ahí, recordando también sus momentos frente a la pantalla grande, ¿no? Que es como la conocemos. Pero también quisiéramos preguntarte, ¿pierden independencia? Es decir, ¿se vuelven dependientes de gente como tú, que hace un esfuerzo por acompañarlos sentimentalmente y también físicamente?
15: Okay. Aquí hay algo muy importante, que todo les digo, se basa en el cuidado. Principalmente, si yo estoy cuidando a una persona adulto mayor, tiene que quedar como objetivo principal la independencia. Entonces es por eso que se tiene que trabajar mediante el apoyo médico y familiar, para que ellos también tengan esa motivación para que puedan salir adelante. Nosotros, por ejemplo, en Hogar Los Volcanes tenemos hasta ya textos, o también igual apoyo de mismos residentes que han estado ahí, que han tenido mucha mejoría, porque ese vínculo es el que no se cierra. Igualmente, aunque sabemos que puede llegar el momento en donde hay una dificultad para comunicarse con la familia, también ahí es en donde entra nosotros la parte de enfermería, que ellos se sientan en la casa hogar o en la casa de reposo como su familia. Para mí, por ejemplo, digamos, si yo voy a atender a una persona, para mí no es mi paciente, para mí es como una familiar. Eso es muy importante, para que ellos también se sientan que no es un cuidado como de manera obligatoria, como es mi trabajo, es parte de, sino más bien lo hace porque me aprecia, lo hace porque me estima, lo hace porque ya hay un vínculo afectivo, como un cariño hacia lo que es el adulto mayor, claramente con todo, con el debido con el debido respeto.
10: Seguramente Abigail, como un servidor, está pensando en alguna historia que te haya marcado, de algún adulto mayor que te haya hecho cambiar tu actitud hacia con alguno de ellos, que digas, esa historia me marcó, esa historia es muy profunda, porque se cuentan historias de vida.
15: Claro, claro. Sí, mira, yo de hecho tengo una historia muy personal, me gustaría compartirla, y en esa es mi abuelo. Mi abuelo Juan Quirós. Entonces él principalmente, cuando fueron las etapas de COVID, cuando todavía no había lo que es alguna vacuna o algún tratamiento para lo que es la vacuna de COVID, él fue cuando él falleció, se fue de este mundo. Entonces ahí fue donde fue mi objetivo, para yo dar un cuidado para las personas como si se lo estuviera dando a mi abuelo. A mí me hubiera encantado que hubiera en ese momento una vacuna, que hubiera habido ya un protocolo especializado en enfermería y de medicina para poder tener ese cuidado. Lamentablemente no lo tuvimos, pero yo sé que me está escuchando desde el cielo y está orgulloso de lo que he logrado conseguir, y hasta la fecha trato a cada uno de mis pacientes como si fuera un familiar.
10: ¿Y cómo recuerdas a don Juan Quirós?
15: Yo recuerdo a don Juan Quirós como una persona fuerte, una persona honrada, una persona muy, muy, muy cariñosa, y es por eso que yo de hecho digo que él fue mi padre. A pesar de que es mi abuelo, yo lo tengo como una figura paterna, y es por eso que cada trato, cada cuidado, lo tengo a él en mente.
11: Qué bueno que lo honres de esta buena manera, porque mira, a través de esos micrófonos, las denuncias que nos llegan, mucho se trata incluso de maltrato hacia los adultos mayores, y estamos hablando, por ejemplo, en el transporte público, pero tenemos asesorías jurídicas y hay familias que incluso los sacan desde casa, los excluyen de las actividades familiares. Entonces, qué bonito escuchar tu experiencia, el amor que le tienes todavía a tu abuelo, y que eso te impulsa a dar un buen servicio en el trabajo que ahora desempeñas. Tenemos algunas dudas del auditorio, y te pregunta Alfonso García. Buenas tardes, excelente fin de semana. Tengo una pregunta para su invitado. La casa, bueno, dicen casa hogar, es una casa de descanso. Más bien, ¿tiene algún costo?
15: Sí, mira, principalmente tiene lo que es algún costo, ya que igual si en dado caso se llega a la comunicación con la familiar, igual se puede llegar a lo que es a un acuerdo, para que aún así sea lo que es la... el tipo de acuerdo que se llegue, aún así se logre lo que es el objetivo, que el cual es como, por ejemplo, la respuesta de su auditoría. Entonces es ahí en donde se llega a un acuerdo, y al final de cuentas el cuidado y la calidad es el mismo. Oye, a pesar de lo que esté.
11: Sí, no te preocupes. Vamos a terminar ya casi la entrevista, pero para quien nos esté escuchando, ¿desde qué edad ya reciben personas?
15: Nosotros recibimos de lo que es de 60 en adelante. Igual en parte, si tienen algún, por ejemplo, alguna diferencia de lo que es de edad, pueden llegar a lo que es una comunicación con nosotros, y al final de cuentas el trato se otorga. Tenemos nosotros residentes de 60 en adelante, la más longeva que tenemos es de 90 años, y hasta la fecha, por los cuidados y todo eso, parece que no tuvieran los 90 años.
10: A la gente de ahí, de la casa, de de Hogar Los Volcanes, ¿qué les quieres decir? ¿Qué mensaje hoy en el día del abuelito, de la abuelita? Sabemos que te están escuchando. ¿Qué les quieres decir?
15: Bueno, principalmente a los que me están escuchando, si es que están ahí en la casa de Hogar Los Volcanes, quiero que sepan que cada cuidado, cada trato, cada manera en la cual nosotros nos expresamos con ellos, quiero que sepan que es con todo el cariño y con todo el amor, al igual que yo como encargado de enfermería también me baso mucho también en el ambiente laboral, porque principalmente si tienen un ambiente laboral bueno, es ahí en donde también el cuidado se puede dar muchísimo más. Entonces, si es que me están escuchando, ya saben que los quiero mucho, un saludo a todos mis residentes en general, a Male, a mi Tere, a lo que es a Regina, a mi Martita y a todos los familiares que sin dado caso me están escuchando, un saludo muy fuerte y muchas gracias por su confianza en Hogar Los Volcanes. Igual, sin dado caso llegasen a requerir de los servicios, estamos con las puertas abiertas para atenderlos a ustedes.
11: ¿Algún número telefónico
15: que claro nos que puedas sí
11: compartir?
15: Claro que sí.
10: ¿Y dónde están, en qué colonia están ubicados?
15: Mira, nosotros nos encontramos en la calle lo que es Ixtlacíhuatl, número 8, en Colonia Los Volcanes, código postal 62390, me parece. Y si no, estamos en la calle Ajusco 9, que en sí son dos entre calles. 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
11: 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Te agradecemos, Oscar Quiroz, jefe de enfermería de Hogar Los Volcanes, que hayas estado esta tarde con nosotros.
15: No, muchísimas gracias a ustedes por la invitación. Gracias. Y cualquier cosa estoy a su servicio.
11: Muchas gracias y buena tarde.
15: Muchas gracias igualmente.
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10: Abigail González, Omar Maldonado, los número uno de la radio. Seguimos aquí con ustedes. Cristian Manso, ¿quieres felicitar a algún abuelito, abuelita? A tus abuelitos, ¿cómo lo recuerdas?
33: Omar, buena tarde, con el gusto de saludarte. Y pues bueno, desafortunadamente yo ya no tengo abuelitos a quienes festejar. Sin embargo, los recuerdo con mucho afecto. La verdad es que fueron muy cariñosos con mi hermana, conmigo, con mis primos en general. Muy buenos recuerdos de mis abuelitos, tanto los de aquí de Morelos como pues, si era, estaban en Guerrero. Entonces, la verdad es que yo creo que es un día para celebrar a todos los abuelitos, y pues una felicitación no específica, pero sí para todos los abuelitos de Morelos y del país, Omar. ¿Cómo? Y pues si me lo permites, sí.
10: Adelante, adelante.
33: Y si me lo permites, pues también una felicitación pues en lo personal también para mi señora madre, que pues es una persona de la tercera edad y pues con muchísimo gusto cuidándola en la casa también. Y también, Omar, pues con la información comenzando, comentarte que la prolongada falta de lluvias mantiene en una situación crítica al sector agropecuario de la zona oriente de Morelos, en donde productores se enfrentan pérdidas económicas y una creciente descapitalización, así lo advirtió Abdía Sánchez, representante del Frente de Corte de Caña y Altepec Zapata. El dirigente precisó que los productores arrastran las consecuencias de los bajos precios registrados del año pasado, por lo que la actual sequía también representa un nuevo golpe para la economía en el campo. Dijo que lleva más de 25 días sin lluvia, situación que ha calificado como alarmante y que incluso ha llevado a comunidades a organizar cadenas de oración y procesiones para pedir el regreso de las precipitaciones. ¿Y te parece? Escuchemos parte de lo que nos comentó.
0: Mira, pues es una situación apremiante, pues de urgencia para el sector agropecuario. Bueno, tú sabes que de por sí ya tenemos problemas graves porque el año pasado los precios de las cosechas desafortunadamente no valieron lo que se esperaba, y ya tenemos un problema grave de descapitalización, que hemos perdido dinero. Y bueno, con esta sequía tan fuerte que se presentó en la zona oriente, pues llevamos más de 25 días que no llueve. Estamos rompiendo récord, es alarmante. Estamos siendo con la comunidad esta cadena de oración y hicimos procesión para que pues ahora sí el Dios claro que se apiade de nosotros. Es una situación muy compleja, muy muy compleja, que viene a recrudecer el problema. En el caso de la caña, por ejemplo, ahorita yo vengo teniendo una reunión en la cual los estimados de producción pues van a estar muy muy comprometidos, porque pega definitivamente, independientemente que la caña se pueda regar, pero el agua de lluvia es indispensable para la agricultura y nos mete y nos compromete en un problema de rendimiento. Y unado con el bajo precio, pues no se ve nada atractivo. Yo creo que va a ser una emergencia que va a tener que pues, traspasarse el presupuesto público y que pues nuestras autoridades empiecen a analizar cómo enfrentar este descalabro tan fuerte en la economía, ¿no?
1: Ingeniero.
0: Sí, pues es muy importante que las autoridades pertinentes se metan de lleno al asunto y convoquen a las organizaciones de productores para que podamos entre todos encontrar un esquema que nos permita hacer frente a esta situación, ¿no? Y tratar de resolverlo de una manera que sea la menos salgamos los menos afectados posibles toda la cadena productiva, desde el productor hasta los industriales que procesan nuestros productos del campo, ¿no?
33: Advirtió que no llegara pronto las lluvias, la situación podría convertirse en una emergencia para este sector agropecuario, por lo que consideró necesario que las autoridades analicen medidas extraordinarias y puedan destinar recursos para atender las afectaciones y de esta manera evitar un mayor deterioro de la economía de los productores. Ante este escenario también señaló que es necesario que se activen los seguros contemplados en este tipo de contingencias y se brinde todo el respaldo económico a los productores afectados por parte del gobierno del estado. Es información que tenemos al respecto en ese sentido, Omar, y si me permites también comentarte que el gobierno municipal de Yecapixtla, a través de la Dirección de Desarrollo Agropecuario y Ambiental, realizó una jornada de capacitación y asistencia técnica dirigida a productores agrícolas y ganaderos de este municipio. Durante esta actividad, los participantes recibieron herramientas, conocimientos y acompañamiento técnico que están enfocados en mejorar y fortalecer sus procesos productivos, esto con el propósito de contribuir al desarrollo de sus actividades agropecuarias. Con estas capacitaciones, el municipio señaló que lo que se busca es mantener el impulso del sector agropecuario y que promuevan alternativas que puedan favorecer el desarrollo económico y el bienestar de las familias productoras de Yecapixtla. Es la información que tenemos un momento más.
10: Gracias, buena tarde, que tengas un excelente fin de semana.
33: Buenas tardes, igualmente.
10: La pausa es breve, señoras y señores. Eso es Línea Caliente. Agradecemos por favor siempre, siempre, siempre sus fotografías, sus videos con sus abuelitos hoy, que es el Día del Abuelo, y con sus abuelitas.
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6: De regreso en Línea Caliente, les queremos compartir que ha ocurrido un accidente y se trata de un tráiler que desafortunadamente embistió a varios trabajadores que se encontraban sobre la autopista Siglo XXI. Un trabajador perdió la vida y varias personas resultaron lesionadas luego de que el operador de este tráiler perdiera el control de la pesada unidad y atropellara a un grupo de trabajadores, insisto, sobre la autopista Siglo XXI. El accidente ocurrió durante la tarde de este viernes a la altura del municipio de Jojutla, cerca de la conexión con la autopista del Sol, donde ocurrió una intensa movilización de cuerpos de emergencia. Elementos de rescate independiente y paramédicos de la Cruz Roja acudieron al lugar para brindar atención a las personas afectadas y realizar las labores correspondientes. Lamentables estos hechos.
7: Tenemos comentarios suyos, nos vamos a ir rapidito, un minuto. Pregunta del día sobre los adultos mayores, nos dice Dani Jardón desde Facebook. Hola, buenas tardes a todos. En mi caso, apoyo en sus necesidades con los adultos mayores. Hay nietos e hijos que solo buscan sacarles algún provecho en la vida, hay que decirlo, hasta dinero. Y cuando están enfermos se hacen los desentendidos. También nos dice, no que en México, un México sin hambre, nos dijo una persona sobre la imagen del día, tremendo rugido de tripas de los concesionarios. Bueno, eso es lo que dice la gente porque ya quieren cobrarle más al adulto mayor.
8: Saluden a mi abuelita Rosita, que está cocinando mi abuelita Rosita.
7: Ay, arriba la abuelita
8: Por
7: Rosita.
8: Por favor, le está cocinando mi abuelita Rosita.
6: Bueno, felicidades a la abuelita Rosita, nos envían su fotografía. Querida abuelita, le enviamos un fuerte abrazo.
7: También nos dice Alfredo Camacho, un orgullo ser abuelos. También nos enviaron una fotografía, son este matrimonio de abuelitos bellos con los dos nietos en brazo.
6: También se dice Sol, dice, yo quiero felicitar a mi abuelita, ya no está conmigo, pero siempre la llevo en mi corazón.
7: También buenas tardes, le podrían mandar un saludo y una felicitación a mis abuelos María Valdés e Ignacio Villalobos de parte de su nieto Bruno.
6: Viviana, quiero felicitar a mi abuelo Huberto Parra hoy en su día y a mi abuelita Blanca y Gloria, un abrazo inmenso hasta el cielo, su luz, su amor y sus enseñanzas siguen intactas en mi corazón.
7: También nos dice Ana Laura Pérez, es una bendición ser abuelitos, mi nieto de 3 años se llama Ethan Caleb. Ahí están sus felicitaciones, muchas gracias.
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6: Y aquí en el estudio, Charlie López, bienvenido.
9: Charlie. ¿Cómo estás, Abby, bienvenido. Omar?
7: Todos quedamos.
9: Sí, yo también me quedé así como... Es que es viernes.
6: Viernes.
7: Se nota.
6: Me quedé en blanco.
7: Muchos deportes.
9: Así es, tenemos información completa, ¿no? De esta, de esta tarde. Bueno, primero, vamos ahora sí con lo primero, ¿no? Chino Huerta a los Pumas, ya lo presentaron el día de ayer oficialmente con los Pumas, regresa después de Europa, después de su paso en Bélgica. Uno se va, más bien, uno regresa y uno se va. El que se va es Eric Lira, 26 años, ya está todo listo para irse al fútbol francés con el Mónaco, solo está esperando el equipo francés que se libere una plaza extranjero para que ya Eric Lira forme parte de los franceses.
7: Es un hecho, entonces.

0: Sí, no. Sí, uy, es un hecho, pero están esperando que se libere una plaza extranjero. Pues si no se libera, no va a poder fichar Eric Lira. Pero ya es, el preacuerdo ya está listo. Ya incluso ya se habla de dinero, de cantidades. Le va a caer una parte a Pumas porque él es dueño de su carta. También sí, a Cruz Azul. Solamente están esperando eso. En los próximos días quizás se pueda liberar todo eso para que ya viaje a Francia.
1: Pero también este fin de semana, la Liga MX, estimado Charlie.
0: Así es, arranca la jornada número 6 el día de hoy con Cruz Azul contra Necaxa contra Cruz Azul, perdón, a las 7, Xolos contra los Pumas a las 9, el día de mañana Pachuca contra las Chivas a las 5 de la tarde y América contra Puebla a las 7 de la noche. Esos son los partidos más importantes de la Liga MX varonil y de la femenil también hay partidos importantes. También arranca hoy con Querétaro contra Rayadas a las 5 y Tigres contra Pachuca mañana a las 7. También se va a jugar América contra Xolos a las 3:45 el domingo. Chim. Y Chivas contra Pumas, partidazo de la femenil, el domingo a las 5.
2: Ahora hay que decirlo, no todo es fútbol, hay mexicanos haciendo un buen trabajo a nivel internacional, no solamente nacional. Y háblanos por favor de Kenia Lechuga.
0: Así es, la remera mexicana ganó el campeonato mundial de remo, evidentemente, que fue celebrado en Ámsterdam. La verdad es que ella lo había soñado, ¿no? Sí. Porque es ya su triplete. En el 2023 ganó la plata, en el 2025 ganó el bronce y ahora ya consigue el oro después de tanto remarle. Pues por fin, ¿no? Felicidades. Y de verdad es la mejor remera de México y apunta para Los Ángeles 2028. Ojalá que nos llevemos una medalla de oro.
1: Y a pesar de la disciplina de los chinos y de las chinas, les hemos ganado.
0: Así es, sí, correcto, lo comentas bien, Omar. Por fin México le ganó a China en clavados. O sea, sí, en clavados una disciplina que China, de verdad es que ha hecho historia en clavados. Ahora en el Mundial Juvenil de 14 y 15 años, México le ganó a China. En primer lugar quedó Rusia, que bueno, sabemos que también los rusos son unas potencias mundiales, pero le ganó a Rusia con la niña Mía, se llama Lía. Mía y Lía son gemelas. Mía y Lía son gemelas y le ganaron a China. Y ya ven que en las Olimpiadas del 2024 ganaron los chinos con una niña de 16 años. Ahora México, bueno, tiene también sus atletas importantes.
2: Ahí está el proyecto, ¿no? Porque son bastante jóvenes. Así enhorabuena. Buena, Charlie, muchísimas gracias.
0: Muchísimas, Abby, Omar, a todos. Buen provecho, buenas tardes. Buen fin de semana también.
2: Nos despedimos. Pasen ustedes un excelente fin de semana. Prepárese, se cierran las vialidades, recuerden, desde las 11:30 aquí en la Glorieta de la Identidad hasta la Pradera. Y también feliz regreso a clases. Nos saludamos la próxima semana.
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4: ¿Cómo están, banda de los 40 96.5, con toda la actitud? Bienvenidas y bienvenidos a los 40 Classic en este gran viernes de I Love Dance. Y este viernes, banda, es ese momento de la semana en el que el cerebro empieza a decir, ya estuvo bueno, necesito descanso. Y es que hay algo casi mágico en llegar al final de la semana. Cambia el ánimo, sentimos menos presión y hasta parece que el reloj camina diferente. Pero ¿por qué amamos tanto descansar? Porque nuestro cuerpo y nuestra mente necesitan hacer una pausa después de varios días de pendientes, trabajo, escuela, tráfico y mil cosas más. El descanso no es flojera, es parte del equilibrio. Dormir un poco más, salir, escuchar música, ver a los amigos o simplemente tirarnos en el sillón como descacerados, también ayuda a recuperar energía y reducir el estrés. Y si además ese descanso viene acompañado de buena música, pues muchísimo mejor. Así que hoy no venimos a pensar en el lunes, ni en pendientes, ni en preocupaciones. Hoy venimos a activar la memoria musical, subirla al volumen y comenzar a oficialmente el fin de semana. Esto es Viernes de I Love Dance. Y arrancamos con un éxito con sabor latino. Esto es 1, 2, 3 de El Símbolo, un proyecto argentino que se convirtió en uno de los nombres infaltables de la música dance en español durante los 90. ¿Y quién no la recuerda cuando sonaba en los 15 años, en las fiestas infantiles, incluso hasta en las bodas? Ese coro no se sale de la cabeza. Después viene Technotronic con Pump Up the Jam, lanzada en el 89. Es uno de los grandes himnos de la música dance y house de finales de los 80. El tema fue un éxito internacional y ayudó a llevar el sonido electrónico de los clubes directamente a las estaciones de radio. Para terminar, viene Rick James con Super Freak, un lanzamiento de 1981, y ese bajo y ritmo funky terminaron convirtiéndose en referencia para generaciones completas. De hecho, años después, MC Hammer utilizó un sample de esta canción para construir You Can Touch This, historia musical con muchísimo groove. Yo soy Ángel López, así comenzamos los 40 Classic con toda la actitud.

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0: guys, hemos llegado al final de Los 40 Classic. Y sí, se nos fue este viernes de I Love Dance, porque descansar también es disfrutar, desconectarnos un ratito y darle espacio a esas canciones que nos recuerdan buenos momentos. Así que deja atrás la semana, disfruta tu fin de semana y sobre todo, que nunca falte la música. Nos escuchamos mañana en Los 40 Classic de sábado, porque tenemos una selección muy fina para ustedes y para que la puedan disfrutar. Yo soy Ángel López. Recuerden seguirnos en Facebook como Los 40 Cuernavaca y a un servidor como Ángel López en Facebook, TikTok e Instagram. Nos escuchamos la próxima en Los 40 Classic.
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23: Muy buenas, muy buenas. Bienvenidos a La Corneta. ¿Quieren empezar con algo divertido?
21: Siempre, siempre. No es bonito porque además es viernes. Ya viene el fin de semana, hay que empezar con algo muy divertido.
23: Divertido y relajado. Bueno, pues.
21: A ver.
23: Ahí les va. Es la senadora Simei Olvera Bautista, ajá, que presentó su segundo informe de labores legislativas allá en Ixmiquilpan, Hidalgo.
21: Ajá.
23: Y ella quería que estuviera la presidenta de México, la doctora Claudia Sheinbaum, en este segundo informe de labores legislativas, que es una mamarrachada, pero bueno.
21: Quería que estuviera. A ver, espera. Quería que estuviera la presidenta, que ahorita tiene un par de cositas que hacer, que
23: siempre
21: está bastante
23: ocupada.
21: O sea, quería que la presidenta de México estuviera en ¿dónde? ¿En Jijilpan o dónde?
23: En Ixmiquilpan, Hidalgo.
21: Ixmiquilpan, Hidalgo.
23: Ella es senadora por Hidalgo, la senadora Simei.
21: Sí.
23: Y no Simei, díganlo no. Bien, no es Simei, es Simei.
21: Es Simei.
23: Olvera Bautista. Y pues me imagino que invitó a la presidenta de México y pues no pudo, ¿no? Entonces no se quiso quedar con las ganas. ¿Qué harías tú, estaquita preciosa?
21: Pues mira, tienes varias opciones, aguantarte, ¿no?
23: Yo lo haría eso.
21: Ni modo, pues no puede venir, ni modo, hacemos otra cosa. Pero tal vez una opción sería llevar a alguien que se pareciera mucho, ¿no? A la presidenta, que hablara como la presidenta, que se vistiera como la presidenta y que fuera a tu evento en lugar de la presidenta.
23: Pues justamente eso hizo. Contrató a la actriz Tamara Enaine, que es conocida por imitar a la presidenta de México con su personaje Claudita. Esto es ya surrealismo mágico. Surrealismo México mágico en el informe de la senadora de Morena estuvo la imitadora de Claudia Sheinbaum. Adelante.
24: Le contó un pajarito que en este hermoso valle de Mezquitán es que surgió el sobrenombre de Paloma, a quien le damos la cordial bienvenida con un fuerte aplauso. Muchas gracias.
21: Okay, pues chafa la imitadora, ¿no? Esa, no, como que no me suena a la presidenta. Le falta esta cosa que hace Claudia. Así como de, no, como que no.
23: Cuando está en la plaza pública, ¿no? En la arenga.
21: No, y también luego en la mañana era
23: más,
21: como
23: tranquila.
21: Así, bueno, es que lo que pasa es como bajita de energía. Aunque luego en los ojos se le ve así una exaltación rara, ¿no?
23: ¡Es mentira! Son mentiras.
21: Ese día como que le daban vueltecita a los ojos, no sé. Igual fue como se estaba recuperando de su gripa.
23: Es que también la política ficción, como ella misma definió, que apareció en todos lados diciendo que el presidente López Obrador estaba detrás del regreso de Rochamoya. Eran puras patrañas, por Dios.
21: Bueno, ella dice, ¿no? Pero tú sabes que los presidentes a veces tienen que decir cosas que no son ciertas. Entonces, no vamos a saberlo nunca. O sea, a lo mejor en sus memorias en algún momento, pasados dos sexenios, que digan, no, pues la verdad sí, o no sabemos qué nos depara el futuro en lo político en este país. Lo que sí sabemos es que ahorita pues está la presidenta lidiando con cuestiones bastante complicadas, como que Rocha Moya regresó, luego ya se fue a su casa, lo están investigando, no se va
23: a quedar. Te aseguro que lo están investigando. Que hagan públicas las investigaciones es otro.
21: Pero sucederá algo a partir de ello, se van a seguir, vamos a seguir como estábamos.
23: La política, va de la mano también de la procuración de justicia o impartición de justicia. Ajá. Es decir, si yo tengo una carpetita, ajá, con la cual puedo empinar a uno de mis rivales, pues
21: le voy a torcer la manita primero, ¿no?
23: Si puedo tener una carpetita, uh-huh, en contra de quien hoy es mi aliado, tengo, uh-huh, un seguro de vida. Correcto. Para cuando ya no sea mi aliado, uh-huh, poderle torcer la manita y hacer manita de puerco. Entonces yo creo que tienen investigadísimo a Rocha Moya, uh-huh, y tienen esa carpeta ahí en una vitrina que dice rómpase en caso de incendio.
21: Sí, pero mientras tanto los mexicanos, los ciudadanos y ciudadanas de este país que vemos cómo estos personajes pues hacen y deshacen y se les
23: entonces,
21: señala de
23: esto
21: y lo
23: que te molesta no es que no se investigue, porque es que sabes que sí se investiga.
21: Que se imparta justicia, sí, no, o sea, que se imparta justicia,
23: que se haga
21: sería
23: público,
21: lo bueno. Que, oye, que se imparta
23: no tendría
21: justicia.
23: Por qué hacerse público.
21: Que se imparta justicia es lo que nos debería de importar a todos. Que los personajes no se involucrados,
23: que
21: por ejemplo, con la
23: informe,
21: barredora.
23: Es importante
21: Adán
23: informar.
21: Adán Augusto. Todos supimos que...
23: ¿Y Adán? Pues, Augusto.
21: Adán Augusto, ¿no? O sea, no, es el país de no pasa nada a mí ya en lo personal, pues me tiene harto. Yo creo que a ustedes también. Porque nada más vemos que se aplica la justicia cuando se trata de gentes personajes opuestos al gobierno.
23: Pero contéstame una pregunta. ¿Tú eres morena?
21: Yo soy moreno en todo caso, sí soy moreno, soy de tez morena, la verdad. Sí.
23: Bueno, hay gente que es morena y hay gente que no. Y en un meeting del partido de igual nombre, Movimiento de morena. Regeneración Nacional.
21: Vaya mamada.
23: Es una genialidad
21: nacional.
23: De nombre.
21: Sí, no, sin duda. Sí, es una genialidad.
23: Brutal, morena.
21: Súper.
23: Fantástica.
21: O sea, una fantochada, una mentira y un embuste, pero de que estuvo vendedora.
23: Eso no lo sé. Lo que sí puedo decir
21: sí
23: es que es una genialidad mercadotécnica.
21: Ah, sin duda. O sea, vender humo, vender mentiras. Y se va a acabar
23: la
21: corrupción
23: y
21: la chingada, ¿no?
23: Yo digo que como marca, como nombre de partido es
21: muy bien.
23: Insuperable.
21: Está muy bien. O sea, es la morena, la morenita, la gente en México es
23: todo,
21: morena.
23: Es todo. Todo. A quien se le haya ocurrido, que creo que fue a López Obrador, Movimiento Regeneración Nacional Morena, es un genio.
21: Inventarse una regeneración y una transformación. ¿Se
23: es
21: siente
23: yo,
21: usted transformado?
23: Yo no siento transformado México en los últimos ocho años,
21: tampoco.
23: Ni regenerado
21: no.
23: Menos. En todo caso, se debería de llamar Modena.
21: Modena. Y usted póngale Modena. Lo que quiera, de destrucción nacional.
23: Degeneración.
21: Degeneración nacional. Pues sí, sí ha sido un degenere, güey.
23: Pues en Modena, hacen mítines. Modena. Y en uno de estos mítines, estas reuniones donde se habla de la política y demás, había un joven muy convencido del partido, muy, muy cercano a él, entregando su corazón, diciendo quién es Morena y quién no. Y lo hace de una manera deliciosa. Adelante.
0: Estamos aquí para apoyar al Partido Morena. Obviamente, a lo mejor sé que mucha gente no hizo mucho el presidente actual, pero pues vamos.
3: Ahí vamos.
0: Morena es Morena. Y Morena no es él. Eres tú y también tú. Todos son Morena. No importa. Un Morena no son todos los Morenas. Dos, tres, ni cuatro. ¿Queremos a Morena? Sí, lo queremos, lo amamos. Yo, la verdad, desde que vino mi viejito canoso y arriba mi viejito canoso. Y claro, sin despreciar a la presidenta, obviamente, también. Bien, la amo, veo sus mañaneras, veo su canal, la sigo, pero no todos son Morena. Ella no es Morena, pero viene, ¿por qué? Porque le dijeron que viniera, ¿va? Sí. Yo, de hecho, quisiera, y la verdad te lo juro, un día amé a Fernández Noroña, porque la verdad, pero ¿sabes qué? Al final de cuentas lo corrompió todo así. No el poder, la ira, porque no se lo dieron a él. Pero, de todas maneras, Noroña tenía un pensamiento sabroso, como no tienes idea. Lo amé sin pensarlo. Lo que él decía era ley. Pero realmente, quien va a ganar es AMLO, aunque no le guste. 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
23: Gracias.
21: Por favor. ¿Es AMLO?
23: Quien va a ganar es AMLO. Por AMLO me imagino que se refiere a Andrés
21: a cierto
23: Manuel
21: personaje,
23: López Beltrán.
21: Cierto personaje.
23: ¿Por qué? ¿No puedo decir su nombre?
21: Sí, sí, Andy. Puedes decir su nombre, Andy. Pero yo prefiero decirlo de otra
23: amigo,
21: manera.
23: Fiel.
21: Yo quisiera poner esto sobre la mesa. Yo creo que para no traer y llevar el nombre de Andy, porque no le gusta que le digan Andy, podemos decir que es el... ¿Cómo nuevo? ¿Lo tenemos?
23: Pues es que avísale, güey.
21: No, pues es que estaría bueno que lo tuviera por ahí. Pero bueno, no importa. Ahorita vamos a ver cómo le vamos a decir. Pero bueno, el AMLito, él se refiere a...
23: decir AMLito?
21: Él dice que él va a ganar, que la presidencia. En 2030, a mí lo que más me gusta de este audio es cómo el escudo.
23: Yo creo que sí dijo eso. No, no creo que Andrés Manuel López Beltrán sea el próximo presidente de México.
21: No Andrés Manuel López Beltrán es el...
3: Nariz de chile relleno.
23: De veras.
21: Pues bueno... Yo creo que podemos hacerlo, ¿no? Y así nos ahorramos el
23: problema. Tú eres el...
3: Nariz de chile relleno.
23: Tú eres el cabeza de cacahuate japonés.
21: Ay, qué...
23: Y yo soy el nariz de papa.
21: Pero él es el...
3: Nariz de chile relleno.
21: Bueno, ok. Entonces, lo que estoy viendo aquí es un fanatismo absoluto en el audio, que no el de la canción de los...
23: Bueno, botellos. Un hombre joven convencido... Uh-huh. Por el partido en el poder y yo tiene todo su derecho.
21: Siento que hay cierto grado de fanatismo, ¿no? Porque mi viejito canosito y la madre. Entonces,
23: oye, no, viejo pedorro, güey, ¿crees que no soy yo lo que acabas de hacer?
21: Diga, ¿qué digo?
23: ¿Qué hablaste
21: viejito, cabecita
23: al mismo tiempo por dos lados.
21: A ver, el viejito, ¿qué dijo? A ver, no entiendo el viejito. ¿Qué?
4: Salud.
21: Exacto, pues viejo hecho. Pedorro. Bueno, viejo, yo siento pedorro, que hay cierto... grado de sí, si vieras a lo que huele este cuarto ahorita, pero bueno,
23: no me quiero imaginar.
21: Yo siento que cuando se raya en el fanatismo como este joven, no, ese güey no.
23: Gracias a Botellita de Jerez por esa joya.
21: Se pierde la objetividad, no puedes. Ay, es que lo amé. Y dice que amó a Fernández Noroña. ¿Estamos hablando en el sentido bíblico?
23: No creo que haya tenido encuentros carnales, cópula o coito. Uh-huh. Que se haya refocilado.
21: ¿Tú crees que le gustaría tener ese tipo de relaciones con el...
3: Nariz de chile relleno.
21: No sé. No sé, güey, la verdad.
23: No hay nada más bajo que lo que estás haciendo, güey.
21: Ya sé, güey, es una estupidez, es una idiotez, es un pedacito de una canción.
23: Critica las ideas, critica...
21: Sí,
23: las
21: hombre, las si a mí me dicen políticas. ¿Cómo dijiste cabeza de cacahuate japonés? Pues sí, güey, estoy pelón, ¿qué?
23: Sí. Cabeza de cacahuate.
21: Está bien, no pasa nada.
3: Cara de nahual.
21: Además... Además,
23: ver, cabeza completo,
21: de cacahuate
23: nuevo,
21: japonés.
3: Con mi cara de nahual, de nopal sin rasurar, nariz de chile relleno.
21: Ay, qué bonito. Bueno, ya.
23: Ay, qué bonito.
21: Ya, es son chistes babosos.
23: Son chistes idiotas, sí.
21: Chistes idiotas, ya olvídenlos. Pero bueno, hoy resulta que también en una investigación al contraalmirante, hablando del huachicol y demás, salieron los nombres otra vez de Andy López Beltrán y de Adán Augusto.
23: Que acaban uh-huh. de traer
21: Así
23: de
21: es.
23: Argentina, donde fue detenido por huachicol. Y en la audiencia en la que habló, pues mencionó varios nombres de la política. Pero
21: Fernando,
23: yo, como
21: Farias
23: te decía
21: Laguna.
23: En el corte, puedes mencionar y acusar
21: sí, sin duda.
23: A quien sea. Pero tienes que demostrar y
21: por eso
23: la carga de la prueba recae en la parte acusadora.
21: Sin duda.
23: Quien acusa tiene que demostrar.
21: Esta cantaleta de que no hay pruebas, no hay nada, pues resulta
23: pues no hay pruebas.
21: Que, pues, pero salen ahí las cosas, las menciones y demás. A ver,
23: pues hay un dicho,
21: digo, a mí me preocupa mucho que en este país la justicia es totalmente facciosa. O sea, se usa de manera...
23: No, pero a ver, espérate, sí. Estás distorsionando. Porque yo puedo ir a un juzgado y decir que el estaca es la cabeza del huachicol en México.
21: Sí. Uh-huh.
23: Y entonces, ¿qué? ¿Ya vas a salir en todos los periódicos? Claro, está, que es la cabeza del huachicol.
21: Cuando suena tantas veces el asunto.
23: Una prueba.
21: Cuando suena tantas veces el asunto. Ay, Andy López Beltrán no ha sonado.
23: Deja que la fiscalía haga su trabajo.
21: ¿Estás seguro? Y lo dijiste hace rato, que la fiscalía lo está haciendo, nada más que lo van a usar cuando les convenga. Es lo que dijiste hace rato.
23: Eso es lo que yo creo.
21: Es lo que dijiste hace rato. Pues sí, así
23: puedo estar perfectamente equivocado, pero estoy seguro que la investigación se está llevando a cabo.
21: Pues sí, pero entonces, ¿por qué no hay impartición de justicia expedita en este país? ¿Por qué tiene que ser facciosa?
23: No está, no, no.
21: ¿Por qué lleva la presidenta defendiendo a Rochamoya meses y hasta que no le hace la trastada de reaparecerse en el gobierno no le dan una patada?
23: Nunca defendió a Rochamoya, solo dijo hay que presentar, el gobierno norteamericano tiene que presentar pruebas.
21: Ella dijo que seguía apoyando a Rochamoya en mítines, lo dijo, lo gritó a los cuatro vientos, ahí estaba todo Morena, ahí estaba Monreal, ahí estaban todos, no está solo. Y ahora todos, ay no, es un, aparte,
23: eso no era una muestra de apoyo.
21: Están cabrones, güey. Son
23: ayer dijo un senador de Morena que ya no están obligados a defender al senador Insunza. Insunza, ajá, que es otro de los señalados por el gobierno norteamericano, de tener vínculos con cárteles de las drogas.
21: Correcto.
23: Y que no ha pedido licencia. No se ha presentado al Senado, pero no ha pedido licencia. El día de ayer renunció a Morena. Uh-huh. O lo renunciaron. No sabemos. Y esto trae varios problemas. Uno de ellos es muy fuerte para él, ¿no? Otro senador de Morena dijo, pues ya no es del partido, ya no lo tenemos que defender cuando lo acuse a Anaya o Alito Moreno. Ay, y digan algo solo de él, pues ya va solo, ya no es parte de Morena, ya no tenemos esa obligación moral.
21: Obligación moral, además. Me encanta que
23: pero
21: hablan de moral.
23: Pero el problema más grave es que con ese senador ya no tiene mayoría Morena.
21: Así es.

0: frío, ¿no? Y hay osos polares y zorros
1: árticos. Encima no botas.
0: Y encima no botas, pues te va a cargar el payaso.
1: Yo también creo que lo tienen agarrado.
0: Entonces, ese es el juego terrible de la política. Pero mientras los ciudadanos nos quedamos viendo cómo hacen y deshacen, se enriquecen, usan aviones privados, jets, y no pasa nada. Como con la gobernadora de Quintana Roo.
1: No, quién sabe si pase algo, ¿no? Eso va a traer un costo político grave. Pero bueno, ¿ves cómo de repente nos ponemos a pelearnos aquí en este programa? Nos arrebatamos la palabra, nos hablamos uno encima del otro.
0: Hablamos, no. Tú y yo dialogamos. Permíteme. Dialogamos. Y no digas groserías, por favor. Te voy a pedir que cuides tu lengua y no digas lo que acabas de decir, güey.
2: Perdón, no sé, era la costumbre.
1: Ando loco. ¿Ves cómo? Es molestísimo cuando los programas de deportes
0: se hablan encima.
1: Fútbol purgante y esos programas se hablan encima y gritan todos.
0: Fútbol purgante.
1: No sé cómo se llama. Picante, perdón. Fútbol zurrante. Bueno, en Morena pasó algo así. En otro meeting se empezaron a pelear, pero no por las ideas, sino por quién agarraba el micrófono y quién hablaba. Esto fue en Huixquilucan, aquí en el Estado de México. Y ahí les va.
3: A ver. No voy a permitir. El micrófono pertenece a la asamblea. El micrófono pertenece a la asamblea, señor. Y estoy hablando. Estoy hablando.
1: ¡Fuera! Es desunión,
3: compañera. Por eso.
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1: Parece borracho repitiendo lo mismo.
0: Sí, bueno. Se están jaloneando un micrófono. Ajá. El micrófono pertenece a la asamblea.
1: Es mi micrófono.
0: Pues es que sí, güey. Pero a ver, este tipo de cosas yo siento que dañan al movimiento. Es desunión, como se dijo ahí.
1: Hombre, no pasa nada, son seres humanos, se calientan los ánimos.
0: La chiquita se está comiendo la grandota y así, güey, pero bueno.
1: Tú en todo quieres ver que dañan al movimiento, en cualquier cosa.
0: Estoy diciendo que esto no es bueno para el movimiento.
1: Ganó el América, eso daña el movimiento. No es bueno para...
0: Además, ¿cuál movimiento? Vaya mamá, caterva de...
1: Pues sí, es un movimiento político, es el grupo político más grande en la historia de ese país.
0: Es un movimiento intestinal del país y lo que resulta es la cagada que nos han estado entregando como resultados durante los últimos años.
1: Bueno, entonces vete con la oposición. Ahí te va Alito Moreno, que tanto admiras y adulas y que es tu ídolo.
0: No adulo ni admiro. ¿Cuándo adulo y admiro a Alito Moreno? Me parece deleznable.
1: Otro que... Qué bárbaro, o sea, no inspiras nada de confianza, Alito Moreno.
0: Otros descarados, güey, otros descarados, porque Alito Moreno ahorita se rasga las vestiduras y estamos en defensa de la democracia, por favor, güey, como si no supiéramos de dónde viene.
1: Tiene un patrimonio que, pues, ¿de dónde? ¿Qué en pompó?
0: ¿De dónde
1: ¿no?
0: salió ese observador? Dinero, güey?
1: Como pues diría Chicoche, ¿qué en pompó?
0: Y bueno, y se hacen, güey, el otro día lo vi en una entrevista con Carmen Aristegui, en donde hablan precisamente de eso, pues, ¿de dónde sale la lana? Ahora resulta que no puedo jugar golf y no puedo tener cosas bonitas. No, güey, ¿de dónde sacaste la lana? O sea, ¿de dónde salieron esas propiedades?
1: No, oye, el problema no es que juegues golf, eso creo que te queda claro, ¿no, Alito Moreno? No,
0: pero bueno. El problema son patrimonios inexplicablemente gigantescos.
1: Alito ya embriago, borracho de poder, ya envalentonado, exige un verdadero despropósito, algo totalmente fuera de lugar en la opinión de quien les habla. Adelante, Alito Moreno.
5: El primero que deberían de llevar ante la justicia es el cínico, corrupto y narco presidente de Andrés Manuel López Obrador y la pandilla de Narco Juniors, empezando por el Andy. Esos son los que deberían de estar. Esos son los que deberían de estar en la justicia.
0: Le cortaste una parte, le dicen narco presidente y narco
1: Juniors. No le dicen narco presidente.
0: Oí mal, güey. Porque al señor ese no le gustaba que le dijera naco, güey. Le dolía mucho eso.
1: No le dolía, al contrario, decía él.
0: Él decía, eres un naco. Sí, decía que nos dicen nacos.
1: Explicó que nos dicen nacos por los totonacas. Ajá. Esta etnia mexicana. Uh-huh. Y que se empezó a usar de manera despectiva para decir indio. Entonces, que él, a mucha honra, le gustaba que le dijeran que era un naco.
6: Andrés Manuel, eres un naco.
0: Ok.
1: Ahí estaba.
0: Fíjate que estoy totalmente de acuerdo.
1: José Ramón.
0: Absolutamente.
6: Eres un naco.
0: Eduardo.
6: Eres un naco.
0: Nuevo. Ay, güey. Tú que oyes este programa.
6: Eres un naco.
0: Sí.
1: Julio.
6: Eres un naco.
1: Perdón, Julio es nuestro jefe, una disculpa.

0: No tenía nada que ver.
1: De nada, o sea, ahí salió un poco.
0: Gratuito.
1: Julio, y si algo no es Julio, es una finísima persona, es educadísimo. Educadísimo,
0: es un tipazo.
1: Es un gran líder. No, de verdad, es una persona, director. Es un gran director. Pero sí.
0: ¡Ramiro!
2: Eres un naco.
1: Olegario, no, ya todos.
0: ¡Juan!
2: Eres un naco.
0: Ya, para que no se sientan, no están mencionados
1: Juan
0: los tres.
1: Juan también, ¿no? Sí.
0: ¡Hugo!
2: Eres un naco.
0: Ya, ya no nos quedan más jefes.
1: Saludos a todos los naquetes con los que trabajamos. ¡Lati! No, no, no, Lati no.
0: Alberto Lati es la persona menos naca que he conocido
1: menos,
0: en mi vida.
1: Sin duda.
0: Es súper amable y educado, respetuoso.
1: Así es. Bueno. ¡Félix Fernández!
2: ¡Eres un naco!
1: ¡Loret!
2: ¡Eres un naco!
0: Ya, ya, toda la empresa,
1: ese tampoco,
0: güey.
1: Ese tampoco.
0: Por favor, ya, tranquilos. Bueno. También le preguntaron a Lito Moreno recientemente, con tantos y tantos señalamientos que hay de corrupción, de abuso de poder en su contra, le preguntaron si le daba miedo terminar en el bote. ¿Tú has terminado en el bote? Yo algunas veces he terminado en el bote.
1: Sí, pues sí. Luego es rico.
0: En el tambo.
1: Que no es lo mismo que en el tambache.
0: No,
1: pero bueno.
0: Pues más o menos. Adelante.
1: Y si has acabado en el bote, güey, junto conmigo.
0: Sí, sí, he acabado literalmente detenido.
1: Pero no en el bote. El bote, yo creo que el bote ya es la cárcel, ¿no? Pero en un en una jaula sí me han metido.
0: Por borrachos una vez en el aeropuerto.
1: Como mandril que soy, sí me pusieron, me metieron a una jaula.
0: Es que te pusiste súper loco, güey.
1: Te pusiste, nos pusimos, güey.
0: No, no, no, yo no, yo me puse borracho, pero tú te pusiste bien loco. Hasta me enseñaron el video, decían, justo me decían los policías, no, es que su amigo se pone
1: más. ¿Cómo se pone, güey?
0: Soy bien violento.
1: Ay, pobrecitos.
0: Bueno, no, porque eso fue en Jalisco. No hablaban así. Pero bueno, vamos a escuchar si Alito Moreno tiene o no miedo de verse en la cárcel.
3: Yo estoy convencido que quienes tenemos una responsabilidad pública y política tenemos que denunciar las atrocidades, los actos grotescos, el abuso de poder, la impunidad, la corrupción. Y cuando un gobierno parte del principio de la persecución, del amedrentamiento, sí, de sí, la amenaza sí, claro. Y de lo que nos puede suceder a cada uno de nosotros, lo primero que tenemos que demostrarles es que jamás nos van a echar para atrás. Lo segundo es que hay que tener determinación y carácter. Y lo tercero es que el pueblo de México lo va a ver. Aquí estamos, yo no tengo nada que esconder, no tengo nada que ocultar y los vamos a enfrentar.
1: Bueno, no tiene nada que esconder, dice.
0: ¿Quién? Hagan sus apuestas. ¿Quién acabará primero en el bote? Si es que acaban. ¿Alito Moreno? ¿Andy? ¿Andrés Manuel? ¿Anaya?
1: Mira, Andy y Andrés Manuel, con el sistema, con el gobierno actual y demás, están más que cuidados, protegidos, solapados, bueno, a ver, ¿qué expresidente ha terminado en la cárcel? Ninguno.
0: Ninguno, hasta ahorita no.
1: Y ahí hay, pues hay un, con todo y que se tiran, hasta con el fregadero de la cocina, pues hay un pacto transaccional en donde pues se dejan pasar las corruptelas unos de otros, ¿no? Entonces yo creo que Andrés Manuel López Obrador no se le va a investigar nunca de nada. Él decía.
0: ¿Pero cuántos gobernadores han terminado la cárcel? Un friego.
1: Fíjate que en los sexenios de Morena ninguno, en el de López Obrador ninguno, ni uno. Ni uno solo.
0: No, sí, César Duarte, ¿no? Fue a dar el bote.
1: Bueno, César Duarte. Pero bueno, ninguno que tenga que ver, ¿cómo se llama? Con el movimiento, ¿no? Entonces, yo creo que están seguros. Andy López Beltrán, pues habrá que ver.
0: Y a ver qué pasa. Vamos con Rubén Rochamoya, el exgobernador.
1: Esa es la cosa.
0: De Sinaloa.
1: Eso es lo interesante, eso es lo interesante. O sea, ¿qué va a pasar ahí? ¿Qué va a salir de ahí? ¿Se seguirán con Adán Augusto, por ejemplo? ¿Se seguirán con Américo Villarreal? ¿Se seguirán con otros personajes que al parecer están involucrados en cosas extrañas? Pues no lo sé.
0: Ya veremos. Pero, ya ven que se ha dado el desvisadero, ¿no? Por parte,
1: sí,
0: de los Estados Unidos.
1: Desvisadero.
0: Hacia distintos políticos de Morena y de otros partidos. Bueno, pues Alito Moreno se aventó un buen chiste, la verdad, con este tema. Adelante, Alito Moreno.
3: Yo lo he dicho, nosotros sí podemos ir, nosotros sí podemos tener reuniones, podemos viajar, y lo hemos señalado al paso que van con esto que le están quitando la visa a todos, pues la próxima reunión que tengan del T-MEC la van a tener que hacer por Zoom, porque ninguno va a tener visa. Entonces, pues eso va en contra de nuestro país.
1: Pues sí, es un buen chistín, la verdad.
0: Es un chistín.
1: Ahora,
0: yo, por ejemplo, no veo un escenario en el que a Marcelo Ebrard le quiten su visa y que no pueda ir a Washington a tener reuniones sobre el T-MEC. O a Lorca Cacahuates, nuestro secretario de Relaciones Exteriores, tampoco.
1: Fíjate que yo dudaría, Lorca Cacahuates, yo dudaría que Marcelo Ebrard hubiera estado involucrado con actividades que tengan que ver con el narco, con el crimen organizado. Otras, digo, no sé, ahí licitaciones raras y demás, otras cosas, pero con el narco no lo sé. Digo, no sé, eso de andar comprando trenes que no quedan con las vías, pues quién sabe, ¿no?
0: No veamos maldad.
1: Eso de las pipas, por ejemplo, que compraron, ¿dónde están esas pipas que compraron? ¿Se acuerdan? En los primeros, en los albores del sexenio de López Obrador, el huachicol, y ahora tenemos unas pipas nuevas, y quién sabe dónde quedaron, quién sabe qué pasó. No, nadie sabe, nadie supo, porque estaban acabando con el huachicol, ¿no? El mismo huachicol del que seguimos escuchando hoy por hoy.
0: Se cine pase un pip.
1: Se cine bueno, pase un pip.
0: El top ten del día de hoy se va a llamar... Cuando los hombres tienen gripita.
1: Cuando los hombres tienen gripita. Bueno, es que, ¿sabes qué? Que las mujeres aguantan un poco más.
0: Está demostrado enfermo,
1: soy muy chillón.
0: Que la gripa le pega más fuerte a los hombres que a las mujeres.
1: Pues sí.
0: Si no me creen, búsquenlo en Google, pregúntenle.
1: La gripa nos pega
0: nos
1: más
0: pega
1: duro.
0: Más duro por la testosterona. Al parecer esa es la razón y sí, los síntomas son más fuertes.
1: Bueno, la cosa es que también somos bastante más chillones, ¿no?
0: También es cierto. Sí,
1: cuando los hombres tienen gripita, durísimo. Por ejemplo, puta, imagínate si le dieran cólicos. ¡No, hombre, se muere el pendejo!
0: Cuando los hombres tienen gripita. Uy, sí es gripa. Váyanse despidiendo de él.
1: Se va a morir.
0: Arroba bueno. La corneta FM. ¿Ya está arreglado el tema? ¿No? Seguimos igual.
4: Seguimos igual. Yo creo que para septiembre...
0: Bueno, ya no falta tanto. Gracias, mi querido. Nuevo, el top 10, ya saben, cuando los hombres tienen gripita, arroba la corneta FM y volvemos.
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9: Sobre el posible proyecto de intervención en el camino al Teocalli del Teposteco, el Ayuntamiento de Tepoztlán advirtió que cualquier intervención en el camino de Teocalli y Axitla deberá preservar la identidad cultural y conservar la consulta comunitaria. La secretaria de Educación en Morelos, Carla Lina Herrera Alonso, anunció que para el ciclo escolar que inicia este lunes se mantendrá la regulación de celulares en educación básica y se analizará extenderla a preparatorias mediante el resguardo en canastas. Una nueva declaración del presidente de Estados Unidos, Donald Trump, generó controversia internacional luego de afirmar que mantiene el control total del estrecho de Hormuz y plantear considerarlo territorio estadounidense. México cerró en segundo lugar del medallero del Mundial Juvenil de Clavados Rijeka 2026, celebrado en Croacia, con un total de 12 preseas, 3 de oro, 5 de plata y 4 de bronce. Más información a través de nuestra cuenta de X, línea guión bajo, caliente guión bajo. Soy Abigail González y este fue el resumen 40.
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6: 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Gaby Cam ya está con nosotros. Bienvenida.
15: Buenas.
18: ¿Qué pasó, Gaby Cam?
15: ¿Qué pasó, cornetos? ¿Cómo están?
18: ¿Cómo te va? ¿Cómo te va? ¿Cómo
15: te
18: va?
15: Bien, dinos. Todo bien. ¿Y ustedes cómo están? ¿Qué tal la
18: Muy
15: vida?
18: A gusto.
15: ¿Qué tal los
18: ¿Dónde
15: trata
18: estás?
15: Este viernes? En ese momento
18: estás?
15: En mi hogar.
18: ¿En tu hogar?
15: En mi hogar, en mi dulce hogar. No en la cabina. ¿Se nota mucho la diferencia?
18: No, se oye muy bien, se oye perfectamente.
6: Se te oye relajada.
18: Te oyes más cómoda, eso sí, te oyes más relajada.
15: Ah, claro, por ¿no? supuesto. Con menos energía, menos gritona, ¿no?
18: No, estás muy bien así, o sea, porque además es un viernes de relajación y queremos que nos digas.
6: Viernes casual.
18: Viernes casual, ándale. O sea, por ejemplo.
15: Vuelven los viernes casuales.
18: ¿Qué traes puesto en un viernes casual, Gaby Cam?
6: Porque
15: ¡Falso, obvio!
6: ¿Qué te importa?
15: Ser antisexy, bro. Antisexy.
18: Siempre es bonito. Siempre es bonito preguntar qué traes puesto. Es una tradición en esta
15: sección. Yo en un viernes casual, si no voy a salir, literalmente soy la señora de los crocs. O sea, cero sexy, ¿eh? Crocs. Cero sexy.
18: ¿De veras tienes crocs?
15: De veras. Y tienen hasta sus brochecitos de cosas.
18: Pero son horribles.
15: Son horribles, me encantan.
6: Sus tachuelas esas pegadas en los hoyos.
15: Son horribles, me encantan.
18: ¿Y de qué tachuelas usas?
15: Tengo de Spider-Man, tengo de...
18: Así es, tengo de Spider-Man y tengo también
15: tengo una
18: de
15: televisión,
18: Superman.
15: También tengo una banderita de México, tengo algunas de Star Wars, ya sabes.
18: Muy
15: ¿Qué
18: bien,
15: esperabas de esta quita piciosa que te dijera? Traigo una bata de seda a la Mauricio Garcés con unas sandalias
18: bien.
15: De peluche.
18: Una de seda, ándale, una pijama acá de seda negra y un cigarro
6: con negli.
15: Ajá.
18: Pues es que si trae...
6: Y una pipa.
15: Ok.
18: Y unos martinis.
15: Y una pipa, dice.
18: Y una pipa.
15: Y unas mimosas.
6: Y una pipa
18: ándale.
6: De weed.
18: Unas mimosas.
15: Ay, qué bien. Suena muy bien,
6: super.
18: He amanecido en hoteles así de playa con mamosas. Son muy ricas. Pero bueno.
6: Vamos a la información cinematográfica,
15: sí,
6: mi querida Gabriela Camacho,
15: es
6: por favor.
18: ¿Qué tiene
6: ¿Qué
18: de malo?
15: Nada, al contrario, tiene todo de bueno, pero estamos en horario laboral.
6: Ay, niños.
15: Oigan, vamos a empezar con una película que llega a cines que necesito contarles un poquito la historia que hay detrás. Se llama Coyote versus Acme. Ustedes recordarán que en las caricaturas de los Looney Tunes, pues al coyote siempre le salía todo mal por comprar productos marca Acme, ¿no?
18: Así es.
15: Siempre le explotaba el cohete antes de lo que era. O sea,
6: cohete
15: siempre le pasaba
6: Acme.
15: Todo. Exactamente. De hecho, por ahí por donde yo vivía antes, hacían una feria que una vez se cayó y pues yo siempre dije que era marca Acme, ¿no?
18: Acme.
15: Hágalo usted mismo.
6: Nunca
15: Pero bueno,
6: funcionaba.
15: Ustedes recordarán que nunca le funcionaban exactamente. Entonces, en esta película, que es muy al estilo de Roger Rabbit, de estas películas que mezclan animación con acción real, el coyote decide de una vez por todas demandar a esta empresa que tanto lo hizo sufrir en su persecución contra el Correcaminos.
6: Vámonos.
15: Demandar a nada más y nada menos que Acme, contratar a un abogado y enfrentarse también al abogado de Acme, quien es, por cierto, interpretado por nada más y nada menos que John Cena. Pero, oigan, esta película...
6: ¿Es acción real o es animación?
15: Es acción real con animación. O sea, el coyote está animado, pero además respeta las caricaturas del coyote donde no hablaba y se comunicaba a través de carteles, ¿te acuerdas?
6: Sí.
15: Entonces eso está increíble, la verdad es que es una buena película, pero lo mejor de esta película es la historia que hay detrás, porque no me la van a creer. Resulta que la realidad superó a la ficción en Coyote versus Acme, porque más o menos por ahí de 2023, Warner dijo, ay, pues vamos a hacer esta película, y la acabaron de filmar, la hicieron, etcétera, ya estaba lista, ya hasta la habían puesto como en algunas funciones de prueba y demás, y por un tema de deducción de impuestos, dijeron, ¿sabes qué? No la vamos a sacar. Y entonces la cancelaron, o sea, ya la tenían hecha, ya estaba armada y todo, y la cancelaron. No fue la única película o la única producción que estuvo en este caso. También había una de Batgirl, de Batichica, que le pasó exactamente lo mismo. Y entonces pues decidieron ya no estrenarla y usarla como deducción fiscal, pero
18: qué
15: la gente se enteró.
18: Qué frustrante
15: cañón.
18: Para quien la produjo, la quien la dirigió, la gente que trabajó en ella. Y luego,
15: de
18: ¿sabes
15: hecho,
18: qué? No, pues no la vamos a sacar.
15: Sí, ajá, imagínate. De hecho, le hicieron un funeral a la película. O sea, Dave Green, que es el director de esta película, hizo como una proyección con la gente que la había hecho, como pues para decirle adiós, ¿no?, a esta película de Coyote versus Acme. Ajá. Pero fíjense nada más lo que es la vida. La gente afuera se enteró de que esto estaba sucediendo y entonces empezaron una campaña llamada Release Coyote versus Acme. O sea, saquen Coyote contra Acme, ¿no? La queremos ver. Y entonces empezaron a usar, obviamente, las redes sociales para pedirle

0: era Warner que de alguna manera la sacara, pero ahí les va. Warner ya la había cancelado. O sea, Warner es como, yo ya no la voy a sacar, entonces se las voy a vender. Se la voy a vender a alguien que la quiera sacar. Entonces, pues por ahí estuvo Paramount, Netflix, un montón de... como de diferentes estudios que quisieron comprar la película para sacarla, porque pues la película ya traía toda la onda de la gente la quiere ver, ¿no? Nos la están pidiendo. Es como cuando en su momento le pidieron a Zack Snyder que sacara su versión de una película, porque la que habían sacado era la del estudio, y sí lo logró, una versión de 3 horas, por cierto, a la que no le fue tan bien tampoco, pero bueno. El caso es que los mismos fans de esta película lograron que alguien pagara $50 millones por... distribuir esta película.
1: Wow.
0: Ketchup Entertainment se llama esta empresa que decidió comprar los derechos de Coyote versus Acme. Y aquí está, 3 años después, okay. Ya está en cines, ya está en Estados Unidos. ¿Qué tal el poder de las redes hoy en día, no?
1: ¿Cómo le está yendo a la película? ¿Recuperará los 50 millones este güey?
0: Yo creo que sí, porque además, a ver, la crítica está encontrada, pero en general es crítica muy positiva, porque es una película muy divertida, que como ya te digo, recuerda un poquito a ¿Quién engañó a Roger Rabbit? ¿Te acuerdas de esa película?
1: Sí.
0: A mí me daba muchísimo miedo de niña, que okay. Había un tipo al que lo... porque había un tipo al que lo aplastaban con una máquina de aplanadora de colchones, y era horrible.
2: Pero salía Jessica Rabbit, que estaba buenísima, e interactuaba de una manera muy torpe con los actores de humanos, pues. O sea, si la ves ahorita ya se ve chafísima, pero en su momento era una cosa súper innovadora.
0: Sí, totalmente. Pues es un poco ese formato, el de Coyote versus Acme, con, como ya les decía, está John Cena en el elenco. También está Will Forte, quien es el abogado justamente.
1: ¿Sale el Correcaminos?
0: Eso lo vas a tener que descubrir viendo la película, mi querido Eduardo Videgaray. Yo no vine aquí a spoilear.
1: Morir a Correcaminos.
0: ¿Verdad? Yo era tipo, me caía gordo.
1: Sí.
0: Era como, ya, déjate atrapar, no puede ser. ¿No?
1: Sí, muy chafa. Pero bueno, ojalá se muera en esta película.
2: Ojalá y se muera el Correcaminos. En algún momento había unas caricaturas alternas, ¿no? Donde salía el coyote ya comiéndoselo acá, salían los huesos, el Correcaminos ya cocinado y todo.
1: Muy satisfactorio.
0: Correcaminos. Y ya está. Todo el mundo está hablando de ella. Me la habían recomendado mucho y dije, bueno, ya le voy a dar la oportunidad. Es una serie llamada Furia, que está en Disney Plus. Se llama Furious en inglés, que en realidad es Furiosa. Y la historia está... A ver, es una serie muy, muy fuerte, pero a la vez está increíblemente contada. La historia

caso de una asesina serial que, pues, aparentemente, o sea, digamos que hay como varios asesinatos aislados que parecen tener algo en común y es como una especie de, no sé cómo explicarlo, pero como una muerte.

de ella y de lo que va haciendo, o sea, de la asesina. Si sabes quién es, no es un misterio. Vas entendiendo los motivos detrás de la asesina y entonces empiezas a pensar quién está mal. Si los que les han...

0: la razón.
1: Le pasa una cosa horrible, espantosa.
0: Horrible, horrible, de lo más espantoso que le puede pasar
1: comedia?
0: A una persona. No, ¿cómo crees?
1: Es comedia, si le pasa algo horrible de un trauma de niñez,
2: bueno,
1: y luego
2: todo
1: mata a todos.
2: Puede ser comedia, cualquier cosa.
0: Todo sí, puede ser comedia, si fuera Tarantino sería comedia, pero no, este es drama y es suspenso también, porque pues está todo este tema de cómo la van a atrapar, quién es su siguiente víctima, etcétera, pero a mí me encantan esas series, ya lo saben, de hecho mi segunda recomendación es también así. Me gustan las series de suspenso, de resolver misterios y demás, pero esta en particular me gustó por el dilema.
2: Ni una risita.
0: Ni una, nada, cero, ninguna.
1: Ok.
0: Nada.
2: El mundo es muy feo, yo quiero ver chistes, comedia.
0: Es que pero no todo es chistoso. Es que bueno, pues vean Coyote versus Acme, ahí sí hay mucha risa.
1: Yo de veras luego cuando veo esos horrores, digo, puta, ¿por qué la gente le hace estas cosas horribles a los demás? No quiero ver eso, güey, ya estoy viejo. Ya me he hecho blando y suavecito en mi tercera edad.
0: No me digas eso.
1: No.
0: ¿Qué?
1: Blando y suavecito. Sí, es como jugar. Es como jugar billar con una cuerda, güey. No.
2: Oye, okay. Gaby Camp, ¿puedo, antes de que des tu siguiente recomendación, dar una anti-recomendación?
0: Por favor.
2: El fin de semana pasado vi la película más horrible que he visto en mi vida.
0: Ajá.
2: Me quitó el sueño, no me dejó dormir, tuve pesadillas.
0: Ajá.
2: Tuve que dormir con la luz encendida.
1: ¿Por qué? ¿Qué viste, güey?
0: Eso lo haces diario. Ajá.
2: No, Sofía me mata si dejó la luz encendida. No sé si tengas alguna referencia de esta película, se llama The Girl with the Needle.
0: He oído mucho de ella, pero no la he visto. No. A ver, cuéntanos.
1: The Girl with the Needle, pero la aguja de inyección. No, una aguja de coser, qué horror. Es costurera.
2: Ella es costurera.
1: Qué horror.
0: Ajá, ¿y de qué se trata?
2: Ella es costurera, es en la posguerra, me parece que en Dinamarca, en Copenhague. Uh-huh. Y ella está esperando que regrese su marido de la guerra. Su marido no regresa de la guerra, pero no está entre los reportes de muertos de la guerra. Entonces, ella no puede cobrar la viudez de que se murió su marido en la guerra. Uh-huh. Y tiene que trabajar, y trabaja en unas condiciones casi infrahumanas, como costurera en una fábrica donde hacen uniformes militares. Y apenas logra así, pero juntar lo mínimo para vivir. Y de pronto se enamora de ella el dueño de la fábrica. Y todo empieza maravillosamente bien, se juntan, todo a todo dar, se enamora de este güey, se embaraza de este güey. Y regresa el marido.
1: ¡No! Ay, y no, no estaba muerto. No
0: hay
1: estaba
0: una
1: muerto.
0: Película parecida a eso, ajá.
2: Solamente está horriblemente desfigurado. Tiene que usar una careta de cuero para taparle la mitad de la cara con un ojo dibujado porque el otro está perdido. Ajá. Es impotente debido a las lesiones que padeció. Y ella se encuentra de pronto entre estas dos realidades. ¿Vuelvo con el desfigurado impotente o me quedo con el rico? Entonces, pues...
1: Pero deja tú el rico, además se enamora, ¿no?
2: Se enamora, o sea, del rico, sí.
1: No es
2: y le dice al marido, oye, güey, tú estabas vivo, ¿por qué nunca me escribiste? Uh-huh. ¿Y por qué no me avisaste? Me hiciste creer durante
1: porque
2: un año
1: no
2: que tú estabas...
1: Porque no tengo manitas para escribir. No,
2: no, sí podía escribir. Dice, es que no me atrevía a escribirte. No sé por qué no lo hice, pero durante un año la hizo pensar que él estaba muerto. Entonces está muy enojada también con el güey.
0: No, pues yo ahí le diría, pues, pelucas, ¿eh? Bye.
1: De modo, ¿no?
0: Pues sí.
2: Y entonces decide ella irse con el rico. Y ahí empieza una serie de desgracias espeluznantes. ¿Horrores? Como yo nunca había visto en mi vida.
1: ¿Pero qué clase de horrores? O sea, pasan cosas feas entre ellos, que le llega la mala suerte.
0: ¿Se venga
1: suerte.
0: El esposo? ¿Qué?
1: Se venga, no, ándale, se venga.
2: No, el esposo acaba en un circo de esos de freaks, en no. donde es un show.
1: ¿Exhibido?
2: Exhibido, la gente, se quita la careta, la gente, ¡ah, qué asco! Y así, no, y cobran no. por... Se va poniendo cada vez más horrorosa,
1: pues no,
2: más
1: que no
2: negra.
1: Te gustaba ver cosas feas, güey.
2: Pues no sabía qué era, güey. Dije, ah, bueno, esto se ve histórico, vamos a ver qué tal, va a haber Copenhague en los 40s. No manches. No, no, no, no.
0: Oye,
2: no,
0: ¿y por horrible. Qué no podías dormir?
2: Porque se trata de se embaraza, pero su relación con el rico no prospera, con el deforme, bueno, el herido de guerra tampoco, y entonces decide deshacerse del bebé.
1: Además,
2: ya no quiero decir más.
1: Encima se va a cargar al bebé, güey. ¿Por qué ves eso?
2: Lo va a entregar a una señora que le dice, yo me encargo de dárselo a una familia rica que no tenga, que no se puede embarazar la señora.
1: Ok.
2: Y ahí empieza un descenso al Maelstrom, pero
1: horrible.
2: Del horror más espantoso y descarnado.

0: jamás haya visto.
1: Ok, eso no voy a ver este
2: fin. Y te quejas de furia.
1: No voy a ver.
2: No, mis recomendaciones son light, Eduardo.
0: Sí, no, no, esta es anti-recomendación. No vean The Girl with the Needle.
1: Pero eso es como decir, no vean Two Girls, One Cup.
0: Haz de cuenta.
1: Es como decir, no vean Lemon Party.
2: O sea, no vean porno.
1: La gente, sí, no vean porno.
2: Lo siguiente que va a pasar es que me va a poner el número uno de su respectiva plataforma, gracias a ti.
1: ¿Tú has visto Nugget Porn, Gaby?
2: No.
0: ¿Qué es Nugget Porn?
1: Busca Nugget Porn. Búsquenlo. Nugget como nugget, con doble G. Nugget
0: como
1: porn.
0: Nugget de pollo. De
1: Búsquenlo. Búsquenlo y luego me dicen.
0: No lo voy a hacer. Ve la película esa que acabo de antirrecomendar y hablamos.
1: No, perdón, lo vas a poder evitar, ahora sí, Gabriela. Vas a tener que buscar.
0: Tu tercera recomendación.
1: No lo vas a poder evitar. Sí, lo vas a tener que ver.
2: Es gente recomendación es...
1: sin brazos y sin piernas.
2: ¡Ay, no, ya! Está.
1: Nugget porn.
0: ¡No!
2: Sí. Se ve horroroso.
0: ¿Tamal
2: no,
0: de
2: no, no,
0: porno de tamal?
1: Ajá.
2: Wow. O sea, de Muñón.
1: Uh-huh.
0: No.
1: Moisés Muñón.
0: Buenísimo. Vamos a ver.
1: Moisés Muñón.
0: Wow.
2: Ay, me encanta. En el futbolito de la oficina de musicales es, había.
1: Ándale, exacto.
2: Pues Moisés Muñón.
1: Le faltaba un.
2: Le faltaban los dos. Tenía Moisés Muñón en vez de manito.
0: Moisés Muñón.
2: Es que esta serie, la verdad es que porque, para empezar, tiene grandes protagonistas. Están Bárbara Mori, está Jimena Sariñana, está también Natalia Telles. Y wow, ellas interpretan como al primer grupo femenino en la Policía de México, ¿no?

0: Se la recomiendo mucho. Las Azules es una muy, muy buena serie. Estrenó segunda temporada, como ya les platicaba. Un episodio cada miércoles. Apple TV Plus. Puro crimen este fin de semana, menos Coyote versus Acme.
1: De veras, es lo que estoy viendo. Puras cosas, pero bueno, está
0: ando
1: bien.
0: Ando deprimida, ¿sí? Si usted quiere saber, no es cierto.
1: Y se te quita la depresión viendo horrores y violencia.
0: Obvio,
1: y
0: siempre uno puede estar peor.
1: Fíjate que ya veo el atractivo, o sea, estás bien enferma, güey.
0: Totalmente, yo no sé,
1: o sea,
0: por qué
1: sí
0: lo dudabas.
1: Estás malita de la cabeza, güey.
0: Totalmente está aquí tapicioso.
2: A ver, rápidamente un recuento de tus tres recomendaciones del día de hoy.
0: Coyote versus Acme la pueden ver en cines, de verdad una muy muy buena recomendación. Mi otra recomendación es Furia en Disney Plus. No es una serie para todo el mundo, yo creo que sí, no son, si la quieren ver no la vean con menores de edad de preferencia, porque sí, sí tiene algunas cosas un poco fuertes. Y la tercera recomendación es la segunda temporada de Las Azules en Apple TV, ahí la pueden encontrar.
1: Ok,
2: excelente, híjole. A ver si para la semana que entra algo así, con unas risas, Gaby.
0: No, no, a ver, Eduardo, no todo eres jajaja, jijiji. O sea, ni modo.
1: Horror. También hay horror.
0: Ni modo. Y yo siempre voy a reflejar mi estado de ánimo en mis recomendaciones. Pues, ¿qué quieres? Que te venga a recomendar.
1: Fíjate, me gusta un análisis de tu sección a partir, o sea, que la gente sepa cómo te estás sintiendo a partir de lo que...
0: No, pues bien enfermita, mano, no.
1: Es lo que oigo. Y está bien, ¿eh?
0: Yo aquí he venido a recomendar hasta Monster, la de Ed Gein, la de los hermanos estos, la Jeffrey Dahmer.
2: No, pero me encantó la de Jeffrey Dahmer, la verdad.
0: Es muy buena. Ya va a salir una nueva temporada, una cuarta temporada, que ahora es una mujer la asesina. Pero bueno, ya les contaré de eso próximamente. Esas son mis recomendaciones. Aquí en,
2: la asesina de Yecapixtla.
0: ¿Ya me ves?
1: La asesina de Yecapixtla.
0: La asesina de Yecapixtla.
1: Wow. Una historia descarnada. Ya.
2: Con crema.
0: Estaba muy salada.
1: Y su salsa.
0: Y le fue mal en la vida.
1: Estaba demasiado salada. Ni patacos.
2: Diciendo la verdad a los cuatro vientos.
1: Y lo que no saben es que era de burro. Ok, ya.
0: Este chiste es muy de mi papá. ¿Qué está pasando aquí?
2: Pues es bueno, que podríamos. Somos
1: podríamos.
2: De
1: no, no. Podríamos, no, ser tu papá.
0: Para bueno, nada.
1: Los dos.
0: Pero para nada.
2: ¡A bailar con el diablo!
0: ¡Ya me voy a bailar con el diablo! No se pierdan de estreno, terminando este honorable programa en los 40 y en la noche en W Radio. Yo ya me voy.
1: Ya se va.
0: Ya me voy a ver si ya puso la marrana, ¿no? Que les vaya
1: exacto.
0: Bien.
1: Ya chilló una rata, de las que nos tocan,
0: ya.
1: Pero bueno.
0: Ya me voy, ya. Voy a bailar con el diablo.
2: Gracias, mi querida Gaby Cam. Échenle un pan. Y les recordamos que tendremos
0: arroba
2: top 10.
0: En arroba Gaby Cam 40.
2: En arroba Gaby Cam 40. Tendremos un top 10 que se llama Cuando los hombres tienen gripita.
1: Cuando los hombres tienen gripita. Mande sus últimos estertores a arroba la corneta FM, que es la vía gratuita de este su programa de su radio.
2: Cuando los hombres tienen gripita, no podemos comer picante porque se nos salen los mocos por el chile.
1: Exacto, exacto. Tengan mucho cuidado, tengan Kleenex.
2: Gracias,
1: a la mano.
2: Santiago.
1: Adiós,
2: Gaby
1: Cam.
0: En el catarro polaco. Adiós, bye.
2: Volvemos.
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5: Más de 322,000 alumnos de educación básica regresarán a las aulas en Morelos este lunes 31 de agosto, informó la secretaria de Educación Estatal Carla Lina Herrera Alonso. La funcionaria confirmó la entrega previa de libros y un operativo conjunto de seguridad para el inicio del ciclo escolar 2026-2027. En Cuernavaca, la policía vial desplegará 30 elementos del sábado 29 de agosto al 10 de septiembre para regular el tránsito. El operativo atenderá la movilidad por el regreso a clases y la feria de Tlaltenango. La dirigente nacional de Morena, Ariadna Montiel Reyes, inauguró en Chiapas el Campamento Nacional de Formación Política Jóvenes Morena 2026. Durante el encuentro llamó a las juventudes a fortalecer la cuarta transformación. El sorteo de la Europa League y la Conference League definió los próximos rivales de los mexicanos Mateo Chávez, Orbelín Pineda y Rodrigo Huescas. Los tres disputarán

0: La nueva temporada europea con sus respectivos clubes que enfrentarán equipos como el Milán, la Juventus y Benfica. Más información a través de nuestra cuenta de Facebook Línea Caliente Noticias. Soy Abigail González y este fue el Resumen 40.
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3: Así es, una hoy sección cornetiva huérfana. Light. No porque no tenga madre, sino porque no tiene padre. El padre, exacto, de esta sección, que es Moisés Muñoz.
4: Descafeinada y desgrasada. Es digamos, sección deportiva 1%.
3: Va a ser una mugre. Se los adelanto de una vez, ¿eh? No
4: es como el resto
3: calidad,
4: del programa, güey. No, o sea, no puede ser distinto.
3: Es aún peor.
4: No me digas.
3: Sí.
4: O sea, ¿se puede?
3: Es un lamparón. Se puede. Sí.
4: Pero bueno, adelante con ella, sí, con la
3: vamos
4: misma.
3: Vamos a iniciar con este consejo que te da Mourinho, el gran entrenador, José Mourinho, de fútbol español, que te habla directamente de consejo de José Mourinho para el Estaca. Adelante.
5: Los pitos y los aplausos tienen siempre algo de justicia, ¿no? La gente estaba frustrada. Cuando está frustrada, un par de pitos no hace mal a nadie. Te ayudan a crecer también.
3: ¿Ya oíste? No es español, es portugués.
4: Podemos oír otra vez esta declaración.
3: Nada más la parte del par.
4: No, toda. Es que, a ver, hablando en mexicano esto suena rarísimo. Él me imagino que se refiere a los chiflidos, a las silbatinas. Pero lo expresa de una manera deliciosa.
3: Sí, no creo que esté hablando de penes, en realidad. Adelante,
4: pero
3: José.
4: Pero hagan de cuenta que está hablando de penes y tomen este consejo.
5: Los pitos y los aplausos tienen siempre algo de justicia, ¿no?
4: Ya con eso, esa es una frase lapidaria. Solo con esa parte. Los pitos y los aplausos tienen siempre algo de justicia.
3: Ok, José.
4: ¿Cuál es la justicia del pito?
5: Un par de pitos no hace mal a nadie, chayo.
4: Un par de pitos no hace mal a nadie.
3: ¿Está bien? ¿Que no esto debería estar en la sección gay con Iniesta ayer? ¿Qué está haciendo aquí?
4: No sé, pero un par de pitos no le hacen mal a nadie.
3: José Mourinho.
4: ¿Tú crees que te haga mal si pruebas un par de pitos?
3: Depende. Mal, ¿no? Digo, a menos que me contagie de algo.
4: O sea, bueno, te tienes que proteger, pero si tienes cuidado y te proteges, pues un par de pitos no te van a hacer mal. En una de esas hasta te gustan.
3: No creo que me hagan mal, ¿no? De ninguna manera. O sea, a lo mejor me dejan un trauma terrible.
4: Un mal sabor de boca.
3: No es precisamente mi primera opción.
4: Un recuerdo desgarrador.
3: Un recuerdo desgarrador y mal sabor de boca, por lo menos.
6: ¿Ya chuparon pito?
3: No, presidente. Todavía no.
4: No, pero usted podría.
3: Todos podríamos. No lo limites nada más a él.
4: Si así lo deseara.
3: Y si algún día le dan ganas al señor San Cristóbal, lo va a hacer, no se va a quedar.
4: Fíjense que
3: ganas.
4: Sí, o sea, si realmente un día de plano siento así la necesidad, pues sí lo haré, güey. Porque no me voy a ir de esta tierra con curiosidad de hay varias cosas que no he hecho, que sí quiero hacer, que sí haré antes de irme de este plano de existencia.
3: Yo
4: no en este momento.
3: Succionar nepe.
4: No está en mis planes poner en ninguna parte de mi cuerpo.
3: ¿Qué tal que es la experiencia que más te gustaría en la vida y nunca lo supiste?
4: Sería horrible, güey.
3: Y te mueres sin haber nunca succionado.
4: Pues es que...
3: Porque aquí cómo succionas, ¿eh? ¿Cómo?
4: Bueno, sí, claro, aquí me cuelgo de lo más pando del cuaresmeño, igual que tú. O sea, aquí, o sea, vamos de liana en liana como Tarzán, güey. Pero sí.
3: Una cosa es ir de liana en liana y otra es de ir
4: de... Sí, pero un par de pitos ya dijo José Mourinho que no le hacen daño a nadie.
3: ¡Qué rico pito!
4: ¿Verdad?
3: Gracias, Moy. Bueno, Ricardo Salinas Pliego andaba echando la idea en redes sociales de que Canelo boxeara. ¿Era Ricardo o era Emilio Azcárraga? Ya no me acuerdo.
4: A ver.
3: De que boxeara.
4: ¿Cuál era la idea?
3: Creo que fue Emilio, en la plaza, no, en el Estadio Azteca, como lo hiciera alguna vez Julio César Chávez, que creo que tiene el récord, metió 130,000 personas al Estadio Azteca.
4: Pero está difícil ver una pelea de box, ¿no?
3: Ganó.
4: O sea, pero no sé, o sea, estás muy lejos. Bueno, depende si tienes asientos en la cancha, porque un ring es pequeñito, güey. O sea, no. A mí no
3: sí,
4: me parece.
3: Sí, pero hay pantallas gigantes y... Y estás ahí en la pelea.
4: Yo no sé, Julio. Julio César Chávez en su momento era la mayor estrella deportiva de México. O sea, no, era el campeón indiscutible de los corazones de la fanaticada del box en México. El Canelo digamos que tiene gente que lo apoya y que lo respete y que les gusta su boxeo. Y también tiene muchos detractores dentro de la afición boxística. Julio César Chávez era uno de esos peleadores que todo mundo estaba de acuerdo en que gustaba su estilo. Porque además era el estilo mexicano por excelencia. O sea, entrón, fajador, tenía una contundencia en los
3: siempre
4: golpes.
3: Adelante.
4: El gancho al cuerpo de Julio César Chávez era una cosa.
3: Si
4: el Canelo es mucho más un, hablemos de un estilista, un boxeador moderno. O sea, no, y no es el estilo mexicano que tanto le gusta a la gente, que salgan los boxeadores y arrancarse la cabeza.
3: Saúl es un supercampeonazo, pero no tiene el carisma de Julio César.
4: No.
3: Nadie tiene el carisma de Julio César Chávez, que le cae bien a todo mundo.
4: Así es.
3: Pues sí, fue Emilio Azcárraga, el empresario, el que invitó al Canelo a pelear en el Estadio Azteca, ahora Estadio Banorte. Sí, todavía. Antes creo Estadio Ciudad de México. Sí.
4: No sé,
3: bueno,
4: el Estadio
3: en el
4: Azteca,
3: Guillermo Cañedo.
4: Por favor.
3: Para acabar pronto.
7: En el Nido.
3: Y la idea es recordar esa histórica pelea de Julio César Chávez, que fue en 1993, o sea, hace ya 33 años que no hay una pelea de box en el Estadio Azteca. Y creo que Canelo, sin duda, tiene el cartel para llenar nuevamente el Estadio Azteca y llenarse las bolsas de dinero, porque anda pobre, ¿no? Anda jodido últimas fechas. Saúl necesita algo de varo.
4: Yo creo que
3: si lo ve usted en la calle, dele 20 pesos o algo.
4: Muy pocos boxeadores, no sé si haya un boxeador mexicano que haya ganado más dinero que el Canelo Álvarez. Lo dudo, ¿eh?
3: Lo dudo yo también.
4: Lo dudo, y además
3: porque el Canelo es un gran empresario.
4: Además de todo, es un sagaz hombre de negocios. O sea, ha diversificado sus ingresos, los ha invertido, los ha
3: seleccionado
4: hecho crecer
3: su rival, sus peleas de una manera espectacular.
4: Bien.
3: Y se ha llenado de varo. Bueno, ¿qué dice Canelo al respecto? Venga de ahí.
8: No, la verdad que para mí es un honor siempre pelear en México y ante mi gente, y más en un estadio como lo es ahora, lo que el Estadio Azteca que conocemos todos, ¿no? Para mí sería un honor y no lo descarto para nada, ¿no? Ojalá que algún día se me dé la oportunidad de pelear ahí.
7: Se vive. Justo en el pasillo te vi que estabas ahí encarándolos a los de Inglaterra. Harry Kane, que te regresó a saludar, ¿no?
8: Sí, él y yo jugamos en contra de Estados Unidos en golf, en Nueva York, por eso lo conozco, pero sé que estaba concentrado.

0: Mis dudas, tengo mis dudas si realmente iría tantísima gente al Estadio Azteca como fue con Julio César Chávez.
1: Yo en este momento también tengo duda.
0: Tengo duda, Dapititora. Así es, Guadalupe Toaesa.
1: Dapititora. Udo Basudo.
0: Udo Basudo. Entonces escribo mi codubda.
1: Hace años que no existe el Udo Basudo de Guadalupe Toaesa.
0: Era un periódico.
1: El uno más
0: uno. No recuerdo el sesgo político del uno más uno.
1: No me acuerdo.
0: No lo recuerdo bien, pero.
1: Creo que haber sido de izquierda.
0: Tenía muy buenos editorialistas, tenía una sección cultural amplia y por eso tenía ahí Guadalupe Toaesa.
1: Guadalupe Toaesa, que siempre traía un poquito de gripa.
0: No sé si traía como tapones en la nariz, pero así hablaba. Para los que se acuerden, pues.
1: JJ Macías, ex delantero de Chivas, nos cuenta que lloró cuando le cometieron una falta.
0: No me digas, ¿lloró? ¿Así chilló de plano?
1: Sí,
0: escuchemos a JJ Macías, venga.
1: De Chivas.
2: Estamos haciendo un interescuadras y no me acuerdo si yo estaba con Irán Mier o alguien más, estamos de centrales, y empezó a aventarse una diagonal. El tema es que en una, lo bajé. Pero a balón, o sea, fue a balón, pero me lo llevé.
1: ¿A mamá?
2: Y si era falta, dice, malos, solo así me pueden detener. O sea, que entre jalándole que, y que me le quedé viendo, que no me acuerdo si era Irán, o sea, Irán me recordará algún día, pero le dije, ¿qué dijiste? Sí, güey, solo así me pueden detener con faltas, güey. Que seas mamón y que le pego así, tras, aquí un rollo de. Y se fue,
1: cabrón. Se salió
2: del entrenamiento y estaba Cardoso, ¿verdad? Claro. Dice, ¿a dónde iba este chico?
3: Oye, Juan, ¿a dónde va? Así no se puede.
2: Así no se puede, profe.
3: No, así no se puede y se salió.
2: De ahí me pegó. Y yo me quedé así y le dije, ¡ey, métete! Yo le gritaba, ¡métete! Y se fue y se puso yo y se fue. Y ya, pues otra vez.
3: Bueno, Yeye, tienes que venir al programa a contar tu versión.
2: Pero a ver si la contamos bien.
1: Porque yo estoy
4: Pereira. Es un tipazo.
0: Pero bueno, dice que ves que también pues, tener un rodillazo en la boca del estómago, pues sí. Sí,
1: aparte era duele, un interescuadras.
0: ¿No? Pues sí, no.
1: O sea, era el mismo equipo.
0: Pues sí, pero luego sacó una falta.
1: Fauleando a tu compañero.
0: ¿Sabes qué? Que yo creo que también tiene que ver con que los jugadores de fútbol, pues en general son hombres muy jóvenes y estás en muy buena forma física y pues de pronto se sueltan los golpes y las manos. Yo me acuerdo con los cuates, con los amigos, pues de pronto venían jalones y manazos y dormilones y cosas de esas. ¿Qué haces cuando estás joven, güey? Entre gente de nuestra edad no te andas pegando.
1: No, ya no. Llega pues un cuate y te da un madrazo en el brazo.
0: No, está chistoso,
1: ¿qué te pasa,
0: güey? ¿Por qué me pegas, pues, no, pendejo? Sí, güey.
1: Y antes era ja, ja, ja, todo, ¿no?
0: De un dormilón acá, en maldito, que es el clásico rodillazo en el lado de la pierna que duele horrible, güey. Pero ahorita no llegas y le pegas a la gente, güey. Imagínate no ser una reunión ahí, en imagen. Y llegas y le
1: ¿qué pasó,
0: pegas,
1: Olegario?
0: Y pues, ¿qué onda, güey? ¡Pah!
1: Ernesto, hay un rodillazo.
0: No, Ernesto, te arranca, te desatorrilla la cabeza, güey. Tenemos un jefe que está en una forma física realmente impresionante, entonces, pues, no creo.
1: Y es, gigante,
0: una palmada.
1: Es
0: además
1: enorme.
0: Es grandotote, güey. Sí, una palmadita acá de, mi José Ramón.
1: Sí, con una mano te tritura el cráneo a ti y la otra a mí.
0: Exacto.
1: Cállense, pendejo.
0: Cállense ya.
1: Por eso me da miedo ir a juntas con él, güey. Vaya a enojar.
0: Pues sí. Ni modo. Pero no, bueno, nunca los vemos enojar.
1: No, pues tratamos de no. Finalmente, el travieso Arce está estudiando. O sea, no me refiero a que finalmente. ¿A ese no. ya lo oímos?
0: Ayer. Esto fue, lo oímos en algún programa, no sé.
1: Les
0: si.
1: Les dije que iba a ser una mugre esta sección.
0: No sé si mañana o ayer, pero ya lo oímos, güey.
4: Ayer.
0: Ayer. Okay,
1: ¿entonces qué hacen las notas de hoy?
0: Pues. No sé, lo puso ahí el jefe de información, que no se da cuenta que ya no sabemos ni en qué día vivimos.
4: Por lo visto, ni él.
0: Ni él,
1: tampoco. Oye, dice Omar, que tiene razón, en Twitter, un Canelo Benavides sí llena el Azteca, güey.
0: Eso sí estaría bueno, para que veas. Canelo Benavides sí, cómo no, cómo no. Esa es la deuda, ¿eh? Todavía los fanáticos del Canelo estamos queriendo, deseando, esperando a que se dé ese combate.
1: No va a suceder.
0: ¿Tú crees que no?
1: Ya es tarde.
0: ¿Pero por qué va a ser tarde? Nunca es tarde.
1: No, ya es tarde. Vamos a corte y regresamos en breve. El top 10 del día de hoy aquí en La Corneta se va a llamar. Cuando los hombres tienen gripita.
0: Cuando los hombres tienen gripita. ¡Un doctor! ¡Un doctor que salve a este princeso que tiene gripa! ¡Pobrecito! Cuando los hombres tenemos gripita, mande lo suyo, roba la corneta FM, esa es la vía gratuita
1: cuando
0: de este programa.
1: Cuando los hombres tienen gripita, se les quita con, se les cura con un té de ramo blanco.

0: En la garganta.
1: Gárgaras.
0: Té de ramo blanco en la garganta. Ahí
1: gárgaras.
0: Está. Pues sí, sí, es bueno, bueno.
1: Volvemos aquí a su pobre corneta de todos los días.
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2: Ok. Gracias, nueve. Sí, eso que no era para el aire, era una cosa interna. Otra cosa. Pero así salió.
3: Pero bueno.
4: Y el otro
3: pero,
4: no salió, ¿eh?
2: Qué bueno.
3: Lo del medio de tus nalgas. Eso no.
2: En medio de sí.
3: Ahí me lo echan saliendo.
2: En medio de tus nalgas.
3: De tus nalgas. Siempre.
2: Bueno, si tenemos una historia.
3: Si termina cualquier oración con de tus nalgas, funciona.
2: Para todo.
3: Se lo recomiendo.
2: Casi,
3: se lo recomiendo, ¿no? Perdón, ¿quiere postre de tus nalgas?
2: No. Al mesero.
3: O a la mesera.
2: Mejor vámonos con esta historia familiar que reveló Susana Zabaleta, esta extraordinaria y talentosísima actriz mexicana.
3: Esa mujer gran sentido del humor. Me cae de verdad de maravilla.
2: Es única.
3: Es un ser humano de esos que no, nomás no hay nadie como ella. Es talentosa, es guapa, es pasadísima de liana, dice lo que se le ocurre. Es muy inteligente, es filosa. A mí me hace mucha gracia. Celebro su existencia.
2: Bueno, pues reveló una historia familiar que ocurrió cuando ella tenía alrededor de 13 años y que con el paso del tiempo, pues ella empezó a ver con otra luz.
3: Ajá.
2: Esto lo contó en un podcast en el... ¿Cómo se llama? ¿Grusgri? ¿El podcast? ¿Qué?
3: ¿Grusgri? No,
2: no
3: sé. ¿Grusgri? ¿Y es de cuestiones acá
2: ¿Bruce Lee?
3: ¿Extrañas? No es Bruce Lee, güey. No.
2: ¿Grusgri?
3: Bueno, si hasta lo conocemos, ¿cómo se llama, güey? Para citar el podcast. Bueno, Grusli. Esa madre.
2: ¿Grusli?
3: Sí,
2: bueno, Grusli. No importa. El caso es que estaba en este podcast y contó la siguiente historia, Susana Zabaleta. Adelante.
5: En mi familia no se volvió a hablar de eso nunca más.
3: A caray, a ver.
5: Nunca más. Mi mamá tenía un único hermano. Yo tendría como unos 12, 13 años. Y llega una vez la esposa del hermano de mi mamá. Y... muy ida y dice, es que, ¿qué tienes? Le digo, es que no te lo quiero contar porque es que tampoco sé muy bien qué fue lo que pasó. Pues, ¿qué pasó? Y yo estaba chiquita oyendo eso. Es que ayer fuimos al rancho, ya veníamos desde el rancho, mi abuelo tenía un rancho en Acuña. Venían del rancho y la camioneta se paró, pum. Y dice, y lo único que recuerdo es despertarme y era de día y decir, ¿la camioneta está bien? Y volteó tu hermano y me dijo, sí. Entonces dice mi mamá, ¿pero cómo? ¿Se descompuso la camioneta? Es que vimos una luz muy fuerte y se descompuso la camioneta. Y solo me desperté al día siguiente. Y llegamos y ninguno de los dos hablamos en todo el camino. Porque nadie sabía qué era lo que había pasado. ¿Pasó? Eso fue lo que yo escuché. Años después, mi tío se muere de una forma muy extraña. Un año después de que mi tío se muere mi tía de otra forma muy extraña. Una fue un accidente rarísimo.
6: Un accidente que no suele pasar.
5: Ajá. Y otra fue algo en el cerebro.
2: Ok.
3: ¿Y entonces? ¿De qué estamos hablando? Esa noche cuando se descompuso la camioneta, ¿sucedió algo que los predispuso a estas extrañas muertes? No sé. Y un accidente
2: abducidos.
3: Que casi nunca pasa, pues es como un poquito la definición de un accidente, ¿no? Casi no pasa, me caí del techo, casi no pasa, ¿no? Y me maté.
2: No, pero un accidente, sí. Hay accidentes muy comunes.
3: ¿Cómo qué? ¿Como resbalarte en la tina?
2: No sé que alguien se tropiece y se caiga. Es un
3: hay accidentes muy comunes. Ay, sí, me tropecé y caí encima de tu mejor amiga.
2: Eso es raro.
3: Es un accidente
2: sucede,
3: muy común.
2: Sucede
3: a veces,
2: pronto,
3: ¿no? Sí,
2: ¿quién
3: sí,
2: sabe
3: sí.
2: ¿Por qué?
3: Sí,
2: pero sí, resulta sí. Que según Jaime Maussan, lo que le pasó al tío de Susana fue una abducción extraterrestre. Un ovni.
3: O sea, no pudo haber sido que se descompusiera la camioneta y perdiera la conciencia por X o Y y se despertara y ya.
2: También pudo haber sido que se fue a la cantina y dijo que pasó todo eso. Por eso
3: digo, no quiero.
2: No, digo, estamos aquí.
3: No quiero desestimar el relato de Susana.
2: No, pues estamos...
3: sobre todo porque no quiero de ninguna manera despertar.
2: No.
3: Sospechas, ¿no? No quiero.
2: Pero tampoco vamos a desechar la posibilidad de que haya sido una abducción extraterrestre.
3: Bueno, yo no sé. Yo alguna vez que me metí ácido, podía ver el viento venir hacia mí, ¿no? O sea, como si fuera un ente. Y podía yo casi controlar la llegada del mismo. Pero estaba yo drogado. Entonces no creo que realmente estuviera sucediendo.
2: Veías el viento.
3: Sí, lo veía venir. En una loma en Santa Fe, ahí cerca de Cuernavaca, veía yo las masas de viento, veía cómo movían las copas y de pronto podía yo casi llamarlas. y saber cuándo venían y recibirlas antes de que estuvieran en mí. Eso sucede cuando estás drogado con ácido
2: glicérico. Por favor, ya no te drogues.
3: No, te digo que hay muchas cosas que quiero volver a hacer, pero no, primero tengo que terminar de formar un patrimonio y que mis hijas ya estén trabajando y demás, y que mi esposa finalmente se convenza de que tiene que dejarme, y entonces me volveré a tirar.
2: Entonces
3: las
2: ya
3: drogas.
2: Te podrás drogar a gusto.
3: Como loco, exacto.
2: No, yo te recomiendo que no lo hagas. Bueno, en otra información, Kylie Jenner, una de las integrantes de la familia Jenner Kardashian o Kardashian Jenner.
3: ¿Miembros de la familia integrantes? Pues que son una trupe o qué.
2: Trupe. Pero.
3: Trupe le decimos en español, ¿eh? Pues digo, por cierto. Es tropa. Una trupe en efecto, pero una tropa, una trupe.
2: No se dice trupe. Se dice
3: trupe. A mucha gente le dice así, pero no importa, trupe. Ok, está bien.
2: Son parte de un clan, una familia. Ella es hija de Bruce Jenner.
3: Son
2: y
3: parte de un gran negocio.
2: De las Kardashian. Un negociazo espectacular. Creo que ella es la más rica de todas las hermanas.
3: ¿Se te hace la más
2: acaudalada? Porque tiene una marca ahí de cosméticos. ¿Te quieres unos cosméticos?
3: ¿De Kylie Jenner? No, de los cosméticos que trae Kylie Jenner por ahí.
2: No sé si estoy equivocado, pero creo que es la novia de Timothée Chalamet.
3: ¿Ah, sí?
2: Sí.
3: El actor.
2: Este muchachito actor, tan exitoso.
3: Acabo de ver las películas la volví a ver en el avión, la de Duna, y me parece que es un buen actor.
2: Es un gran actor. Luego se echó unas declaraciones medio extrañas, ¿no? Como cuando dijo que a nadie le importa ni el ballet y la ópera, deberían de desaparecer. Güey, a mí me encanta la ópera, ¿por qué vamos a desaparecer?
3: Sí,
2: a mucha gente.
3: Sí.
2: Y curiosamente ha sucedido al revés. Gracias a las declaraciones de Timothée Chalamet en contra del ballet y la ópera, han vendido más boletos y más gente está yendo al ballet y la ópera.
3: O sea,
2: así que
3: a él no le gusta y eso es
2: que
3: otra
2: no
3: cosa.
2: Que no vaya.
3: Que no vaya y ya, pero a mucha gente sí le gusta, ¿no? Yo hace mucho que no veo un buen ballet, de hecho. Bueno, ballet, para que no estés mamando. Ok.
2: Bueno.
3: El ballet Jenner. Parking. ¿Nunca has visto ballet parking escrito con B, con B de burro y doble L? Ballet parking.
2: Ballet parking. Llega con tus llaves así. Bueno. Kylie Jenner dijo: quiero que mis tetas entren antes que yo a cualquier lugar. Bravo.
3: Wow.
2: Bravo, qué declaración.
3: O sea, quiere tener unas tetotas.
2: Sí.
3: Tetotototas.
2: Sí. Quiero que sean más grandes. Lo digo todos los días, confesó la empresaria. ¿Quién bromeó con que quiere que su busto entre antes que ella? Yo tengo, me pasa algo parecido con la nariz. Mi nariz entra antes que cualquier cosa.
3: Fíjate que yo tengo varias amigas que han tenido tetas operadas, ¿no? Que han tenido implantes de seno. Y luego estos implantes pues se tienen que cambiar con cierta frecuencia, ¿no? Y luego, al parecer, si no los cambias, estos implantes adquieren una vida propia prácticamente y se mueven y se van a lugares rarísimos. Entonces, de pronto, el otro día me relataba
2: a lugares rarísimos,
3: amiga,
2: a las manos del vecino.
3: O sea, a la boca, ¿no?
2: ¿no? A la boca del compadre, del cuñado. No, o sea.
3: Pero entonces, me comentaba mi amiga que le migra una teta a un lugar rarísimo. Entonces, de pronto, tiene que acomodarse porque dice, de repente estoy con mi novio, güey, pues la teta está por acá.
2: En la axila.
3: Por acá, güey, es en el junto al hombro, güey.
2: Parezco Cuauhtémoc.
3: ¿Qué hace ahí, güey? Sí, sí. Entonces, ¿qué tiene que estarse cuidando de a dónde se le va la teta, güey? Entonces, no sé este asunto de los implantes si realmente es tan... No soy mujer,
2: de hecho,
3: y siento yo que las mujeres que se sienten mejor teniendo pues unas grandes tetotas de goma. Bueno, no son de goma, ahora son de solución salina, pero...
2: Ella dice que lamenta haberse operado el busto a los 19 años, que si era muy joven.
3: Pues sí.
2: Y ahora, y el año pasado reveló las especificaciones de sus implantes, son 445 centímetros cúbicos de silicón.
3: Ándale, pero ¿y quién
2: o sea,
3: son
2: casi
3: silicón?
2: Medio litro.
3: Son
2: no, los de ella sí.
3: Salina. ¿Son de
2: vamos, ella fue la que dio esta información.
3: Ok, porque según yo los implantes, bueno, sí, seguirá habiendo silicón, pero creo que está comprobado que son muy peligrosos los de silicón.
2: Hijo, no domino la materia. Pregúntale a Ninel Silicón de...
3: Justo, fíjate que estaba yo tratando de ver cómo metí el chiste sin decir Ninel, pero sí, porque es una mujer que, digo...
2: No, ella no niega que tiene implantes.
3: Resultará muy atractiva para muchas personas, pero sí es producto su look de intervenciones quirúrgicas.
2: Sí, miles. Bueno.
3: O algunas, pues.
2: Damas y caballeros, con ustedes, Dana. Antes Dana Paola, ahora solamente Dana, que es una mujer increíblemente bella y joven, y nos explica por qué es tan bella. Adelante.
4: Dana, ¿cómo lo haces para verte siempre hermosa?
7: Gracias, pues así me hizo Diosito.
4: ¡Te amo!
3: Muy bien.
2: Esa es autoestima, esa es seguridad en sí
5: pues
2: misma.
5: Pues está muy bien.
2: Y tiene razón, a ver, dile que no.
3: Fíjate que alguna vez, recuerdo a mi madre, que ya no está con nosotros, hablando en su casa con mi hija, la más grande, cuando era muy, muy chiquita. Y me dio mucha risa la conversación, porque escucho que mi mamá le pregunta,
2: ¿cómo se relaciona
3: le preguntan las abuelas a las niñas? Ahí te va. Y le dice, ay, mira, pero ¿por qué estás tan bonita? O sea, te digo por qué, porque así te hizo Diosito. Y escucho a mi hija, la más chiquita, decirle, abuela, Dios no existe. Yo, me paré en chinga de la cama. A ver, mamá, ya, la niña que tiene que ir al desayuno, que la chinga. Mi mamá peló los ojos de una manera. ¿Cómo que Dios no existe, hijita? ¿Pero cómo dices eso? Sí, dicen mamá y papá que no existe. Pues, ni modo, ¿no?
2: Pues así es, en cada casa, cada quien.
3: Así es, así sucede. Bueno.
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2: Perdónenos, Zapaterías Tres Hermanos. Es que no se puede.
3: No. Zapaterías disculpa. 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Nuestro mejor patrocinador. Lo mismo que le decimos a todos los demás patrocinadores, pero de verdad.
2: No, Tres Hermanos sí es especial. Ya déjenlo así de nuevo. Ya déjenlo así, ya cállense. El top ten de hoy se llama Cuando los hombres tienen gripita.
3: Cuando los idiotas que conducen el programa no se callan.
2: No se
3: y esta
2: callan,
3: es la número
2: 10. Cuando los hombres tienen gripita. No podemos comer picante porque se nos salen los mocos por el chile.
3: No me digas.
2: Sí.
3: Se te salen las lagrimitas por el chile. Luego no te lloran los ojos.
2: Espeso. Vamos entonces a la número. Lágrimas de Michoacán.
3: Cuando los hombres tienen gripita, en algunos casos inexplicables, desaparecen las ganas de tener sexo.
2: Es verdad, güey.
3: Pues sí, güey, cuando estás enfermo, no, pues sí, te
2: pocas veces
3: mal.
2: He estado yo en esas circunstancias tan enfermo que no quiero saber nada de nada.
3: Pero ¿quién quiere tener sexo con una persona con gripa, güey? No.
2: Además,
3: es buena idea.
2: Pues, nomás, no, y das asco y contagias, nadie quiere eso.
3: Pues está mal, güey, está mal. Pero bueno.
2: ¿Te acuerdas de la pandemia? La gente cogía con cubrebocas y cosas así, bien.
3: ¿Con cubrebocas?
2: Pues sí. No sé dónde se lo ponían, pero bueno, vamos a la que sigue. Ya habíamos dicho que era la número
8: 8.
2: Cuando los hombres tienen gripita. Ay, se me hace que alguien me hizo un amarre, güey. No puede ser que me sienta así de mal.
3: Un amarre, güey. El amarre, güey. Bueno, está bien.
2: La número
8: 7.
3: Cuando los hombres tienen gripita, ¿no tiene seguro? Pues debería estar en urgencias, ¿eh? No.
2: Espérate. Cuando los hombres tienen gripita, hacen gárgaras con té de ramo blanco.
3: No, en la garganta.
2: Haz gárgaras, sí. Cubre, protege y alivia.
3: Saludos a nuestra amiga gárgara.
2: Ah, la gárgara, claro.
3: Hablando de
2: la
3: eso.
2: Recuerdo con cariño a la gárgara.
3: Sí, bueno, vámonos a la que sigue, que es la número
8: 6.
3: Ah, número 6, cuando los hombres tienen gripita.
4: Háblale al doctor. Háblale al doctor y de una vez una llamadita a los de Galloso. Me siento muy mal.
2: Háblale al padre. La extrema unción. La unción de los enfermos.
4: Háblale al padre de nuestros hijos para que se haga responsable.
2: Okay. Oh, no, güey, ¿qué hiciste?
3: Horrible.
2: Vamos a la número
9: 5.
3: Ah, ok.
2: Cuando los hombres tienen gripita.
4: Ay, pásame mi cobijita de Harfush, por favor.
3: Para sonarme los mocos.
2: No. Para abrazarlo.
3: Bueno, y la que sigue es la número
9: 4.
2: Cuando los hombres tienen gripita, solo esperamos que no nos dé diarrea, porque tos con diarrea, no sabes qué limpiarte primero.
3: Wow. Tos con diarrea, o sea, estás diciendo que cuando toses sale. Eso está grave, güey.
2: Si tienes diarrea y tos al mismo tiempo, eso puede pasar.
3: No, pero si sale. Bueno, olvídalo, estaba hablando yo de como vías confundidas. Pero bueno, vamos a la que sigue.
2: ¿Confundiste
3: que es la
2: vía?
3: Sí.
9: ¿Tres?
2: Cuando a los hombres tienen gripita. Ya, compadre, estaquita, déjate consentir con un caldo de polla en sartén. No te va a curar, te va a revivir.
3: En sartén.
2: Vale, en sartén.
3: Caldo en sartén.
2: Caldo de polla en
3: es
2: sartén.
3: Es que es de polla en sartén.
2: Ahora la número
9: 2.
2: Cuando los hombres tienen gripita, no te preocupes, está acá. Es normal tener calentura. Aquí tengo un supositorio de 22 centímetros.
3: Mililitros, perdón, mililitros.
2: Ah, perdón, perdón, perdón, sí, claro. Miligramos. O no sé qué.
3: Me equivoqué. Ay, creo que se me metió una pestaña al ojo, güey, por pelo.
2: Y finalmente, sí, por eso, en la número
9: 1.
3: Pero te juro que me llegó la inspiración, ni siquiera la vi, la leí, o sea, me llegó la inspiración y resultó ser el mismo. Pero bueno, no importa.
2: Cuando los hombres tienen gripita, vayan escarbándome el hoyo para enterrarme la de mi compadre.
3: Vayan escarbándome el hoyo, güey. No, reúna a la familia, entre todos que me escarben el hoyo.
2: Amor, tráeme al padre. De los niños.
3: De los niños. Tengo que hablar con él.
2: Tengo darle que las gracias por
3: los documentos.
2: Años de felicidad.
3: Ay, qué bueno que te vas. Bueno, nos vemos. Bye. Oigan, y nosotros nos vamos. Ya es viernes. Ya aquí ya, se entierra suficiente. La corneta. Aquí muere.
2: Basta ya.
3: Ahora sí que ahí muere. O aquí muere. Pero bueno, los esperamos en la noche. ¿Qué importa? Ahí estaremos.
2: Bueno, muy buen rating traerles anoche. Muchas gracias.
3: Sí, gracias. Sorpresivamente.
2: No, están re buenos los programas, le estamos echando muchísimas ganas, están quedando increíbles.
3: No te hagas, güey, tú y yo los producimos, o sea, ya sabemos lo que presentamos, güey, por favor.
2: Pues sí. Hacemos lo que hacemos, o sea, sirve para lo que sirve.
3: ¿Sabes qué? Eso me molesta mucho de ciertos personajes públicos, locutores y conductores. O sea, no les crees nada, yo les estoy diciendo la verdad. Es una mugre esto, güey, es una mugre lo
2: aquello.
3: Otro, es una mugre aquello, todo.
2: ¿Sabes
3: es lo
2: qué
3: mismo.
2: No es una mugre? La corneta extendida.
3: Ah, eso está muy bueno, y les tenemos un episodio que está... De verdad, o sea, realmente duro.
2: Morbosísimo.
3: Muy interesante, pero morboso.
2: Para mentes abiertas solamente.
3: Para todo abierto.
2: No, está súper cañón el episodio en el cual hablamos acerca de OnlyFans, la plataforma, y en él aparece una sirenita.
3: Así es. Sirenita
2: Fuentes.
3: Nos habló absolutamente de todo con una franqueza brutal, pero brutal, ¿eh? Cuando digo brutal, es brutal.
2: Y despiadada.
3: Despiadada y
2: actriz
3: y de verdad,
2: porno, estrella de OnlyFans, sí. Y extebolera.
3: Y la plática
2: y no se
3: fue para
2: nada.
3: Todos lados. La plática se fue para todos lados. Yo realmente me sonrojo poco, pero esta mujer me hizo sonrojarme.
2: Sí, sí, a mí también. Yo sí pelaba los ojos de pronto con las cosas que decía. Y además es una gran emprendedora.
3: Correcto.
2: Y una mujer muy inteligente. Así que súper vale la pena. No se pierdan el nuevo episodio de La Corneta Extendida en Amazon Music. Se llama, ¿cómo se llama el nuevo?
10: Nos dejamos seducir por una sirena.
3: Nos dejamos seducir por una sirena.
2: Sí, bueno. Y ahí lo pueden encontrar en Amazon Music. La aplicación es gratis. El podcast también. Este programa de radio también es gratis y lo pueden escuchar cuando quieran, las veces que quieran en Spotify, a partir de ya, ¿no? ¿Cuándo lo subes nuevo a Spotify?
10: ¿Qué cosa?
2: Este programa.
10: Ya, ahorita en media hora está arriba.
3: Ah, ok, ya.
10: O sea, en cuanto ustedes me den tiempo, o sea, se callen.
3: En cuanto se callen.
10: Trabajar, y en media hora está arriba.
3: Ahí gracias, están las palabras del productor de este
2: entendimos
3: programa.
2: Entendimos el mensaje, adiós.
3: En cuanto se callen, hijos de la...
11: En este instante se va la meme en la corneta.
2: ¿Y este es el cierre?
11: No, este.
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